0: Pública. También nos vemos a través de la señal de Telefórmula y, por supuesto, a través de todos los canales digitales de Grupo Fórmula en vivo, como siempre a través de las plataformas y de YouTube Grupo Fórmula. Y claro, los comentarios en Pérez Díaz MX, Pérez Díaz MX en la plataforma que usted prefiera. Hoy es el domingo 29 de junio de 2026 y estas son las noticias en Fórmula. En Venezuela, la cifra de muertos por los terremotos ascendió ese domingo a 1.450, mientras que el número de heridos llegó a 3.150, según informó el presidente de la Asamblea Nacional, Jorge Rodríguez. Autoridades reportan más de 12.700 personas damnificadas y al menos 774 edificios afectados o colapsados. Además, 38 hospitales, 44 centros comerciales y miles de infraestructuras han sufrido daños. Es la terrible tragedia en Venezuela. Ulises Soriano, enviado especial de Grupo Fórmula, está allá documentando lo que sigue ocurriendo después de varios días el miércoles. Estos dos sismos que estuvieron separados uno del otro tan solo poco más de 30 segundos. Ulises Soriano, buena tarde.
1: Juan Pablo, muy buenas noches. Llevamos dos horas de distancia entre Caracas, que es donde nos ubicamos, y la Ciudad de México. Pero eso, déjame decirte, Juan.
0: Híjole, tenemos algunos problemas de comunicación con Ulises Soriano. Deberá comprender usted la situación que hay con el internet, incluso con la señal telefónica en esta zona que ha resultado devastada. Hemos retomado, Ulises.
2: Juan Pablo, como te comentaba, a pesar de que la noche ya abraza Caracas y esta zona de los Palos Grandes, el trabajo de los mexicanos, de los topos, continúa en este punto, porque hace unos minutos se ha recuperado un cuerpo. Se realizó una línea de homenaje de parte de estos personajes que sin duda alguna son tan característicos, y cuando ocurre una situación como esta, vuelcan todo su apoyo, y hoy fue una demostración de que la esperanza es muy importante, pero el tiempo también los ha comido.
1: ¿Por qué? Porque en este edificio, pues, que te muestra mi compañero Aldo Reyes, pues primero entró la maquinaria pesada y después llegó el personal especializado, entre ellos los topos Azteca de México. Déjame decirte, Juan Pablo, que esta noche pues continúa la remoción de escombros y en camiones de alto tonelaje apoyados con estos manos que le conocemos coloquialmente de chango, así como estos taladros. Pero hace unos momentos que se empezó a remover la tierra, el tufo, el estertor de la muerte, pues lo hemos percibido en esta zona. Sin embargo, Juan Pablo, déjame decirte que no todas son malas noticias, sino que también hay grandes momentos como el que nos ocurrió en una visita a unas de las calles aledañas a donde nos encontramos. Ahí unos jóvenes están repartiendo café, lo están regalando a todos los rescatistas de alguna u otra forma para darles ánimo, energía, y así nos comentó el barista venezolano que lo que él hace por ayudar a sus compatriotas.
3: Y nuestra forma fue ayudar con un café caliente, un café frío, con jarabe de azúcar y limón, ¿sí? Eso repotencia mucho lo que es el organismo y de forma natural hacemos como una bebida energética, o digamos la redundancia, naturalmente.
1: Efectivamente, Juan Pablo, el café fundamental en esta zona, que por cierto ayuda muchísimo en este calor presente. Platicábamos con los vecinos y nos señalaban que son días bastante extraños porque amanecen nublados, llueve, el sol sale y es muy inusual que el clima esté así en este punto de Venezuela. La gente ha volcado toda la humanidad posible, toda la buena onda que tiene consigo para apoyar no solo a los compatriotas venezolanos, sino también a cualquier persona que se encuentren en la calle. Nos hacen regalos, sí, como este que te muestro aquí, que son galletas, y lo reparten a la primera persona, demostrando que a pesar de la tragedia, Juan Pablo, hay humanidad, hay fe de que esto pueda mejorar, y sobre todo la esperanza de encontrar más personas, sí, entre los escombros no se pierde. Es el reporte que te tengo con las imágenes de Aldo Reyes, Juan Pablo.
0: No se pierde, incluso al paso de las 72 horas, donde la esperanza se reduce más y más. Viendas Crónica, Ulises Soriano, en vivo desde Venezuela, acaban de localizar otro cuerpo. Desafortunadamente, el destino no ha sido así para 1.450 personas, otras tantas que permanecen desaparecidas y otros tantos heridos. Y por supuesto, los daños estructurales a domicilios, a hospitales, a centros comerciales, es el recuento de la tragedia. Ulises Soriano, Aldo Reyes, que hace una gran cobertura. Gracias y buena noche para ustedes. Es Ulises Soriano desde Venezuela. Y en medio de los rescates, las historias, elementos del ejército mexicano rescataron con vida a un niño de entre 9 y 11 años que permaneció atrapado bajo los escombros durante más de 72 horas tras los terremotos ahí en Venezuela. El menor fue localizado en La Guaira por el agrupamiento de ayuda humanitaria Yumare, que trabajó durante 6 horas para liberarlo, mientras los rescatistas le repetían al menor: no cierres los ojos.
4: No te duermas, no te duermas. Ya estamos aquí.
5: Papá, ya
4: estamos
5: aquí.
4: Agarra.
5: Sí, sal.
4: No,
0: Y en el México de todos los días fue asesinado Apolonio Álvarez Montes, exalcalde de Igualapa, Guerrero, durante un ataque armado registrado este domingo en la región de la Costa Chica. De acuerdo con los primeros reportes, hombres armados le dispararon cuando viajaba en una camioneta en la comunidad de San Juan de los Llanos. Mientras tanto, en Guanajuato fueron hallados los cuerpos de 3 jóvenes ejecutados sin huellas y con huellas de violencia en el municipio de Apaseo El Grande. Los cadáveres fueron abandonados a un costado de la carretera que conecta con Celaya. Hasta ahora las víctimas no han sido identificadas. En Puebla, 2 trabajadores de la Comisión Federal de Electricidad, identificados como Adolfo López Saldaña y Marco Antonio Sarmiento, fueron reportados como desaparecidos tras salir de Huachinango con destino a Tulancingo para realizar actividades laborales. La última señal de su ubicación se registró en la autopista México-Tuxpan, en los límites de entre Puebla e Hidalgo. No se sabe nada de ellos hasta esta tarde. En el autobús del cantante Memo Garza, ex vocalista de La Adictiva, fue atacado a balazos en la autopista Puebla-Orizaba, a la altura de Jonacatepec. El cantante viajaba con su equipo tras presentarse en Tlaxcala, iban rumbo a Chiapas. El ataque dejó herido a Luis Alberto Mota Luna, segundo vocalista de la agrupación, quien fue llevado a un hospital. La Fiscalía de Morelos abrió una carpeta de investigación contra Víctor Rodríguez Padilla, exdirector de Pemex, luego de la difusión de un video que registró agresiones contra su esposa María Felicia Jiménez. La investigación se abrió por hechos que habrían ocurrido el pasado 15 de marzo en el municipio de Emiliano Zapata, Morelos. Por su parte, Rodríguez Padilla, el funcionario, aseguró que colaborará con las investigaciones y dijo que se separó de cualquier cargo público. El exfuncionario del gobierno federal tenía bajo amenaza a su esposa diciéndole que no le pasaría nada si lo denunciaba por sus contactos con el gobierno. Así me lo contó María Felicia.
6: Fueron muchos años de amenaza, fueron muchos años de coacción. Él me amenazó con quitarme a mi hijo. Él me amenazó de que podía mandarme para Cuba y yo quedar separada. Él lo hizo muchas veces. Hacia mí sí ejerció esa violencia de poder monetaria, económica.
0: ¿Ya denunció usted ante la autoridad?
6: No lo he denunciado, porque tenía como que miedo a que no se fuera a hacer justicia. Una parte de mí sí tenía miedo, porque Víctor siempre me recalcó desde el día uno, pues que a él no le iba a pasar nada, que él tenía demasiada influencia y que a él no le iba a pasar nada. Si tú me demandas, pues acaba todo. Yo no voy a tener trabajo, tú tampoco, y pues tú te quedas sin nada. Víctor empezó a decirme que quitara los videos y pues yo me acosté a mí. Yo le dije, no voy a quitar ningunos videos. Ya llegó ya el momento de exponerlo, de exponerte a ti.
0: Y después de las 7 de la tarde aprueban prórroga para el registro de líneas celulares. 62.1 millones de personas económicamente activas en México. El 62% de los trabajadores mexicanos reportan burnout. De esto y más platicaremos hasta en punto de las 8 de la noche por estas todas las frecuencias de Grupo Fórmula. Y en asuntos más amables, Alfredo González y un avance en los deportes.
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8: ¿Cómo estás, Juan Pablo? Qué gusto saludarte. Exactamente, tenemos un avance. Ya tenemos un equipo, una selección que va a estar en octavos de final. Es la selección de Canadá,
5: que funge como anfitriona de este Mundial. México, Estados Unidos y Canadá. Se espera que los tres estén en la siguiente ronda. Más adelante platicaremos con qué camiseta va a jugar la selección mexicana. Y también viajaremos hasta Monterrey porque allá está Alberto Campos, porque mañana se juega un partidazo en el Estadio de Rayados, en el Estadio Monterrey, entre Países Bajos y Marruecos. Tendremos todos los detalles más adelante con Alberto Campos desde Monterrey.
0: Es decir, Canadá ya está en octavos.
5: Ya está en octavos de final, venció 1-0 a Sudáfrica y hace historia.
0: Yo pensaba que los 16avos iniciaban básicamente con los que participan en el grupo A, entonces no iniciaron por ahí.
5: Iniciaron con el del grupo A, que es Sudáfrica, y con el grupo B, exactamente, que es Canadá.
0: Parte del Mundial y estaba rapidísimo.
5: Sí, exactamente.
0: Gracias, Alfredo. Nos escuchamos en un ratito.
5: Seguro.
0: Vamos a la pausa, al regreso a toda la información. No se vaya.
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4: Lo más reconocido por la gente es la honestidad. Porque no habría los programas de bienestar, las becas a las niñas y los niños, el billón de pesos que estamos destinando de apoyo directo a la población, las obras públicas que estamos desarrollando, la cercanía, la entrega, las salidas permanentes para escuchar a la gente. Si no hubiera honestidad, sería imposible que eso existiera.
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5: Son las 6 de la tarde con 15 minutos, 6 con 15, tiempo del centro de la República. Vamos con información de inseguridad que se registra en Guerrero, en Celaya, en Puebla, pero también en Sinaloa. El hallazgo reciente de cuerpos al sur del estado, de 3 cuerpos localizados sin vida, justo más bien en el centro del estado, en una comunidad al norte de Culiacán, la capital. Felicitos Trujillo, como siempre, con la crónica. Felicitos, buena tarde.
6: Con el gusto de saludarte, Juan Pablo, una excelente tarde. Y es que 3 hombres jóvenes fueron localizados, asesinados a balazos, con huellas de tortura y en avanzado estado de descomposición durante la tarde de este domingo 28 de junio. Las autoridades informaron que las víctimas se encuentran en calidad de desconocido. Solamente se informó que se trataba de 3 masculinos entre 20 y 30 años de edad, de complexión regular, robusta, tez morena, presentaban múltiples impactos de armas de fuego, esto en el cráneo. Las autoridades acudieron a revisar este sitio precisamente al norte de Culiacán, luego de que personal de Sabuesos Guerrera, este colectivo de búsqueda, pues fueran quienes alertaron precisamente de la presencia de estos 3 cuerpos sin vida, esto en la comunidad precisamente antes mencionada, allá por la región norte de Culiacán. Sabuesos Guerrera estuvo muy activa, Juan Pablo, también, ya que ayer por la noche, o bueno, desde el viernes, ellos también habían localizado, o bueno, ellas, este colectivo de búsqueda, habían encontrado 3 hombres en el mar. Esto fue en el campo pesquero El Castillo. Ya las autoridades pues tardaron todo el día, hasta en la noche fueron por ellos. Una jornada pues intensa la que se vivió ayer con 5 personas sin vida, y el viernes pues con otro número importante de 7 personas sin vida.
5: Híjole, pues una racha, como lo digo siempre, una racha dentro de la racha, porque la racha no termina. Sin embargo, hay días peores que otros cuando hablamos de violencia armada y de asesinatos en Sinaloa. Gracias, Felicitos, buena tarde.
6: Estamos al pendiente, Juan Pablo, excelente tarde.
5: Gracias. De Sinaloa vamos a Puebla. Allá está Carla Murillo, quien nos da la ampliación sobre la desaparición de 2 trabajadores de la Comisión Federal de Electricidad, de la CFE. Carla, te escuchamos.
7: Juan Pablo, muy buenas tardes. Así es, continúa la búsqueda de 2 trabajadores de la Comisión Federal de Electricidad, reportados como desaparecidos tras salir a realizar labores en el municipio de Huauchinango, aquí en Puebla. Se trata de Adolfo López Aldaña, de 40, 40 años, y Marco Antonio Sarmiento García, de 60, con quienes se perdió el contacto mientras circulaban sobre la carretera México 132D, a la altura del municipio de Acaxochitlán, en Hidalgo. A través de un comunicado, la CFE informó que colabora con las autoridades en las labores de búsqueda. Además, confirmó que las dos camionetas en las que viajaban, una de ellas oficial de la empresa, fueron localizadas como abandonadas en la comunidad de La Mesa. Hasta el momento se desconoce el paradero de ambos trabajadores, mientras las autoridades mantienen abierta pues esta investigación para dar con su ubicación. Esta es la información, Juan Pablo.
5: Bien, gracias, gracias Carla, buena tarde.
7: Excelente tarde.
5: Bueno, ahí la desaparición de dos trabajadores de la Comisión Federal de Electricidad en Puebla, y también en Guerrero se registran hechos de inseguridad. Ya le daba yo el adelanto, el exalcalde de Igualapa, Guerrero, dos veces alcalde de ese municipio, Apolonio Álvarez Montes, fue asesinado este domingo mientras viajaba a bordo de una camioneta en la comunidad de San Juan de los Llanos, en la zona de la Costa Chica de Guerrero. Los reportes indican que sujetos armados abrieron fuego con rifles de grueso calibre, se dieron a la fuga. Vea cómo quedaron los cristales de la camioneta en la que iba el político y donde quedó muerto. Fue dos veces alcalde de Igualapa por el Partido Verde Ecologista de México, y por estos hechos no se reportan personas detenidas. Es una situación compleja la que guardan los exalcaldes y los alcaldes en general, la clase política, pero muy particularmente en últimos meses, diría yo, la clase política municipal. Funcionarios municipales o exfuncionarios municipales que terminan así, bajo el yugo del crimen organizado, muertos por varias razones que las autoridades han puesto sobre la mesa, y las organizaciones también civiles que acusan. Algunas voces indígenas y comuneras, que los alcaldes terminan inmiscuyéndose con el crimen organizado a veces a la fuerza. Y no es que yo diga que este caso sea uno similar a los anteriores, pero hay suficientes testimonios o suficientes casos en los últimos meses que tienen que ver con autoridades municipales. Y vamos ahora a Guanajuato, porque en Guanajuato se reporta el hallazgo de tres cuerpos que fueron abandonados en una carretera. Martín Diego, él es reportero y corresponsal de Grupo Fórmula en Guanajuato, tiene la ampliación. Martín, buena tarde.
0: Hola, Juan Pablo, muy buenas tardes al auditorio. En efecto, las autoridades municipales dieron cuenta del hallazgo de tres personas que fueron arrojados debajo del puente vehicular en la carretera federal Celaya a Paseo El Alto. Esto aproximadamente cerca de la comunidad San José del Llano. Déjame comentarte, Juan Pablo, que Celaya y Paseo El Alto sigue siendo un territorio de disputa por grupos antagónicos del crimen organizado. Así es que estos tres cuerpos que fueron encontrados hoy fueron observados por conductores que transitaban por esta vía y observaron los cuerpos en la mañana de este domingo, así es que alertaron a las autoridades municipales. El servicio de emergencias fue el que acudió primero, y después acudieron las autoridades federales a realizar el levantamiento de estos cuerpos. Juan Pablo, déjame decirte que Guanajuato sigue todavía inmiscuido en una ola de violencia, aun y cuando se han mencionado que han mejorado los índices de este tipo de situaciones. Tan solo en esta semana, Juan Pablo, tuvimos 19 eventos violentos que, pues bueno, cobraron la vida de 19 personas a lo largo de esta semana. Tan solo ayer fueron aproximadamente dos personas que fallecieron. El conteo del primero al 27 de junio nos arroja que son 145 personas las que han perdido la vida en situaciones violentas en el estado de Guanajuato, con un promedio diario de 5.3 personas, bueno, 5 personas diarias que han sido asesinadas en forma violenta en el estado de Guanajuato. Hasta este momento las autoridades no han identificado a estas personas, ni tampoco se ha dado claridad si se encuentran o no se encuentran en las inmediaciones de estas comunidades. Es el reporte que te tengo, Juan Pablo.
5: Bien, Martín Diego, gracias desde Guanajuato. Buena tarde.
0: Muy buenas tardes.
5: Son las 6 de la tarde con 23 minutos. En otros temas, el fin de semana pasado, recordará usted si nos acompaña cada fin de semana, Israel Vallarta estuvo en este estudio donde lo entrevisté por espacio de 30 minutos, a días de que un tribunal confirmó la absolución por secuestro. Desde el fin de semana pasado he recibido mensajes del auditorio a lo largo de la semana, y a una semana de esa conversación yo recurriría a las certezas. Por ejemplo, a la certeza jurídica de que Israel Vallarta fue absuelto. En 20 años, 9, 10 fiscales, procuradores de justicia no pudieron sostener jurídicamente las acusaciones. En 20 años, 5 o 6 periodos de la Corte, hubo magistrados, hubo ministros de la Corte que intervinieron directa o indirectamente en el proceso. Cierto es que hay quien desconfía de esos ministros del pasado, pero también de los del presente, de la misma calidad y magnitud, si usted quiere. Hay quien desconfía de ambas cortes. Recurriría también a la certeza testimonial de quienes se asumen víctimas y sostienen que Israel Vallarta lo secuestró, Cristina, de quien no tenemos rastro hasta ahora, y Ezequiel, a quien hemos podido contactar sin respuesta para una conversación, para una entrevista, para escuchar su testimonio. Y justo en la búsqueda de esa contraparte a las declaraciones de Israel Vallarta y ante la ausencia de los testimonios, recurrimos esta semana a la voz del abogado Samuel González, ex asesor de la organización Alto al Secuestro, ex titular del ACEIDO, quien expuso argumentos a favor de las víctimas en una conversación que involucró a los ministros Cosío, Sánchez Cordero, Saldívar, al expresidente francés Sarkozy, García Luna, Calderón, en fin, esa conversación usted puede escucharla en las plataformas. Y en la conversación que tuvimos en este estudio con Israel Vallarta, Israel pidió derecho de réplica al programa del compañero Ciro Gómez, quien conoce extensamente el caso y quien ha sostenido que Israel Vallarta es un secuestrador. Y claro, claro está que Ciro, privilegiando como siempre la pluralidad de siempre, le otorgó a Israel esta oportunidad para mañana lunes, pasadas las 8 de la mañana, por la señal del 104.1, por donde usted nos escucha, y por otras estaciones en México y en Estados Unidos, la oportunidad de réplica para Israel Vallarta en este mismo estudio, en esta misma mesa, en estas mismas sillas, desde donde transmitimos en esta tarde. Y ciertamente Israel podrá hacer uso de su derecho de réplica, y ciertamente el compañero Ciro Gómez lo cuestionará con los argumentos que sostiene y bajo el tono que él así lo considere. Una conversación que sin duda será muy, muy interesante escucharla. Insisto, según lo dicho por Ciro a lo largo de la semana, mañana lunes, pasadas las 8 de la mañana. Voy a la pausa. Al regreso, Somos México es nuevo partido político junto a otra organización llamada Paz. ¿Qué opina usted de los nuevos partidos? No se vaya.

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14: Son las 6 de la tarde con 30 minutos, 6 con 30. Tiempo del Centro de la República. Esta semana, para ser exactos, el jueves, el Instituto Nacional Electoral aprobó la creación de dos nuevos partidos políticos, la organización Somos México y la organización Construyendo Sociedades de Paz. Nacieron y nacerán como nuevos partidos políticos a partir de esta aprobación del INE, que al mismo tiempo rechazó la aprobación de otras dos organizaciones que pretendían el mismo propósito. Y una de esas organizaciones que será nuevo partido político y que podrá aparecer en la boleta del próximo año es la organización Somos México, encabezada por Guadalupe Acosta Naranjo, entre otras figuras políticas, entre ellas Fernando Belauzarán, quien es vocero de Somos México y a quien saludo esta tarde. Fernando, gracias por tu tiempo.
15: Gracias a ti, Juan Pablo, un gusto.
14: Hubo una especie de fiesta el día de hoy, militantes, simpatizantes de esta organización que será ahora partido político se reunieron en la Ciudad de México.
15: Sí, así es, estuvimos en el Monumento a la Revolución, obviamente estamos contentos, vamos a estar en la boleta. Quisimos hacerle un homenaje a Francisco I. Madero, y tuvimos además la presencia para encabezar este homenaje de Gustavo Madero, precisamente pariente directo del apóstol de la democracia, y tuvimos un evento festivo en uno de los costados del Monumento a la Revolución. Estamos contentos, fue muy difícil, no fue un camino fácil porque la ley está hecha para impedir nuevos jugadores y además, por supuesto que Morena hizo lo que pudo para evitar nuestro registro, incluso llegó al Tribunal Electoral peleando afiliaciones hechizas para ver si así nos tiraba asambleas, hizo varias cosas, lo logramos. Al final, obviamente lo más importante es que conseguimos el registro, pero nos quieren quitar el nombre. Los mismos que apoyaron, o más bien aprobaron nuestro nombre, nuestro emblema y nuestro color, ahora dicen que lo debemos cambiar, ¿no? Eso porque no hubiéramos iniciado el proceso de Somos México si no hubiéramos tenido la aprobación del INE sobre todo esto.
14: ¿Y cuáles argumentos usan, Fernando? Pero quieren que empecemos.
15: Mira, la ley solo dice que te pueden cambiar, que el nombre solamente tiene dos prohibiciones: que no tenga elementos religiosos, y no es el caso. Y segundo, que no pueda confundirse con otro. Y ellos inventaron un tercero que no está en la ley, que dicen que semánticamente nos apropiamos del país y que alguien pudiera decir que Somos México es todo México, okay, sin ningún estudio que lo confirmara ni nada. Y entonces con este estudio semántico dicen, ¿saben qué? Como ustedes no pueden ser la totalidad del país, no se pueden llamar así. Eso no está en la ley y además ya no lo habían aprobado. Y segundo, Fuerza por México también usa el rosa y ellos dicen no se vayan a confundir con Fuerza por México, que sigue siendo partido local en tres estados, pero es otro tipo de rosa. Y el Tribunal Electoral ya resolvió una queja de Fuerza por México dándonos, ¿sí?, la razón a nosotros para que podamos llamarnos así.
14: Y
15: pero bueno,
14: y
15: la verdad
14: preocupa,
15: es que
14: les preocupa,
15: que les molesta el rosa.
14: ¿Les preocupa, Fernando? ¿Crees que a ustedes les preocupa el nombre y el color? Es decir, ¿sienten que ya hay alguna relación mediática entre Somos México y el color rosa para con los ciudadanos? ¿O por qué les preocuparía cambiar de nombre y color?
15: Bueno, primero porque así hicimos la afiliación y el partido, ¿no?
14: Sí.
15: La gente nos conoce así. Y obviamente además tenemos un antecedente que es la Marea Rosa. Nosotros no somos los únicos de la Marea Rosa, pero venimos de ahí. Y nos enorgullece la Marea Rosa. Y pues nos quieren quitar todo para que empecemos de cero, ¿no? Es que fuimos muy cuidadosos en nuestro proceso, en la fiscalización, para no darle pretexto a la autoridad, pero como que nos quieren rayar el nuevo carro, ¿no? Y entonces somos opositores, claramente estamos buscando un cambio de régimen para recuperar la democracia, y ahora pues, quieren que busquemos o nos saquemos de la manga un nuevo nombre, un nuevo logo, cuando, insisto, el INE aprobó todo eso. Si el INE no hubiera aprobado al inicio del proceso esto, simplemente no nos hubiera dejado hacer nuestras asambleas y hacer todo este procedimiento, ¿no?
14: Ahora, Fernando Belauzarán, vocero de Somos México, ¿cómo definirías este nuevo partido político? Vemos algunos personajes con pasado perredista, como es tu caso, como el caso de Guadalupe Acosta. Vemos a otros expanistas, vemos a personas que no habían militado en algún partido político. Es decir, ¿cómo definirías la ideología y la conformación de Somos México como partido?
15: Qué bueno que lo preguntas. Somos un partido de causas. Hoy iniciamos con muchas causas. Nos comprometimos, además, para que el 20% de las candidaturas sean de gente activista, madres buscadoras, que tengan causas distintas, los ecologistas, los que han defendido el poder judicial, etcétera, ¿no? Queremos representar las luchas de la gente, de la sociedad, de los ciudadanos. Y evidentemente sí hay gente que sería de izquierda democrática, de centro democrático, de derecha democrática, y personas que no se identifican con ninguna ideología, pero creen en la democracia. Lo que nos une es la lucha por la democracia, que es lo que perdimos. porque ya no hay contrapesos en el país, porque ya no hay división de poderes, porque ya no tenemos órganos autónomos que hagan valer la ley por fuera de los intereses del gobierno, etcétera. Entonces, nosotros estamos convocando eso, por eso hoy le rendimos homenaje precisamente a Francisco I. Madero. Por supuesto, tenemos un proyecto de nación, lo vamos a presentar, es un proceso, por supuesto, abierto para que mucha gente vaya participando, pero queremos recuperar la democracia en un país profundamente dividido por la polarización que se promueve desde el gobierno.
14: ¿Sí?
15: Desde el poder se promueve esta polarización, y la verdad es que México tiene problemas tan graves que merecen una política de Estado, que nos unan, ¿no? Y tenemos un compromiso muy claro: separar al poder político de los criminales.
14: Las leyes electorales, Fernando, suelen complicar la sobrevivencia de estos partidos de reciente creación en la primera elección que les toca concursar. Esto a consecuencia de que, a diferencia de otros partidos, no pueden hacer alianzas políticas con otras organizaciones y reforzar, si así lo queremos ver, el resultado final en las boletas. ¿Cómo le van a hacer para sobrevivir a la elección de 2027 en porcentaje y cantidad de votos si pues tienen ahora sí que el tiempo encima, ya prácticamente el siguiente inicio de año para tener candidatos?
15: Tiene razón. Y además quieren que empecemos de cero, sin nombre, con un nuevo logo, con un nuevo nombre y con un nuevo color. Tienes toda la razón. Y lo que nos da el registro es la votación federal.
14: Sí.
15: Y ahí efectivamente ni en lo local ni en lo federal podemos hacer alianzas, aunque precisamente como lo que nos importa para mantener el registro es lo federal, en lo local podemos tener, en algunos casos que se amerite, pues podemos echarle algo de creatividad. ¿Para qué? Pues porque no queremos que persista este régimen hegemónico, digamos, ¿no? Tenemos, hay que ver. Ahí veremos algunas posibilidades. Cuando se amerite el caso, lo discutiremos. Y en el caso federal, pues sí, necesitamos el 3%, queremos irrumpir, por eso vamos a defender nuestro nombre en el Tribunal Electoral, vamos a defender nuestro logo, y si el Tribunal Electoral no nos da la razón y nos exige cambiar el nombre, pues buscaremos otro nombre y lo que sea, pero daremos la batalla, y queremos ser distintos, que vamos a irrumpir, y mira, somos gente conocida en algún caso, y muchos jóvenes están levantando la mano. Hoy me gustó mucho lo que dijo Guadalupe Acosta Naranjo, dijo que los jóvenes no pidan permiso, que lleguen, que tomen este partido, que pateen la puerta, que lo hagan suyo. Ese es nuestro llamado, queremos caras nuevas. El 35% de todo, de candidaturas y de cargos, son jóvenes. Nuestros jóvenes han hecho acciones buenísimas.
14: No veremos
15: Le ganaron el debate a Pablo Gómez en la reforma electoral. Estamos muy orgullosos de nuestros jóvenes y además le queremos abrir la puerta para que irrumpan. Este país necesita cambiar y necesitamos el ímpetu juvenil.
14: Es decir, en este primer intento de aparecer en la boleta, que así lo harán en 2027, me dices que van a catapultar a jóvenes. No vamos a ver a Guadalupe Acosta, a Emilio Álvarez y Casa en la boleta, los políticos que ya conforman, incluso tú mismo, este partido político.
15: Mira, los que son dirigentes no pueden ser candidatos, y los candidatos los elige la gente. Esas son dos cosas que hemos estado promoviendo.
14: ¿Sí?
15: Entonces, obviamente Guadalupe Acosta Naranjo no lo será, ¿no? Y Emilio, él es nuestro representante en el

0: de distintos campos, y la verdad es que esto lo queremos hacer colectivo. Sí, te escucho, Juan Pablo.
1: Fernando Belauzarán, se nos acaba el tiempo. Gracias, gracias por esta conversación.
0: Gracias a ti, siempre es un placer. Un fuerte abrazo a ti, a tu auditorio.
1: Gracias, es el vocero de la organización Somos México, que ahora será partido político. Pausa.
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4: Costa de Marfil cumple el objetivo. Costa de Marfil aseguró el segundo lugar del grupo E tras vencer 2-0 a Curazao en un partido donde impuso condiciones desde el inicio. Los africanos aprovecharon su mayor experiencia para quedarse con 3 puntos fundamentales y avanzar a la siguiente ronda. Del otro lado, Curazao cerró una participación histórica en su primer gran torneo al sumar 1 punto y dejar una imagen competitiva frente a rivales de mayor tradición. Ambos equipos terminan con sensaciones muy diferentes.
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10: La presidenta Claudia Sheinbaum afirmó en Tuxtla Gutiérrez, Chiapas, que el programa Vivienda para el Bienestar aporta el 1% al Producto Interno Bruto. La mandataria resaltó que además crea empleos directos e indirectos que benefician al sector de la construcción. El Tribunal Federal de Justicia Administrativa inhabilitó por 1 año a Jaime Nova, ex administrador de la aduana de Lázaro Cárdenas, Michoacán, por ocultar un incremento patrimonial de 1.5 millones de pesos en su declaración de intereses. El ministro de Asuntos Exteriores de España informó que hasta el momento se han reportado 17 españoles muertos en Venezuela tras los terremotos registrados el pasado miércoles. Asimismo, señaló que 150 españoles se encuentran desaparecidos. Informó Itzel Vanegas, más detalles en radioformula.mx.
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1: Son las 6:45, 6:45 tiempo del centro de la República. Roy Campos, presidente de Consulta Mitofsky. Roy, como siempre, un gusto. Buena tarde.
11: Buena tarde, Juan Pablo.
1: Somos,
11: a tus órdenes.
1: Somos México y Paz, nuevos partidos, sí, políticos, ¿cómo la ves?
11: Primero bienvenidos, o sea, primero bienvenidos, ¿no? Siempre las nuevas opciones son nuevas ventanas donde el ciudadano ve algo. Y si consiguió las firmas y consiguió las asambleas, quiere decir que algo de fuerza tiene. Vamos a ver si las demuestra después. Cada uno hay que tratarlo distinto. A ver, primero, las primeras preguntas que se hacen es, ¿a quién le quitan votos? O sea, nacen y los mexicanos que pueden votar por ellos no vienen de Marte, de la Luna o de otro país, ya están en México y van a tener otras opciones sin ellos. ¿Qué pasa? Somos México. Somos México intenta capturar gente enojada, porque su argumento es vamos a tratar de tirar a la 4T, vamos contra ellos, vamos abiertamente. No es una propuesta, es una trato de ser el catalizador de un coraje, la aspiradora del coraje, vénganse para acá. Bueno, todos esos que junta no se iban a ir con ningún partido afín a Morena, se iban a ir con partidos opositores.

0: Entonces les quita votos o les quita potenciales votos al PAN, al PRI o a MC, potenciales votos. Su argumento será, no, es que tampoco quieren al PAN, PRI, PRD o a MC y entonces iban a ser abstencionistas. Vamos a jalar nuevos votantes y abstencionistas. Esa es una apuesta pues importante porque tienen que interesar por votar a gente que no quería votar. O sea, tienen que interesar. O asumir que le van a quitar votos al PAN, al PRI y a MC.
1: Sí.
0: Y al asumirlo eso, pues dan un poquito más de posibilidades de triunfo a la 4T, ¿no? Pero no importa, este es para el juego para el 27. Ellos juegan para el 30. Es su jugada.
1: Pero tiene que
0: Mantenerse.
1: sobrevivir en el 27, para empezar.
0: Sobrevivir. El 3% en la elección federal. Porque en las elecciones de gobernador, de presidencia de la República, sobrevivir es en cualquiera de las tres elecciones federales. No, en el 27 es solo en la elección de diputados federales, tienen que sacar el 3% de los votos
1: Sí.
0: depositados.
1: ¿Y ves así de reojo a quien quieran así, como que ya tengan pensado perfilar en el 30? ¿O quieran ir
0: Sí, a ver.
1: promoviéndolo? A ver quién, échale, Rol.
0: En el 30 ellos van a hacer alianza. O
1: Ok.
0: sea, no van a ir solos. Van a buscar poner un candidato, pero van a buscar alianza. Y si me apuras, sería una alianza más con el PAN. En este momento, ¿no? O sea, no, cuando dices dos partidos nuevos, no son dos grupos políticos nuevos, son dos partidos nuevos, ¿no? Porque los que abanderan a cada organización no son novedosos, son partidos políticos nuevos. Realmente el único novedoso era el de ultraderecha de Nuevo León, que no consiguió el
1: Sí.
0: registro, era el único nuevo. Pero estos dos son.
1: ¿Y el PAS es un refrito del PES?
0: Sí, es el PES 3.0. Es
1: Sí.
0: el PES 3.0, ¿no?
1: Oye, confían mucho Erick Hugo Flores y Armando González. Tienen mucha fe en su proyecto, que insisten e insisten.
0: Sí, a ver, es este partido que contrató a Cuauhtémoc Blanco, les funcionó, ganaron Cuernavaca, luego ganaron Morelos, luego se pelearon, Cuauhtémoc es diputado de Morena y el PES desaparece, crean otra vez, ahora paz. Ojo, así como a Somos México le quisieran quitar el nombre porque parece México. Hay dos partidos locales que se llaman Paz, no más que con ese, ¿no? El
1: Sí.
0: Sinaloa, el partido sinaloense es Paz.
1: Sí.
0: Y en Aguascalientes hay un poder y alternativa social que es Paz. Entonces, bueno, también allí podría haber confusión con el nombre de Paz del nuevo partido. Y Paz, de alguna manera, es un partido, si no satélite, por lo menos aliado de la 4T.
1: Sí,
0: O
1: claro, si
0: sea,
1: su
0: ¿no?
1: líder es diputado federal por
0: Sí, o
1: Morena.
0: sea. Es aliado de la 4T, es decir, ¿dónde lo vemos jugando? Pues bueno, toda su estructura, si no hubieran conseguido el voto, todo su el registro, toda su estructura, pues iba a terminar apoyando a
1: Sí.
0: la 4T. Entonces, nace un partido que le quitaría a la oposición y otro partido que le quitaría a la 4T votos. Ninguno ganaría nada especial, nada especial, tal vez algún distrito local. Su objetivo es sobrevivir. Ojo. En las últimas dos elecciones federales, en 2021, en 2015 hubo 10 partidos, desapareció uno. En 2021 hubo 10 partidos, desaparecieron tres. Ahora vamos a tener 8 partidos. Hay que ver quiénes desaparecen y los más sospechosos de desaparecer serían uno de estos dos.
1: Sí, de reciente creación. Estoy platicando con Roy Campos. Ahora, Roy, concluyó ayer el proceso de, pues ya no sé ni cómo decirle, bueno, el registro de los coordinadores, de los suspirantes de Morena a las 17 candidaturas por las gubernaturas de 17 estados en 2027. Hubo muchos inscritos en algunos estados, hasta una veintena, mientras que en otros, como
0: Sí.
1: en Campeche, hubo pocos los que levantaron la mano. ¿Cómo ves este proceso adelantado a los tiempos electorales?
0: Es una campaña, ¿no? Es campaña. Es una campaña que va a ser larga la campaña y en esta etapa parece una pachanga. Si uno hace el caso a los números que tantos presenciales y tantos en línea, pues serían más de 270. 270 en 17 estados, un promedio de casi de 20. O sea, no tiene mucho sentido. La mayoría se inscribe. Pues para ver si en la negociación o en la sentada de la mesa me toca algo, ¿no? Diputación local, federal, municipio, pero no todos saben que van en serio. Cuando Morena haga su lista va a tener que depurar y agarrar 4, 6 máximo. El caso de Sinaloa, ¿no? El caso de Sinaloa vemos que se inscribieron, creo, 16 o 12, no me acuerdo. Cuando uno ve la lista, dice, pues 4 por ahí pueden tener algo que ver, ¿no? El caso de la senadora, el caso de Tere Guerra, el caso de la alcaldesa de Mazatlán y hasta Vargas se inscribió. Pero los demás pues están anotados un poco pues, para hacer el juego nada más. Así, estado por estado nos podemos ir. Yo creo que esto es una campaña permanente. La siguiente noticia es la revisión que hace Morena, la depuración. La siguiente es el inicio de la encuesta una vez terminado el Mundial. La siguiente es el anuncio del resultado de la encuesta. Y luego vienen, en agosto o septiembre, vienen los alcaldes importantes. Y así nos vamos a llevar todo el año.
1: Platiqué hace unos días con Ukip Espadas, consejero electoral, y le preguntaba sobre este proceso que, pues, lo acabas de decir tú, lo digo yo, todo el mundo lo considera adelantado a los tiempos electorales, y me decía que bajo la obviedad sí es adelantado a los tiempos electorales, pero argumentaba que para que el INE pudiera sancionarlo tenía que haber una invitación al voto textual, y no la está viendo en este momento.
0: No, formalmente, mira, formalmente Félix Salgado podría haberse inscrito.
1: Una intencionalidad fue la palabra que usó.
0: Sí. Oye, Félix Salgado podría haberse inscrito, porque no es nepotismo participar para ser el coordinador de los defensores. O sea, no eres candidato, sí. O sea, juego para ser coordinador de los defensores. Formalmente podía haberse inscrito y no rompía ninguna regla de Morena, pero lo dijeron, no, es que sí es para hacer una candidatura. No, lo que el INE puede hacer es estar revisando cada uno de los que están haciendo campaña para ver si hay actos anticipados de campaña, gastos o llamado al voto. Si hay actos o llamado al voto, después podría ser considerado un delito hacer actos anticipados de campaña. Pero si solamente es para defender a la 4T, pues no hay ningún acto de campaña.
1: Pues sí, en teoría.
0: Sí, aunque todos sabemos, o sea, a ver, ¿quién no sabe? ¿Qué instituto electoral? Sí. ¿Qué analista político? ¿Qué político en México? ¿Qué miembro de Morena no sabe que se está eligiendo candidatos?
1: Oye, y luego dice Morena que al PRI y al PAN le dio envidia y que quieren hacer procesos similares. Pues no es que quieran hacer procesos similares, pero no quieren quedarse atrás, no quieren que les ganen el jalón.
0: Sí, aunque no han encontrado la forma, ¿eh? No han encontrado la forma todavía. El PRI de alguna manera destapó 4 o 5 en cada estado. El PAN dijo, pues abro la página, que se inscriba el que quiera. Luego las letras chiquitas dice, ok, te inscribes como ciudadano, pero en algunos casos se podrá aplicar criterios por designación o por otras. O sea, hay letras chiquitas. Pero el caso es que no han encontrado la forma de hacer públicamente algo tan atractivo como hace Morena.
1: Oye, Roy Campos, y en asuntos verdaderamente importantes, ¿cómo ves el México-Ecuador?
0: Muy difícil, muy difícil. Nuestra ventaja de la altura la perdemos, porque en el juego contra Chequia, el segundo tiempo Chequia ya no daba de sí. Sí. Ya perdimos esa ventaja de la altura, y ahora sí, tampoco Ecuador ha sido el gran equipo, ¿eh? Sí.
1: Aunque Ecuador ya tiene sus 3 semanitas en Estados Unidos, es decir, sí, ya puede llegar ahí medio, y la otra es que no todos los ecuatorianos juegan en Ecuador.
0: Sí, no, y además, si tú ves, un ganado, un empatado, un perdido, solo lo vemos porque le ganó a Alemania, pero también no tuvo su gran mundial. Sí es cierto que era mejor Escocia, ¿no? Sí, para un europeo, nos conviene más un europeo. El juego lento, el juego de los latinoamericanos no nos favorece tanto. Ojo la Conmebol. La Conmebol tenía 6 equipos, 5 pasaron, solo Uruguay no pasó. La Conmebol no le fue tan mal, ¿no? Sí. Entonces ahora vamos con un equipo de la Conmebol.
1: ¿Qué tiempos cuando éramos Conmebol y no con CACAF?
0: Exactamente.
1: Roy Campos, como siempre, un gusto, gracias.
0: Al contrario, hasta luego.
1: Es Roy Campos, presidente de Consulta Mitofsky. Ya sabe usted que los domingos a esta hora de la tarde nos vamos el 103.3. Me quedo con usted a través de la frecuencia modulada del 104.1 en el centro de la República y otras tantas estaciones en México y en Estados Unidos. Dejamos Telefórmula, pero le invito a que se una desde este momento y hasta las 8 de la noche a YouTube Grupo Fórmula. Ahí encuentra la transmisión en vivo donde nos seguimos con imagen durante los siguientes 60 minutos. Y, por supuesto, a través de todas las plataformas de Grupo Fórmula. Voy a ir a la pausa. Soy Juan Pablo Pérez Díaz, Pérez Díaz MX, a través de las plataformas digitales. No se vaya.

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0: después de haber perdido sus 5 finales anteriores. Además de estrenar su palmarés, Davidovich se convirtió en el primer español en conquistar el torneo que se juega sobre césped. El título llega en un gran momento para el número 23 del ranking, justo antes del arranque del tercer Grand Slam de la temporada. Y es que el lunes comienza Wimbledon. Sinner llega como número 1 del mundo, Zverev busca mantener el impulso después de conquistar Roland Garros y Djokovic intentará sumar su 8º título sobre el césped de Londres. Todo listo para que comience la actividad en el All England Club. Esto es 1540, yo soy Mauricio Ávila en Fórmula Deportes.
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0: avanza y Suecia sigue con vida. Japón y Suecia empataron 1-1 en un partido muy disputado que definió el cierre del grupo F. El resultado permitió a los japoneses clasificar como segundos de grupo, mientras que Suecia consiguió mantenerse en competencia al asegurar un lugar entre los mejores terceros de la competencia. Ambas selecciones demostraron orden táctico, pero les faltó intensidad durante los 90 minutos. Ahora comienza una nueva historia en los partidos de eliminación directa, donde cualquier error puede ser definitivo.
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2: Fórmula Deportes. Alejandro Davidovich Fokina por fin rompió la maldición y conquistó este sábado el ATP de Mallorca después de derrotar a Ethan Quinn de Estados Unidos en sets corridos. Levantó el primer título en su carrera después de haber perdido sus 5 finales anteriores. Además de estrenar su palmarés, Davidovich se convirtió en el primer español en conquistar el torneo que se juega sobre césped. El título llega en un gran momento para el número 23 del ranking, justo antes del arranque del tercer Grand Slam de la temporada. Ahí es que el lunes comienza Wimbledon. Sinner llega como número uno del mundo, Zverev busca mantener el impulso después de conquistar Roland Garros y Djokovic intentará sumar su 8º título sobre el césped de Londres. Todo listo para que comience la actividad en el All England Club. Esto es 1540, yo soy Mauricio Ávila en Fórmula Deportes.

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4: El histórico 7-1 de Alemania sobre Brasil en 2014 no solo impactó dentro del campo. El partido generó más de 35 millones de publicaciones en redes sociales, estableciendo un récord de conversación para un evento deportivo. Una goleada que paralizó estadios e internet al mismo tiempo.
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4: A pesar de contar con un elenco encabezado por Emily Blunt, Josh O'Connor, Colin Firth y Colman Domingo, la mayor sorpresa durante el rodaje de Disclosure Day fue la visita de Barack Obama. La anécdota fue compartida por Steven Spielberg, quien recordó que el set quedó completamente en silencio cuando el expresidente apareció de manera inesperada. La actriz Eve Hewson confesó que llegó nerviosa para grabar una escena complicada y se encontró de repente con el servicio secreto y con Obama observando el trabajo. Aunque describió el momento como una auténtica locura, aseguró que también fue una experiencia inolvidable. Porque no todos los días estás filmando una película y aparece un expresidente para verte trabajar.
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1: 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Iggy Pop, Real Wild Child. 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

0: misma que funciona como aislante de la radiación solar. Aunque está hecho para soportar la sequía, si no toma agua en un gran tiempo, pierde fuerza y peso. El dromedario puede estar sin comer hasta 7 días, pero se recupera si beben hasta 100 litros de agua en un solo día.
1: Katy Excel entra en la historia. El evento del fútbol más importante de verano dejó un momento inolvidable para el arbitraje de nuestro país. Katy Excel García se convirtió en la primera mujer mexicana en dirigir como árbitra central un partido varonil de categoría mayor. La silbante tuvo a su cargo el juego entre Países Bajos y Túnez, donde mostró personalidad, autoridad y un desempeño que fue reconocido internacionalmente. Su designación representa un paso histórico para el arbitraje nacional y para las mujeres en el fútbol.
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4: La Fiscalía General de la República informó que se encuentra analizando los restos hallados en Veracruz para determinar si se tratan de la periodista Roxana Guzmán, secuestrada el pasado 2 de junio en su domicilio. Detalló que recibieron muestras de ADN de los padres de la comunicadora. La Cruz Roja Mexicana informó que ni su sede nacional ni sus 32 delegaciones estatales cuentan con centros de acopio para recibir ayuda en especie destinada a Venezuela. La institución precisó que la única forma oficial de apoyar la respuesta humanitaria es mediante donativos económicos a sus cuentas oficiales. El sistema de transporte colectivo Metro de la Ciudad de México ha capacitado a 5.600 elementos de la policía como parte del programa Salvemos Vidas, con el fin de contener a personas que atraviesan crisis emocionales dentro de las instalaciones, logrando evitar 900 suicidios en 10 años.
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3: En Alemania 2006, Suiza fue eliminada por Ucrania tras un empate sin goles que duró 120 minutos. Lo más sorprendente es que los suizos no lograron realizar un solo disparo a puerta en todo el encuentro. Una noche donde las estadísticas fueron tan frías como el marcador.
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3: Los seguidores de Julia Garner quizá tengan que esperar un poco más para saber si interpretará a Madonna en una futura película biográfica. Pero ya pueden verla compartiendo pantalla con la reina del pop. La actriz tuvo una aparición especial en Confessions 2, el nuevo cortometraje musical presentado durante el Tribeca Festival. La producción acompaña las primeras canciones del próximo álbum de Madonna y muestra a la cantante recorriendo distintos escenarios mientras es perseguida por un grupo de mujeres con apariencia robótica. El proyecto también incluye participaciones de Benedict Cumberbatch, Kate Moss y Sabrina Carpenter. Porque mientras el biopic sigue siendo una incógnita, Julia Garner ya encontró una forma de entrar al universo de Madonna.
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8: ¿Qué tal amigos? ¿Cómo están? Los saludamos con mucho gusto en este domingo 28 de junio de 2026. Estamos aquí en Fórmula Taurina, en compañía del matador Alejandro Silvetti. Alejandro, buenas noches.
9: Buenas noches, mi Beto. Buenas noches a toda la gente que nos escucha a través de Fórmula Taurina. Bienvenidos, como siempre, a este domingo de toros.
8: Qué gusto saludarte, Alex, como cada domingo en la segunda cadena nacional de Radio Fórmula, 104.1 de FM y 1500 de AM. En el hilo del toreo, los 500 años del toreo en México.
9: Tendremos el resultado de la actuación del mexicano Héctor Gutiérrez en San Martín de Valdeiglesias, provincia de Madrid.
8: Una entrevista con Andrés Puentes sobre el conversatorio por los 500 años de la tauromaquia en México que se realizó recientemente en Tijuana y particularmente sobre el estudio de las plazas de toros que existen en la República Mexicana.
9: Una reflexión sobre la aprobación de la Ley de Protección Animal en el Estado de México que beneficia en muchísimo a la fiesta brava.
8: Como de costumbre, el comentario semanal de nuestro compañero Álvaro Sánchez.
9: Tendremos también la 23ª cápsula de Raúl Reyes sobre el aniversario número 80 de la Plaza de Toros México.
8: Tendremos los resultados de los festejos celebrados en Atlangatepec, en San Juan del Río, donde finalmente sí se dio la corrida, por fortuna, después de un par de amparos que pusieron en predicamento la realización de la corrida, formalmente se realizó, felizmente se realizó, también Tlaxcala y cinco villas en el Estado de México. En las redes sociales nos encuentran en X y en Facebook como arroba Fórmula Taurina y les recordamos que todos y cada uno de los capítulos de nuestro programa los pueden ustedes encontrar en la plataforma de Spotify.
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8: El pasado miércoles se cumplieron 500 años de la primera corrida de toros en la República Mexicana. Así lo testimonia, lo relata Hernán Cortés en sus famosas cartas de relación, donde daba cuenta al rey de España de lo que acontecía en el territorio que ahora conocemos como México. No era la corrida, obviamente, como se conoce en la actualidad, con un reglamento, con una forma de torear, con el toreo a pie, la usanza española, el sacrificio del toro. Era otro tipo de corrida donde se alanceaba al toro, pero de cualquier manera queda registrada como la primera corrida en México hace 500 años, y esto da lugar a una reflexión importante. Primero que nada, la felicidad que provoca que 500 años después Matador se mantenga como un espectáculo que gusta el mexicano, un espectáculo que tiene raíces muy antiguas, que tiene cultura, que tiene arte, que tiene belleza, que tiene tradición, que obviamente en estos 500 años ha ido evolucionando.
9: Hombre, definitivamente, ¿no? Y como en todos los cumpleaños, pues siempre llegan esas reflexiones y esos recuerdos. ¿Y qué te puedo decir a nosotros? Yo tengo 69 años de edad y desde que me acuerdo, pues he oído y he visto y he sentido en las venas y en el alma la fiesta de los toros. En estos 500 años te quedas en muchísimas reflexiones, desde ese principio de, como mencionaste tú, de esa corrida que reporta Hernán Cortés, en donde se lanceaban los toros, ¿no? Vino desde ese momento que lo recordamos, de don Pepe Alameda, de la Pantorrilla de Florinda y el origen bélico del toreo, que es donde se inician y se explican cómo arranca y cómo empieza la tauromaquia en el mundo, ¿no? Y si te vas dando cuenta en esos 500 años de lo que ha pasado, me pasaron por mi mente pues muchísimas tardes, muchísimas recuerdos imborrables de las grandiosas figuras del toreo que ha dado México, de las plazas de toros que tenemos, del gran toro mexicano que hemos tenido, de todo lo que ha pasado, porque entendiendo esta parte de colonización española en un país indígena y que arraiga la fiesta de los toros y que termina igual que la arquitectura, que la literatura y que muchísimos artes que se han convertido en esa hispanoamericana cultura que hemos vivido y que hemos tenido, y te das cuenta de que que México tiene toreros en estos 500 años maravillosos, tiene toreros únicos, personales, diferentes, un toro nuestro, un público extraordinario, plazas con muchísima personalidad, eventos inolvidables y muchísimas cosas que es imposible, ¿no? Es simplemente imposible tratar de, pues no, hombre, de ponerlas ni siquiera en un recuerdo, porque son tantas las cosas que están en una encima de otras que terminas, creo yo, por decir que México ha tenido 500 años de grandeza taurina y de grandeza en el toreo y de una fiesta de toros interna que está metida en nuestras venas, en nuestro sentimiento, en nuestra alma, en nuestro espíritu, y que nos ha hecho vivir y emocionarnos como en ningún otro lado, ¿no? Y en ninguna otra actividad.
8: Totalmente de acuerdo, porque la tauromaquia además compendia otras artes, porque tiene música, porque tiene belleza, porque tiene estética. México le ha dado, como bien apuntas, Matador, su propio sello, su tatuaje, su impronta a la tauromaquia. Se puede hablar de una tauromaquia muy propia de esta tierra. Es una manifestación cultural que ha formado parte a lo largo de cinco siglos de nuestra identidad mestiza y, como decimos, tiene su propia forma de interpretarse en México, con muchos exponentes que han dado al toreo una enorme variedad, exponentes con una gran creatividad, una forma muy propia de entender la tauromaquia. La fiesta es un patrimonio cultural, sigue siendo un patrimonio cultural en México, un ritual que reúne, como ya ya decíamos, muchos factores, aparte de lo que decíamos del arte, del valor, también desde luego la emoción, la plasticidad, el colorido. Creo que también es muy importante destacar el sentido ecológico del toreo. En estos tiempos donde tanto se discute la tauromaquia, yo creo que desde el punto de vista animalista y ecológico, también tiene 500 años después una importancia muy grande la fiesta de los toros, porque el toro de lidia es el que campea en las ganaderías, pero estos espacios ecológicos, puramente ecológicos, son también, desde luego, pulmones de la naturaleza, ecosistemas donde se desarrollan muchas otras especies animales. Y todo eso se perdería en caso de que, como algunos piensan, queriendo imponer un pensamiento único, pues esas ganaderías perderían ese significado, esa aportación ecológica para la República Mexicana.
9: Y fíjate que es la palabra que yo quería decir, aportación, ¿no? ¿Qué es lo que ha pasado en estos 500 años en México? ¿Qué es lo que la fiesta de toros ha aportado? Independientemente de lo que tú acabas de mencionar, que es un valor que no lo puedes ni siquiera reflexionar, porque imagínate tú qué pasaría, qué hubiera pasado con la ecología, con las especies, con tantas cosas que han vivido a la sombra del toro de lidia, ¿no? Abajo de esa estructura, de ese negocio tan importante, con unos números impresionantes económicamente hablando. Y es de las cosas que a mí me llamaban mucho la atención en decir, ¿no? ¿Qué es lo que han dado estos 500 años? Si pudiéramos multiplicar la razón económica, los números serían impresionantes, ¿no? La cantidad de corridas de toros, la cantidad de toreros, de grandiosos subalternos que hemos tenido, de grandes profesionales, de una aportación importantísima. Y sabemos también que en una reflexión, en un cumpleaños, pues también te quedas pensando en las cosas que te faltaron, ¿no? Las cosas que tú crees, claro, que hubieran sido mejores, ¿no? Pero siendo positivos e intentando encontrar una reflexión que sea lo que ha sido la fiesta de toros en estos 500 años en México, me parece que la palabra más importante es la aportación de grandeza, la aportación de un espectáculo importantísimo, de un sinnúmero de eventos, de emociones, de vivencias, de memorias imposibles de borrar y de tener siempre todo el mundo, como decimos, en la mente y en la retina de los aficionados, ¿no? Y echas para atrás muchísimas cosas que solamente a mí me traen alegría y me traen memorias extraordinarias, inolvidables, que lo que yo he vivido, lo que le ha tocado a la familia Silvetti en estos 110 años de participación en esta aportación, pues imagínate todo lo que hay ahí detrás y toda esa historia y todos los valores y todas las partes éticas y emociones y tristezas también de lo que ha pasado en este tiempo, ¿no?
8: Totalmente de acuerdo. La dinastía Silvetti ocupa 100 de esos, más de 100 de esos 500 años de la tauromaquia en este país. Debajo del árbol del toreo está la preservación del toro como especie única, la derrama económica, como ya mencionas, la literatura, el sincretismo, producto del encuentro de dos culturas, y por supuesto que también es un momento de análisis de lo que hemos hecho mal, de lo que se ha dejado de hacer en perjuicio de la grandeza del espectáculo, pero también rescatar o resaltar que este aniversario llega en unos momentos de intolerancia donde se quiere imponer un pensamiento único que desprecia lo que ignora. Entonces, creo que es muy importante ahora mismo celebrar que se mantiene viva esta extraordinaria escuela de valores. Y al volver de la pausa, vamos a dar datos muy concretos sobre algo que es muy importante y que es el blindaje de la tauromaquia en el Estado de México. Vamos a dar números concretos y vamos a exaltar esta importante noticia que habla del blindaje que se acaba de anunciar recientemente de la tauromaquia en el Estado de México, 500 años después de la primera corrida en este país.

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5: Hay una buena noticia porque el Estado de México, que es el estado más poblado de la República Mexicana, tiene ya un blindaje que protege a la tauromaquia. La recién aprobada Ley de Protección, Cuidado y Bienestar Animal, publicada esta misma semana en la Gaceta Oficial del Gobierno del Estado de México, reconoce expresamente la legalidad de los espectáculos taurinos dentro de su marco normativo. Esto quiere decir que hay una protección de aquí en adelante para la fiesta en el Estado de México, por ejemplo, la Plaza de Cinco Villas Matador, que tuvo una corrida el día de hoy domingo, precisamente.
6: Fíjate, además, no solamente incluye la parte de la fiesta de los toros, sino que también incluye las charrerías y peleas de gallos, y que ahora sí han entendido justamente lo que hemos hablado aquí muchas veces en Fórmula Taurina acerca de la naturaleza de las especies, de la esencia de las especies, que tanto la charrería como el gallo de pelea, como el toro de lidia, el toro bravo, son especies que deben de estar protegidas por esa ley de bienestar animal, y que no nos vengan con los cuentos aquellos de que los animales sintientes y mascotas, que no se confundan, que lo que esta ley ha hecho es lo que nosotros hemos insistido mucho, no nosotros, sino Tauromaquia Mexicana, sino todos los abogados que han apoyado y que han hecho gestiones y han recurrido con amparos y con tantas cosas para tratar de defender lo nuestro. Hoy por hoy viene a darse una noticia que es impresionante en favor de la fiesta, ¿no? Y del entendimiento, que eso a mí es donde me parece lo más destacado y lo más importante, es la manera de entender las especies, la esencia de las especies, la ecología que sucede alrededor de la crianza del toro de lidia, de todos estos animales, de todas estas fiestas y cultura y tantas cosas que están alrededor, de entenderse cómo son, cómo deben de ser, cómo las interpretamos los mexicanos, y con la libertad que tenemos que tener, nos dieron la razón. La razón de defender las especies, de entenderlas y de poner esa sombrilla debajo de la ley de bienestar animal, que incluye todo lo demás. El no darle maltrato, vamos a decir, a las mascotas, a tantas cosas que hemos hablado aquí y que hoy vienen a darnos razón, y se consigue un lugar en donde, fíjate, mi Beto, más de casi 50 municipios del Estado de México se dan festejos taurinos, de los cuales son nada más, imagínate, 233 festejos al año. 93 de ellos son corridas, 56 son novilladas, 79 son festivales y 4 son festejos mixtos. Pero fíjate tú la economía que hay alrededor, la cantidad de plazas importantes que hay, como Texcoco, como pues, Toluca, que habían negado los permisos para dar corridas de toros, la última que se dio ahí con Pablo Hermoso de Mendoza, que fue un lleno impresionante, de Cinco Villas, lo que viene ahora para San Pedro Jalostoc, para todos los municipios que están pegados a la parte de la Ciudad de México, a la zona conurbada, que aunque llueva, truene o relampague, dan toros en julio y en agosto y en muchos meses en donde es muy difícil dar toros. Y aquí, con esta ley, se está respetando todo. Es imposible que los quieran detener. Todo lo que habíamos hablado de los amparos, de todas las cosas que de manera chicana nos habían querido y nos han metido para quitar festejos, pues imagínate qué maravilla, qué noticia y qué manera de recibir esta magnífica ley de bienestar animal.
5: Es una excelente noticia porque viene a confirmar que la tauromaquia es una actividad legítima, que además está vinculada a la cultura, a las tradiciones, en una zona tan poblada como el Estado de México, que además Matador tiene una larga tradición taurina, porque no hay que olvidar que en el Estado de México se fincó la ganadería más antigua, la primera en México, la de Atenco, donde surgió también el primer torero mexicano de alternativa, que fue Ponciano Díaz, y así nos podríamos seguir con la larga historia, relevante historia de la tauromaquia en el Estado de México.
6: Así es, principalmente darle razón a la libertad y entender las especies como deben de ser entendidas y no confundir cosas. No son mascotas, no son perritos de la casa, no son gatitos, es un toro de lidia, un toro que nació, que así nació, que aunque no existiera el hombre, junto con el gallo de pelea, son las dos especies que pueden y que atacan por su esencia, por su naturaleza, y no se comen a su presa. Increíble, de verdad, que haya sucedido en un marco legal y que pues tengamos la fortuna, y ojalá que este modelo se pudiese repetir en todos los estados que son taurinos, y que por fin entonces pudiéramos tener la certeza de que la fiesta, en lugar de nosotros como taurinos estarnos defendiendo y buscándonos abogados y perdiendo tanto tiempo en los juzgados, nos dedicáramos a mejorar la fiesta y a poder hacerla más grande de lo que ha sido siempre.
5: Y esta decisión a mí me parece que es muy importante porque incluye específicamente a la corrida de toros dentro de un nuevo ordenamiento que representa una señal clara de certeza jurídica, se cuece aparte la tauromaquia en este marco de protección animal que a veces me parece que se tergiversa y que está mal entendido. Y por último, Matador, te preguntaría hasta qué punto, si ya se blinda el Estado de México, pudiera ser el Estado de México una alternativa para convertirlo, digamos, temporalmente en una nueva capital de la tauromaquia en el país, como un nuevo epicentro, digamos, del toreo en este país.
6: Mira, están las ferias en la parte conurbada, por ejemplo, ahora en poco tiempo tendremos la corrida que se va a dar ahí en San Pedro Jalostoc, está lo de Cinco Villas. A mí me parece que Toluca en ese tiene un extraordinario lugar de charrería que es estupendo para dar toros, un lugarzazo que es la Villa Charra de Toluca, que podía ser también una plaza para voltear a ver, y que está a muy pocos minutos de la Ciudad de México, y como está Cinco Villas y lo que hemos mencionado, ¿no? Definitivamente que pueden ser una alternativa, aunque también había que pensar, y en ese sentido hubo una declaración muy importante de la jefa de gobierno de la Ciudad de México, de Clara Brugada, donde ya reconoció que tiene que recibir y escuchar la contraparte de los taurinos. Entender algo muy importante: este golpe en el Estado de México es importantísimo porque es una ley de bienestar animal, y debajo de ella, lo que tú mencionaste ahorita, puede haber reglamentos, puede haber permisos, puede haber muchísimas cosas que son lo que regulan los espectáculos para que se hagan con todas las de la ley, ¿no? Para que se cumplan todos los, el tipo de espectáculo que tiene que ser, pero esto le da una sombrilla muy importante al espectáculo general, no solamente de los toros, sino de los gallos, de la charrería, de tantas cosas que se pueden dañar con esto, ¿no? Y que este, donde además entendemos que la puñalada trapera que nos pegaron aquí en la Ciudad de México tiene que ver con que no han cambiado la ley. O sea, la ley sí existe, no está reconocida como está en el Estado de México, pero lo que ellos cambiaron fue el reglamento, que es donde es muy, muy chicana la actitud y la manera en la que lo hicieron, sin escucharnos, sin nada, simplemente cambiando un reglamento por un espectáculo que no es lo que nosotros queremos ver, que es un espectáculo que no se puede dar, que no es lo que es el toreo, y eso definitivamente ha sido una manera muy sucia de detener el toreo, porque nadie queremos ver eso, y ahí está el reglamento. Sin embargo, ahora que le preguntaron a la jefa de gobierno aquí en Ciudad de México, contestó que ella estaba dispuesta a abrirse para escucharnos y para poder entender que lo que han hecho ha sido un daño tremendo, ¿no?
5: Totalmente, un apoyo legal, significativo, sin precedentes a la tauromaquia en el Estado de México.
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5: Esta noche de domingo aquí en Fórmula Taurina nos acompaña Andrés Puentes. Andrés, qué gusto nos da saludarte. ¿Cómo te va?
7: Muchas gracias, Heriberto. Muy bien, gracias a Dios, y gracias por esta oportunidad de platicar contigo y con el maestro Alejandro Silvetti.
5: ¿Qué significa para ti que la tauromaquia en México cumpla 500 años en esta semana?
7: En esta zona de Tijuana donde nos encontramos tenemos algunas pequeñas circunstancias que son adversas a lo que nos gusta, que es la fiesta brava. Para nosotros representa un ícono importante de nuestra vida en nuestro país, porque como lo mencioné hace tiempo, la fiesta de los toros nos ha dejado una huella arquitectónica, urbana, histórica y natural en México. A través de las plazas de toros podemos leer parte de la historia de nuestro país.
5: ¿Y en qué consistió el conversatorio tan interesante que se realizó en días pasados allá en Tijuana?
7: Nos pusimos de acuerdo para llevar a cabo este festejo teniendo en mente los 500 años de la tauromaquia en nuestro país. Bueno, lo primero fue el tema de la arquitectura taurina en nuestro país, así como tauromaquia que tiene inmersa las bellas artes, y por último el tema de la legislación, las cuestiones jurídicas, y fuimos tres los expositores colegas que participamos en este evento, el licenciado Renato Gijón, el licenciado Ricardo Zurita y un servidor.
5: Por lo que toca la parte jurídica, legal, ¿qué tan importante consideras que es este enfoque actualmente para defender y para blindar la tauromaquia en este país?
7: Pues es bien importante que los abogados unidos y taurinos principalmente participen en esta defensa. Hay muchos argumentos, hay muchos elementos. Escuchamos al licenciado Ricardo Zurita, un defensor, un apasionado de la fiesta brava, abogado taurino, que nos expuso los puntos que pueden ser claves para defender la fiesta. Aquí en Baja California hemos tenido 4 embestidas desde el 2010 hasta el 2025, en donde afortunadamente se han detenido la toma de decisiones erróneas y que gracias a la embestida de los taurinos, pues hemos logrado detener o retrasar las decisiones que el gobierno ha querido tomar producto del apoyo de los antitaurinos, que siguen insistiendo desde, pues prácticamente desde hace 16 años que hemos tenido esta pelea férrea.
5: Una pelea férrea contra un intento de imposición de un pensamiento único que refleja intolerancia y un fondo antidemocrático. Andrés, ¿qué opinas de la situación que se está viviendo en este sentido en el país?
7: Nos sentimos muy agredidos, atacados, porque hay intereses oscuros que responden a las exigencias de un grupo reducido y que a veces no entendemos cómo las decisiones políticas se pueden cargar hacia un lado y a veces dejan de escuchar a las grandes masas, que ya hemos visto cómo nos hemos manifestado en desfiles, en marchas, en las mismas plazas nos hemos manifestado. Sin embargo, se ha detenido el proceso. Es lamentable lo que pasa en algunas de ellas, principalmente en la plaza número 1 de nuestro país, que actualmente se tiene detenido en la parte del toreo de Tijuana por los amparos que han interpuesto. Aunque debo de aclarar algo, no están prohibidas las corridas de toros en Baja California, simplemente fueron enfocadas a una plaza que es el nuevo toreo de Tijuana.
5: Vamos a una pausa y volveremos enseguida para seguir escuchando a Andrés Puentes con respecto al conversatorio taurino que se realizó recientemente en Tijuana y también sobre las plazas de toros de la República Mexicana.
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21: Seguimos escuchando a Andrés Puentes desde Tijuana sobre el reciente conversatorio taurino con motivo de los 500 años de la primera corrida en territorio mexicano. ¿Qué consideras que es lo más importante que debería mejorarse en la tauromaquia mexicana?
7: Podríamos hacer algunas adaptaciones, no caer en lo que nos han estado queriendo imponer con las corridas 50-50, que no nos parece correcto porque pierde tradición. Puede haber algunos ciertos ajustes en tiempos, en algunas partes de la lidia, en algunas partes de los tercios. Voy a hacer un atrevimiento en cuanto al último tercio. Pudieran hacer algunas adaptaciones en cuanto a los intentos de entrar a matar. Posiblemente pudiera ser algo que se pudiera adaptar y no hacerlo tan prolongado. Esa parte de ahí le hemos comentado a algunos amigos y creo que pudiera ser también bien importante, ¿no? El tema del último tercio, que sí causa un poquito más de impacto en mucha gente, ¿no? En muchos jóvenes. Principalmente.
6: Soy Alejandro Silvetti. Tengo una pregunta primero antes de nada. La Plaza de Toros de Cañadas la iniciaron en 1680. ¿Tú la mencionas como la plaza más antigua del país?
7: Sí.
6: ¿O ha habido una referencia de que esta es la primera plaza de toros que se hizo en América?
7: Es la referencia del país. Se tiene idea de que hay otras plazas, pero ya formalmente como una plaza, como se concibe, de la manera en la cual todos tenemos la misma posición, no digo circular, porque esta forma que tiene Cañadas de Obregón es una forma de parábola, sí, como si tiene los remates en curva y un lado un poquito recta. Esa se tiene identificada como la plaza más antigua vigente en funcionamiento en este momento en México.
6: ¿Lo has podido comparar con lo que hay en América o con las plazas españolas? ¿Cuál es el primer antecedente de la...? Me gustaría a mí conocer, si tú sabes, si no nos pudieras compartir, ¿cuál es la plaza más antigua del mundo?
7: Analicé un poquito el tema de otros lugares, pero el enfoque que hicimos en este análisis y en esta presentación fue exclusivamente de México. No involucré en nada de España, ni de Béjar, ni de Ronda, ni de ninguna de esas plazas que sabemos que son antiguas.
6: Y luego la otra pregunta, si tiene que ver con el piso de las plazas, ¿no? Yo creo que hay una discrepancia muchas veces con el piso que debe de tener o que les es mejor para los rejoneadores, que a veces no es tan compatible para los toreros de a pie. Al parecer los caballos necesitan un piso más suelto, los toreros de a pie necesitan un piso más rígido, más duro, y el toro necesita un piso que tampoco lo haga reventarse del trabajo de moverse en una, vamos a decir, en una arena de playa contra un piso que tampoco puede ser bueno, demasiado duro para que las pezuñas de los toros no se resbalen encima de él, ¿no? ¿Existe algún diseño adecuado de lo que tú viste de tus plazas que tenga el piso, vamos a decir, ideal para poder torear y que no genere polvo para el tendido, ¿no?
7: He escuchado y he visto mucho lo que pasó en alguna ocasión cuando usted se ha de acordar en Madrid, y me salgo un poquito del tema de México. Por ahí Morante hizo un comentario de que le subieran el nivel o le bajaran el nivel al ruedo porque estaba muy alto y también sentía muy duro el piso, por lo que usted acaba de comentar. Yo recuerdo de la parte de acondicionamiento del ruedo aquí en Tijuana, donde también se quejaron previo a la corrida los matadores de que estaba o muy suelto en una parte o muy duro en otra. Como que no era un trabajo homogéneo. Se concentraban un poquito más al burladero de matadores, porque es donde se desarrolla el tema de la lidia. Se hizo una combinación de una tierra limo con arena y una composición de arcilla, como tres elementos para hacer una mezcla no compactada con, me voy a meter en términos técnicos, disculpen, con rodillo vibratorio, para no dejarla tan duro. Sí, estoy de acuerdo con usted en cuanto a las plazas. Yo creo que depende de si es rejoneo o si es a pie, y si es en el burladero de matadores o si es en otro tercio donde sale por toriles el toro. Pero más bien el tema es, yo creo, el tratamiento que le deben de dar por los materiales que utilizan en cada lugar. Es diferente en cada lugar la arena, o en este caso lo que menciona usted, el albero, como en el caso de Sevilla.
6: Si la otra preguntarte es, ¿para ti cuál es la plaza más bonita de México?
7: Hay una plaza que me gusta por su composición arquitectónica, por su origen histórico, por su valor arquitectónico, y dentro de un conjunto que para mí es un referente, es la Plaza de Tlaxcala, enclavada en el centro histórico con el campanario y el monasterio y la historia de la misma plaza. A mí me encantó la Plaza de Tlaxcala.
6: Y coincido totalmente contigo, yo creo que es la plaza más bonita de México. Mira, la discusión va a ser grande, ¿me entiendes? Porque entonces yo también te diría, pues, San Miguel de Allende, y la discusión podía no terminar nunca, ¿no? Porque siempre todas las plazas, y es una de las cosas que es muy palpable y notable en este estudio, es que todas tienen una personalidad, todas tienen un ambiente de público que no tiene que ver, si tú me lo permites, con la arquitectura. Y he visto casos, por ejemplo, como el foro que hicieron este en Torreón o que lo hicieron en San Luis, que en mi opinión está muy alta la barrera de primera fila, lo hicieron muy alto. Y por ejemplo, el público, en el caso, voy a decir, de Morelia, que tienen los palcos en la parte de abajo y luego está la barrera de primera fila, y es ese contacto y ese ambiente y esa personalidad que tienen esas plazas por la cercanía que tiene el público, la maravilla, digo yo, que es que el recinto taurino siempre ha sido redondo, y eso ha permitido que todos los espectadores prácticamente se puedan ver de cara a cara, y entras en muchas cosas muy personales y muy distintivas de cada plaza de toros, que es eso, ¿no? Esos gritos famosos de la Plaza de Toros México, esas frases y esas bromas y todo lo que pasa en un recinto redondo, ¿no? Que me parece que tiene una connotación única, no como en un estadio de fútbol o en otro lugar en donde son lugares cuadrados o rectangulares, y aquí no, aquí tienes esa parte que está siempre de frente y que además tienes esa conexión mucho con el público, ¿no? Con lo que pasa en el ruedo, y esa parte a mí me parece mágica y muy especial que tienen los recintos taurinos en general, ¿no?
7: Me cuestionaron, oye Andrés, ¿y por qué no incluiste la Plaza de Monterrey? Y dije, híjole, pues es que me faltan todavía más de 200 plazas para que yo las incluya, y vamos a terminar en un mes. O sea, hay muchas plazas interesantes en nuestro país, algunas que son efímeras, que son, vamos, por cuestión tradicional, arquitectura vernácula, lo mencioné, como la Plaza de Tizimín, la Plaza de la Petatera, que traen otro valor histórico totalmente de otro análisis del contexto. Y me regreso al tema de Tlaxcala, porque en realidad esto es un elemento importante, el campanario y el conjunto que lo forma como parte del patrimonio cultural histórico de la ciudad, que es bien importante porque la plaza está integrada al casco urbano, que es bien interesante, y el paisaje y el contenido mismo le da el simbolismo que tiene esa plaza. En lo personal a mí me gusta mucho, me encanta, y habrá muchas otras plazas que analizar desde su forma arquitectónica y los elementos que la forman. Sin embargo, esta arquitectura escénica de Tlaxcala, de Ranchero Aguilar, hace del ruedo un escenario muy importante desde mi punto de vista, pero lógicamente cada quien tiene su punto de vista, y más entre arquitectos, pues la óptica y la perspectiva de cada quien, ¿no? Pero para mí, en cada una de ellas tiene su importancia, ¿no?
6: Claro, y yo creo que además la reflexión de esta parte de los antitaurinos, que tampoco nunca han pensado en que terminar con el espectáculo, el intento de terminar con el espectáculo de los toros, es al mismo tiempo acabar con esto, porque aunque señalas tú, y hay una fotografía de la Plaza de Toros México con una cancha de tenis en el centro, ¿no? En el que se han tenido que usar para otras cosas, pero yo sigo pensando que, por ejemplo, el escenario redondo no es el ideal para un concierto, porque pues la persona, el grupo, la gente que participa de esos eventos, pues tienen una espalda, ¿no? Y esa espalda técnicamente no, pues, nadie la quiere ver, ¿no? Lo que quieres ver es ver, como el Auditorio Nacional, pues tienes que ver de frente a los artistas. El estudio es buenísimo, es muy interesante para cualquier taurino. No necesariamente te tiene que gustar la arquitectura, simplemente ver, conocer y esta maravilla de esta historia que has plasmado aquí de las plazas de toros en México. Te repito que si nos puedes dar una referencia para que el público de Fórmula Taurina pudiera tener acceso a esta presentación.
7: Con mucho gusto, maestro. Viniendo de usted, quiero hacer un brevario cultural y recordarle algo, porque yo estuve con usted en Madrid, en una de sus presentaciones. Lo vi en la plaza donde está Agustín Lara. Estuve con usted, lo saludé antes de la corrida, un día antes de la corrida, y afortunadamente me tocó estar presente también en la misma corrida donde usted dio la vuelta al ruedo.
6: Así es, sí, digo, el homenaje que se le hizo al maestro Lara ahí en Madrid, en su Madrid, ¿no? Y con tan bonito todo el evento, y luego efectivamente sí estuvimos por allá juntos y lo recuerdo con mucho cariño y con mucho afecto.
7: Fíjese lo que me quiero retomar el tema de lo que usted comentó con relación a las plazas de toros en cuanto al multiusos, que son multifuncionales. A mí me tocó estar también en la Acrópolis de Puebla cuando fui a una corrida y me doy cuenta que en lo personal cada quien tiene su manera de ver los toros o de concebir el espacio, porque cada quien lo recibe como lo siente. No se me hizo una plaza de toros, se me hizo una plaza de espectáculos, de multiusos. De hecho, creo que la inauguró Juan Gabriel en aquel entonces, pero no sentí la plaza como en el ambiente taurino, además que es un área techada totalmente y no se siente, y está con esa pendiente que usted mencionó hace rato, demasiada inclinada, y tiene una isóptica interesante, pero tiene algo que no me gusta, la resonancia de ese ruido que rebota y que no le permite que sea como los espacios abiertos, cuando el sonido es seco, firme, sólido. Y no me llamó mucho la atención. Y eso lo digo por el tema de los espectáculos. Cuando aquí en Tijuana usan la Plaza Monumental para conciertos, que acaba de pasar un concierto, prácticamente usan la mitad. Se pierde la otra mitad porque hay una disputa bien interesante. La plaza, dicen que ya se vendió, gira alrededor de los 40 millones de dólares, las 9 hectáreas que la conforman, más o menos, pero la querían demoler. El ayuntamiento prohibió la demolición para que se mantuviera como un patrimonio histórico de la ciudad. Perfecto, no la demuelo. Dicen, bueno, pues si no la demuelo, pues hago espectáculos.
21: Vamos a una pausa y volveremos enseguida para seguir escuchando a Andrés Puentes.
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1: FIFA responde a las críticas. Las pausas de hidratación continúan generando debate entre aficionados, jugadores y medios de comunicación. Ante las críticas, el presidente de la FIFA, Gianni Infantino, defendió la medida y aseguró que fue implementada exclusivamente para proteger la salud de los futbolistas ante las altas temperaturas. Infantino rechazó que existan intereses comerciales detrás de estas interrupciones y destacó que el bienestar de los jugadores es la prioridad. La polémica, sin embargo, continúa dividiendo opiniones.
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1: Cristiano Ronaldo vuelve a hacer historia.

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1: El ketchup se vendía como medicina en los años 1830 para tratar problemas digestivos y la diarrea común.
0: Lo que no sabías.
1: El himno nacional más corto del mundo es el de Japón, llamado Kimigayo, que tiene solo 4 líneas de texto.
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4: La presidenta Claudia Sheinbaum supervisó los avances en la construcción del puente Rizo de Oro en Chiapas, el cual tiene 405 metros de estructura y ahorrará 60 minutos de tiempo al conectar con el puente de la Concordia, beneficiando a 300.000 habitantes. Autoridades de Guerrero confirmaron el asesinato por un grupo de hombres armados de Apolonio Álvarez, quien se desempeñó 2 veces como alcalde del municipio de Igualapa. Señalaron que el crimen ocurrió en la comunidad de San Juan de los Llanos. La Embajada de Venezuela en México habilitó un centro de acopio para recolectar alimentos no perecederos, medicamentos básicos y artículos de higiene personal en su sede de la Ciudad de México, que serán destinados a los damnificados por los recientes terremotos. Informó Itzel Vanegas. 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
6: Estamos de regreso en esta noche aquí en Fórmula Taurina y seguimos escuchando a Andrés Puentes desde Tijuana sobre el reciente conversatorio taurino con motivo de los 500 años de la primera corrida en territorio mexicano.
7: Yo coincido contigo, una plaza de toros, y me parece el reto más importante para un arquitecto es poder decir, ¿no? Hoy voy a diseñar un lugar, que es lo que ahora está de moda, por ponerle el término, pero me tocó a mí, por ejemplo, el caso de Tobar, Venezuela, que hicieron una multiusos, pero yo creo, y es el caso de la plaza de Puebla, la que hicieron en Mérida, la que hicieron en Torreón, la que hicieron en San Luis, no se siente el ambiente de una plaza de toros, ¿no? A mí me parece que esta parte de las alturas, de las barreras, la cercanía del público con el ruedo, tener ese sabor y poder adquirir cada una de las plazas una personalidad en cuanto a su público, a veces yo digo que no es compatible con la parte de conciertos y de eventos y de rodeos y de cosas de este tipo, ¿no? Por eso creo yo que la Plaza de Toros, el reto duro para un arquitecto sería diseñar una plaza que tuviera ese sabor taurino, que no te aleje de la parte y de la personalidad que debe de tener y de la penetración de público con el espectáculo que está viendo abajo, y que tenga esa magia tan hermosa y que luego la puedas voltear y hacer como la México, una cancha de tenis, te la compro porque es un rectángulo y por cualquier ángulo se puede ver bien un partido de tenis. Pero a mí me parece que luego en otros espectáculos, lo que bien dices tú, pues tienen que poner una espalda hacia el público, y esa parte no sirve para llevar a cabo el espectáculo, ¿no?
8: Estoy de acuerdo con usted, maestro.
6: Oye, por último, Andrés, yo te preguntaría, ¿cuáles consideras que son los principales atractivos de la tauromaquia 500 años después de la primera corrida en México?
8: Bueno, para mí mantener la tradición y la cultura de nuestra historia. Si mantenemos nuestra historia, mantenemos vivas nuestras tradiciones. Yo sigo pensando favorablemente que nosotros somos los únicos responsables de mantener vivas nuestras tradiciones culturales. Yo sigo pensando en eso. Como se dice, sigamos involucrados yéndonos a las corridas de toros en donde nos permitan estar. Los atractivos importantes es el ritual, este ritual que está inmerso dentro de la fiesta brava. A mí me impacta mucho ver el vestido de los toreros, escuchar la música, escuchar los comentarios que giran en torno a los toreros, ver al toro en su estado, vamos a decir, natural, en corrales, la conducta del animal, luego verlo en la plaza, ver el comportamiento, cómo cambia de un lugar a otro en un corto tiempo, y me gusta mucho la música cuando se da. Y forma este ritual importante. Son muchos elementos los que forman parte de nuestra tradición. Y por eso, cuando se hizo la presentación del licenciado Renato Gijón, de cómo está inmersa la tauromaquia en las bellas artes, pues ahí vemos literatura, vemos escultura, vemos pintura, vemos moda y un sinnúmero de elementos que forman parte de las bellas artes. Yo creo que todos estos elementos son los que le dan.

0: forma a nuestra pasión, que son los toros.
1: Así es, fíjate, y además, Andrés, dentro de la presentación y para rematar esta faena tan extraordinaria que nos has permitido tener hoy contigo, dejas una frase ahí al final de la presentación que dice que la arquitectura taurina es memoria construida y es parte de lo que acabas de mencionar, de los valores, de lo que implica toda la cultura que está alrededor de las plazas, no solamente de las plazas, sino del toreo mismo, y es lo que yo creo que nunca en un tiempo había hecho yo esa reflexión de decir que la arquitectura de las plazas de toros forma parte de ese entorno cultural que tiene la fiesta de los toros, la parte misma que tiene que tener el toreo y que nunca han entendido los antitaurinos, ¿no? Así es de que felicidades y compártenos un mail o algo donde alguien te pueda escribir y pues hombre, les pudieras compartir esta presentación si eres tan amable.
0: Con mucho gusto, maestro. Yo le decía a Heriberto que, digo, me pones un toro un poquito difícil, Heriberto, y me la pones bien complicada. ¿Por qué? Primero porque me pones al maestro que sabe de toros, y luego me lo pones como arquitecto, pues me tienes ahí
1: Doble
0: arrinconado.
1: reto.
0: No, me la pones bien difícil. Muchas gracias por compartir estos comentarios, maestro. Le agradezco sus palabras y con mucho gusto comparto esta información. Yo, se la envié para que podamos difundirla y podemos enriquecerla. Habrá algunas omisiones, algunos otros comentarios que puedan fortalecer la exposición, la presentación, pero con mucho gusto lo hago extensivo.
1: Las redes
0: Claro.
1: sociales de nuestro programa para que la gente que quiera participar y conocer esta extraordinaria presentación de los 500 años de tauromaquia en México, en lo que a plazas de toros, a esta reflexión tan bonita que ha hecho Andrés Puentes sobre algo que a veces ni siquiera habíamos volteado a ver, la arquitectura, la construcción y lo que son las plazas de toros.
2: Correcto, correcto. Por supuesto que yo también en las redes sociales lo voy a publicar también y esperamos también una comunicación directa con Andrés. Y te agradecemos mucho, Andrés, que hayas participado en este programa del día de hoy.
0: Muchas gracias, Heriberto. A ustedes yo les agradezco este espacio.
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2: Vamos a la cápsula de Raúl Reyes de este domingo 21 de junio.
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5: El 25 de febrero de 1996, dentro de la temporada de oro con la que se celebró el 50 aniversario de la Plaza México, el diestro madrileño José Miguel Arroyo Joselito se consagró ante el toro valeroso de la ganadería de Santiago. Realizó una gran faena, templada y cadenciosa, deleitando a los aficionados. La voz de Heriberto Murrieta.
6: Joselito torea así. Gran torería en el estribo, muletazos hermosos de verdad, y después un torerísimo y lentísimo pase de la firma, y otro pase por delante soberbio y el de pecho extraordinario. Vaya inicio de faena por parte de José Miguel Arroyo Joselito. Torero de verdad, de las zapatillas a la montera, en su comportamiento, en sus actitudes, en sus movimientos. Toreando allí otra vez por el lado izquierdo, templando muy bien, el toro muy humillado, vaya toro más bueno, y qué bien ha estado Joselito con él.
5: Cortó el rabo 109 en la historia de la México, y el 13.º por un torero español.
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2: Vamos a continuación a presentar el Comentauro de nuestro compañero Álvaro Sánchez.
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7: Plaza Jorge Aguilar el Ranchero, Tlaxcala, sábado 27 de junio del 2026, conmemorando 500 años de la tauromaquia en México. Toros de Tenejac para Manuel Escribano, Leo Valadez y André Lagraver el Galo, disputando la banderilla de oro. Parca conmemoración, fecha significativa sin cubrir la expectativa, pues si asistió la afición fue el ganado decepción. Esta tarde de verano, la banderilla Escribano junto al Galo y Valadez, aunque toreando los tres, perseveraron en vano.
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2: El día de ayer, en la Plaza Ranchero Aguilar de Tlaxcala, con toros de Tenejac, el español Manuel Escribano, palmas y ovación. Leo Valadez, silencio tras un aviso y silencio. Y el galo, palmas y palmas tras un aviso. Mientras tanto, con toros de Rancho Seco, en la Plaza de Toros de Cinco Villas, en el Estado de México, el día de hoy, Manuel Escribano, palmas tras un aviso y vuelta al ruedo con petición de oreja. Luis David Adame, palmas tras aviso y palmas. Y Leo Valadez, palmas tras un aviso, ovación tras dos avisos en la actividad taurina de hoy en Cinco Villas, en el Estado de México.
8: Pues se nos ha acabado el tiempo y hemos llegado al término de este domingo, de esta revista taurina. Muchísimas gracias por escucharnos, amigos, y suerte siempre.
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0: Muy buenas noches. Muchas gracias por estar con nosotros hoy en La Hora Nacional, un espacio para las voces, historias y expresiones de nuestro país. Hoy nos unimos a la conmemoración del Día Internacional del Orgullo LGBTIQ+.
1: Vamos a hablar de cultura, derechos humanos, historia, música y de lo que se vive en las calles, en los espacios públicos y en las comunidades.
0: Vamos a viajar por distintas ciudades del mundo para ver cómo se vive la máxima fiesta del fútbol en la sección Estampas del Mundial.
1: Les vamos a compartir algunas de las mejores experiencias de la Ciudad de México para esta temporada en nuestra Chilanguía.
0: Vamos a hablar sobre el significado del Día Internacional del Orgullo LGBTIQ+, y la importancia de seguir construyendo una sociedad basada en el respeto, la igualdad y la inclusión.
1: El experto José Antonio Valdés nos cuenta cómo el cine ha reflejado la evolución de las representaciones de la diversidad en México y en el mundo.
0: También conoceremos el trabajo del Festival Mix México, uno de los encuentros cinematográficos más importantes de Hispanoamérica dedicados a la diversidad sexual y de género.
1: Tendremos una nueva edición de nuestros flashazos del bienestar con información que es útil para todas y para todos.
0: Y recordaremos un momento clave en la historia del país, la primera participación de las mujeres mexicanas en una elección federal. Muchas gracias por estar con nosotros.
1: Carla Holt y Katie Mitchell son dos artistas que transformaron un encuentro digital en una historia de amor, creatividad y colaboración artística. Hoy representan a una generación que usa la música como herramienta para compartir experiencias y construir comunidad.
0: Su propuesta artística combina humor, sensibilidad y una mirada contemporánea sobre la diversidad. Vamos a verlas y escucharlas.
2: Hola mi gente linda, ¿cómo están? Yo soy Carla Holt.
3: Y yo soy Katie Mitchell. La siguiente canción se llama Fantasy, es de nuestra autoría y esperamos les guste mucho. Estamos aquí en su casa, La Hora Nacional.

0: Oigan, qué noche tuvimos el miércoles. México salió con todo y terminó ganándole a Chequia. La afición acabó cantando, brincando y lista para la siguiente ronda.
1: Y es que con esta victoria el Tri termina calificando como primero de su grupo. Y se notó el trabajo del equipo desde el primer minuto buscando el partido. ¿Y qué creen? ¿Qué creen? Que al final se lo llevaron.
0: El mundial también se vive fuera de las canchas, porque millones de personas comparten cada encuentro. Esto se convierte en una oportunidad para fortalecer vínculos y generar experiencias.
1: Hoy vamos a escuchar voces de distintos lugares del país y del mundo, y también historias que muestran cómo el fútbol también construye identidad, comunidad y encuentros muy inesperados.
2: La jornada futbolera sigue dejando imágenes que, más allá del marcador, se quedan suspendidas como pequeñas postales de emoción colectiva. Escenas que no solo circulan en redes sociales, sino que también encuentran eso en plazas públicas, espacios institucionales y conversaciones cotidianas donde el fútbol se vuelve punto de encuentro. El triunfo de México ha detonado una cadena de reacciones que trasciende la cancha. Desde la arena política hasta la vida diaria de los aficionados, el resultado se ha convertido en una celebración extendida que algunos ya describen como una auténtica fiesta nacional de fútbol. En ese ambiente, durante una intervención pública, la presidenta de México, Claudia Sheinbaum, compartió su entusiasmo por el desempeño del equipo nacional.
3: Contentas, contentos, felices, hermosísimo, la verdad. El juego, buenísimo. Buenísimo, ya saben, ahí siempre salen todos los expertos en fútbol. Buenísimo, felicidades a la selección. Y además, no solo por cómo jugaron, sino la alegría que le dieron al pueblo de México.
2: El resultado que se logró en la cancha abrió la válvula de la celebración que se extendió por todo el país y más allá de nuestras fronteras.

0: Mientras tanto, afuera del territorio nacional, la emoción también se hizo presente. En Canadá se registraron imágenes de aficionados mexicanos celebrando el resultado con un gesto que muestra un vínculo fuerte incluso lejos de casa. Entonaron el himno nacional. Otra estampa particularmente significativa se vivió en la Plaza de Cultura y Artes en Los Ángeles, California, donde la comunidad mexicana convirtió el espacio en un punto de celebración abierta.
1: ¡Viva la Casa Condora! ¡Viva México! ¡Y como México no hay dos!

0: ¡Alao! ¡A la bimbomba! ¡Grito! ¡Grito! ¡La!
1: Uno de los momentos más comentados de la jornada en Palacio Nacional ocurrió cuando en plena conferencia apareció un invitado inesperado, el Pato Merlín, cuya presencia rompió la formalidad del acto y generó una reacción inmediata de sorpresa y simpatía entre los asistentes.
2: Somos la parte trabajadora, somos esa parte de la buena familia, la familia mexicana. Entonces, les quiero agradecer a todos por la invitación. Ha sido lo mejor que nos ha pasado en esta vida.
1: Con su playera de la selección mexicana, el pequeño protagonista nos recordó que el fútbol no solo se juega en la cancha, sino también en la vida cotidiana, donde logra reunir a personas de distintos lugares del mundo bajo un mismo símbolo de identidad y emoción compartida. Y justo en ese mismo espíritu de celebración, la música también cruza fronteras. En distintos puntos del planeta, mexicanos y aficionados de otras nacionalidades han hecho suyo un clásico inconfundible cantando al unísono una de las piezas más representativas del repertorio popular mexicano, La Chona.
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0: El Mundial Social une fiesta, identidad y alegría.
1: La Ciudad de México tiene muchas actividades para las personas que están visitando la capital en esta temporada mundialista. Hay espacios históricos, culturales y recreativos con mucho que ofrecer.
2: Hay muchísimas opciones para conocer la ciudad desde distintas perspectivas y tener experiencias únicas. Desde el Fan Fest en el Zócalo hasta recorridos por Xochimilco, Coyoacán, la Roma y el Centro Histórico. Vamos con la información que nos prepararon Germán Gastelum y Orlando Abad.
3: Perdóname, estaba meditando. Y precisamente con eso quiero comenzar la chilanguía. Quiero hablarles de un evento que, aunque ya ocurrió, vale mucho la pena destacar por su relevancia y por el mensaje que dejó a miles de personas en la Ciudad de México. Y es que la capital del país se sumó a la conmemoración del Día Internacional del Yoga, con una gran jornada realizada, ¿dónde crees?
4: En el Monumento a la Revolución.
3: Monumento de la Revolución.
4: La actividad fue organizada por el gobierno de la Ciudad de México a través del Instituto del Deporte en coordinación con la Embajada de la India en México. Cientos de asistentes participaron en esta clase masiva que promovió hábitos saludables, bienestar físico y equilibrio emocional.
3: Pero además de la práctica deportiva, la jornada tuvo un significado especial porque el yoga es una disciplina milenaria que fomenta la concentración, la armonía y una cultura de paz. Valores que hoy son más importantes que nunca en las grandes ciudades.
4: Vale la pena destacarlo en un momento en el que la Ciudad de México se encuentra bajo los reflectores internacionales. El ambiente mundialista ha traído visitantes de distintos países, pero también nos recuerda que esta capital no solo respira fútbol, aquí convergen múltiples disciplinas deportivas, actividades recreativas y expresiones culturales que fortalecen la calidad de vida de quienes la habitan y también de quienes nos visitan.
3: Pero si quieren continuar practicando yoga o conocer más sobre las actividades culturales de la India en México, pueden consultar las redes del Centro Cultural Indio Gurudev Tagore, que forma parte de la Embajada de la India en nuestro país.
4: Y hablando precisamente de visitantes, esta ciudad abraza al viajero con historia, sabor, cultura y una energía única que se vive en cada calle. En esta temporada de gran afluencia internacional, el Zócalo capitalino se ha convertido en uno de los principales puntos de encuentro gracias al Fan Fest, donde conviven pantallas gigantes, actividades culturales y una deliciosa gastronomía de nuestra
3: ciudad. Delicioso. A ello se suma el espacio de Campo Marte, que complementa la experiencia con activaciones deportivas y propuesta artística abiertas, pero a todo el público.
4: Y para quienes desean vivir la ciudad desde su lado más mágico, Xochimilco ofrece una experiencia inolvidable: recorrer sus canales en trajinera, entre música, flores, esos sabores tradicionales. También existe una versión diferente y muy fascinante: los recorridos en kayak al amanecer, cuando la naturaleza toma protagonismo y el solecito va saliendo y nos regala unas postales bellísimas de esta ciudad.
3: Bueno, la experiencia chilanga también se vive desde las alturas y las calles. Los autobuses turísticos recorren Paseo de la Reforma, Chapultepec y el Centro Histórico, ofreciendo una vista panorámica ideal para quienes visitan la ciudad por primera vez.
4: ¡Vaya experiencia! Y como parte de esa oferta cultural, la grandiosa UNAM tiene un festival que alberga el cine LGBTQ+. Esto celebra la diversidad, la libertad de expresión y el arte cinematográfico desde una mirada contemporánea. Una muestra más del carácter incluyente y plural de nuestra capital.
3: Porque más allá de los estadios y de las emociones deportivas, esta es una ciudad que se descubre a través de su gente, sus tradiciones, su gastronomía y su enorme riqueza cultural. Una capital que hoy recibe al mundo y le demuestra por qué sigue siendo uno de los grandes referentes turísticos, culturales y deportivos de América Latina. Hasta la próxima.
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1: El cine siempre ha sido un espejo de la sociedad y también una herramienta para cuestionarla. Ha contribuido a visibilizar experiencias, identidades y luchas que durante mucho tiempo estuvieron fuera de los reflectores.
2: Orlando Abad platicó con José Antonio Valdés para conocer cómo el cine mexicano ha retratado la diversidad sexual.
7: Hoy tenemos aquí en la presencia de José Antonio Valdés para platicar de cine y diversidad en este mes de junio. Bienvenido, Pepe, ¿cómo estás?
8: Muchas gracias. Pues vi, efectivamente, el 25 de junio es el Día Mundial de la Diversidad. Entonces, bueno, aprovechando la ocasión y la oportunidad que me brindas, queremos platicar de algunas películas que en el marco de la historia del cine mexicano contemporáneo abordan precisamente este tema. Bueno, tú sabes que vivimos en un país que hay una lucha muy adelantada, pero seguimos siendo país patriarcal, machista. Heteronormado. Entonces, pues bueno, obviamente el tema de la diversidad sexual en el cine mexicano tuvo que entrar de manera impulsada, más bien por directores como Arturo Ripstein o Jaime Humberto Hermosillo. Fue en los años 70 que Arturo Ripstein filma El Lugar Sin Límites, que es una adaptación de una novela del escritor chileno José Donoso, donde tenemos al primer gran personaje homosexual del cine mexicano, interpretado por Roberto Cobo, que 27 años antes había hecho historia interpretando a El Jaibo de Los Olvidados. Y bueno, pues aquí la Manuela, que es este homosexual absolutamente abierto y que vive en un pueblo que se está cayendo a pedazos y está enamorado de un camionero llamado Pancho, interpretado magistralmente por Gonzalo Vega, pues ahí Arturo Ripstein nos pone por primera vez una pasión homosexual absolutamente destructiva y sobre todo humana. No hay burla, no hay sorna, no hay ridiculización del personaje. Luego vendría otro director maravilloso que abrió muchos caminos en muchos sentidos para el tema, que es Jaime Humberto Hermosillo, con un clásico del cine independiente de los 80 que es Doña Erlinda y su hijo, donde tenemos, bueno, esta sociedad muy machista y muy conservadora de allá de Guadalajara. Hay pues un hombre que tiene su pareja homosexual, obviamente toda la relación está completamente por debajo del agua, y entonces la mamá del protagonista pues logra hacer un plan en el cual Erlinda. Doña Erlinda va a casar a su hijo con una mujer que necesita contraer nupcias porque es madre soltera, y entonces por ahí arreglas todo para que, cambiando todo, pueda seguir igual.
9: igual.
8: Doña Erlinda, el día que la puedan ver, doña Erlinda y su hijo, pues es nada menos, la protagonista es nada menos que doña Guadalupe del Toro, mamá de Guillermo del Toro, que en ese momento estaba estudiando ahí en la Universidad de Guadalajara la carrera de cine y era alumno de Jaime Humberto. Entonces, bueno, el día que puedan ver doña Erlinda y su hijo, doña Guadalupe era la protagonista de la película.
7: Y ya con ese dato la vemos diferente.
8: Sí, claro, desde luego. Y mira, pues han seguido surgiendo directores importantísimos, por ejemplo, Julián Hernández, con una película que el título es larguísimo, es una sola película, se llama Mil nubes de paz cerca en el cielo, amor, jamás acabarás de ser amor, de Julián Hernández, producida por el maestro Roberto Fiesco, y que te contaba la historia de un chavo de por el rumbo de Ciudad Neza, más o menos, que anda buscando el amor en las calles, una película filmada en blanco y negro, con este tono de cine marginal, 16 milímetros, muy interesante y una propuesta además muy fuerte para el cine mexicano ya de los 2000, déjame decirte. Creo que el cine mexicano ha ido caminando, ha ido abriendo puertas, ha ido mostrando una diversidad sexual que ya es absolutamente notable en nuestra sociedad y creo que todavía falta mucho camino por hacer. Por ejemplo, hay muy pocas películas de mujeres homosexuales. Sigue habiendo como que cierta reticencia, aunque ya hay varias, por ejemplo, Todo el mundo tiene a alguien menos yo y algunas más. Sigue habiendo como un poco de miedo de mostrar ese lado de la homosexualidad entre mujeres y en el de hombres vamos avanzando mucho más rápido. Entonces, pues bueno, no se van a presentar así específicamente en un ciclo en algún lugar en este mes. Se las mencionamos para que las busquen, están en plataformas, pasan en cineclubes, etcétera, y las puedan ver y pues sí, vayan viendo ese camino de la diversidad sexual en el cine mexicano que pues apenas va a cumplir a lo mucho 50 años que se empezó a hablar del tema de manera más abierta.
7: Pepe, pero antes de despedirnos, por favor, tus redes.
8: En todas estoy como arroba cinéfilo freak, ahí me encuentran, ahí encuentran toda la información de lo que estamos haciendo y bueno, pues a conmemorar un año más pues este día de la diversidad sexual que se celebra y se festeja como debe de ser en todo el mundo y que se siga luchando porque cada quien sea feliz como quiera ser.
7: Que así sea, seamos felices, nosotros estamos en la Hora Nacional.
1: El cine ha sido una de las herramientas más poderosas para visibilizar historias, romper prejuicios y abrir conversaciones sobre la diversidad. Hoy, las narrativas LGBTIQ+, ocupan un lugar cada vez más importante, tanto en festivales como en salas y plataformas.
10: Y en ese contexto, el Festival Mix México celebra 3 décadas impulsando el cine de la diversidad sexual y de género también. Y para hablar de esta edición especial nos acompañan Regina Pavón, jurado del 30º Festival Mix, y Dano García, director de la película Mickey. Bienvenidas.
1: Oigan, qué gusto tenerlos aquí, además, para un festejo importante del festival, 30 años.
11: Sí, la verdad es que, bueno, yo estoy muy emocionada de haber sido invitada para ser jurado este año. Hay un montón de pelis súper chidas. Me parece que es súper importante que existan estos espacios donde se puedan contar estas historias, que hay unas que son muy incómodas, pero también hay otras que hablan de lo bonito que es el amor y que cada quien puede hacer lo que se le pega la gana y solo sea libre y uno mismo, une mismo. Y bueno, aquí con la que inauguró el festival este año. Con Mickey, sí.
10: Cuéntanos de Mickey, ¿de qué va?
12: Mickey es una película que tardamos de hacerla más o menos más de 10 años. Les dos somos de Mazatlán, Sinaloa, y es la historia de Miss Mickey, de Mickey Condapi. Ella desde muy chiquita, desde que tenía como 11 años, que yo la veía justamente en los videos que subía a la escuela, ella comenzó justo a transicionar. No se podría decir transicionar, pero sí ser ella misma, completamente, como con maquillaje, con orejitas de gatito. Y fue bien bonito porque ella como que fue de las pioneras que empezó a subir sus videos, sus cortometrajes, lo que iba haciendo a internet. Fue años después que nos mudamos juntos aquí en la Ciudad de México y pues como dos amigas que viven en un mismo departamento comenzamos a imaginar, a soñar y empezamos a hacer la película que 10 años después pues ya la estamos estrenando en el Festival Mix.
10: ¿Este festival dónde va a ser? ¿Qué fechas? Cuéntenos todo eso, por favor.
11: Estamos en casi todos los cines independientes de la Ciudad de México. A ver si no me equivoco, estamos en el Cine Tonalá, en la Cineteca Nacional, por supuesto. Uh-huh. En la de las Artes, eso no sé, ¿sí también? ¿O solo también?
10: Pues es Cineteca también.
11: Sí, ¿no? Cine del Chopo. Uh-huh. Y en el, bueno, en un cine que está enfrente de la Diana Cazadora. Empezamos con la, y se inauguró con Mickey el 17 y ya estamos hasta el 1 de julio. Pues vayan al cine, de verdad, hay muchas pelis que vale la pena. Está quiero spoilear, pero hay de todo. Vayan a ver la cartelera, la neta.
1: Ahora, para saber cuál es la cartelera y dónde podemos ver todas estas películas, ¿cuáles son las redes y la página del festival?
11: Chequen en Instagram, @mixfilmfest. Ahí está la cartelera. Pueden ver ahí absolutamente todo, chismear. La verdad creo que hay bastante variedad y opción para gustos en general, y creo que es importante también enterarse de esas historias.
1: ¿Cómo
11: está
1: no?
11: Chido.
1: Oye, Dano, ¿y tus redes?
12: Mis redes son Instagram, Dano Bolita.
10: Perfecto, Dano Bolita. Muy bien, pues muchísimas gracias por estar con nosotros, que no, no sea gracias. La última vez, y gracias. Nos vemos en el Mix Film Fest.
11: Correcto.
12: Gracias.
11: Gracias, mucho. Gracias.
10: Bueno, y gracias a ustedes por seguir con nosotros. No se vayan, que hay más aquí en La Hora Nacional.
1: La historia democrática de México tiene momentos que transformaron la vida pública del país. Uno de ellos fue en 1955, cuando millones de mujeres fueron por primera vez a votar en una elección federal.
2: Esto marcó el inicio de una nueva etapa de participación política y abrió el camino para que más mujeres ocuparan espacios de representación y toma de decisiones en la vida nacional.
9: El 3 de julio de 1955, las mujeres mexicanas ejercieron su derecho al voto por primera vez en elecciones federales. Este momento marcó un hito importante en la lucha por la igualdad de género en México. La lucha por el sufragio femenino en México comenzó a principios del siglo XX. Mujeres como Ermila Galindo, Elvira Carrillo Puerto y Amalia González Caballero de Castillo fueron pioneras en la lucha por los derechos políticos de las mujeres. Amalia González Caballero del Castillo León fue una destacada promotora del voto femenino y trabajó incansablemente para lograr la aprobación de la reforma constitucional que otorgaba el derecho al voto a las mujeres mexicanas. Un momento emblemático. El 3 de julio de 1955, millones de mujeres mexicanas acudieron a las urnas para emitir su voto en las elecciones federales. Este momento fue un paso importante hacia la igualdad de género en México y marcó el comienzo de una mayor participación política de las mujeres y sentó las bases para futuras generaciones de mujeres líderes en México. Hoy en día, las mujeres mexicanas siguen luchando por la igualdad y la justicia en todos los ámbitos de la sociedad. El voto femenino en 1955 fue un paso importante hacia la igualdad de género y su legado continúa inspirando a las mujeres mexicanas a seguir luchando por sus derechos y a participar activamente en la política y la sociedad. Un gran ejemplo de todo ello que actualmente tenemos una presidenta mujer. La labor de las mujeres, como Amalia González Caballero, como Ermila Galindo, es recordada y celebrada como un ejemplo de dedicación y compromiso con la causa de la igualdad de género.
1: Hoy celebramos la diversidad como una fuerza importantísima en nuestra vida social y cultural.
2: Y como decía la escritora, poeta y activista afroamericana Audre Lorde, no son nuestras diferencias las que nos dividen, sino la manera en que aprendemos a reconocerlas o ignorarlas.
1: Sí, ella fue una escritora muy conocida por sus ensayos sobre feminismo y comunidad LGBTQ+, y sus ideas siguen siendo muy vigentes.
2: Y antes de terminar esta primera parte, le mandamos un gran saludo a todas las personas que nos hacen el favor de escucharnos. Gerardo Domínguez, Verónica Muñoz Centeno, GMS Electrificaciones allá en Toluca, Iván Juárez y Cecilia Godínez.
1: También saludamos a Alicia BFG, José Luis Hernández Álvarez, María Isabel Gutiérrez Laguna, Yaya Martínez y Lorena Quesada Catalán.
2: Y un abrazo para Blanca Estela Pérez Montaño en Puebla, Luis Alberto Martínez en la Alcaldía Benito Juárez, Rolando Rubén Pérez en la Ciudad de México y Leticia del Carmen Caballero en Tizapán, San Ángel.
1: Y más saludos para Julio César Pérez Pérez en Tabasco, Edgar Bennett en La Portales y Valentín Clemente Chino en la Ciudad de México. Muchas gracias por vernos y escucharnos.
2: Y recuerden que estamos en YouTube, en Facebook, en Instagram, en TikTok, en X y en Spotify. Y también nos pueden contactar en el siguiente número, el 55-3483-4239, o mandarnos un correo a lahoranacional@segov.gov.mx. Y no se vayan, no se vayan, no se vayan, porque ahorita regresamos con más información de salud, de cultura y, por supuesto, música.
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14: Muy buenas noches, Chihuahua. Soy Jimena Jiménez y te doy la más cordial bienvenida a la Hora Nacional Chihuahua. Domingo 28 de junio del 2026 vamos a descubrir en este domingo más del estado grande que es Chihuahua. Estaremos platicando sobre el premio Erasmo Palma, esta convocatoria por parte de la Secretaría de Cultura para que ponga muchísima atención y conozca las bases para que pueda participar. Así como también estaremos escuchando la nota a cargo de Héctor García, el arte de desconectar para conectar en esta temporada vacacional, fuera de trabajo, fuera de rutinas, fuera de actividades diarias, para que usted sepa cómo lo puede hacer. Y también, por supuesto, lo invitamos a que siga conociendo los lugares mágicos que tiene el estado de Chihuahua. Vamos a descubrir quién se encuentra hoy en La Trivia. Bienvenidas, familia chihuahuenses.
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15: Hola, muy buenas noches. Saludos a toda la gente que escucha La Hora Nacional Chihuahua. Jimena, muchas gracias por la invitación. Mi nombre es Juan Carlos Ledesma e iniciamos con La Trivia. ¿Sabías que uno de los monumentos más representativos de la capital chihuahuense tiene una historia que se remonta a finales del siglo pasado? Esta emblemática estructura se ha convertido en un símbolo de identidad, bienvenida y orgullo para quienes viven y visitan la ciudad de Chihuahua. Hoy te invitamos a poner a prueba tus conocimientos con una trivia muy especial. ¿En qué año fue inaugurada la icónica escultura monumental conocida como la Puerta de Chihuahua? Inciso A, 1987. Inciso B, 1992. Inciso C, 1997. Inciso D, 2002. Piensa bien tu respuesta y descubre cuánto conoces sobre los símbolos que forman parte de la historia y el patrimonio de Chihuahua. Antes de que termine la Hora Nacional Chihuahua, regresamos con la respuesta.
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14: Estamos de regreso en la Hora Nacional Chihuahua. Gracias por continuar con nosotros en este domingo tan especial. Ponga muchísima atención porque tenemos una invitación muy especial para los 67 municipios del estado que nos están sintonizando en este momento. ¿Sabía usted que existe un premio que reconoce a la comunidad indígena? Lo vamos a estar platicando con parte del equipo de la Secretaría de Cultura. Para ello, le doy la más cordial bienvenida a Edgar Moreno. Bienvenido, Edgar. ¿Cómo estás?
16: Muy buenas noches. Gracias por la invitación, Jimena.
14: Este otro lado del estudio nos acompaña Cristian Peña. Bienvenido, Cristian. ¿Cómo
17: estás?
14: Muchas
17: gracias. Muy bien. ¿Y tú cómo estás, Jimena? Muchas gracias por la invitación.
14: Ahora sí que estamos con excelentes noticias para todo el estado de Chihuahua. Cuéntenos, por favor, ¿cómo nace, cuál es el objetivo en este 2026, este premio Erasmo Palma? Cuéntanos.
16: Es una convocatoria que busca impulsar la escritura en idiomas originarios que se hablan en el estado de Chihuahua, que se reconocen cuatro idiomas: el rarámuri, el tepehuano del norte, o odami, el pima y el guarijó. Pero no solamente esos idiomas, sino también otros idiomas que han llegado al estado y que actualmente forman parte de esta diversidad lingüística, ¿no? Como población chinanteca, mixteca, náhuatl, zapoteca. Entonces es un premio, es una convocatoria que está abierta a cualquier persona que hable uno de los idiomas originarios que se encuentran en el territorio de Chihuahua. Y se encuentra en dos categorías: la categoría oral, para fomentar el arte verbal entre los diferentes pueblos, y la categoría escrita, que puedan escribir un texto de 30 páginas y que con su traducción al español, y ese será evaluado por un jurado calificador.
14: Qué interesante y qué gran oportunidad para los chihuahuenses para conocer más de las comunidades que representan al estado grande, que incluso aquí en el programa hemos tenido, pues ahora sí que varias secciones para seguir impulsando a las comunidades. Me encantaría, Cristian, que nos pudieras compartir, porque bueno, platicábamos que tienen pocas ediciones. Hay que decir que dentro de las convocatorias y los premios que da la Secretaría de Cultura a través del gobierno del estado, han tenido convocatorias que son con 40 ediciones, 50 ediciones, pero este premio realmente tiene pocas ediciones, pero ha sido un éxito total. Compártenos.
17: Esta convocatoria surge en 2017 a partir de que se elevó como a la obra de Erasmo Palma, se elevó como patrimonio cultural por parte del gobierno del estado. Erasmo Palma fue un hombre que perteneció al pueblo rarámuri, un hombre reconocido por su poesía, por su escritura, por las composiciones que realizó. Formó un coro de niñas rarámuri en Orogachi. Hizo distintos trabajos para que se preservara la obra del pueblo rarámuri de distintas artes y distintas áreas, y después, tras su muerte, el gobierno del estado elevó su obra como patrimonio, y parte de las acciones fue realizar una convocatoria que premiara y destacara lo más reconocido de la escritura. Entonces la convocatoria inició como un premio a la escritura. A partir de 2023 se hicieron dos categorías, que fue la escrita. Además de premiar a lo mejor de la escritura, se premió lo más destacable de lo oral. A partir de esa apertura de esas dos categorías, tuvimos un poquito más de personas que se animaban a participar, no solamente de los cuatro pueblos originarios de Chihuahua, sino de otros pueblos que ya son residentes, que tienen la posibilidad de participar. Entonces, ha sido una convocatoria que es relativamente reciente, pero que ha tenido sus frutos. Ya se han amasado algunos materiales literarios que ya se publicaron, que ya se editaron, que ya se entregaron. En su gran mayoría versan sobre la narrativa. La mayoría de las personas que participa habla sobre su vivencia como hablantes, como personas que participan en atletismo, que participan en la educación en su pueblo, que participan en las tradiciones de su localidad, y sobre eso van construyendo un relato que hable de su cultura y que hable de sus tradiciones, que hable de todo lo que envuelve, lo que los hace ser parte de un pueblo originario.
18: Claro, que es completamente un orgullo y que sabemos que representa al estado grande que es Chihuahua. Me encantaría que nos pudieran compartir cuáles son los requisitos para aquella persona que nos está escuchando, que todavía pues tiene este miedo incluso a decir, a ver, yo no sé si cumplo con esto, ¿cómo le pueden hacer?
17: Antes que nada, la persona que quisiera participar con toda confianza puede llegar al departamento, podemos asesorarle de una manera que pueda facilitarle la participación. Sobre todo, esto es lo que busca esta convocatoria, que las personas se animen, ¿no? Muchas personas como que llegan con la idea de que no es que nunca he escrito nada, pues que no hace falta que no sepas, basta con que uno se siente a escribir y que hable de algo que cree relevante para, no solamente para la persona, sino para su propio pueblo, ¿no? Esta convocatoria está abierta para personas mayores de 18 años que pertenezcan a un pueblo originario de los cuatro pueblos que ya mencionó el doctor Edgar Adrián, pero también que sean personas que pertenezcan a otros pueblos que no son parte del estado, pero que ya tengan al menos 5 años de residencia. Una persona que forma parte del pueblo náhuatl o mixteco zapoteco puede participar siempre cuando lleve 5 años viviendo en el estado. Mayores de 18 años, hombres, mujeres, no importa, solamente pueden participar en alguna de las categorías. Eligen la escritura o la oral. Como ya lo mencionó el doctor, pueden participar si es escritura, con 30 páginas en su idioma originario y con su versión al español. Y si es de forma oral, pueden participar con un audio contando una o varias historias y su respectiva traducción al español. El premio es de 50 mil pesos en cada categoría. Se premia a la mejor obra escrita con 50 mil pesos y a la mejor obra oral con 50 mil pesos. Pueden entregar su trabajo en las oficinas de la Secretaría de Cultura, que están en Avenida División del Norte y Avenida Universidad, donde antes era, bueno, mucha gente lo conoce como el antiguo CIDER, pero es donde está la glorita de Pancho Villa. Ahí al lado está la Secretaría de Cultura, o pueden comunicarse con nosotros al 614-214-4800, extensión 234-222, y nosotros podemos indicarles si no se encuentran dentro de la capital. En cualquier punto del estado se pueden comunicar con nosotros para saber dónde pueden entregar su papelería, y pues estamos a la orden para cualquier duda o comentario que requieran.
18: Sobre todo esa parte, que estas direcciones que nos comparte son aquí en Chihuahua Capital. Además de una excelente oportunidad, es una excelente noticia porque tenemos tiempo. Para la gente que nos escucha y dice, híjole, ¿cuándo? ¿Hasta cuándo tengo? ¿Hasta cuándo es la fecha oficial en la que se cierra esta convocatoria?
16: La convocatoria está abierta desde abril hasta el 30 de agosto. Es cuando se cierra, entonces tienen tiempo para escribir, para contar relatos, documentar, o sea, es una convocatoria que al final de cuentas busca impulsar el fortalecimiento de los idiomas originarios, ¿no? Que se encuentran en grave problema de desaparecer, ¿no? Muchas veces ya no se transmiten, hay gente que piensa que los idiomas no se escriben, ¿no? Que solamente el español. Entonces existen muchos comentarios negativos, y este tipo de convocatorias lo que busca es eso, visibilizar la diversidad lingüística del estado de Chihuahua, y también al final de cuentas fortalecer la lectoescritura en los hablantes de esos idiomas.
18: ¿Cómo se vivió la edición pasada? Porque justamente mencionas que está en riesgo y que tiene poca difusión, y justamente con esto es lo que estamos buscando al ofrecer estos espacios y más. ¿Cómo fue en la edición pasada? ¿Quién fue el ganador? ¿Cómo fue todo este proceso? Compártenos.
17: Claro, en la edición pasada ganaron dos personas de Pueblo Rarámuri. Por un lado fue Martín Macawi con poesía. Él escribió, formó parte del Pueblo Rarámuri y escribió, se fue por la categoría escrita. Y tenemos a Ana Miren Javiera López, que es parte también del Pueblo Rarámuri y ya participó de manera oral. Hubo participaciones de ambas categorías, creo que por lo mismo de que muchas personas como que tienen un poco de temor por la escritura, a veces no se animan, pero afortunadamente hemos tenido ediciones que han participado en ambas categorías. O sea, siempre hay personas que se animan y siempre hay personas que se atreven a, incluso han llegado al departamento a pedir como la asesoría, y la cual está disponible. En otras ediciones se han participado personas de otros pueblos, no han ganado. Ahorita, hasta el momento, solamente ha ganado una persona del pueblo Chatino, un pueblo que su ubicación geográfica está en Oaxaca, pero personas de ese pueblo han migrado para acá y ha ganado, pero la gran mayoría de las personas que ha ganado ha sido de pueblos originarios de Chihuahua. Pero el año pasado sí fueron dos personas de Pueblo Rarámuri que tuvieron como distintas formas de narrar sus historias. Uno con la poesía y otro con la narrativa.
18: Una excelente oportunidad para seguir admirando esta cultura que tienen, esta creatividad, este amor incluso por la naturaleza, que como ya lo hemos dicho en varias ocasiones durante el programa, es algo que pone en alto al estado de Chihuahua. Finalmente, me encantaría que le dijeran a esa persona que nos está escuchando que todavía tiene ese miedo de participar, que todavía tiene ese miedo de animarse, precisamente por lo que compartes, es que no, la escritura todavía le tengo miedo. ¿Qué le dirían en este momento?
16: Que se animen, que no piensen que tiene que ser algo súper específico, ¿no? O sea, de que tienen que ser los grandes conocedores de la escritura, como hemos hecho en algunos talleres que llevamos a la sierra. Escriban como puedan, ¿no? O sea, no vamos a evaluar que la ortografía, que si bien está escrito, ¿no? Escriban lo que como puedan, porque al final de cuentas entendemos que son procesos por los que pasan los idiomas, ¿no? Y que muchas veces la gente puede no estar alfabetizada en su idioma originario, pero puede tener nociones de cómo se escribe la lengua. Entonces, escriban como puedan, escriban lo que les nazca, ¿no? Lo que cuenten su vida, cuenten lo que pasa en el pueblo, en las comunidades, historias que les contaban antes, que se han dejado de escuchar, música, o sea, existen muchas, muchas alternativas. Entonces no piensen que es una convocatoria que va a juzgar la manera en cómo se escribe o si lo escriben bien o mal. No, se va a juzgar al final de cuentas el talento, la imaginación, cuál es al final de cuentas ese fortalecimiento hacia la cultura originaria, ¿no? Y pues si bien sí han ganado mucho Rarámuri, porque pues es la lengua más hablada en el estado de Chihuahua, afortunadamente todavía, que las personas de los otros pueblos también se animen, ¿no? A difundir ese conocimiento que existe dentro de sus propias comunidades.
18: ¿Quisieras agregar algo por tu parte?
17: Sí, claro. Quisiera mencionarles que la convocatoria les hace como la sugerencia dónde, en qué géneros literarios se pueden participar de alguna manera, y que son los que más se conocen, que es la poesía, la novela, el ensayo literario, que son los que más se conocen. Pero también está la oportunidad de escribir sobre la arbolaria, sobre el conocimiento de plantas medicinales, sobre la música, sobre el cántico, sobre el conocimiento cosmogónico o cosmológico que tienen, o del origen del pueblo. O sea, pueden hablar de muchas cosas siempre y cuando también respeten. O sea, hay conocimientos que son sagrados, hay conocimientos que son importantes que ellos resguardan y es importante que lo resguarden, pero hay otros conocimientos que se pueden compartir y que ellos, con los cuales ellos pueden participar. Entonces, digamos que la categoría es amplia, o sea, no hay una limitante, siempre y cuando también creo, la idea también es de que el jurado también evalúa qué tan pertinente es lo que van a compartir para su propio pueblo, ¿no? Entonces, si este conocimiento es importante para rescatarlo, para ponerlo en relieve, sobre eso hay que escribir. Entonces, esa es como la sugerencia, y también, y lo volvemos a repetir, estamos abiertos para una asesoría, para cualquier cosa que podamos ayudarles, incluso también para apoyarles en su proyecto literario.
18: Acérquese y no pierda esta oportunidad, y sobre todo lo que nos compartían por acá de este lado. Muchas veces creemos que esto no tiene importancia, saben, y piensan que todos los chihuahuenses lo saben, pero realmente no lo sabemos y no lo conocemos, y esta es la excelente oportunidad.

0: cañones y paisajes que ponen a prueba cuerpo y mente. 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
1: La nota curiosa. El tiempo avanza más rápido de lo que imaginamos. Y casi sin darnos cuenta, estamos llegando al cierre del sexto mes del año. Sí, junio. Y junio marca un momento especial en el calendario. Pues representa la mitad del año y una oportunidad para hacer una pausa. Reflexionar sobre lo que hemos logrado y replantear las metas que aún queremos alcanzar. Este punto intermedio invita a mirar hacia atrás para reconocer los aprendizajes, los retos superados y los momentos que han dejado huella durante estos primeros seis meses. Al mismo tiempo, abre la puerta a nuevas oportunidades para comenzar proyectos, retomar objetivos pendientes y aprovechar al máximo la segunda mitad del año. ¿Te has preguntado cuántos días han transcurrido ya desde que comenzó el año? Hoy hablaremos sobre el significado de llegar a la mitad del calendario y por qué este momento puede convertirse en el impulso perfecto para seguir avanzando. El arte de desconectar para conectar es una práctica vital para nuestra salud mental. Consiste en alejarse temporalmente del ruido, las pantallas y las obligaciones. Esto permite darle un respiro al cerebro, recuperar la calma y fortalecer tanto la creatividad como las relaciones interpersonales. Tomarse un tiempo para uno mismo no es egoísmo, es equilibrio. Es volver a escucharse, reconectar con lo que realmente importa y recordar que la vida no está hecha solo para pendientes y obligaciones, sino también de momentos que nos llenan de calma y asombro. Pero, ¿y cómo hacerlo? Ok, escucha lo siguiente. Punto número 1. Desintoxicación tecnológica. Pasa algunas horas al día sin ningún dispositivo digital. Aquí, crea pausas visuales. Sustituye el hábito de mirar la pantalla. Evita navegar en redes sociales. Desactiva el sonido de notificaciones y utiliza este momento para estar más presente en tus actividades diarias. Punto número 2. Paseos sin propósito. Camina disfrutando del entorno, sin escuchar podcasts ni llamadas. El silencio es necesario para volver a estar en calma. Punto número 3. Come con atención. Dedica el tiempo de tus comidas exclusivamente a saborear los alimentos y conversar.
2: Nada de tener tu celular a un lado.
1: Punto número 4. Respira conscientemente. Una de las formas más sencillas de estar más presente en tu vida diaria y practicar la gratitud es la respiración. Practica la meditación, respira profundamente para liberar tensiones, un momento que incluso puedes compartir en familia. Punto número 6. Observa tu entorno. Permite que tu mente divague libremente para activar la red neuronal por defecto de tu cerebro. Los beneficios principales de estas 5 prácticas se resumen en reducción del estrés, debido a que disminuye sobre todo la estimulación mental y la ansiedad. Aumenta la creatividad, ya que el cerebro procesa mejor la información de reposo y, por supuesto, mejora tus vínculos. Fomenta la presencia plena y el contacto humano directo. Al concluir el sexto mes del año, también cerramos una etapa llena de experiencias, aprendizajes y desafíos que han marcado nuestro camino. La mitad del año es un recordatorio de que cada día cuenta y de que siempre existe la oportunidad de ajustar el rumbo, renovar energías y seguir construyendo nuevas metas. Que este cierre de junio sea una invitación para valorar lo vivido hasta ahora y afrontar la segunda mitad del año con entusiasmo, optimismo y la motivación de aprovechar cada oportunidad que está por venir. 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
3: Estamos de regreso en la Hora Nacional Chihuahua. Gracias por continuar con nosotros. Gracias a Héctor García por la nota de este domingo. Precisamente el arte de desconectar para conectar. Vamos a platicar del turismo en el estado de Chihuahua. Una excelente oportunidad para los 67 municipios del estado que nos están escuchando. No sabe qué hacer, dónde puede visitar. Sierra Tarahumara, ¿sabía que hay más lugares que la Sierra Tarahumara? Bueno, pues para ello recibimos a Marisol Cárdenas de la Secretaría de Turismo. Bienvenida, Marisol, ¿cómo estás?
4: Hola, ¿qué tal? Muy bien, ¿y tú?
3: Ahora sí que con esta invitación especial para toda la gente que nos escucha, vacaciones, clima perfecto, familia, amigos, y platicamos fuera del aire que creemos que en Chihuahua solamente existe

0: De la Sierra Tarahumara, que claro que es hermosa, pero tenemos más lugares, Marisol, cuéntanos.
1: Sí, así es, como tú mencionas, somos un estado muy grande, tenemos 7 regiones turísticas, incluyendo Juárez, aquí mismo Chihuahua, lo que es el desierto, que es Ojinaga, Aldama, también tenemos lo que es la zona de Hidalgo del Parral, Conchos, que especialmente ahorita, como tú mencionas, en verano es ideal porque tiene aguas termales, parques acuáticos, todo lo que tiene que ver con recreación ahorita en verano. Es la zona ideal, pero también la inolvidable región Barrancas del Cobre y la zona arqueológica, que es donde está Paquimé. Tenemos de todo en el estado, casi casi nomás nos falta la playa. Si les gusta la zona desértica, está el Cañón del Peguis, las Grutas de Coyame. Tenemos lo que es en Juárez, la zona como más fuerte a nivel metropolitano y de negocios, pero también tenemos lo que son la gastronomía de Villa Ahumada, que es lo que podremos visitar si van desde Chihuahua a Juárez. Y luego también tenemos aquí mismo en la ciudad la parte histórica, cultural, fuerte del estado. Zona Barrancas, aunque lo relacionamos a lo que es bosque, también tiene zonas tropicales, es Batopilas, que es uno de nuestros pueblos mágicos. El estado cuenta con 5 pueblos mágicos que son Huachochi, Batopilas, Creel, Hidalgo del Parral, que es uno a nivel histórico y cultural muy fuerte, y lo que es Paquimé. Paquimé, que es parte de nuestra historia ancestral de todo el continente, no solo de Chihuahua, no solo de México, cuenta gran parte de las comunidades nómadas de todo el estado.
0: Es una parte bastante interesante porque ahora sí que Chihuahua es impresionante, incluso lo platicas y mencionas todos estos espacios que podemos visitar y como que uno como chihuahuense siente la piel chinita que dice, wow, o sea, realmente tenemos tanta cultura, tantos paisajes que disfrutar. Me encantaría que nos pudieras compartir, más allá de los paisajes, qué actividades podemos encontrar ahora sí que en estos municipios. El Cañón del Puehui es una de la experiencia como chihuahuense, pues es por ahí subirse a la lanchita, ver toda la parte de las montañas y demás, pero cuéntanos qué más actividades podemos disfrutar en general.
1: Sí, así es, como tú mencionas, en el Cañón del Puehui está lo del kayak, incluso puedes acampar en esa zona. También, por ejemplo, para esa región está Manuel Benavides, que tiene ahorita, está en una certificación de los cielos oscuros. Ellos están promoviendo la zona sin luces para que podamos ver las estrellas y todo. Si gustan, pueden contactar directamente con el municipio para que ellos les puedan decir en qué zona es seguro, o directamente con la Secretaría de Turismo y el módulo de información turística del estado, que se encuentra en Palacio de Gobierno. En esta zona, pues justo también se puede acampar para ver esta iluminación tan bonita natural que tenemos. En zona Barrancas no se pueden perder lo que es Parque Barrancas, que es inolvidable, el Tren Chepe, si es que están interesados en esta parte de conocer el estado por esa vía. A lo mejor zona arqueológica pueden visitar lo que es Casas Grandes. La verdad tiene diferentes partes como cultural, se podría decir, de diferentes comunidades. Aquí mismo en Chihuahua no se pueden perder el Centro Histórico, que es un barrio mágico, el primer barrio mágico que se denominó de todo el país. Como mencionaba antes, toda la zona de Perlas del Conchos cuenta con actividades recreativas. Y en Hidalgo del Parral, toda la zona de la región de Ruta de Villa, está la parte también más fuerte histórica a nivel revolucionario, a la gente le encanta y es algo que llama mucho la atención.
0: Sobre todo que ya esta próxima semana que inicia el mes de julio, nos preparamos para las jornadas villistas, así que es una gran celebración para nuestra gente bella de por allá, de Parral. Y ahora sí me encantaría, Marisol, que también nos puedas compartir para la gente que nos escucha. Tú te encuentras aquí en Chihuahua Capital, en Palacio de Gobierno, y la gente o luego los turistas se acercan y luego ven los murales y no saben realmente la historia. Pero precisamente esta es la oportunidad para la gente que nos escucha, que sepan que para eso están ustedes, para dar información, para ahora sí que contar toda esta historia y por supuesto que invites a la gente.
1: Sí, claro que sí. Como mencionas, aquí en el módulo de información turística en Palacio, estamos dos personas que los podemos atender todos los días de 9 a 5 aproximadamente. Como tú dices, reforzamos la parte de la historia, las dudas que tengan sobre el estado, de la ciudad, de algún evento histórico que tengan como dudas de cómo fue en secuencia. Por ejemplo, el otro día me preguntaban dónde se encontraba una iglesia que actualmente ya no existe, pero está, son las edificaciones que ahorita conocemos como Casa Chihuahua y Palacio de Gobierno. O sea, siempre podemos reforzar esas dudas que tengan o curiosidades. Por ejemplo, los murales pintados por Aarón Piñamora, siempre les podemos guiar más o menos de qué va cada mural, qué historia cuenta el estado en general.
0: una excelente oportunidad para que estas vacaciones, si usted nos escucha desde Chihuahua Capital y dice, híjole, es que no puedo salir, bueno, pues visite los lugares que sí puede venir a disfrutar aquí en el municipio. Muchísimas gracias, Marisol. ¿Algo más que desees agregar?
1: Nada más pueden seguirnos en nuestras redes sociales de Turismo Chihuahua Capital o también de Chihuahua es para ti, conócelo. Ahí pueden encontrar no solo lugares atractivos del estado, sino también los eventos que se encuentran en diferentes partes de Chihuahua, de todo el estado.
0: Así que ya lo sabe, estas vacaciones visite y enamórese aún más del estado grande que Chihuahua y por supuesto nuestra gente de Parral. Nos preparamos para esta próxima celebración, las jornadas villistas. Gracias, Marisol.
1: No, a ti.
0: Continuamos en la Hora Nacional Chihuahua y vamos con la recta final, vamos con la respuesta de la trivia.
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3: Muy bien, estamos de regreso con la trivia. ¿En qué año fue inaugurada la icónica escultura monumental conocida como la Puerta de Chihuahua? Inciso A, 1987. Inciso B, 1992. Inciso C, 1997. Inciso D, 2002. Y aquí está la respuesta que tanto esperabas. Inciso C, 1997. La Puerta de Chihuahua es una icónica escultura monumental ubicada al sur de la ciudad de Chihuahua, sobre la autopista federal 45, que es la carretera Chihuahua-Delicias, diseñada por el renombrado artista chihuahuense Enrique Carvajal. Conocido como Sebastián, funciona como un espectacular símbolo de bienvenida a la ciudad. La inauguración de la Puerta de Chihuahua en 1997 se vivió como un evento de gran impacto político, social y urbano, marcando un antes y un después en la identidad visual de la capital. Al ser la primera obra monumental de Sebastián en su estado natal, ver erigirse una estructura de 43 metros de altura generó un enorme impacto visual. Para los ciudadanos de la época, acostumbrados a un paisaje mayormente plano y desértico, la colosal figura transformó por completo la entrada sur de la ciudad. Cuenta con una altura de 43 metros, pesa aproximadamente 500 toneladas de acero. Sus formas geométricas integran tres órdenes arquitectónicos que representan el caserío de la cultura prehispánica de Paquimé, las misiones españolas coloniales y el mestizaje chihuahuense. Aunque la visión artística fue de Sebastián, el reto estructural para mantener de pie las 500 toneladas de acero fue resuelto por el ingeniero mexicano Pedro Hernández. Forma parte de un circuito monumental en la capital que incluye la Puerta del Sol y el Árbol de la Vida, también diseñados por Sebastián. El espacio abierto al centro de la estructura simboliza el umbral o la entrada del gran estado norteño. Está construida con placas de acero soldadas y recubiertas con una capa especial de pintura color rojo intenso para resistir el clima extremo del desierto. ¿Rojo o naranja? Existe un debate popular continuo sobre su color exacto. Mientras que muchos ciudadanos y reseñas turísticas la describen formalmente como una obra de rojo intenso, las guías de arte y el propio desgaste del sol del desierto hacen que se perciba frecuentemente como un tono naranja vibrante. Desde el mismo día de su corte de listón, se convirtió de inmediato en la parada obligatoria de viajeros, transportistas y familias locales. El ritual de estacionarse a pie de carretera para tomarse una fotografía debajo de su monumental arco comenzó justamente en ese año. La Puerta de Chihuahua es mucho más que una escultura monumental. Representa el crecimiento, la identidad y el espíritu de una ciudad que mira al futuro sin olvidar sus raíces. Conocer la historia de nuestros monumentos nos permite valorar el patrimonio que nos rodea y fortalecer el orgullo de pertenecer a esta tierra. Sigue descubriendo las curiosidades, tradiciones y lugares que hacen de Chihuahua un estado único. Esto fue La Trivia. Muchas gracias por la invitación a todo el equipo de La Hora Nacional Chihuahua. Yo soy Juan Carlos. Hasta pronto.
0: Muchísimas gracias, Cocol, por estar una vez más en La Trivia. Gracias por acompañarnos todo este mes de junio. Llegamos a la recta final del programa, no sin antes, por supuesto, agradecer a todas las voces chihuahuenses que hacen posible este programa. Hoy conocimos un cachito más del estado de Chihuahua, su gente, qué es lo que puede conocer. Vaya y conozca el estado grande con familia, con amigos, disfrute de sus paisajes, disfrute de su cultura y, por supuesto, lleve siempre con usted el orgullo de ser chihuahuense. Soy Jimena Jiménez y esto fue La Hora Nacional Chihuahua. Nos escuchamos en la próxima.
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1: Buenas noches, bienvenidos a su programa Estilo de Vida de Jerry Medina. Aquí en Grupo Fórmula damos poder a su voz. Yo soy Sofía Bani y me da muchísimo gusto acompañarlos esta noche. Hoy tenemos a un invitado muy especial, el doctor Víctor López Ocampo. Buenas noches, doctor, bienvenido.
2: Hola, Sofi, ¿qué tal? Sofía Bani, un placer estar aquí contigo.
1: Muchas gracias, doctor. Hoy vamos a tratar un tema muy importante y quiero que nos cuentes qué es el esófago de Barrett.
2: Claro que sí, Sofi. Vamos a hablar de un tema muy interesante. A veces, Sofi, no está del todo bien diagnosticado, luego queda ahí en el aspecto subclínico. ¿Por qué digo esto en el aspecto subclínico? Porque hay personas que lo llegan a tener y no se dan cuenta. Estrictamente, ¿qué es un esófago de Barrett? El esófago de Barrett viene a ser una metaplasia. ¿Pero qué es una metaplasia, Sofi? Metaplasia es el sinónimo de una inflamación. ¿Por qué quise decir el sinónimo y por qué decimos metaplasia? Porque un poquito más adelante, Sofi, vamos a hablar de lo que es una displasia.
1: Okay.
2: Una displasia, entonces, sí nos está llevando de la mano a pensar en que tenemos la posibilidad de desencadenar un cáncer. En el esófago de Barrett vamos a tener una sintomatología muy específica, que va a ser ardor, que va a ser dolor al comer, que va a ser problemas inclusive de palpitaciones. Vamos a tener una sintomatología muy específica, pero ¿qué es lo que está pasando en el esófago de Barrett? El esófago de Barrett tiene lo que vienen a ser sus capas musculares y las células y capas internas, que son muy específicas. En el esófago de Barrett, la característica, Sofi, es que células que no se deben de encontrar en el esófago, que se deben de encontrar en el intestino, emigran y que hacen su aparición en lo que es el esófago.
1: Doctor, una pregunta muy importante. ¿Cómo inicia este esófago de Barrett? ¿Es mal cuidado, la alimentación, es algo genético?
2: Efectivamente, todo lo que acabas de mencionar es cierto. Mencionábamos que en muchas de las ocasiones puede ser que no esté bien diagnosticado porque viene a ser, tal y como lo estás mencionando, algo que no cuidamos, algo que nosotros manejamos y que no nos estamos dando bien cuenta de qué es lo que pasa. Para empezar hay que mencionar, Sofi, de que el esófago viene a ser una de las estructuras pertenecientes al aparato digestivo. El aparato digestivo es un tubo, estrictamente si lo queremos ver así, que empieza en la boca y que termina en el recto, en el ano. El esófago es una estructura muchísimo más compleja de lo que luego se dice. Uh-huh. Se dice que el esófago es una estructura que mide aproximadamente 30 centímetros, que viene a ser la continuación de lo que viene a ser la parte posterior de la boca, lo que es la faringe, y que te va a conectar con el estómago, que viene a ser, como quien dice, un canal, un tubo de paso, pero nada más lejos de la realidad. El esófago viene a ser una estructura, sí, definitivamente perteneciente al aparato digestivo, pero que va a tener contacto y que va a tener estrechamiento, por ejemplo, con la aorta, que va a tener una entrada a la cavidad abdominal por parte de lo que es una cavidad que es el hiato, que va a tener también contacto con una parte de los pulmones, estrictamente con los bronquios. Estos estrechamientos nos van a dar ciertas características que podemos confundir. Dentro de la sintomatología que nos puede dar el esófago, por ejemplo, son palpitaciones, puede ser que tengamos dolor en el pecho. Hay personas que luego llegan a decir, bueno, que me está dando un infarto, la taquicardia, tal cual. Entonces nos va a dar una sintomatología muy, muy específica.
1: Y eso que decías, doctor, del ardor, ¿cómo se siente en un esófago de Barrett? Porque siento que mucha gente puede decir, tal vez me estoy resfriando, o no sé, tal vez sea la gastritis. O sea, ¿cómo lo pueden diferenciar?
2: Aquí lo que está pasando es de que en el esófago de Barrett nosotros debemos de estar muy atentos, porque regularmente va a ser secundario a algún tipo de anormalidad en lo que viene a ser el paso del esófago, que está en cavidad torácica, a lo que viene a ser a cavidad abdominal. Para que el esófago haga este paso de cavidad torácica a cavidad abdominal, va a cruzar una estructura muy importante que es el diafragma. El diafragma va a ser el principal músculo de la respiración. Estamos hablando aproximadamente el músculo de la respiración en el 80%.
1: Oye, doctor, ¿y por qué nos enfermamos del esófago de Barrett? O sea, ¿qué hacemos mal?
2: Lo que hacemos mal principalmente es no cuidarlo. Cuando no cuidamos al esófago, estamos teniendo regurgitación. Estamos hablando de que tenemos regreso de lo que vienen a ser los alimentos por una incapacidad de un esfínter que se encuentra en la parte inferior del esófago. Este esfínter, ¿qué es un esfínter, Sofía? Un esfínter viene a ser una especie de válvula que va a permitir el paso en una dirección y que no va a permitir el regreso. Son personas que pueden ser que fumen, regularmente son personas mayores de edad en donde pueden tener de los 40 años, al decir mayores de edad quiero decir no estamos en la primera juventud,
1: Sí.
2: de los 40 años en adelante hace una aparición más importante, después de los 60 años pueden tener ciertos grados de obesidad. Una dieta muy rica en grasa, ahí puede haber alcoholismo. Y aquí nosotros lo que tenemos que tener mucho cuidado es que vamos a estar agrediendo no solamente al esófago, sino también al estómago. Debemos de tener en cuenta de que el esófago, dentro de todas sus características, tiene algunos estrechamientos, como lo habíamos mencionado, el contacto con uno de los bronquios, el contacto con la aorta, el contacto al paso de este diafragma. ¿Qué cosa es el diafragma? Estábamos mencionando el músculo más importante de la respiración. Cuando el diafragma se contrae, hace que la capacidad pulmonar aumente. Y cuando el diafragma se relaja, hace que la capacidad pulmonar reduzca. Entonces, eso es lo que hacemos nosotros al inspirar y al expirar. Estamos hablando al meter aire y al sacar aire. Entonces, estamos hablando de que el esófago es una estructura muchísimo muy compleja. Pero a tu pregunta estricta de qué me ocasiona
1: Sí.
2: el esófago de Barrett, va a ser una de las causas principales el reflujo que viene del estómago por la incapacidad de este esfínter inferior esofágico. Aquí se menciona que este esfínter inferior esofágico tiene una estrecha relación con el cardias. Anatómicamente son dos estructuras diferentes, el anillo inferior del esófago y el cardias. Para su estudio, estrictamente únicamente mencionamos como esta válvula al cardias.
1: Doctor, una pregunta. ¿La gastritis o la colitis será como el primer síntoma para saber, para detectar que tenemos esófago de Barrett?
2: Sí, definitivamente. Cuando tenemos un paciente que su característica es que ha tenido episodios recurrentes de gastritis o de colitis, una personalidad también muy específica, sí, Sofi, debemos de estar atentos a que esta metaplasia, que ya lo mencionamos, esta metaplasia que viene a ser una inflamación estricta del esófago, el término metaplasia lo podemos ocupar en una inflamación en otras estructuras, en otras partes del organismo. Pero estamos viendo de que en este caso, hablando del esófago, sí, una gastritis. ¿Qué está pasando con una
1: Y
2: gastritis?
1: aparte
2: Que
1: siento que muchísima
2: seguramente.
1: gente no se cuida la gastritis, ¿no? Como que están acostumbrados a sentirse mal, de, ay, me cayó pesado esto, me cayó mal la otra cosa, o es que como mucho chile o muchas cosas ácidas. Siento que la gente a veces está acostumbrada a sentirse mal del estómago, como que creen que es algo normal y pues no le ponen mucho cuidado.
2: Excelente punto y excelente observación, Sofi. Luego platicas con algunos pacientes y te dicen, mi gastritis, mi colitis, como parte de mí, de mi persona y de mi vida diaria.
1: Sí.
2: Nada más erróneo, efectivamente, porque decir es mi colitis y mi gastritis y luego inclusive te llegan a decir, yo me tomo mi antiácido y le sigo corriendo.
1: O fumo en ayunas,
2: O
1: ¿no?
2: fumo en ayunas, tal cual. Entonces, son conceptos definitivamente un poquito fuera de lo normal, porque El esófago de Barrett tiene una característica muy, muy importante. Ya dijimos que para que nosotros diagnostiquemos, por ejemplo, al esófago de Barrett, tenemos que identificar que hay células que se deben de encontrar y tejido celular que únicamente encontramos en otras partes del mismo aparato digestivo, más abajo, pero que en este momento ya se están estableciendo en la parte inferior del esófago.
1: Ahorita seguimos platicando, doctor. Vamos a un corte comercial aquí en Estilo de Vida. No se vayan, volvemos pronto.
0: 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Enzimas digestivas. El sistema digestivo produce enzimas digestivas de forma natural para ayudar a transformar los alimentos en sustancias que el propio cuerpo pueda absorber y utilizar nutrientes como los carbohidratos, las proteínas, las grasas, las vitaminas y los minerales de los alimentos. Las enzimas digestivas son generadas en su mayoría por el páncreas, en pequeñas cantidades desde el intestino y la saliva, en específico para ayudar a descomponer los hidratos de carbono, las grasas y las proteínas de los alimentos, de modo que nuestro cuerpo pueda absorber los nutrientes a través de la barrera intestinal y llegar al torrente sanguíneo para que lleguen al órgano que los necesite. ¿Sabías que hacer 30 minutos de actividad física diaria reduce el riesgo de enfermedades del corazón y mejora tu energía? Moverse es salud. Vamos a una breve pausa y regresamos a su programa.
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7: Ya estamos de regreso en Estilo de Vida de Gerardo Medina, aquí en Grupo Fórmula, damos poder a tu voz, y estamos platicando esta noche con el doctor Víctor López Ocampo. Estamos hablando del esófago de Barrett. Doctor, algo muy importante que estábamos hablando en el bloque anterior, los problemas gastrointestinales los dejan a un lado. Qué importante es cuidar el segundo cerebro, como tú lo has mencionado muchas veces, que es el intestino y la flora intestinal con los probióticos, por ejemplo.
8: Desde luego, claro.
7: Para prevenir llegar a un esófago de Barrett, deberíamos de cuidar nuestra alimentación y también tomar probióticos regularmente.
8: Todo lo que dices es muy cierto, muy certero. Hay que tomar en cuenta, Sofi, ¿cuál sería uno de los principales problemas del esófago de Barrett? No estamos hablando de una situación sencilla. Podemos mencionar en donde vamos a tener alguna anomalía persistente en el esófago, pero de otro tipo. Por ejemplo, si estamos hablando de lo que viene a ser el drenaje venoso, que estrictamente así es, de lo que es el esófago, por donde sale ya lo que viene a ser la cuestión venosa, el esófago tiene una estrecha relación con el sistema Porta. El sistema Porta estrictamente está ligado al hígado. ¿Por qué menciono todo esto? Porque, por ejemplo, en una persona que toma mucho, llega el alcohol a dañar al sistema Porta, y el sistema Porta llega a producir varices esofágicas. Pero aquí quiero hacer esta mención porque las varices esofágicas, el principal problema es que algún día lleguen a sangrar en el esófago. Okay. Pero el esófago de Barrett tiene otro pequeño detalle. A ver, lo que estamos mencionando de las varices esofágicas ligadas al sistema Porta, al alcoholismo, no tiene nada que ver con esófago de Barrett. ¿Por qué? Porque ahí lo que va a pasar es que algún día te puedan sangrar. Desde luego, delicado que sangres por la cuestión de varices esofágicas, pero es un sangrado. Si nos vamos al esófago de Barrett y se establece un tipo de tejido diferente en la parte inferior del esófago de Barrett, esta metaplasia de la que hemos hablado se puede convertir en una displasia, y entonces en una displasia ya estaríamos hablando de la posibilidad de que se establezca un adenocarcinoma. Entonces estamos mencionando que el esófago de Barrett puede desencadenar en un cáncer.
7: Doctor, ¿y cómo nos podemos cuidar? ¿Cómo podemos, si ya nos diagnosticaron con esófago de Barrett, qué podemos hacer para estar mejor?
8: Aquí lo que nosotros tenemos que hacer es definitivamente modificar nuestro estilo de vida, nuestra dieta, y estarnos haciendo estudios recurrentes.
7: ¿Qué estudios nos podemos hacer para que nos diagnostiquen?
8: Los estudios básicos que se deben de hacer siempre van a ser biometría, química general de orina, un ultrasonido, pero el más específico va a ser una endoscopía tomando una biopsia. En una endoscopía se mete un tubo, evidentemente por la boca, se explora lo que viene a ser todo el esófago y se puede pasar por lo que viene a ser el hiato esofágico, y al pasar el hiato esofágico inclusive podemos explorar también parte del estómago. Ya cuando estamos en el esófago, por medio de la cámara del endoscopio, pues evidentemente vamos a ver, una persona que hace la endoscopía debe de estar preparada, claro, para esto, y puede ver si el epitelio, que viene a ser la capa mucosa inferior del esófago, se ve diferente. Es ahí en donde puede tomar una muestra, puede tomar una biopsia y se lleva al laboratorio. Este vendría a ser el estudio, Sofía, más específico, una endoscopía tomando una biopsia.
7: Ok, y doctor, ¿qué alimentos no deberíamos de consumir? Digo, ya sé que dijiste que obviamente fumar descartado, el alcohol también descartado. ¿Qué alimentos afectan al esófago de Barrett?
8: Aquí estrictamente nosotros debemos de tener cuidado, sobre todo con los alimentos que son irritantes, muy ácidos principalmente, comer a deshoras también hay que, hasta eso, que lo que tenemos que ver es que el estómago no debe de estar vacío permanentemente, sino,
7: o sea,
8: debemos de tener...
7: O sea, lo del ayuno intermitente no.
8: O sea, exactamente, nosotros debemos de tener siempre un horario. Principalmente los alimentos ácidos, desde luego ya lo mencionaste, el fumar, el tabaco. Hay que tomar en cuenta otros factores también, por ejemplo, que el esófago de Barrett va ligado a algunos nervios importantes. Estos nervios importantes, nosotros tenemos lo que le llamamos los pares craneales. El décimo par craneal va a un lado del esófago, es el neumogástrico o el vago. Es un nervio muy, muy importante porque no solamente incide en lo que viene a ser el aparato digestivo, pero tiene influencia sobre lo del corazón, de ahí viene lo de las palpitaciones.
7: Okay.
8: Entonces, cuando el esófago está siendo agredido, estamos agrediendo también a las cuestiones respiratorias y cardíacas. Pero entonces, a tu pregunta, Sofi, de lo que viene a ser nuestra dieta, pues alimentos que no sean ácidos, no fumar, no tomar, sí tener un horario bien definido de lo que podemos comer, sí comer fibra principalmente, comer a nuestras horas y pues estrictamente no agredirlo con muchos alimentos que la verdad luego las comidas industrializadas ya vienen muy procesado y todo ese definitivamente va a favorecer. Pero a ver, algo bien importante, ¿por qué aparece el esófago de Barrett? No es únicamente por la comida, sino debemos de tener seguramente por ahí algunos antecedentes genéticos.
7: ¿Ah, sí? O sea, si un abuelo lo tuvo, si un papá lo tuvo, un tío, sí se hereda.
8: Definitivamente, viene a ser una de las principales causas, de las principales razones, motivos por los cuales podemos llegar a presentar el esófago de Barrett, Sophie, porque alguien lo haya tenido. Ahora, ¿qué tipo de cáncer va a ser principalmente el que se pudiera establecer secundario al esófago de Barrett? Un adenocarcinoma.
7: ¿Qué es un adenocarcinoma, doctor?
8: El cáncer varía en varios especies, en varios tipos. El adenocarcinoma viene a ser uno de los cuales afortunadamente no es de los más agresivos. Sí. Tenemos, por ejemplo, un sarcoma, que sí es un carcinoma muy agresivo. Osteosarcomas, tenemos diferente tipo de cánceres. En este caso, el adenocarcinoma es, claro, sí, un cáncer, pero afortunadamente por su estirpe genética va a ser uno de los cánceres no tan agresivos. Esto es importante mencionarlo, Sofi, porque decimos cáncer y como que pues siempre nos alarmamos y decimos pues
7: ya es el fin,
8: hasta aquí llegue. Afortunadamente, cuando hablamos de un cáncer, siempre que sea oportunamente detectado, el tipo que sea, vamos a tener mucha posibilidad. Pero también cuando se hace el estirpe genética del cáncer y ya vemos que puede ser un adenocarcinoma, podemos decir, bueno, tengo más posibilidades. Entonces, un adenocarcinoma genéticamente viene a ser uno de los cánceres. Sí, desde luego, no hay un cáncer que tú digas, este es el bueno, leve, ¿verdad? Sí. Pero viene a ser de estirpe genética un poquito más ligero.
7: ¿Y es ley, doctor, que si nos diagnostican con esófago de Barrett, te va a dar cáncer?
8: Qué interesante pregunta. No, definitivamente no es ley. Sin embargo, si tú llegas a tener un esófago de Barrett, tus posibilidades de llegar a presentar un adenocarcinoma sí te van a aumentar entre el 15 y el 20%, pero definitivamente no es así como de que esófago de Barrett vas a terminar en cáncer. ¿Por qué? Porque entonces se podría hacer algún tipo de situaciones previas, como dar quimioterapia, radioterapia o algo así, pero no. A tu pregunta, aumenta mucho la posibilidad de presentar un adenocarcinoma, pero no toda aquella persona que tenga esófago de Barrett va a terminar con un cáncer.
7: Doctor, si ya nos diagnostican esófago de Barrett, ¿qué podemos hacer para prevenir llegar a tener cáncer?
8: Definitivamente cambiar nuestro estilo de vida. Nosotros debemos de tener en cuenta que el esófago embriológicamente sus orígenes vienen junto, por ejemplo, con la tráquea. Si estamos hablando de esófago de Barrett, también puede incidir algún tipo de anomalía en la tráquea. ¿Por qué? Porque tienen el mismo origen embriológico. Estamos hablando también de que el esófago de forma natural tiene algún tipo de estenosis. Estenosis son estrechamientos fisiológicos, como ya lo hemos estado diciendo, al paso, por ejemplo, del diafragma, el contacto con la aorta, el contacto con uno de los bronquios. Entonces, también estamos dándonos cuenta de que si nosotros llegamos a agredir al esófago, estamos agrediendo también el aparato circulatorio, sistema circulatorio y al aparato respiratorio. Entonces, esto implica nuevamente evitar en la medida fumar, hacer ejercicio, ser una persona sana, hacer deporte y llevar una muy buena dieta.
7: Así es, doctor. Vamos a un pequeño corte comercial y regresamos pronto aquí a Estilo de Vida.
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6: Vamos a una breve pausa y regresamos a su programa Estilo de Vida.
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7: Ya estamos de regreso en Estilo de Vida de Jerry Medina, aquí en Grupo Fórmula, damos poder a tu voz. Estamos hablando con el doctor Víctor López Ocampo y el tema de hoy es esófago de Barrett. Doctor, muy importante todo lo que nos has dicho. Creo que tenemos que señalar que la gente tiene que acudir al doctor, hacerse estudios, checarse, ¿no? Es muy importante porque habrá muchas personas que, como decías tú, tienen palpitaciones, ardor, de pronto tienen problemas digestivos y pues no saben si es una gastritis o es un esófago de Barrett. Entonces, ¿qué podemos hacer para, si tenemos duda y no sabemos si tenemos esófago de Barrett, que nos diagnostiquen, que nos digan sí, sí tienes, no, no tienes o qué continúa?
8: Aquí lo que hay que tener en cuenta, Sofi, es que esófago de Barrett afortunadamente no, bueno, estamos hablando que dentro de la población en general, problemas de esófago va a ser muy frecuente. Estamos hablando de que problemas de esófago, pero de esófago en general, estaríamos hablando no diagnosticados de hasta un 20 y 30% problemas de esófago. Pero de problemas de esófago de Barrett.
7: ¿No?
8: ¿Sabes qué pasa, Sofía?
7: ¿Cuándo en la vida?
8: Pero aquí quiero terminar el comentario. Problemas de esófago hasta el 20-30%. Pero problemas de esófago de Barrett estaríamos hablando entre el 8-9%. Okay. Es bien importante. Pero lo que dijiste también es muy interesante. ¿Qué pasa? Que luego nosotros nos acostumbramos, como bien lo mencionaste, a esa gastritis, a esa colitis, a que de repente me duele el pecho, que de repente corrí, ya me agité. Hacemos un poquito de alusión negativa a muchos de los síntomas que llegamos a presentar. Pero es que aquí pasa una cosa muy importante, Sofi. Hay quien piensa de que el esófago, como también lo habíamos mencionado, es un tubo que comunica lo que viene a ser la boca con el estómago y por donde únicamente pasan los alimentos. Uh-huh. Pero el esófago es muchísimo más importante. Entonces, debemos de tener cuidado de qué es lo que vamos a hacer. También lo mencionaste, por ejemplo, si yo tengo una tos recurrente, por ejemplo, tengo muchos pacientes, y al decirte muchos, en verdad son muchos, que llegan por una tos y es más, ni siquiera van por la tos, sino van por otra sintomatología, pero pues durante la consulta están tose y tose, ¿no? Una tosecita ahí muy ligera. Y yo luego les pregunto, ¿usted fuma? ¿No? ¿Y esa tos? siempre ando tosiendo.
7: Es como tos normal, tos crónica, ¿no? Como es que alguien tos. Dice, ay, es mi tos hasta nerviosa, ¿no?
8: Tal cual. Entonces, pero usted no fuma, esa tos tiene un origen. Entonces, ahí es en donde tú empiezas a estudiar si no tenemos por ahí algún problema, por ejemplo, de lo que viene a ser el esófago, alguna irritación, tienes que empezar a investigar. Aparte de esa tos, si te vas por ese camino, ¿qué más tiene? Usted escucha bien, ¿no? He perdido también un poquito el oído. Huele bien. Pues ahora que lo dice, creo que he perdido el olfato.
7: ¿Cómo
8: crees? ¿Qué está pasando aquí, Sofi? Lo que está pasando es de que regularmente en el esófago tenemos ciertas sustancias que se van a regresar y que esas sustancias van a hacer que nosotros irritemos lo que viene a ser la garganta. Y la mucosa va a estar cubriendo la boca, lo que es el oído y lo que es la nariz. Entonces, si nosotros tenemos algún problema en el esófago, regurgitación o algo, me va a estar quemando toda la mucosa, la boca, el oído, la nariz. Entonces, estamos dañando el gusto, el olfato y lo que viene a ser el oído también. De aquí partimos entonces para hacer una diferenciación bien importante, Sofi, en el sentido de que estoy yo perdiendo un poquito el oído, estoy perdiendo el gusto, el olfato, tengo esa tos, tenemos que hacer los estudios y no se nos debe de escapar en que puede ser una simple esofagitis. Probablemente esa simple esofagitis esté ya repercutiendo en un esófago de Barrett. Está indicada entonces una endoscopía con toma de biopsia. Recordemos, para que yo pueda diagnosticar esófago de Barrett por medio de la endoscopía, debo de tener diferente tipo de tejido en la mucosa inferior del esófago.
7: Okay.
8: Si no tengo este diferente tipo de epitelio, ese tipo de células diferentes en la parte inferior del esófago, sí quedo en una esofagitis, que qué bueno, ¿verdad?
7: Sí, sí.
8: Es muchísimo más sencillo, pero si yo tengo ya la presencia, se dice, de epitelio columnar en la parte inferior del esófago que me está reemplazando a un epitelio, lo que se llama escamoso normal, estamos hablando ya un tipo de metaplasia, que recordemos, esta metaplasia más adelante me puede llevar a esa displasia. Pero entonces, signo característico que me puede diagnosticar esófago de Barrett es el cambio de epitelio en la parte inferior del esófago, que se va a ver definitivamente por medio de una endoscopía tomada con biopsia.
7: Oye, doctor, y para todas las personas que tienen reflujo, ¿tú les recomendarías que se fueran a hacer este tipo de estudio?
8: Estrictamente aquí tenemos que ver el tipo de reflujo que tiene. Se ha visto, cuando ya estamos hablando de reflujo, Sofi, que puede ser que el reflujo mínimo lo tenga más del 50% de personas.
7: Okay.
8: Entonces, no podemos decir que a todo mundo le vamos a estar mandando a hacer la endoscopía, porque puede ser que sea un reflujo imperceptible, ¿verdad? En donde no se están dando cuenta de que tienen este reflujo. Pero si nosotros sabemos antecedentes genéticos en donde alguien en la familia sí ya tuvo algún tipo de cáncer, esto es importante mencionarlo, porque el cáncer, no necesariamente alguien en la familia tuvo el esófago de Barrett que desencadenó en un adenocarcinoma, sino puede ser que hacia atrás alguien tuvo cáncer en otra parte.
7: Cáncer de colon, por ejemplo.
8: Un cáncer de colon, cáncer de mama, cáncer de próstata. Quiere decir que en la familia está el gen del cáncer. Y si tú en ese momento estás presentando sintomatología esofágica, sí está indicada entonces la endoscopía.
7: Oye, doctor, otra vez, recuérdanos cuáles son los síntomas para así ir a hacernos esta endoscopía. ¿Era ardor? ¿Palpitaciones?
8: Así es.
7: Que se puede sentir un poco como taquicardia, ¿no?
8: Sí, definitivamente nosotros vamos a estar, lo mencionábamos, porque podemos llegar a tener algún tipo de taquicardia porque el esófago en su paso por el hiato diafragmático pasa también con estos nervios que son el neumogástrico, que es el décimo par craneal, también llamado el vago. De aquí viene una cuestión muy importante. Esto también tiene, el vago también inerva parte de lo que es el aparato respiratorio, parte de lo que es el corazón. Hay personas que inclusive se te llegan a desmayar cuando tienen un evento, ¿verdad?, de irritación esofágica. Uh-huh. Cualquiera diría, bueno, y si tiene una irritación esofágica, ¿por qué se me desmayó? Por ejemplo, hay personas que para llegar a estimular a un paciente y bajarle la taquicardia y lo saben hacer, estimulan un poco el vago. El vago también pasa por la parte inferior de la garganta. Entonces, sintomatología como tos, ardor, perder un poco el oído, disminución del olfato, taquicardia, dolor en el pecho, algún tipo de sintomatología, sobre todo ardorosa, algo de regurgitación, sí va a ser indicativo de que tienes un problema esofágico. Ahora, la tos también viene a ser no necesariamente por la irritación directa del vago, sino porque puede ser que tengas esa regurgitación y que te esté quemando parte de lo que viene a ser la garganta.
7: Qué importante cuidarse, doctor. ¿Habrá algún suplemento que nos pueda ayudar a prevenir que lleguemos a tener esófago de Barrett?
8: Definitivamente, aparte de lo que hemos mencionado de tener una muy buena dieta, los probióticos. Los probióticos debes de tomarlos. Si es en polvo, los debes de tomar, por ejemplo, antes del desayuno y antes de la comida. Y hacer una toma extra ya cuando te vas a dormir. Omega 5, por ejemplo, uh-huh, también lo debes de tomar 3 veces al día, y los ácidos grasos son protectores. Las enzimas digestivas también definitivamente te van a proteger. El esófago de Barrett, Sophie, nosotros debemos de tener en cuenta de estar atentos a que esta inflamación no vaya a desencadenar en un cáncer, que sería el principal problema. Ahora, a lo que tú preguntaste, no necesariamente el esófago de Barrett va a desencadenar en un adenocarcinoma, pero sí te va a aumentar las posibilidades.
7: Sí, claro, y además qué importante, si ya te diagnosticaron esófago de Barrett, seguir yendo con tu médico, ¿no? Seguir el tratamiento que él te dé, pero por supuesto que te pueden ayudar los probióticos, las enzimas digestivas, y ya saben que si ustedes quieren alguno de estos productos, le pueden mandar un mensajito de WhatsApp a Jerry Medina y él con mucho gusto los atiende. Vamos a un pequeño corte comercial. Seguimos platicando con el doctor Víctor López Ocampo aquí en Estilo de Vida.
16: Ácido alfa lipoico. El ácido alfa lipoico es un antioxidante que se produce de forma natural en el cuerpo. También se puede ingerir en alimentos y en suplementos. Es considerado como el antioxidante universal, ya que es tanto soluble en agua como soluble en aceite. Algunos de sus beneficios son brindar protección al cerebro y también ser útil en ciertas enfermedades del hígado, como la neuropatía diabética. El ácido alfa-lipoico reduce los síntomas de neuropatía diabética, principalmente dolor, entumecimiento en extremidades inferiores y ardor. En la dieta de diabéticos tipo 2, aumentó un 30% los niveles saludables de insulina, incrementando notablemente la utilización de glucosa en la sangre. Para el caso de los diabéticos en particular, es un nutriente que mejora notablemente su calidad de vida.

0: Vamos a una breve pausa y regresamos a su programa Estilo de Vida.
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2: Ya estamos de regreso en Estilo de Vida, de Jerry Medina, aquí en Grupo Fórmula, damos poder a tu voz. Estamos platicando con el doctor Víctor López Ocampo y el tema de hoy es esófago de Barrett. También nos acompaña nuestro queridísimo Marquito Silva. Y pues nada, doctor, síguenos contando qué importante es tener un buen diagnóstico para prevenir llegar a un cáncer, ¿no?
3: Aquí nosotros debemos de tener en cuenta, Sofi, de que, y lo hemos mencionado, debemos irnos muchísimo más allá de pensar que el esófago es una estructura de paso. Ya vimos de que embriológicamente se relaciona mucho con la tráquea. Ya vimos también, por ejemplo, que se relaciona con el sistema porta y que tiene relación con el hígado, con lo que pueden ser las varices esofágicas. Aquí también tenemos que mencionar algo muy importante: el acto de la masticación. Efectivamente, por el esófago va a pasar el bolo alimenticio, pero previamente

0: Hay tres etapas. Una de ellas viene a ser la psíquica, la gustativa y la gastrointestinal. Dentro de lo que viene a ser la formación del bolo alimenticio y su paso por el esófago, está la psíquica, porque dentro de la psíquica está en que yo veo una comida apetitosa y aún antes de masticarlo, estamos saboreándolo, estamos salivando realmente. Entonces, estamos salivando, estamos produciendo enzimas, vamos a masticar bien, vamos a darle tiempo a que este se haga perfectamente el bolo alimentario. Ahora es la gustativa, ya probé yo este alimento, me gustó y más aún vamos a hacer que este bolo alimenticio pase adecuadamente por lo que va a ser el esófago y vamos a terminar en la cuestión de la secreción salival con la masticación, con la cuestión gastrointestinal. Si mi esófago está en buenas condiciones, el paso va a ser totalmente adecuado, va a llegar al estómago y en el estómago ya van a intervenir lo que van a ser las cuestiones de lo que viene a ser la asimilación de alimentos. Hay dos o tres cosas que no quiero dejar pasar por alto, porque son muy importantes. El esófago efectivamente tiene movimientos, ¿verdad? Peristálticos, pero son mínimos. El esófago sí depende de la fuerza de la gravedad. ¿Qué quiero decir? Siéntense a comer. Si no se pueden sentar a comer, cuando menos coman parados, ¿verdad? Pero nunca acostados. Hay gente
1: Sí,
0: que le
1: viendo la
0: llevan
1: tele
0: la comida a
1: acostados.
0: la cama
1: La
0: semi
1: pizza, la
0: acostado.
1: hamburguesa, todo,
0: Y
1: ¿sí?
0: que le das dos
1: Malísimo,
0: mordidas y te lo tragas, ni siquiera lo
1: malísimo.
0: masticas.
1: ¿Por qué?
0: Porque el esófago sí depende de la fuerza de gravedad. ¿Eso qué quiere decir? Que si yo estoy en la posición horizontal y estoy comiendo, tal vez no mastiqué muy bien, pero ese bolo va a bajar y va a pasar por el esófago, tal vez con no con la misma facilidad, pero sí va a pasar. Pero acostado no. Entonces, debemos de comer siempre en una posición horizontal, ya sea sentados o parados. El esófago tiene un esfínter superior, que es el esfínter esofágico superior. Tiene uno inferior, evidentemente es el inferior, pero que tiene mucha relación con el cardias y el hiato esofágico. El hiato esofágico es una estructura que va a cruzar el diafragma para entrar al estómago. Todo eso depende de la gravedad y de las fuerzas de presión. Si yo estoy comiendo sentado, tengo mayor fuerza de presión para hacer que este alimento pase por cualquiera de las estenosis del esófago. Ahora, el esófago de Barrett, recordemos muy específicamente, puede tener una metaplasia que es una inflamación. Tenemos que hacer siempre lo que viene a ser. Cuando tengo la duda, lo que viene a ser un cribado, este cribado viene a ser una especie de biopsia que se va a hacer el estudio y si yo tengo más de 60 años, ahí sí está totalmente indicado hacer la endoscopía con cribado y ver las células que se encuentran en el tracto inferior. Recordemos que las células que se encuentran en el tracto inferior del esófago no son las que regularmente se encuentran, sino que se pueden encontrar en otra parte. Todo eso nos va a llevar al diagnóstico certero de un esófago de
1: Oiga,
0: Barrett.
1: doctor, pero entonces ¿cuántas veces hay que masticar para que haya la apropiación?
0: Estrictamente se menciona que al alimento debemos de darle cuando menos de 5 a 7
1: Ah, porque había
0: masticaciones. Yo
1: escuchado que
0: pensé que 100
1: 40,
0: o algo
1: sí,
0: así,
1: diga
0: como
1: yo.
0: de la carne la tienes que masticar 50 veces
1: Bueno,
0: o
1: a
0: algo
1: la
0: así.
1: carne hay que tratar de cocerla lo suficiente para que quede más o menos suave, ¿verdad? Pero no, es que hay gente que lleva el bocado,
0: Traga.
1: dos, tres mordidas y vámonos. ¿Por qué? Porque también hay que tomar en cuenta que andan corriendo por el trabajo, luego hay quien come en el transporte,
0: Sí, en el
1: todos lo
0: coche.
1: hemos visto, ¿verdad? Entonces, lejos están de estar masticando adecuadamente, también es un poquito parte de la situación actual. Pero dense su tiempo, ahora hay personas que mastican tranquilamente y que tú terminas de comer, Sofi, Marquito, y ellos terminan media hora después.
0: Sí, también.
1: También lo hemos visto, quien come y tú apenas vas a la mitad y otros ya hasta se fueron. Y hay otros que tú terminas y pueden estar comiendo media hora después. También aquí viene un poquito del tiempo, de la personalidad, de las formas y de los hábitos de cada persona. Oiga, pero entonces este no tiene cura o sí tiene cura. Es
0: Cuando
1: nada para
0: nosotros tenemos,
1: recomendar.
0: ya para recapitular,
1: Ajá.
0: sí tiene cura. Tu pregunta también es muy
1: Oh,
0: certera.
1: okay.
0: Sí tiene cura, pero tiene que ser diagnosticado a tiempo. Si nosotros dejamos pasar esta

0: inflamación del esófago de Barrett y no la atendemos a tiempo, me puede desencadenar en un adenocarcinoma. Aún el adenocarcinoma puede tener cura, pero entre más tarde nosotros lo diagnostiquemos, la recuperación y el tratamiento va a ser más difícil.
1: Oye, doctor, pero entonces si ya nos diagnosticaron con esófago de Barrett y si nosotros nos cuidamos, ¿podemos quitar el esófago de Barrett? O sea, o...
0: Estrictamente no lo vamos a quitar, Sofía, pero sí lo vamos a controlar y lo vamos a detener en esa etapa. O sea, estrictamente lo podemos dividir en las etapas del 1 al 4. Si nosotros diagnosticamos el esófago de Barrett en etapa 2 y me empiezo a cuidar, llevo una buena dieta, ya no lo estoy agrediendo, ahí lo puedo
2: Y
0: dejar y
2: elementos
0: ya no pasa.
2: rápidamente.
0: Nuevamente los elementos van a ser los probióticos 3 veces al día, Jaidelén 3 veces al día, los omegas también 3 veces al día y enzimas digestivas. Una buena dieta, abundante fibra y bastante agua.
2: ¿Por qué les parece si nos vamos a una brevísima pausa y regresamos a este programa Estilo de Vida?
3: 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Vamos a una breve pausa y regresamos a su programa Estilo de Vida.
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6: ¿Recuerdas la última vez que te reíste tanto que te dolió la panza?
7: ¿O esa tarde en que comiste con toda tu familia y sin saber por qué sentiste que todo estaba bien en el mundo?
6: Eso que sentiste tiene nombre, tiene ciencia. Y aunque parezca increíble, se puede medir. Hoy hablamos de la felicidad. La Organización Mundial de la Salud dice que la felicidad no es solo una emoción bonita. Es un estado que causa bienestar, que alarga la vida y que nos protege frente al estrés, la depresión y los golpes duros que trae la existencia. La felicidad involucra emociones positivas que nos ayudan a mantener relaciones sociales y laborales más sanas. No es que los felices no tengan problemas, es que cuentan con herramientas emocionales para enfrentarlos sin quebrarse. Según el Informe Mundial de la Felicidad 2025, impulsado por la ONU y la Universidad de Oxford, México entró por primera vez al top 10 de los países más felices del planeta, en el lugar número 10 entre 147 naciones. Sí, lo escuchaste bien. El país que inventara el taco, la fiesta de 15 años y el no te preocupes, todo se arregla, resultó ser de los más felices del mundo.
7: Y no es casualidad.
6: Ese informe mide cosas como el ingreso, la salud, el apoyo social, la libertad, la generosidad y qué tan libre de corrupción se siente la gente. Pero los investigadores descubrieron algo que a los mexicanos nos suena familiar.
8: Y por acá están saliendo las tostadas, están los chiles, no pueden faltar los chiles porque si no... ¿Qué tenemos ahí, jóvenes?
6: Compartir la mesa con otros es uno de los factores que más felicidad genera. Comer acompañado, tener a alguien de confianza para los momentos difíciles, saber que no estás solo, eso que en México hacemos casi sin pensarlo, resulta ser oro puro para el bienestar. Ahora, la ciencia también se ha transformado. Durante décadas, la psicología se enfocó casi exclusivamente en estudiar lo que nos hace sufrir: las enfermedades mentales, la ansiedad, la tristeza profunda. Pero a finales del siglo XX, surgió un nuevo enfoque llamado psicología positiva, que le dio la vuelta a la moneda y se atrevió a preguntar, ¿qué nos hace fuertes? ¿Qué nos hace convivir mejor?
7: ¿Y qué experiencias nos llenan de sentido?
6: Estos estudios también buscan identificar los obstáculos que nos impiden sentirnos bien y cómo superarlos para vivir en armonía. Y en México ya tenemos quien estudie esto de cerca. Desde 2018, la UNAM cuenta con un laboratorio de la felicidad, ubicado en el Centro Regional de Investigaciones Multidisciplinarias en Cuernavaca. Ahí se investiga cómo construir bienestar en escuelas, familias y comunidades. Trabajan con terapia del reencuentro, talleres de manejo de emociones y algo tan sencillo como revolucionario, promover el buen trato entre las personas. Cada persona construye su felicidad de manera distinta. Sí, pero la ciencia ya nos confirmó un secreto que las abuelas de este país siempre supieron. La felicidad no está en tenerlo todo, sino en compartir lo que se tiene. Así que hoy, antes de dormir, manda ese mensaje, haz esa llamada, comparte esa cena. Porque ser feliz, más que un golpe de suerte, es un acto que se cultiva todos los días con los demás. Con información de Una Mirada a la Ciencia, publicación de la Dirección General de Divulgación de la Ciencia de la UNAM. Les saluda Mónica Genis.
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11: San Sebastián, España. Esta joya vasca destaca por sus famosos pinchos, pequeñas obras de arte culinarias que adornan las barras de sus bares. Con una de las mayores concentraciones de estrellas Michelin por habitante, la ciudad es un templo para los amantes del buen comer. El respeto por los productos del mar Cantábrico y la creatividad de sus chefs la hacen simplemente inolvidable.
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1: Y ya estamos de regreso en este programa Estilo de Vida de Jerry Mena, aquí en Grupo Fórmula, abriendo la conversación. Estamos platicando nada más y nada menos que con el doctor Víctor López Ocampo. A nombre de mi queridísimo Jerry Mena, les damos la más cordial bienvenida al doctor Víctor López Ocampo. ¿Cómo está? Buenas noches, doctor. Felices y amables madrugadas.
2: ¿Qué tal? ¿Cómo estás, Marco Antonio Silva? Un placer estar aquí contigo.
1: Oiga, pues el día de hoy vamos a hablar de lo que es la hernia hiatal. ¿Qué es eso de la hernia hiatal?
2: Estamos hablando que en el organismo, Marquito, vamos a tener diferente tipo de hernia. Una hernia es cuando alguna parte de lo que viene a ser lo que son los elementos internos de cavidad abdominal regularmente quieren salirse. O sea, por ejemplo, podemos tener una hernia umbilical, en donde tú puedes recostar a un paciente y le pides que haga algunos tipos de movimientos, y puede ser que alguna parte del abdomen a la altura del ombligo te haga una bolita. ¿Qué quiere decir? Que tal vez una parte del intestino como que por ahí se te quiere salir. Evidentemente no se va a salir, ¿verdad? Pero tú vas a ver que se están venciendo los músculos y que por ahí puede formarse una hernia. En el hombre son comunes las hernias inguinales, las hay directas e indirectas. ¿Qué quiere decir? Que parte, por ejemplo, también de alguna estructura de cavidad abdominal, estaríamos hablando regularmente de parte de un intestino, está yéndose por algún orificio del canal inguinal. Este también estamos hablando de una hernia. Estrictamente una hernia es cuando los músculos que deben de estar totalmente cerrados se vencen, se abren un poquito y por ahí se quisiera salir una víscera o una estructura regularmente abdominal. Dicho lo anterior, entonces, la hernia hiatal es cuando por medio de un orificio que se encuentra en el diafragma, que es el hiato diafragmático, el hiato diafragmático va a cruzar el diafragma y por ahí va a pasar el esófago para comunicarse hacia abajo con el estómago. Aquí vamos a hablar brevemente de lo que es el diafragma. El diafragma es el principal músculo de la respiración. Aparte de que es el principal músculo de la respiración, también es un músculo aplanado grande que te va a dividir hacia arriba, estando la persona en posición horizontal, hacia arriba la cavidad torácica. Del diafragma para arriba es la cavidad torácica, donde se encuentran los grandes vasos, los pulmones, el corazón, etcétera. Del diafragma para abajo, regularmente, bueno, no regularmente, sino así es, se encuentra lo que es el estómago, los el intestino grueso, el intestino delgado, ¿verdad? Entonces estamos hablando de la cavidad y otras estructuras, estamos hablando de la cavidad abdominal. Entonces el diafragma es una membrana, es un músculo que divide cavidad torácica de cavidad abdominal. Pero tenemos estructuras importantes, Marquito, que vienen de arriba para abajo, como es el esófago, y que va a continuar hacia abajo con el estómago. Entonces tiene que cruzar lo que viene a ser el diafragma. Ahí está este orificio en donde el esófago va a cruzar este músculo, y esto es el hiato, se llama hiato diafragmático. El esófago no cruza solo, también va a cruzar con lo que viene a ser estrictamente el nervio vago, que es un nervio par, y que va a cruzar junto con el esófago hacia cavidad abdominal. Hay otras estructuras, parte de lo que es la aorta, que va a cruzar de lo que viene a ser la aorta torácica a la aorta abdominal, que no cruza por el hiato del diafragma, el hiato diafragmático esofágico, sino va a cruzar un poquito de lado. Pero entonces son estructuras que van a cruzar este músculo. Ahora bien, ¿qué es entonces estrictamente una hernia hiatal? Una hernia hiatal es cuando parte del contenido abdominal, que en este caso en el 80-90% de los eventos viene a ser el estómago, quiere o por alguna situación ascender y pasar de lo que es totalmente cavidad abdominal subirse a lo que viene a ser cavidad torácica. Entonces, una hernia hiatal es cuando parte de alguna de las estructuras abdominales intenta subirse a lo que viene a ser cavidad torácica. ¿Y por qué digo que alguna de las estructuras? Porque tenemos la idea, Marquito, que siempre va a ser el estómago. Efectivamente, el estómago te va a dar entre el 80 y el 90% de las hernias hiatales diafragmáticas, pero no va a ser la única estructura. Puede ser alguna otra víscera, podría ser alguna parte de intestino grueso, alguna parte de intestino delgado, que no es lo más frecuente, pero viene a ser cuando alguna estructura abdominal intenta, por una mala función del hiato diafragmático, pasar a cavidad abdominal. Una hernia hiatal puede ser muy pequeñita, pero hay veces en que vienen a ser grandes, en donde parte de la estructura gástrica pasa de una forma importante a cavidad torácica.
1: ¿Cómo empieza esto, doctor? ¿Qué es lo que genera la hernia hiatal?
2: Una hernia hiatal viene a ser estrictamente, hay dos o tres tipos de hernias hiatales. Las principales van a ser hernia por desplazamiento. Las hernias por desplazamiento van a ser las hernias en donde se te va a ir una parte de la estructura, pero únicamente porque este orificio del diafragma ha perdido el tono, ha perdido la resistencia y se ha expandido un poquito más de lo normal. Entonces, simplemente por desplazamiento se te va a ir la hernia. Ahora, no solamente tenemos la hernia por desplazamiento, también tenemos una hernia en donde va a ser, vamos, la congénita. La congénita puede ser de que haya pacientes en donde nacieron con esófago corto. Entonces, como tienen esófago corto, quiero decir, no tiene la longitud suficiente para ir de la boca, cruzar el diafragma y entrar a cavidad abdominal. Entonces, tienen esófago corto, no es lo más frecuente, ¿verdad? Van a nacer inclusive con una hernia hiatal. Y también vamos a tener la hernia paraesofágica. Una hernia paraesofágica quiere decir que no necesariamente el estómago es lo que se fue hacia cavidad torácica, sino que tenemos algún tipo de otras estructuras. Pero estrictamente, ¿qué es la hernia hiatal? Es una falla en este orificio que es el hiato de lo que es el diafragma, ha perdido el tono, ha perdido la fuerza y se va a alguna estructura hacia lo que es cavidad torácica. Es última, ya para acabar esta parte de la conversación, Marquito, ¿qué lo ocasiona? El aumento de la presión en la cavidad abdominal. Regularmente puede ser una persona que tiene tos muy fuerte, constante y por mucho tiempo, que la tos simplemente hace que tú empieces a tener este tipo de cuestiones de hernia. Ahora, puede ser también de que tú seas una persona que cargues objetos muy pesados, que te agaches, que los levantes, un costal muy pesado, que aumente la presión en la cavidad abdominal y que también haya una protrusión de alguna víscera hacia cavidad torácica por la hernia del hiato.
1: Oiga, doctor, pero entonces está, ¿cómo dice? ¿Genética o por cargar peso también se puede ocasionar?
2: Estrictamente la más frecuente va a ser por cargar peso. La hernia por esófago corto congénito es muy rara, definitivamente es muy, muy rara. La más frecuente va a ser por personas que hacen muchos esfuerzos, ¿verdad? Que cargan cosas pesadas, que tuvieron algún accidente también, que se pegaron en el abdomen y que alguna parte de la estructura de lo que viene a ser el estómago se fue hacia arriba. A ver, ¿cuál sería la importancia, Marquito, de una hernia? El esófago tiene una válvula a la altura de la garganta y una válvula a la altura de la décima torácica. Esta válvula a la altura de la décima torácica está por debajo del diafragma. Esas válvulas impiden que haya regreso de alimentos, impiden que haya reflujo.
1: ¿Pero qué les parece si nos vamos a una brevísima pausa y regresamos a este programa Estilo de Vida?
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0: ¿Sabías que mantener una buena higiene del sueño, como apagar pantallas mínimo una hora antes de dormir, mejora tu concentración y podrás lograr un sueño reparador? 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Territorio Animal.
4: El dromedario habita en zonas desérticas y solo tiene una joroba en su espalda. Puede soportar temperaturas extremas de frío y calor. Cuando corre, alcanza una velocidad de 65 kilómetros por hora y es capaz de cargar 170 kilogramos. No almacena agua como se piensa, sino que la obtiene metabolizando grasa almacenada en tejidos, principalmente en la joroba, misma que funciona como aislante de la radiación solar. Aunque está hecho para soportar la sequía, si no toma agua en un gran tiempo, pierde fuerza y peso. El dromedario puede estar sin comer hasta 7 días, pero se recupera si beben hasta 100 litros de agua en un solo día.
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4: Bosque de Arashiyama, Japón. Ubicado a las afueras de Kioto, este famoso bosque de bambú es un símbolo de la relación espiritual entre la cultura japonesa y la naturaleza. Aunque es más pequeño que otros bosques mencionados, su importancia cultural y estética es global. El sonido del viento meciendo las cañas de bambú es considerado por los visitantes como una experiencia meditativa única. Representa la gestión sostenible de los recursos y la belleza del orden natural en Asia.
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4: La soya es un alimento versátil. A partir del frijol de soya se obtiene la soya texturizada, tofu, bebida de soya, entre otros alimentos. Contiene 9 aminoácidos esenciales como la lisina y la metionina. Aporta omega 3 y 6, así como vitamina K1 y vitamina E. Esta leguminosa tiene una gran concentración de isoflavonas, mismas que benefician la salud cardiovascular. También ayuda a disminuir los niveles de colesterol.
0: Caminando por México.
4: En plena ciudad de Colima, el majestuoso Palacio Federal destaca por su arquitectura neoclásica. El terreno de este inmueble fue un cementerio, después una finca y una botica. Pero fue hasta 1908 cuando el entonces presidente municipal Blas Ruiz Díaz y un propietario del inmueble construyó ahí su casa. Sin embargo, desde 1928, el edificio estuvo en pugna por diferencias políticas, por lo que el gobierno estatal lo confiscó. Su interior está adornado con pinturas y murales de artistas como Mercedes Zamora o Antonio Cedeño, entre otros.
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4: El corazón de un pavo real es tan pequeño como una nuez, pero late muy rápido.
0: Datos relevantes.
5: Los elefantes son los únicos mamíferos terrestres que no pueden saltar. Esto debido a su enorme peso y su estructura ósea.
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1: Y esto me regreso en este programa Estilo de Vida de Jerry Medina aquí en Grupo Fórmula abriendo la conversación. Estamos platicando con el doctor Víctor López Ocampo. Él es especialista médico de los consultorios que están en la calle de Ferrocarril de Cuernavaca número 218, ahí en la colonia Polanco, y nos viene a hablar precisamente sobre el tema de la hernia hiatal, que lo interrumpí, doctor.
2: No, bueno, hay veces en que darle el tiempo al programa, ¿verdad? Como debe de ser.
1: A ver, cuéntenos. Entonces, doctor, nos está hablando, el corte nos ganó.
2: El corte nos ganó, creo que eso era el término correcto. Estamos hablando entonces de que una hernia hiatal viene a ser la incapacidad de esta estructura diseñada anatómicamente por la naturaleza para que por ahí cruce el esófago, ¿verdad? Sí debe de cruzar el esófago. Este músculo que es el diafragma, tan pronto lo cruza, empieza lo que viene a ser esta secuencia del tubo digestivo con el estómago. Entonces, lo normal es de que el esófago cruza el diafragma y ahí empieza el estómago. Y una hernia hiatal regularmente se va a dar cuando parte del estómago ha subido a lo que viene a ser una cuestión que no le tocaba. El estómago debe de estar abajo del diafragma totalmente, pero aquí por cuestiones de obesidad, la edad principalmente, Marquito, se pierde el tono, la fuerza de este músculo, y entonces puede ser que un poco del estómago se vaya hacia arriba del diafragma, y esto es una hernia diafragmática esofágica. Ahora bien, ¿qué pasa si se hace la hernia hiatal? Como mencionábamos...
1: ¿Pero cómo es? ¿Qué forma tiene esa mental hernia? ¿O no tiene forma? ¿O cómo?
2: Estrictamente vamos a tomar en cuenta que tenemos una hoja blanca, hoja de papel, nada más cualquier hoja, y que nosotros ese es el músculo que sería el diafragma. Claro está que no está totalmente plano, está un poquito cóncavo, ¿verdad? Pero al centro de esta hoja le vamos a hacer un orificio por donde va a pasar un tubito, vamos a pensar del grosor aproximadamente de tu dedo pulgar. Normalmente así es que va a pasar por este orificio lo que va a ser el esófago. Entonces el diafragma es un músculo plano que va a tener más o menos al centro un orificio de forma normal y que ahí va a pasar el esófago, que es un tubo. Bien, tan pronto cruza este tubo, que es el esófago, esta hoja blanca, que es el diafragma, ahí empieza el estómago. ¿Cuál es la forma que se va a dar? Pues únicamente que parte del estómago se fue para arriba y entonces ya no se va a ver ese tubo pleno, plano, que está cruzando esta hoja o este diafragma, sino nosotros vamos a ver una protuberancia, ¿verdad? Estamos hablando de que esta hoja que nosotros le vamos a estar cruzando con un tubo tal cual, bien formado, cilíndrico, sin rebordes ni nada, al momento que se hace la hernia, y sí lo vamos a ver por medio de estudios como la tomografía, como la endoscopía, ya hay protuberancias, ya hay como un chipotito que se hizo arriba de la hoja. Estamos viendo que ya se hizo una formación que no debería de estar. Estamos hablando como que se te inflamó, como que se hizo un chipote, algo diferente. Eso nosotros lo podemos ver por medio de una tomografía, y ahí se van a ver estas imágenes. Ahora, hay diferentes tipos de hernias en donde puede ser una hernia muy pequeña en donde no se vea realmente esta protuberancia, pero hay hernias que se llama, por ejemplo, la paraesofágica, en donde alguna parte ya importante del estómago se te puede ir hacia arriba. Ahora, hay veces, en casos ya muy raros, definitivamente, Marquito, que casi el todo el estómago se te va para arriba. Entonces, aquí ya estamos hablando de situaciones extremadamente complicadas. Ahora, estamos viendo, Marquito, que, por ejemplo, si parte del estómago se va para arriba cruzando el diafragma, que no debería de ser, la válvula inferior, que tiene mucha relación con el cardias y que anatómicamente podríamos pensar que es lo mismo, aunque se ha visto que no, el cardias es esta válvula que permite que entre el alimento al estómago, pero que no regrese, pero siempre y cuando el estómago esté en su lugar abajo del diafragma. En la hernia, que se fue tantito para arriba, esta válvula pierde función. Entonces, entra el alimento, pero también puede regresar. Uh-huh. Y cuando regresa, ya no te regresa solo, sino te puede regresar con los jugos biliares producidos en el hígado, almacenados en la vesícula, y que luego se pueden ir a lo que es, bueno, no se pueden, de hecho se van a tubo digestivo. Entonces, los alimentos ya te regresan con sales biliares o te regresan hacia lo que es el esófago con los jugos gástricos propios del estómago que sirven para deshacer los alimentos. Esto podría ser también una causa a largo plazo de la inflamación del esófago y que también a largo plazo nos podría producir un esófago de Barrett.
6: Oiga, doctor, ¿y esto se tarda mucho en generarse la hernia y tal?
2: Estrictamente, si estamos hablando de que viene a ser por esfuerzos, también se ha visto, Marquito, que hay personas que tienen algún grado de hernia hiatal y que nunca se van a dar cuenta. También hay que tomar en cuenta, también hay que observar de que muchos pacientes, se han hecho estadísticas en donde se puede decir que aproximadamente arriba del 20%, un 20-22% de personas adultas pueden tener algún grado de hernia hiatal y que no se han dado cuenta. Entonces, sí, en respuesta a tu pregunta, podemos decir que sí, pasa bastante tiempo para que se pueda formar una hernia hiatal y sobre todo para que se diagnostique. Estamos mencionando que hay personas que pueden nunca haberse dado cuenta que tenían una hernia hiatal. ¿Cómo te puedes tú dar cuenta de que tienes una hernia hiatal?
6: ¿Hay síntomas o no?
2: Sí, hay síntomas. Hay dolor en el pecho, dolor al frente, el esternón.
6: Ajá. Síntomas, dolor en el pecho.
2: Dolor en el pecho. De hecho, hay personas que pueden llegar a mencionar en que, y se espantan realmente, en donde dicen es que estoy teniendo un ataque o un evento cardíaco. ¿Por qué? Porque también puede haber algún tipo de taquicardia, pero también producida por la ansiedad de que tú crees estar teniendo un evento cardíaco y no viene a ser estrictamente el dolor ocasionado por la hernia hiatal. También puedes tener sudoración, también puedes tener un poco lo que viene a ser confusión, pero estamos hablando de aquí, de que aquí entran mucho en contacto, en fusión, aspectos psíquicos. A lo que sí podemos ver realmente que es importante en lo que es una hernia hiatal, el reflujo. El reflujo sí es una cuestión, se puede decir, necesaria regularmente por la falta de la función de la válvula inferior esofágica, porque se ha pasado parte del estómago hacia arriba. Tenemos reflujo. De ahí viene, adelantándonos un poquito, a que se les recomienda a los pacientes que no duerman totalmente, ahora sí que en posición horizontal, ¿verdad?, sino de que se levante, duerman un poquito semisentados, ¿verdad?, para que por gravedad no bajen totalmente los ácidos hacia la boca. Y de aquí, si estamos hablando de la boca, pues vamos a tener evidentemente también algún tipo de síntoma de irritación en la garganta, también vamos a tener tos, también vamos a tener dolor en lo que viene a ser en los oídos, y como lo estábamos mencionando, una irritación al frente del hueso plano del pecho, que es el esternón, en donde nosotros vamos a tener un dolor gástrico importante.
6: ¿Eso es siempre, doctor? ¿Ya una vez que tiene ese diagnóstico y demás, hay que dormir siempre así? ¿O es por periodos? ¿O cómo estará ahí la situación?
2: Regularmente, Marquito, cuando ya tenemos diagnosticado lo que viene a ser la hernia hiatal, siempre. Se debe de dormir siempre así. Sí, porque estamos tomando que por la cuestión de la gravedad, si dormimos totalmente acostados, en posición horizontal, por pura gravedad y por la falla de la válvula inferior del esófago, vamos a tener el regreso de los alimentos. También de ahí parte para decir que si ya tienes diagnosticada una hernia hiatal, pues que comas unas 2 horas antes de que te vayas a acostar para que la capacidad gástrica esté ya quizás totalmente resuelta cuando tú te vayas a dormir. Pero si tú cenas y te vas a dormir, el que tú vayas a tener reflujo es casi obligatorio y necesario.
1: ¿Pero qué les parece si nos vamos a una brevísima pausa y regresamos a este programa Estilo de Vida?
0: Ácidos grasos esenciales, omega 3, 6 y 9, ácidos grasos de pescado de agua fría, omega 3, EPA y DHA, ácido linoleico y borraja gamma, y ácido oleico de olivo, omega 9. Los ácidos grasos cumplen varias funciones en el organismo, como son mantener la temperatura corporal, mejorar la absorción de las vitaminas liposolubles A, D, E, K. El propóleo es un antibiótico natural que protege al cuerpo de los virus, promueve la salud bucal, es benéfico para el aparato digestivo, quita el mal olor de los pies, auxiliar en las quemaduras, tiene cualidades desodorantes y antirreumáticas, quita la gingivitis, desaparece las úlceras, las llagas y las aftas de la boca. Vamos a una breve pausa y regresamos a su programa Estilo de Vida. 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
5: Andrés Iniesta contra Países Bajos 2010. El gol más sagrado del fútbol español. En el minuto 116 del tiempo extra en Sudáfrica, Iniesta cazó un balón dentro del área y sacó un derechazo cruzado implacable, otorgándole a España su primera e histórica Copa del Mundo.
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5: Lyon, Francia, a menudo llamada la verdadera capital mundial de la gastronomía, es famosa por sus trabules y los tradicionales bouchons. Estos pequeños restaurantes sirven platos contundentes basados en productos locales de altísima calidad y mantiene un estándar de excelencia que celebra la cocina francesa más auténtica, rústica, técnica y profundamente deliciosa.
0: La importancia del saber.
7: Los pingüinos le proponen matrimonio a sus parejas, entregándoles una piedra perfectamente circular que encuentran en las orillas heladas.
0: Fórmula del conocimiento.
7: Los perros no sudan como los humanos, regulan su temperatura jadeando y a través de sus almohadillas.
0: Aprendamos juntos.
7: Los antiguos egipcios usaban losas de piedra como almohadas, algo que hoy nos parecería extremadamente incómodo para dormir bien.
0: Información sorprendente.
7: Los caballitos de mar son monógamos y los machos son los que llevan los huevos en una bolsa hasta que nacen.
0: Conoce más.
5: Las abejas pueden detectar explosivos con la misma eficacia que los perros entrenados, gracias a su increíble sentido del olfato.
0: Lo que no sabías.
7: El estornudo viaja a una velocidad de 160 kilómetros por hora, expulsando aire y partículas hacia el exterior rápidamente.
0: Las cosas que ignoras.
7: Los diamantes son trozos de carbón que soportaron una presión extrema y calor intenso bajo la superficie de la Tierra.
0: El apunte del día.
7: Los labios no sudan porque no tienen glándulas sudovíparas, por eso se secan con tanta facilidad durante el invierno frío.
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5: Los gatos tienen 32 músculos en cada oreja, lo que les permite moverlas de forma independiente para escuchar mejor los sonidos.
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1: Y ya estamos de regreso aquí en este programa Estilo de Vida de Jerry Medina, donde le damos poder a tu voz. Gracias por continuar con nosotros. Y bueno, estamos hablando precisamente con el doctor Víctor López Ocampo sobre lo que es la hernia hiatal. Oiga, yo quiero preguntar una cosa, doctor. Una vez que se detecta la hernia hiatal, en caso de no ser atendida a tiempo, ¿puede empezar a afectar otros órganos o no?
2: Sí, estamos tomando en cuenta, Marquito, de que la hernia hiatal estamos relacionando principalmente dos estructuras. Lo que viene a ser el esófago y lo que viene a ser el estómago. Y esto a su paso por lo que viene a ser el diafragma. Estamos hablando de que aquí en esto estamos hablando esófago, estómago, estamos hablando del décimo par craneal, que es muy importante, llamado vago o neumogástrico, que también va a tener relación con el sistema nervioso autónomo, con lo que viene a ser la respiración, como con lo que viene a ser el latido cardíaco, con lo que viene a ser inclusive hasta las emociones. Entonces, una hernia hiatal mal atendida va a repercutir definitivamente en las cuestiones cardíacas y en lo que viene a ser el aparato respiratorio. Y eso sin tomar en cuenta, decirlo de esta forma, Marquito, en que una persona que empieza con una hernia hiatal definitivamente va a alterar toda lo que viene a ser un poco su estilo de vida. ¿Por qué? Porque ya no va a tener precisamente los horarios de alimentación y de vaciamiento gástrico. ¿Por qué? Porque el estómago ya no va a estarte funcionando como debe de ser. Entonces vamos a estar alterando definitivamente, sí, hasta funciones cardíacas y respiratorias. Sí, sí tiene mucho que ver con otras estructuras orgánicas,
6: Marcos. ¿Con la hernia y a tal poder perforación?
2: También esa pregunta es interesante. No es lo más frecuente, pero sí, sí puede haber perforación. Cuando aquí nosotros debemos de tomar en cuenta, Marquito, que cuando hablamos de una hernia, viene a ser la salida o protrusión regularmente de una víscera que está venciendo músculos débiles. Bien, si nosotros estamos hablando de que alguna cavidad o alguna estructura regularmente hueca, como el estómago o parte del intestino, grueso, delgado, se quiere salir de algún músculo, es porque se vencieron estos músculos. Pero resulta de que estos músculos, cuando todavía no están totalmente vencidos, se puede salir esta estructura como el estómago hacia arriba y en ese momento cerrarse los músculos. O sea, los vamos a estar estrangulando. Esta viene a ser uno de los problemas que se pueden presentar en una hernia en cualquier parte del organismo, que se sale una víscera y que posterior a esto, por muchos factores, por reflejo y demás, los músculos se cierran y estrangulan a esta víscera. Entonces, esta es una urgencia quirúrgica en donde tú vas así que directo al quirófano por estrangulamiento de hernia. En el caso de la hernia hiatal, efectivamente también tenemos, de una forma afortunadamente no tan frecuente, pero que puede pasar, estrangulación de lo que viene a ser esta víscera.
6: Ay, qué peligroso, ¿no?
2: Definitivamente, si estamos hablando de un evento peligroso, porque si nosotros, por ejemplo, tenemos en cavidad abdominal el estrangulamiento de una hernia, vamos a tener salida de materia digestiva a cavidad abdominal. Si estuviéramos hablando del estrangulamiento de una hernia ya tal, probablemente en cavidad torácica, pues peor, ¿verdad? Porque estaríamos hablando de que estamos teniendo salida de líquido a la altura del corazón, efectivamente, de los pulmones. Entonces, sí, son eventos quirúrgicos bastante, bastante complicados.
6: Oiga, y esta puede, la hernia hiatal puede, pues, ¿cómo le podría decir? Inhibir gran parte de la actividad del ser humano.
2: Te la inhibe, ¿no? En el sentido de que va a alterar bastante tu ciclo de sueño-vigilia, porque puede ser personas que no duerman bien. Te va a alterar bastante tus emociones también. Pero tenemos aquí la ventaja, Marquito, que por ejemplo el paciente al otro día, por decirlo así, se levanta y por gravedad la hernia hiatal va a pasar lo que viene a ser el estómago a su posición original. Entonces aquí tenemos esa ventaja, que estando tú de pie, el estómago regresa a su posición original. Pues evidentemente también por cuestiones de gravedad no vamos a tener reflujo ni nada. Entonces el paciente va a poder realizar perfectamente su vida cotidiana. El problema regularmente de la hernia hiatal, como lo estamos mencionando, es que estando tú acostado, por la mala función del cardias, el alimento gástrico o el contenido gástrico pase al esófago y que te llegue inclusive a la garganta, te queme la garganta y te produzca daño en lo que viene a ser la mucosa orofaringea. Pero efectivamente, y a tu pregunta, Marquito, cuando la persona se pone de pie, regularmente la hernia desaparece y tu vida cotidiana sigue normal. Eso pasa casi que en muchas de las hernias. Por ejemplo, estábamos hablando de que las hernias inguinales en el hombre son muy frecuentes. Aquí estaríamos al revés. Por ejemplo, el hombre se está recostado y la hernia que en ese momento podría bajar hacia lo que es el piso pélvico, estando acostado, desaparece. Entonces el paciente, el hombre estando acostado, la hernia desaparece y él acostado pues sin mayor problema. Se para y entonces la hernia presiona peso pélvico y se te vuelve a formar las hernias inguinales. Aquí, insisto, estamos hablando mucho de cuestiones de física como lo que es la gravedad. Las hernias inguinales en el hombre al estar parado se te forman y al estar acostado desaparecen. La hernia hiatal sería lo contrario, al estar tú parado desaparece y te recuestas y ahí te vuelve a dar problemas.
6: Qué terrible está eso. Oiga, doctor, y ahora esta, con la hernia tal, ¿se pueden hacer de todas las actividades, cargar cosas, no se pueden cargar durante el tiempo mientras se atiende el problema o no?
2: Pues estrictamente tú puedes hacer casi que tu vida cotidiana, pero hay que tomar en cuenta que una de las razones, uno de los motivos para que se te haga una hernia ya tal es cargar objetos pesados. Entonces, pues sí, si vas a poder seguir haciendo tu vida cotidiana casi, ¿verdad? Pero pensemos que si en tu trabajo tú acostumbras levantar objetos pesados, pues tal vez ya no va a ser igual, ¿no? O sea, probablemente tú vas a tratar de seguirlo haciendo, pero definitivamente dentro de las razones que se te puedan hacer las hernias hiatales, hay dos importantes. Una es la edad y otra es levantar objetos pesados. Entonces, pues sí, sí vas a poder seguir haciendo tu vida casi cotidiana siempre y cuando no esté incluido el cargar objetos pesados.
6: Por ejemplo, como dice uno, es la edad. ¿A partir de qué edad empieza a manifestarse y le puede dar a todas las personas a lo mejor ya de la tercera edad?
2: Estaríamos hablando que una persona que en su oficio está a cargar objetos pesados, definitivamente de los 40 para arriba puede presentar una hernia hiatal. Entonces, evidentemente, esto va a aumentar con la edad. Si estuviéramos hablando que desde los 40 puede llegar a presentarla, sin duda, a los 60 va a tener una elevación de las posibilidades. Ahora, no es únicamente estar cargando o levantando objetos pesados que van a aumentar la presión de la cavidad abdominal. También, por ejemplo, una tos frecuente y fuerte. Hay personas que de repente andan siempre tosiendo y tosen bastante fuerte. Hay personas que por... ¿qué te podría yo decir? He visto personas, Marquito, que estornudan, pero que estornudan con muchas ganas. Tal vez así sea su forma de estornudar, tal vez genéticamente así sea, pero hay personas que estornudan muy fuerte y también eso te eleva la posibilidad de tener una hernia. Hay personas que, por ejemplo, se les puede formar una hernia después de un evento en donde por alguna enfermedad gastrointestinal tuvieron un vómito muy fuerte. Ajá. Y estuvieron vomitando, pero bastante. Nosotros cuando vomitamos, el ser humano arqueamos. Eso aumenta la presión intraabdominal y eso puede hacer que puedas formarte una hernia inguinal.
1: ¿Pero qué les parece si nos vamos a una brevísima pausa y regresamos a este su programa Estilo de Vida?
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5: El primer animal que viajó al espacio exterior fue la perra Laika, lanzada por los rusos en 1957.
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11: El papel moneda no es de papel, sino de una mezcla de algodón y lino para hacerlo más resistente al uso.
10: La importancia del saber.
11: Los cerdos no pueden mirar hacia el cielo físicamente debido a la estructura muscular y ósea de su cuello rígido.
10: Información sorprendente.
11: El ojo del avestruz es más grande que su cerebro, siendo el ave con los ojos más grandes del mundo.
10: Datos relevantes.
5: El alfabeto de Hawái solo tiene 12 letras en total, 5 vocales y 7 consonantes para formar todas sus palabras.
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11: La miel es el único alimento que no se echa a perder. Se han encontrado frascos antiguos todavía comestibles hoy.
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11: Las libélulas tienen una visión de 360 grados gracias a sus ojos compuestos con miles de lentes.
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5: Nueva York, Estados Unidos. Es el crisol de culturas definitivo, donde puedes encontrar auténtica comida de cualquier rincón del mundo en una sola calle. Desde la clásica pizza de un dólar y los pretzels calientes, hasta los restaurantes más vanguardistas del mundo. Su dinamismo culinario no tiene descanso, ofreciendo innovaciones constantes que marcan las tendencias globales en el arte de comer muy bien.
10: Caminando por México.
11: En plena ciudad de Colima, el majestuoso Palacio Federal destaca por su arquitectura neoclásica. El terreno de este inmueble fue un cementerio, después una finca y una botica.
4: Pero fue hasta 1908 cuando el entonces presidente municipal Blas Ruiz Díaz y un propietario del inmueble construyó ahí su casa. Sin embargo, desde 1928, el edificio estuvo en pugna por diferencias políticas, por lo que el gobierno estatal lo confiscó. Su interior está adornado con pinturas y murales de artistas como Mercedes Zamora o Antonio Cedeño, entre otros.
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4: La Torre Eiffel puede ser 15 centímetros más alta durante el verano, debido a la expansión térmica del hierro caliente.
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4: El sonido de un estornudo puede viajar a más de 160 kilómetros por hora. Una fuerza sorprendente.
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0: 18. Y bueno, estábamos hablando precisamente sobre la hernia hiatal, que él nos va a comentar, pues la verdad, qué tipo de estudios se deben de hacer para esto, doctor.
1: Esto es muy
0: ¿Cómo sabemos?
1: importante, Marquito. Nosotros debemos de hacer el diagnóstico de una hernia hiatal. Regularmente se hace por una endoscopía, pero también podemos hacer una serie radiológica. Puede ser simple hasta con medio de contraste del tracto gastrointestinal superior. Podemos hacer también manometrías, o sea, son estudios en donde podemos meter una tipo de gas, o también podemos hacerlo con estudios de alta resolución. También podemos hacer resonancia magnética, también podemos hacer tomografías. Tenemos varios estudios a la mano. También nosotros, antes de hacer todo esto, o a la mano, podemos ver el estudio del contenido esofágico, de la cantidad, por ejemplo, de acidez que se puede encontrar en esófago. Si nosotros encontramos una cantidad de acidez desproporcionada o muy aumentada en cavidad esofágica, quiere decir que entonces estamos teniendo contenido gástrico en esófago, que no debería de ser. Y todo esto nos va a llevar de la mano a hacer más estudios, porque hay que tomar en cuenta de que también una hernia hiatal puede ser lo que ya hemos dicho por deslizamiento y que va a haber contenido gástrico hacia el esófago, pero también en una parte de la faringe hay comunicación con lo que puede ser o con lo que es realmente tracto respiratorio. Entonces también nos puede dar alguna sintomatología de la cuestión respiratoria. Entonces aquí los estudios van a ser varios y abundantes, empezando por lo que viene a ser ultrasonido, endoscopía, algún tipo de manometría y ultrasonidos, Marquito.
0: Oiga, ¿y tratamiento, doctor?
1: Dentro del tratamiento hay que hacer mucho énfasis y tener mucho cuidado. Anteriormente se hablaba de que todo paciente que te está manejando algún tipo de hernia, nosotros lo vamos a llevar a cirugía. Se ha visto que no siempre es lo más conveniente llevar al paciente a cirugía porque debemos de tomar en cuenta, como ya lo hemos estado mencionando, en donde cuando se hace una cirugía también estamos teniendo contacto con este nervio paracraneal, que es el décimo, el vago o neumogástrico, y que puede darnos sintomatología cardíaca o sintomatología en la cuestión de la deglución. Pero se ha visto últimamente que, por ejemplo, la cuestión quirúrgica por laringoscopio ha funcionado bastante, bastante bien. O sea, viene a ser una cirugía poco invasiva y en donde nosotros podemos tener una mejoría bastante, como antes se abordaba haciendo cortes importantes por abdomen. Entonces, por laringoscopio se ha visto que quirúrgicamente hay muy buena resolución. Pero antes de llegar a esto, Marquito, nosotros debemos de ver en buscar siempre el desarrollo lo más normal del paciente, ¿verdad? ¿Qué es lo que podemos administrar? Pues definitivamente estabilizadores de lo que viene a ser el contenido gástrico y esofágico. Nuevamente vamos a estar aquí hablando, por ejemplo, de las cuestiones también emocionales. Podemos dar la GABA. La GABA la podemos dar 3 veces al día. Podemos dar probióticos también 3 veces al día. Enzimas digestivas 3 veces al día. Heidelen 3 veces al día. Trabajar mucho con el paciente en que lleve una muy buena dieta. Menciono nuevamente Biolac 3 veces al día. Heidelen enzimas digestivas 3 veces al día. Y la GABA. ¿Por qué? Porque estamos hablando de que el aparato digestivo viene a ser, como ya lo hemos dicho en otras ocasiones, ese segundo, ¿verdad?, parte del sistema nervioso en donde las emociones se te acumulan y nosotros vamos a tener mucho problema. Tratar de tener al paciente en un peso ideal. Digo, eso es
0: Es
1: difícil,
0: lo que te
1: ¿verdad?
0: iba a
1: Porque
0: preguntar sobre el peso, doctor.
1: es difícil, porque luego llevar al peso ideal a una persona que toda la vida ha sido un poquito con algo de obesidad es difícil, pero pues no perdemos nada en tratar de llevarlo, ¿verdad? Y manejarle una muy buena dieta con horarios y pues, ver si algún tipo de los alimentos también le son algo agresivos.
0: ¿Qué es importante? ¿Y suplementos, doctor?
1: Dentro de los suplementos, definitivamente, probióticos,
0: Los
1: enzimas
0: probióticos.
1: digestivas, Haidelen, lo que viene a ser la GABA, el MSM

0: y lo que viene a ser el preje. El preje es excelentísimo porque es un antioxidante que nos va a dar una muy buena función. Probióticos, Hydelén, enzimas digestivas, MSM y el preje.
1: Oiga, en cuestión de hábitos, ¿qué tipo de hábitos debe llevar una gente que tiene hernia ya tal?
0: Bueno, aquí estás mencionando algo bien importante y lo
1: ¿Y qué
0: comentamos hace
1: tiene que
0: rato.
1: evitar comer o tomar?
0: Debe de tratar de no comer alimentos muy agresivos como las grasas y los picantes. Pero algo que sí se recomienda mucho, Marquito, es el hecho de que estando la persona acostada, no duerma, ahora sí que totalmente acostada. Se recomienda que a la base de tu cama, a la altura de la cabecera, le puedas subir aproximadamente, ¿qué será? 10, 15 centímetros para que estés más elevado de la parte de la cabecera, para que no por gravedad se te regresen los alimentos. Y tú también lo preguntabas, que si eso va a ser siempre, regularmente sí. Entonces tú vas a levantar tu cabecera para que por cuestiones de física no se te regresen los alimentos. Hacer ejercicio, tomar mucha agua, comer fibra y pues de alguna manera nuevamente tomar los elementos para evitar llegar a la cirugía.
1: Que eso es importante. Oye, sí, la cirugía es dolorosa, doctor.
0: Estrictamente no.
1: ¿No?
0: También estamos tomando en cuenta que se ha avanzado mucho en este tipo de cirugías por endoscopía. Son muy poco invasivas, dan muy buena resolución. La reincorporación del paciente a su vida cotidiana es muy rápida. Esto no es porque se trate de regresar rápidamente al paciente, sino estamos hablando de que ya al ser menos invasiva por endoscopía, estamos agrediendo menos las partes internas del organismo. Muy efectiva.
1: ¿En cuánto tiempo dura la recuperación?
0: Estaríamos hablando de 2 a 3 semanas. Que
1: ¿Pero sin actividad
0: anteriormente,
1: de nada
0: no,
1: o?
0: sí, tú te puedes a la semana, tú ya andas haciendo casi que tu vida cotidiana, ¿verdad? Pero evidentemente no estás reintegrado a tus actividades laborales, porque ya en la actividad laboral, pues evidentemente no falta que tú tengas que mover una silla para sentarte y esto y lo otro. Entonces, pues se puede decir que por endoscopía tu rehabilitación va a ser muy rápida en menos de una semana. Pero eso no quiere decir que tú ya puedas, por ejemplo, salir y abordar el autobús para irte al trabajo, ni siquiera que tomes tu propio vehículo y vayas manejando mucho
1: Oiga,
0: tiempo.
1: entonces para resumir, ¿qué es la hernia hiatal para toda la gente que?
0: Una hernia hiatal viene a ser el desplazamiento principalmente de una parte del estómago que va a cruzar hacia arriba el diafragma. Y eso va a hacer que pierda la función del esfínter inferior esofágico y que haya regreso o reflujo del contenido gástrico hacia lo que viene a ser el esófago hasta la garganta.
1: Oiga, y los suplementos otra vez.
0: Suplementos. Aquí es bien importante que nosotros los empecemos a tomar muy lejos de que ya tenga yo la hernia ya tal. Inclusive si yo siento que ya amanezco con un poquito de ardor en la garganta, puede que no tenga una hernia ya tal, pero pueda que ya tenga algún tipo de esofagitis. No fumar, no tomar, comer fibra, tomar los probióticos 3 veces al día, tomar Hydelén 3 veces al día, tomar el preje antes del desayuno, antes de la comida. Recordemos, si yo tengo por ahí alguna enfermedad alterna, como puede ser diabetes o hipertensión, también estarla controlando con los elementos como el CG Plus, el CG Max, el ISABED, el MSM, y siempre estar atento a hacer ejercicio, porque eso es fundamental, Marquito, en donde yo debo de estar más o menos siempre manejando lo que es el peso ideal.
1: Doctor Víctor López Ocampos, pues le agradecemos en el alma que nos haya acompañado el día de hoy, nos haya despejado dudas con respecto a lo de la hernia y a tal, de qué manera pueden evitarla y pues también los suplementos que podemos tomar.
0: Pues aquí nuevamente, Biolac Plus, Pre-G, Hydelén, enzimas digestivas, mantener un peso ideal, estarnos manejando siempre con abundantes líquidos, no fumar, no tomar, y si ya tengo la hernia ya tal, levantar un poquito la cabecera.
1: Pues muchas gracias, doctor Víctor López Ocampo. Le agradecemos en el alma.
0: Marco Antonio Silva, Sofía Bani, Manolo, un placer estar aquí con ustedes.
1: A nombre de Jerry Medina, les agradecemos que nos hayan acompañado en este su programa, Estilo
0: Estilo
1: de
0: de vida.
1: Vida.
2: 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El ácido hialurónico aporta múltiples beneficios esenciales para nuestra salud y apariencia. Permite mantener una piel hidratada, suave y radiante. Ayuda a reducir arrugas y líneas de expresión, mejorando la elasticidad y la apariencia general de la piel. Este compuesto también contribuye a mantener saludables nuestras articulaciones, funcionando como un eficaz lubricante que mejora la movilidad, reduce la rigidez y el dolor. Hemos llegado al final de su programa, pero tenemos una cita con usted el día de mañana, aquí, en Estilo de Vida.
3: 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Territorio animal.
4: El majestuoso pavo real es un ave llamativa por su plumaje e iridiscente cola en forma de abanico decorada con ocelos en tonos azules, dorados y rojos. Su cola forma parte del 60% de su cuerpo y la utiliza para apareamiento. Se dice que las hembras eligen a su pareja en función del tamaño, color y calidad de la cola. Cada macho puede tener hasta 5 hembras. En el macho, el plumaje es mucho más vistoso que el de la hembra. Aunque se cree que no puede volar, el pavo real puede volar distancias cortas.
3: Explorando la naturaleza.
4: Considerada el segundo pulmón del mundo, la selva del Congo es la segunda selva tropical más grande tras el Amazonas. Se extiende por 6 países africanos y es famosa por ser el hogar de gorilas de montaña y los chimpancés. Sus densos bosques son esenciales para la lluvia regional y el sustento de millones de personas. La conservación de este ecosistema es prioritaria para proteger especies endémicas y mantener la biodiversidad.
3: Cuida lo que comes.
4: La hoja santa es una hierba que se utiliza con fines gastronómicos y médicos. Su forma de corazón es perfumada con un fuerte aroma, pero de sabor dulce. Forma parte de la familia de las pimientas. En la cocina, se usa para preparar carnes, salsas, caldos y quesos. Por su aroma, se usa también para aromatizar tamales y chiles rellenos, entre otros platillos. En la medicina, contribuye a disminuir la fiebre e inflamación de los riñones. La infusión de hoja santa es usada para tratar problemas respiratorios como el asma.
3: Caminando por México.
4: San Miguel de Allende, Guanajuato. Aunque ahora es ciudad, conserva su esencia mágica con calles empedradas y su icónica parroquia neogótica de cantera rosa. Es un centro artístico internacional lleno de galerías, festivales y una luz especial que enamora a pintores y viajeros del mundo.
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5: Los humanos comparten aproximadamente el 60% de su ADN con los plátanos, algo sorprendente desde el punto de vista genético.
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4: Y ya estamos de regreso en este programa Estilo de Vida de Jerry Mena, aquí en Grupo Fórmula, abriendo la conversación. Estamos platicando nada más y nada menos que con el doctor Víctor López Ocampo. A nombre de mi queridísimo Jerry Mena, les damos la más cordial bienvenida al doctor Víctor López Ocampo. ¿Cómo está? Buenas noches, doctor. Felices y amables madrugadas.
5: ¿Qué tal? ¿Cómo estás, Marco Antonio Silva? Un placer estar aquí contigo.
4: Oiga, pues el día de hoy vamos a hablar de lo que es la hernia hiatal. ¿Qué es eso de la hernia hiatal?
5: Estamos hablando que en el organismo, Marquito, vamos a tener diferente tipo de hernia. Una hernia es cuando alguna parte de lo que viene a ser lo que son los elementos internos de cavidad abdominal regularmente quieren salirse. O sea, por ejemplo, podemos tener una hernia umbilical, en donde tú puedes recostar a un paciente y le pides que haga algunos tipos de movimientos, y puede ser que alguna parte del abdomen a la altura del ombligo te haga una bolita. ¿Qué quiere decir? Que tal vez una parte del intestino como que por ahí se te quiere salir. Evidentemente no se va a salir, ¿verdad? Pero tú vas a ver que se están venciendo los músculos y que por ahí puede formarse una hernia. En el hombre son comunes las hernias inguinales, las hay directas e indirectas. ¿Qué quiere decir? Que parte, por ejemplo, también de alguna estructura de cavidad abdominal, estaríamos hablando regularmente de parte de un intestino, está yéndose por algún orificio del canal inguinal. Este también estamos hablando de una hernia. Estrictamente una hernia es cuando los músculos que deben de estar totalmente cerrados se vencen, se abren un poquito y por ahí se quisiera salir una víscera o una estructura regularmente abdominal. Dicho lo anterior, entonces, la hernia hiatal es cuando por medio de un orificio que se encuentra en el diafragma, que es el hiato diafragmático, el hiato diafragmático va a cruzar el diafragma y por ahí va a pasar el esófago para comunicarse hacia abajo con el estómago. Aquí vamos a hablar brevemente de lo que es el diafragma. El diafragma es el principal músculo de la respiración. Aparte de que es el principal músculo de la respiración, también es un músculo aplanado grande que te va a dividir hacia arriba, estando la persona en posición horizontal, hacia arriba la cavidad torácica. Del diafragma para arriba es la cavidad torácica, donde se encuentran los grandes vasos, los pulmones, el corazón, etcétera. Del diafragma para abajo, regularmente, bueno, no regularmente, sino así es, se encuentra lo que es el estómago, el intestino grueso, el intestino delgado, ¿verdad? Entonces estamos hablando de la cavidad y otras estructuras, estamos hablando de la cavidad abdominal. Entonces el diafragma es una membrana, es un músculo que divide cavidad torácica de cavidad abdominal. Pero tenemos estructuras importantes, Marquito, que vienen de arriba para abajo, como es el esófago, y que va a continuar hacia abajo con el estómago. Entonces tiene que cruzar lo que viene a ser el diafragma. Ahí está este orificio en donde el esófago va a cruzar este músculo, y esto es el hiato, se llama hiato diafragmático. El esófago no cruza solo, también va a cruzar con lo que viene a ser estrictamente el nervio vago, que es un nervio par, y que va a cruzar junto con el esófago hacia cavidad abdominal. Hay otras estructuras, parte de lo que es la aorta, que va a cruzar de lo que viene a ser la aorta torácica a la aorta abdominal, que no cruza por el hiato del diafragma, el hiato diafragmático esofágico, sino va a cruzar un poquito de lado. Pero entonces son estructuras que van a cruzar este músculo. Ahora, yeah.

0: el 80 y el 90% de las hernias hiatales diafragmáticas, pero no va a ser la única estructura. Puede ser alguna otra víscera, podría ser alguna parte de intestino grueso, alguna parte de intestino delgado, que no es lo más frecuente, pero viene a ser cuando alguna estructura abdominal intenta por una mala función del hiato diafragmático pasar a cavidad abdominal. Una hernia hiatal puede ser muy pequeñita, pero hay veces en que vienen a ser grandes, en donde parte de la estructura gástrica pasa de una forma importante a cavidad torácica.
1: ¿Cómo empieza esto, doctor? ¿Qué es lo que genera la hernia hiatal?
0: Una hernia hiatal viene a ser estrictamente, hay dos o tres tipos de hernias hiatales. Las principales van a ser hernia por desplazamiento. Las hernias por desplazamiento van a ser las hernias en donde se te va a ir una parte de la estructura, pero únicamente porque este orificio del diafragma ha perdido el tono, ha perdido la resistencia y se ha expandido un poquito más de lo normal. Entonces, simplemente por desplazamiento se te va a ir la hernia. Ahora, no solamente tenemos la hernia por desplazamiento, también tenemos una hernia en donde va a ser, vamos, la congénita. La congénita puede ser de que haya pacientes en donde nacieron con esófago corto. Entonces, como tienen esófago corto, quiero decir, no tiene la longitud suficiente para ir de la boca, cruzar el diafragma y entrar a cavidad abdominal. Entonces, tienen esófago corto, no es lo más frecuente, ¿verdad? Van a nacer inclusive con una hernia hiatal. Y también vamos a tener la hernia paraesofágica. Una hernia paraesofágica quiere decir que no necesariamente el estómago es lo que se fue hacia cavidad torácica, sino que tenemos algún tipo de otras estructuras. Pero estrictamente, ¿qué es la hernia hiatal? Es una falla en este orificio que es el hiato de lo que es el diafragma. Ha perdido el tono, ha perdido la fuerza y se va a alguna estructura hacia lo que es cavidad torácica. Es última, ya para acabar esta parte de la conversación, Marquito, ¿qué lo ocasiona? El aumento de la presión en la cavidad abdominal. Regularmente puede ser una persona que tiene tos muy fuerte, constante y por mucho tiempo, que la tos simplemente hace que tú empieces a tener este tipo de cuestiones de hernia. Ahora, puede ser también de que tú seas una persona que cargues objetos muy pesados, que te agaches, que los levantes, un costal muy pesado, que aumente la presión en la cavidad abdominal y que también haya una protrusión de alguna víscera hacia cavidad torácica por la hernia del hiato.
1: Oiga, doctor, pero entonces esta, ¿cómo dice? ¿Genética o por cargar peso también se puede ocasionar?
0: Estrictamente la más frecuente va a ser por cargar peso. La hernia por esófago corto congénito es muy rara, definitivamente es muy, muy rara. La más frecuente va a ser por personas que hacen muchos esfuerzos, ¿verdad? Que cargan cosas pesadas, que tuvieron algún accidente también, que se pegaron en el abdomen y que alguna parte de la estructura de lo que viene a ser el estómago se fue hacia arriba. A ver, ¿cuál sería la importancia, Marquito, de una hernia? El esófago tiene una válvula a la altura de la garganta y una válvula a la altura de la décima torácica. Esta válvula a la altura de la décima torácica está por debajo del diafragma. Esas válvulas impiden que haya regreso de alimentos, impiden que haya reflujo.
1: ¿Pero qué les parece si nos vamos a una...

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2: territorio animal?
3: El dromedario habita en zonas desérticas y solo tiene una joroba en su espalda. Puede soportar temperaturas extremas de frío y calor. Cuando corre, alcanza una velocidad de 65 kilómetros por hora y es capaz de cargar 170 kilogramos. No almacena agua como se piensa, sino que la obtiene metabolizando grasa almacenada en tejidos, principalmente en la joroba, misma que funciona como aislante de la radiación solar. Aunque está hecho para soportar la sequía, si no toma agua en un gran tiempo, pierde fuerza y peso. El dromedario puede estar sin comer hasta 7 días, pero se recupera si beben hasta 100 litros de agua en un solo día.
2: Caminando por México.
3: En plena ciudad de Colima, el majestuoso Palacio Federal destaca por su arquitectura neoclásica. El terreno de este inmueble fue un cementerio, después una finca y una botica. Pero fue hasta 1908 cuando el entonces presidente municipal Blas Ruiz Díaz y un propietario del inmueble construyó ahí su casa. Sin embargo, desde 1928, el edificio estuvo en pugna por diferencias políticas, por lo que el gobierno estatal lo confiscó. Su interior está adornado con pinturas y murales de artistas como Mercedes Zamora o Antonio Cedeño, entre otros.
2: Cuida lo que comes.
3: La hoja santa es una hierba que se utiliza con fines gastronómicos y médicos. Su forma de corazón es perfumada con un fuerte aroma, pero de sabor dulce. Forma parte de la familia de las pimientas. En la cocina, se usa para preparar carnes, salsas, caldos y quesos. Por su aroma, se usa también para aromatizar tamales y chiles rellenos, entre otros platillos. En la medicina, contribuye a disminuir la fiebre e inflamación de los riñones. La infusión de hoja santa es usada para tratar problemas respiratorios como el asma.
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3: El sonido de un estornudo puede viajar a más de 160 kilómetros por hora. Una fuerza sorprendente.
2: Explorando la naturaleza.
4: Las Islas Galápagos, Ecuador. Este archipiélago volcánico es famoso por ser el laboratorio natural que inspiró la teoría de la evolución.

frecuencia del tubo digestivo con el estómago. Entonces, lo normal es de que el esófago cruza el diafragma y ahí empieza el estómago. Y una hernia hiatal regularmente se va a dar cuando parte del estómago ha subido a lo que viene a ser una cuestión que no le tocaba. El estómago debe de estar abajo del diafragma totalmente. Pero aquí por cuestiones de obesidad, la edad principalmente, Marquito, se pierde el tono, la fuerza de este músculo y entonces puede ser que un poco del estómago se vaya hacia arriba del diafragma y esto es una hernia diafragmática esofágica. Ahora bien, ¿qué pasa si se hace la hernia hiatal? Como mencionaba,

0: Normalmente así es que va a pasar por este orificio lo que va a ser el esófago. Entonces, el diafragma es un músculo plano que va a tener más o menos al centro un orificio de forma normal y que ahí va a pasar el esófago, que es un tubo. Bien, tan pronto cruza este tubo, que es el esófago, esta hoja blanca, que es el diafragma, ahí empieza el estómago. ¿Cuál es la forma que se va a dar? Pues únicamente que parte del estómago se fue para arriba y entonces ya no se va a ver ese tubo pleno, plano, que está cruzando esta hoja o este diafragma, sino nosotros vamos a ver una protuberancia, ¿verdad? Estamos hablando de que esta hoja que nosotros le vamos a estar cruzando con un tubo tal cual, bien formado, cilíndrico, sin rebordes ni nada, al momento que se hace la hernia, y sí lo vamos a ver por medio de estudios como la tomografía, como la endoscopía, ya hay protuberancias, ya hay como un chipotito que se hizo arriba de la hoja. Estamos viendo que ya se hizo una formación que no debería de estar. Estamos hablando como que se te inflamó, como que se hizo un chipote, algo diferente. Eso nosotros lo podemos ver por medio de una tomografía y ahí se van a ver estas imágenes. Ahora, hay diferentes tipos de hernias en donde puede ser una hernia muy pequeña, en donde no se vea realmente esta protuberancia. Pero hay hernias que se llama, por ejemplo, la paraesofágica, en donde alguna parte ya importante del estómago se te puede ir hacia arriba. Ahora, hay veces, en casos ya muy raros, definitivamente, Marquito, que casi todo el estómago se te va para arriba. Entonces, aquí ya estamos hablando de situaciones extremadamente complicadas. Ahora, estamos viendo, Marquito, que por ejemplo, si parte del estómago se va para arriba cruzando el diafragma, que no debería de ser, la válvula inferior, que tiene mucha relación con el cardias y que anatómicamente podríamos pensar que es lo mismo, aunque se ha visto que no, el cardias es esta válvula que permite que entre el alimento al estómago, pero que no regrese, pero siempre y cuando el estómago esté en su lugar abajo del diafragma. En la hernia que se fue tantito para arriba, esta válvula pierde función. Entonces entra el alimento, pero también puede regresar. Y cuando regresa, ya no te regresa solo, sino te puede regresar con los jugos biliares producidos en el hígado, almacenados en la vesícula, y que luego se pueden ir a lo que es, bueno, no se pueden, de hecho se van a tubo digestivo. Entonces los alimentos ya te regresan con sales biliares o te regresan hacia lo que es el esófago con los jugos gástricos propios del estómago que sirven para deshacer los alimentos. Esto podría ser también una causa a largo plazo de la inflamación del esófago y que también a largo plazo nos podría producir un esófago de Barrett.
1: Oiga, doctor, ¿y esto se tarda mucho en generarse la hernia y tal?
0: Estrictamente, si estamos hablando de que viene a ser por esfuerzos, también se ha visto, Marquito, que hay personas que tienen algún grado de hernia hiatal y que nunca se van a dar cuenta. También hay que tomar en cuenta, también hay que observar de que muchos pacientes se han hecho estadísticas en donde se puede decir que aproximadamente arriba del 20%, un 20-22% de personas adultas pueden tener algún grado de hernia hiatal y que no se han dado cuenta. Entonces, sí, en respuesta a tu pregunta, podemos decir que sí, pasa bastante tiempo para que se pueda formar una hernia hiatal y sobre todo para que se diagnostique. Estamos mencionando que hay personas que pueden nunca haberse dado cuenta que tenían una hernia hiatal. ¿Cómo te puedes tú dar cuenta de que tienes
1: ¿Qué
0: una hernia
1: síntomas?
0: hiatal?
1: ¿Hay síntomas o no?
0: Si hay síntomas, hay dolor en el pecho, do dolor al
1: A
0: frente,
1: ver,
0: en el
1: entonces.
0: esternón,
1: Síntomas, dolor en el pecho.
0: dolor en el pecho. De hecho, hay personas que pueden llegar a mencionar en que, y se espantan realmente, en donde dicen es que estoy teniendo un ataque o un evento cardíaco. ¿Por qué? Porque también puede haber algún tipo de taquicardia, pero también producida por la ansiedad de que tú crees estar teniendo un evento.

0: evento cardíaco y no viene a ser estrictamente el dolor ocasionado por la hernia ya tal. También puedes tener sudoración, también puedes tener un poco lo que viene a ser confusión, pero estamos hablando de aquí, de que aquí entran mucho en contacto, en fusión, aspectos psíquicos. A lo que sí podemos ver realmente que es importante en lo que es una hernia ya tal, el reflujo. El reflujo sí es una cuestión, se puede decir, necesaria regularmente por la falta de la función de la válvula inferior esofágica, porque se ha pasado parte del estómago hacia arriba. Tenemos reflujo. De ahí viene, adelantándonos un poquito, a que se les recomienda a los pacientes que no duerman totalmente, ahora sí que en posición horizontal, ¿verdad? Sino de que se levante, duerman un poquito semisentados, ¿verdad? Para que por gravedad no bajen totalmente los ácidos hacia la boca. Y de aquí, si estamos hablando de la boca, pues vamos a tener evidentemente también algún tipo de síntoma de irritación en la garganta, también vamos a tener tos, también vamos a tener dolor en lo que viene a ser en los oídos. Y como lo estábamos mencionando, una irritación al frente del hueso plano del pecho, que es el esternón, en donde nosotros vamos a tener un dolor gástrico importante.
1: Eso es siempre, doctor. Ya una vez que tiene ese diagnóstico y demás, ¿hay que dormir siempre así? ¿O es por periodos? ¿O cómo estará ahí la situación?
0: Regularmente, Marquito, cuando ya tenemos diagnosticado lo que viene a
1: Hernia
0: ser la hernia ya tal, siempre. Se
1: yatal.
0: debe
1: ¿Ya de
0: de
1: por vida?
0: dormir siempre así. Sí, porque estamos tomando que por la cuestión de la gravedad, si dormimos totalmente acostados, en posición horizontal, por pura gravedad y por la falla de la válvula inferior del esófago, vamos a tener el regreso de los alimentos. También de ahí parte para decir que si ya tienes diagnosticada una hernia ya tal, pues que comas unas 2 horas antes de que te vayas a acostar para que la capacidad gástrica esté ya quizás totalmente resuelta cuando tú te vayas a dormir. Pero si tú cenas y te vas a dormir, el que tú vayas a tener reflujo es casi obligatorio y necesario.
1: ¿Pero qué les parece si nos vamos a una brevísima pausa y regresamos a este su programa Estilo
0: Estilo de
1: de
0: vida.
1: vida?
2: Ácidos grasos esenciales, omega 3, 6 y 9. Ácidos grasos de pescado de agua fría, omega 3, EPA y DHA. Ácido linoleico y borraja gamma y ácido oleico de olivo, omega 9. Los ácidos grasos cumplen varias funciones en el organismo, como son mantener la temperatura corporal, mejorar la absorción de las vitaminas liposolubles A, D, E, K. El propóleo es un antibiótico natural que protege al cuerpo de los virus, promueve la salud bucal, es benéfico para el aparato digestivo, quita el mal olor de los pies, auxiliar en las quemaduras, tiene cualidades desodorantes y antirreumáticas, quita la gingivitis, desaparece las úlceras, las llagas y las aftas de la boca. Vamos a una breve pausa y regresamos a su programa Estilo de Vida. 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
4: Metabolizando grasa almacenada en tejidos, principalmente en la joroba, misma que funciona como aislante de la radiación solar. Aunque está hecho para soportar la sequía, si no toma agua en un gran tiempo, pierde fuerza y peso. El dromedario puede estar sin comer hasta 7 días, pero se recupera si beben hasta 100 litros de agua en un solo día.
2: Cuida lo que comes.
4: La soya es un alimento versátil. A partir del frijol de soya se obtiene la soya texturizada, tofu, bebida de soya, entre otros alimentos. Contiene 9 aminoácidos esenciales como la lisina y la metionina. Aporta omega 3 y 6, así como vitamina K1 y vitamina E. Esta leguminosa tiene una gran concentración de isoflavonas, mismas que benefician la salud cardiovascular. También ayuda a disminuir los niveles de colesterol.
2: Explorando la naturaleza.
4: Considerada el segundo pulmón del mundo, la selva del Congo es la segunda selva tropical más grande tras el Amazonas. Se extiende por 6 países africanos y es famosa por ser el hogar de gorilas de montaña y los chimpancés. Sus densos bosques son esenciales para la lluvia regional y el sustento de millones de personas. La conservación de este ecosistema es prioritaria para proteger especies endémicas y mantener la biodiversidad.
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5: Pelé contra Suecia 1958. Con solo 17 años, Pelé asombró al planeta en la gran final. Controló el balón con el pecho, le hizo un sombrero espectacular a un defensor y definió de volea. Ese día nació oficialmente el rey del fútbol.
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1: Y ya estamos de regreso aquí en este programa Estilo de Vida de Jerry Medina, donde le damos poder a tu voz. Gracias por continuar con nosotros. Y bueno, estamos hablando precisamente con el doctor Víctor López Ocampo sobre lo que es la hernia hiatal. Oiga, yo quiero preguntar una cosa, doctor. Una vez que se detecta la hernia hiatal, en caso de no ser atendida a tiempo, ¿puede empezar a afectar otros órganos o no?
0: Sí, estamos tomando en cuenta, Marquito, uh-huh, de que la hernia hiatal estamos relacionando principalmente dos estructuras. Uh-huh. Lo que viene a ser el esófago y lo que viene a ser el estómago. Y esto, a su paso, por lo que viene a ser el diafragma. Estamos hablando de que aquí en esto estamos hablando esófago, estómago, estamos hablando del décimo par craneal, que es muy importante, llamado vago o neumogástrico, que también va a tener relación con el sistema nervioso autónomo, con lo que viene a ser la respiración, como con lo que viene a ser el latido cardíaco, con lo que viene a ser inclusive hasta las emociones. Entonces, una hernia hiatal mal atendida va a repercutir definitivamente en las cuestiones cardíacas y en lo que viene a ser el aparato respiratorio. Y eso sin tomar en cuenta, decirlo de esta forma, Marquito, en que una persona que empieza con una hernia hiatal definitivamente va a alterar toda lo que viene a ser un poco su estilo de vida. ¿Por qué? Porque ya no va a tener precisamente los horarios de alimentación y de vaciamiento gástrico. ¿Por qué? Porque el estómago ya no va a estarte funcionando como debe de ser. Entonces vamos a estar alterando definitivamente, sí, hasta funciones cardíacas y respiratorias. Sí, sí tiene mucho que ver con otras estructuras orgánicas,
1: Marcos. ¿Con la hernia y a tal poder perforación?
0: También esa pregunta es interesante. No es lo más frecuente, pero sí, sí puede haber perforación. Cuando aquí nosotros debemos de tomar en cuenta, Marquito, que cuando hablamos de una hernia, viene a ser la salida o protrusión regularmente de una víscera que está venciendo músculos débiles. Bien, si nosotros estamos hablando de que alguna cavidad o alguna estructura regularmente hueca, como el estómago o parte del intestino, grueso, delgado, se quiere salir de algún músculo, es porque se vencieron estos músculos. Pero resulta de que estos músculos, cuando todavía no están totalmente vencidos, se puede salir esta estructura como el estómago hacia arriba y en ese momento cerrarse los músculos. O sea, los vamos a estar estrangulando. Esta viene a ser uno de los problemas que se pueden presentar en una hernia en cualquier parte del organismo, que se sale una víscera y que posterior a esto, por muchos factores, por reflejo y demás, los músculos se cierran y estrangulan a esta víscera. Entonces, esa es una urgencia quirúrgica en donde tú vas ahora sí que directo al quirófano por estrangulamiento de hernia. En el caso de la hernia hiatal, efectivamente también tenemos de una forma afortunadamente no tan frecuente, pero que puede pasar, estrangulación de lo que viene a ser esta víscera.
1: Ay, qué peligroso, ¿no?
0: Definitivamente, si estamos hablando de un evento peligroso, porque si nosotros, por ejemplo, tenemos en cavidad abdominal el estrangulamiento de una hernia, vamos a tener salida de materia digestiva a cavidad abdominal. Si estuviéramos hablando del estrangulamiento de una hernia hiatal, probablemente en cavidad torácica, pues peor, ¿verdad? Porque estaríamos hablando de que estamos teniendo salida de líquido a la altura del corazón, efectivamente, de los pulmones. Entonces, sí, son eventos quirúrgicos bastante, bastante complicados.
1: Oiga, y esta puede, la hernia hiatal puede, pues, ¿cómo le podría decir? ¿Inhibir gran parte de la actividad del ser humano?
0: Te la inhibe en el sentido de que va a alterar bastante tu ciclo de sueño-vigilia, porque puede ser personas que no duerman bien. Te va a alterar bastante tus emociones también. Pero tenemos aquí la ventaja, Marquito, que por ejemplo el paciente al otro día, por decirlo así, se levanta y por gravedad la hernia hiatal va a pasar lo que viene a ser el estómago a su posición original. Entonces aquí tenemos esa ventaja, que estando tú de pie, el estómago regresa a su posición original. Pues evidentemente también por cuestiones de gravedad no vamos a tener reflujo ni nada. Entonces el paciente va a poder realizar perfectamente su vida cotidiana. El problema regularmente de la hernia hiatal, como lo estamos mencionando, es que estando tú acostado, por la mala función del cardias, el alimento gástrico o el contenido gástrico pase al esófago y que te llegue inclusive a la garganta, te queme la garganta y te produzca daño en lo que viene a ser la mucosa orofaríngea. Pero efectivamente, y a tu pregunta, Marquito, cuando la persona se pone de pie, regularmente la hernia desaparece y tu vida cotidiana sigue normal. Eso pasa casi que en muchas de las hernias. Por ejemplo, estábamos hablando de que las hernias inguinales en el hombre son muy frecuentes. Aquí estaríamos al revés. Por ejemplo, el hombre está recostado y la hernia que en ese momento podría bajar hacia lo que es el piso pélvico, estando acostado, desaparece. Entonces el paciente, el hombre estando acostado, la hernia desaparece y él acostado pues sin mayor problema. Se para y entonces la hernia presiona peso pélvico y se te vuelve a formar las hernias inguinales. Aquí, insisto, estamos hablando mucho de cuestiones de física como lo que es la gravedad. Las hernias inguinales en el hombre al estar parado se te forman y al estar acostado desaparecen. La hernia hiatal sería lo contrario, al estar tú parado desaparece y te recuestas y ahí te vuelve a dar problemas.
1: Ay, qué terrible está eso. Oiga, doctor, y ahora esta, con la hernia hiatal, ¿se pueden hacer de todas las actividades, cargar cosas, no se pueden cargar durante el tiempo mientras se atiende el problema o no?
0: Pues estrictamente tú puedes hacer casi que tu vida cotidiana, pero hay que tomar en cuenta que una de las razones, uno de los motivos para que se te haga una hernia hiatal es cargar objetos pesados. Entonces, pues sí, vas a poder seguir haciendo tu vida cotidiana casi, ¿verdad? Pero pensemos que si en tu trabajo tú acostumbras levantar objetos pesados, pues tal vez ya no va a ser igual, ¿no? O sea, probablemente tú vas a tratar de seguirlo haciendo, pero definitivamente dentro de las razones que se te puedan hacer las hernias hiatales, hay dos importantes. Una es la edad y otra es levantar objetos pesados. Entonces, pues sí, sí vas a poder seguir haciendo tu vida casi cotidiana siempre y cuando no esté incluido el cargar objetos pesados.
1: Por ejemplo, como dice uno, es la edad. ¿A partir de qué edad empieza a manifestarse y le puede dar a todas las personas a lo mejor ya de la tercera edad?
0: Estaríamos hablando que una persona que en su oficio está a cargar objetos pesados, definitivamente de los 40 para arriba puede presentar una hernia hiatal. Entonces, evidentemente, esto va a aumentar con la edad. Si estuviéramos hablando que desde los 40 puede llegar a presentarla, sin duda, a los 60 va a tener una elevación de las posibilidades. Ahora, no es únicamente estar cargando o levantando objetos pesados que van a aumentar la presión de la cavidad abdominal. También, por ejemplo, una tos frecuente y fuerte. Hay personas que de repente andan siempre tosiendo y tosen bastante fuerte. Hay personas que por... ¿Qué te podría yo decir? He visto personas, Marquito, que estornudan, pero que estornudan con muchas ganas. Tal vez así sea su forma de estornudar, tal vez genéticamente así sea. Pero hay personas que estornudan muy fuerte y también eso te eleva la posibilidad de tener una hernia. Hay personas que, por ejemplo, se les puede formar una hernia después de un evento en donde por alguna enfermedad gastrointestinal tuvieron un vómito muy fuerte. Y estuvieron vomitando, pero bastante. Nosotros cuando vomitamos, el ser humano arqueamos. Eso aumenta la presión intraabdominal y eso puede hacer que puedas formarte una hernia inguinal.
1: ¿Pero qué les parece si nos vamos a una brevísima pausa y regresamos a este su programa Estilo de Vida?
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10: En plena ciudad de Colima, el majestuoso Palacio Federal destaca por su arquitectura neoclásica. El terreno de este inmueble fue un cementerio, después una finca y una botica. Pero fue hasta 1908 cuando el entonces presidente municipal Blas Ruiz Díaz y un propietario del inmueble construyó ahí su casa. Sin embargo, desde 1928, el edificio estuvo en pugna por diferencias políticas, por lo que el gobierno estatal lo confiscó. Su interior está adornado con pinturas y murales de artistas como Mercedes Zamora o Antonio Cedeño, entre otros.
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11: Nueva York, Estados Unidos. Es el crisol de culturas definitivo, donde puedes encontrar auténtica comida de cualquier rincón del mundo en una sola calle. Desde la clásica pizza de un dólar y los pretzels calientes, hasta los restaurantes más vanguardistas del mundo. Su dinamismo culinario no tiene descanso, ofreciendo innovaciones constantes que marcan las tendencias globales en el arte de comer muy bien.
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12: Una persona promedio pasa 6 meses de su vida esperando a que los semáforos cambien de rojo a verde.
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12: Un caracol puede dormir hasta 3 años seguidos si las condiciones climáticas no son favorables para su supervivencia diaria.
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12: El ácido del estómago es lo suficientemente fuerte como para disolver una cuchilla de afeitar de acero inoxidable en horas.
9: Información sorprendente.
12: Los caballitos de mar son monógamos y los machos son los que llevan los huevos en una bolsa hasta que nacen.
9: Conoce más.
11: Los caracoles tienen miles de dientes microscópicos situados en su lengua, una estructura llamada rádula que utilizan para raspar alimentos.
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12: El monte Everest está creciendo unos 4 milímetros cada año debido al movimiento de las placas tectónicas.
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12: Los videojuegos pueden mejorar la coordinación entre el ojo y la mano y aumentar la capacidad de tomar decisiones rápidas.
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12: El agua caliente se congela más rápido que el agua fría bajo ciertas condiciones, fenómeno conocido como el efecto Mpemba.
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12: Las libélulas tienen una visión de 360 grados gracias a sus ojos compuestos con miles de lentes.
9: Datos relevantes.
11: Los caballitos de mar machos son los que quedan embarazados. Dan a luz hasta 1,500 crías por cada embarazo.
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1: Y ya estamos de regreso en ese programa Estilo de Vida de Jerry Medina. Aquí continuamos con el doctor Víctor López Ocampo. Él es especialista médico de los consultores que están en la calle de Ferrocarril de Cuernavaca, número 218. Y bueno, estábamos hablando precisamente sobre la hernia hiatal. Que él nos va a comentar, pues la verdad, qué tipo de estudios se deben de hacer para esto, doctor.
0: Esto es muy importante, Marquito. Nosotros debemos de hacer el diagnóstico de una hernia hiatal. Regularmente se hace por una endoscopía, pero también podemos hacer una serie radiológica. Puede ser simple hasta con medio de contraste del tracto gastrointestinal superior. Podemos hacer también manometrías, o sea, son estudios en donde podemos meter un tipo de gas, o también podemos hacerlo con estudios de alta resolución. También podemos hacer resonancia magnética, también podemos hacer tomografías. Tenemos varios estudios a la mano. También nosotros, antes de hacer todo esto, o a la mano, podemos ver el estudio del contenido esofágico, de la cantidad, por ejemplo, de acidez que se puede encontrar en esófago. Si nosotros encontramos una cantidad de acidez desproporcionada o muy aumentada en cavidad esofágica, quiere decir que entonces estamos teniendo contenido gástrico en esófago, que no debería de ser. Y todo esto nos va a llevar de la mano a hacer más estudios, porque hay que tomar en cuenta de que también una hernia hiatal puede ser lo que ya hemos dicho por deslizamiento y que va a haber contenido gástrico hacia el esófago, pero también en una parte de la faringe hay comunicación con lo que puede ser o con lo que es realmente tracto respiratorio. Entonces también nos puede dar alguna sintomatología de la cuestión respiratoria. Entonces aquí los estudios van a ser varios y abundantes, empezando por lo que viene a ser ultrasonido, endoscopía, algún tipo de manometría y ultrasonidos, Marquito.
1: Oiga, ¿y tratamiento, doctor?
0: Dentro del tratamiento hay que hacer mucho énfasis y tener mucho cuidado. Anteriormente se hablaba de que todo paciente que te está manejando algún tipo de hernia, nosotros lo vamos a llevar a cirugía. Se ha visto que no siempre es lo más conveniente llevar al paciente a cirugía, porque debemos de tomar en cuenta, como ya lo hemos estado mencionando, en donde cuando se hace una cirugía también estamos teniendo contacto con este nervio paracraneal, que es el décimo, el vago o neumogástrico, y que puede darnos sintomatología cardíaca o sintomatología en la cuestión de la deglución. Pero se ha visto últimamente que, por ejemplo, la cuestión quirúrgica por laringoscopio ha funcionado bastante, bastante bien. O sea, viene a ser una cirugía poco invasiva y en donde nosotros podemos tener una mejoría bastante, como antes se abordaba haciendo cortes importantes por abdomen. Entonces, por laringoscopio se ha visto que quirúrgicamente hay muy buena resolución. Pero antes de llegar a esto, Marquito, nosotros debemos de ver en buscar siempre el desarrollo lo más normal del paciente, ¿verdad? ¿Qué es lo que podemos administrar? Pues definitivamente estabilizadores de lo que viene a ser el contenido gástrico y esofágico. Nuevamente vamos a estar aquí hablando, por ejemplo, de las cuestiones también emocionales. Podemos dar la GABA. La GABA la podemos dar 3 veces al día. Podemos dar probióticos también 3 veces al día. Enzimas digestivas 3 veces al día. Heidelen 3 veces al día. Trabajar mucho con el paciente en que lleve una muy buena dieta. Menciono nuevamente, Biolac 3 veces al día, Heidelen enzimas digestivas 3 veces al día y la GABA. ¿Por qué? Porque estamos hablando de que el aparato digestivo viene a ser, como ya lo hemos dicho en otras ocasiones, ese segundo, ¿verdad?, parte del sistema nervioso en donde las emociones se te acumulan y nosotros vamos a tener mucho problema. Tratar de tener al paciente en un peso ideal. Digo, eso es difícil,
1: luego,
0: ¿verdad?
1: Te iba a preguntar sobre el peso, doctor.
0: Es difícil, porque luego llevar al peso ideal a una persona que toda la vida ha sido un poquito con algo de obesidad es difícil, pero pues no perdemos nada en tratar de llevarlo, ¿verdad? Y manejarle una muy buena dieta con horarios y pues ver si algún tipo de los alimentos también le son algo agresivos.
1: ¿Qué es importante? ¿Y suplementos, doctor?
0: Dentro de los suplementos, definitivamente, probióticos, enzimas digestivas, Heidelen, lo que viene a ser la GABA, el MSM, y lo que viene a ser el pre-G. El pre-G es excelentísimo porque es un antioxidante que nos va a dar una muy buena función. Probióticos, Heidelen, enzimas digestivas, MSM y el pre-G.
1: Oiga, en cuestión de hábitos, ¿qué tipo de hábitos debe llevar una gente que tiene hernia hiatal?
0: Bueno, aquí estás mencionando algo bien importante y lo comentamos
1: ¿y qué
0: hace
1: tiene
0: rato.
1: Que evitar comer
0: debe de tratar de no comer alimentos muy agresivos como las grasas y los picantes. Pero algo que sí se recomienda mucho, Marquito, es el hecho de que estando la persona acostada, no duerma, ahora sí que totalmente acostada. Se recomienda que a la base de tu cama, a la altura de la cabecera, le puedas subir aproximadamente, que será 10, 15 centímetros, para que estés más elevado de la parte de la cabecera, para que no por gravedad se te regresen los alimentos. Y tú también lo preguntabas, que eso va a ser siempre, regularmente sí. Entonces tú vas a levantar tu cabecera para que por cuestiones de física no se te regresen los alimentos. Hacer ejercicio, tomar mucha agua, comer fibra y pues de alguna manera nuevamente tomar los elementos para evitar llegar a la cirugía.
1: Que eso es importante. Oye, ¿y si la cirugía es dolorosa, doctor?
0: Estrictamente no. También estamos tomando en cuenta que se ha avanzado mucho en este tipo de cirugías por endoscopía. Son muy poco invasivas, dan muy buena resolución. La reincorporación del paciente a su vida cotidiana es muy rápida. Esto no es porque se trate de regresar rápidamente al paciente, sino estamos hablando de que ya al ser menos invasiva por endoscopía, estamos agrediendo menos las partes internas del organismo.
1: ¿Cuánto,
0: muy efectiva.
1: ¿En cuánto tiempo dura la recuperación?
0: Estaríamos hablando de 2 a 3 semanas. Que anteriormente...
1: ¿Pero sin actividad de nada? ¿O?
0: No, sí, tú te puedes... A la semana tú ya andas haciendo casi que tu vida cotidiana, ¿verdad? Pero evidentemente no estás reintegrado a tus actividades laborales, porque ya en la actividad laboral, pues evidentemente no falta que tú tengas que mover una silla para sentarte y esto y lo otro. Entonces, pues se puede decir que por endoscopía tu rehabilitación va a ser muy rápida, en menos de una semana. Pero eso no quiere decir que tú ya puedas, por ejemplo, salir y abordar el autobús para irte al trabajo, ni siquiera que tomes tu propio vehículo y vayas manejando mucho tiempo.
1: Oiga, entonces, para resumir, ¿qué es la hernia hiatal para toda la gente?
0: Una hernia hiatal viene a ser el desplazamiento principalmente de una parte del estómago que va a cruzar hacia arriba el diafragma. Y eso va a hacer que pierda la función del esfínter inferior esofágico y que haya regreso o reflujo del contenido gástrico hacia lo que viene a ser el esófago hasta la garganta.
1: Oiga, y los suplementos otra vez.
0: Suplementos. Aquí es bien importante que nosotros los empecemos a tomar muy lejos de que ya tenga yo la hernia ya tal. Inclusive si yo siento que ya amanezco con un poquito de ardor en la garganta, puede que no tenga una hernia ya tal, pero pueda que ya tenga algún tipo de esofagitis. No fumar, no tomar, comer fibra, tomar los probióticos 3 veces al día, tomar Jaidelén 3 veces al día, tomar el pregé antes del desayuno, antes de la comida. Recordemos, si yo tengo por ahí alguna enfermedad alterna, como puede ser diabetes o hipertensión, también estarla controlando con los elementos como el CG Plus, el CG Max, el ISABED, el MSM, y siempre estar atento a hacer ejercicio, porque eso es fundamental, Marquito, en donde yo debo de estar más o menos siempre manejando lo que es el peso ideal.
1: Doctor Víctor López Ocampo, pues le agradecemos en el alma que nos haya acompañado el día de hoy, nos haya despejado dudas con respecto a lo de la hernia y a tal, de qué manera pueden evitarla y pues también los suplementos que podemos tomar.
0: Pues aquí nuevamente, Biolac Plus, Pre-G, Jaidelén, enzimas digestivas, mantener un peso ideal, estarnos manejando siempre con abundantes líquidos, no fumar, no tomar, y si ya tengo la hernia y a tal, levantar un poquito la cabecera.
1: Pues muchas gracias, doctor Víctor López Ocampo, le agradecemos en el alma.
0: Marco Antonio Silva, Sofía Bani, Manolo, un placer estar aquí con ustedes.
1: A nombre de Jerry Medina, les agradecemos que nos hayan acompañado en este su programa Estilo de Vida.
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15: El ácido hialurónico aporta múltiples beneficios esenciales para nuestra salud y apariencia. Permite mantener una piel hidratada, suave y radiante. Ayuda a reducir arrugas y líneas de expresión, mejorando la elasticidad y la apariencia general de la piel. Este compuesto también contribuye a mantener saludables nuestras articulaciones, funcionando como un eficaz lubricante que mejora la movilidad, reduce la rigidez y el dolor.
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18: El majestuoso pavo real es un ave llamativa por su plumaje e iridiscente cola en forma de abanico decorada con ocelos en tonos azules, dorados y rojos. Su cola forma parte del 60% de su cuerpo y la utiliza para apareamiento. Se dice que las hembras eligen a su pareja en función del tamaño, color y calidad de la cola. Cada macho puede tener hasta 5 hembras. En el macho, el plumaje es mucho más vistoso que el de la hembra. Aunque se cree que no puede volar, el pavo real puede volar distancias cortas.
19: Explorando la naturaleza.
20: La taiga es el bosque boreal más extenso de la Tierra, cubriendo gran parte del norte de Rusia. Compuesta principalmente por coníferas como pinos y abetos, este ecosistema está adaptado a inviernos extremadamente fríos y veranos cortos. Es un refugio vital para especies como el tigre de Siberia y el oso pardo. Además, sus suelos congelados almacenan enormes cantidades de carbono, siendo fundamentales para mitigar el calentamiento global actual.
19: Cuida lo que comes.
18: La hoja santa es una hierba que se utiliza con fines gastronómicos y médicos. Su forma de corazón es perfumada con un fuerte aroma, pero de sabor dulce. Forma parte de la familia de las pimientas. En la cocina, se usa para preparar carnes, salsas, caldos y quesos. Por su aroma, se usa también para aromatizar tamales y chiles rellenos, entre otros platillos. En la medicina, contribuye a disminuir la fiebre e inflamación de los riñones. La infusión de hoja santa es usada para tratar problemas respiratorios como el asma.
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11: Lionel Messi contra Francia 2022. En la final más dramática de la historia, Messi anotó el 3-2 en la prórroga empujando un rebote agónico. Este gol coronó su legendaria carrera y encaminó a Argentina hacia su ansiada tercera estrella mundial en Qatar.
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11: El corazón del colibrí late más de 1000 veces por minuto cuando vuela para mantener su metabolismo extremadamente rápido.
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18: El corazón de un pavo real es tan pequeño como una nuez, pero late muy rápido.
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24: Cinco de la mañana con 30 minutos tiempo del centro de México. Gracias por estar con nosotros esta mañana de lunes. Lunes 29 de junio de 2026, a nombre del equipo que hace posible este espacio informativo, Adriana Romero, Claudia Arellano, Rogelio Miguel, Álvaro López y Ricardo Díaz, les saluda Juan Manuel de Anda. Estamos transmitiendo en vivo a través del 103.3 de FM, el 970 de amplitud modulada y en todas las plataformas de Grupo Fórmula. En streaming a través de YouTube, en el canal de Grupo Fórmula Oficial. Les recuerdo mis redes sociales con mucho gusto. Usted me puede seguir a través de X. Ahí me encuentra como arroba Juan M. de Anda. En Facebook, Juan Manuel de Anda. Y en Instagram como Juan Manuel de Anda G. Tenemos información importante que se ha generado en las últimas horas y que estaremos compartiendo con usted en la próxima hora y media. Bueno, pues este fin de semana la presidenta Claudia Sheinbaum estuvo en el estado de Chiapas. Ahí, bueno, junto con la secretaria de Agricultura de los Estados Unidos, Brooke Rollins, inauguran una planta de producción de moscas estériles, cuyo objetivo es combatir el gusano barrenador en ambos lados de la frontera, así como en países de Centroamérica. Israel Aldave estuvo justamente en esta gira de trabajo, repito, de la presidenta Claudia Sheinbaum en el estado de Chiapas. En un momento más estaremos con Israel Aldave y dando esta información importante, repito, la inauguración de pues una planta de producción de moscas estériles y en este pues en esta inauguración estuvo también la titular de Agricultura de la Unión Americana, Brooke Rollins, y el embajador de los Estados Unidos en México, Ronald Johnson. Ya estamos con Israel. Adelante, Israel, con tu reporte. Buen día.
2: La presidenta de México, Claudia Sheinbaum, en compañía de la secretaria de Agricultura de los Estados Unidos, Brooke Rollins, y el embajador de ese país, Ronald Johnson, inauguró en Metapá de Domínguez, Chiapas, la planta productora de moscas estériles para enfrentar la plaga del gusano barrenador que afecta al ganado mexicano de exportación. Las moscas estériles, se explicó, son como las vacunas al COVID, o sea, el método más eficaz para la erradicación de esta plaga. Esta planta, que se construyó en tiempo récord, 12 meses, contó con inversión México-estadounidense y producirá 100 millones de moscas por semana, lo que conformará un escudo biológico para interrumpir la propagación de esta plaga. La mandataria aprovechó la presencia de los funcionarios del gobierno de Donald Trump para dejar en claro cuáles deben de ser los ejes de la relación bilateral.
3: Desde Chiapas, donde comienza México, enviamos también un mensaje al mundo. La cooperación entre países soberanos siempre será más poderosa que la confrontación cuando se trata de proteger el bienestar de nuestros pueblos. Nuestra relación con los Estados Unidos debe seguir construyéndose sobre principios muy claros: el respeto mutuo, el diálogo, la cooperación y el reconocimiento de la soberanía de cada nación. Que sea siempre la cooperación para el desarrollo la que siga abriendo caminos, siga promoviendo el bienestar para nuestros pueblos. Que sea la colaboración científica la que siga acercando nuestras instituciones. Y que siempre sea el respeto a nuestros pueblos y a nuestra gente, a nuestras naciones, lo que defina nuestra relación.
2: En respuesta, el diplomático norteamericano, más allá de sus críticas o mensajes polémicos, coincidió en que solamente con coordinación es como se van a superar los principales retos de la relación bilateral.
4: Esta planta también refleja lo que fortalece nuestra relación entre nuestros países, nuestra coordinación de beneficios y nuestros pueblos. Cuando trabajamos juntos, somos más fuertes y logramos más para la seguridad y la prosperidad común que tenemos.
2: Por su parte, la secretaria de Agricultura de la Unión Americana centró su discurso en los avances de la planta inaugurada.
5: Esta planta, esta ceremonia de inauguración el día de hoy es un ejemplo de cómo esta alianza puede trabajar de manera hermosa conjuntamente. El señor Barry Gay mencionó que el hecho de que esta planta se decidiera, se ejecutara, se financiara y se construyera en 12 meses.
2: Se informó que para detener el avance del gusano barrenador, los Estados Unidos van a invertir en esta estrategia más de 83 millones de dólares. Con imágenes de Ricardo Rodríguez y Israel Aldave, Telefórmula.
24: Muchísimas gracias, Israel, por tu información. Y bueno, vamos a otras cosas. Un reportaje publicado por The New York Times sostiene que funcionarios y legisladores mexicanos, principalmente vinculados con Morena, iniciaron contactos con autoridades de Estados Unidos para proporcionar información sobre presuntos vínculos entre servidores públicos y el crimen organizado. El reportaje señala que estos acercamientos ocurrieron en las semanas posteriores a que el gobierno de Donald Trump acusó a 10 funcionarios y exfuncionarios de Sinaloa de colaborar con organizaciones del narcotráfico. Y bueno, María Felicia Jiménez, ella es esposa del exdirector de Pemex, Víctor Rodríguez Padilla, publicó varios videos en su canal de YouTube en los que denuncia ser víctima de violencia doméstica por parte del exfuncionario y solicita el apoyo de la presidenta Claudia Sheinbaum. En uno de los videos grabados por cámaras dentro del propio domicilio del exservidor público, fechado el 15 de marzo de 2026, bueno, pues se observa a Rodríguez Padilla jalonear y empujar a su esposa en presencia de un menor que al parecer sería su propio hijo. Tras la difusión de los videos, la Fiscalía de Morelos informa que investiga al exdirector de Pemex. Dice la Fiscalía que el inicio de estas indagatorias responde a su compromiso con una justicia eficaz para las mujeres, niñas, niños y adolescentes, tomando como punto de partida la denuncia pública digital. En tanto, Rodríguez Padilla difundió un pronunciamiento público en el que expresa su disposición a colaborar con las autoridades y también manifiesta su confianza en que los hechos sean esclarecidos con apego a la justicia y al principio de presunción de inocencia. Hubo declaraciones de la dirigente nacional de Morena, Ariadna Montiel, en torno a este caso. Ella dice que cualquier mujer víctima de maltrato va a recibir el respaldo del gobierno sin importar la relevancia pública del atacante y también exige todo el peso de la ley contra este exfuncionario. Maru Rojas, tú tienes más detalles sobre esta información. Adelante, buen día.
7: ¿Qué tal, Juan Manuel? Efectivamente, de nuevo, muy buenos días. La dirigencia nacional de Morena condenó también de manera enérgica la presunta agresión cometida por el exdirector de Pemex, Víctor Rodríguez Padilla, contra su esposa, luego de que se viralizara un video y la propia víctima denunciara los hechos. Al concluir este sábado la conferencia de prensa sobre el proceso de registro de aspirantes a las coordinaciones estatales de la transformación, la presidenta nacional de Morena, Ariadna Montiel, envió un mensaje dirigido especialmente a las mujeres del país al señalar que hoy en México cualquier víctima de violencia contará con el respaldo del gobierno de nuestro país sin importar quién sea el agresor. La presidenta de Morena sostuvo que el caso debe atenderse estrictamente en el marco de la ley y que tanto la víctima como su familia deben recibir toda la protección necesaria para superar su proceso de violencia. Subrayó además que nadie puede pensar que el poder o un cargo público permitirán influir en la aplicación de la justicia. Por su parte, la secretaria de Elecciones de Morena, Citlali Hernández, destacó tres aspectos, pero en primer lugar, reconoció la valentía de María Felicia Jiménez al hacer pública la denuncia y la confianza depositada en la presidenta de México para solicitar apoyo, pese a que el presunto agresor fue un exfuncionario federal. Pero también insinuó en los otros gobiernos los funcionarios golpeaban más.
8: La valentía y la confianza de María Felicia Jiménez, que denunció esta violencia, la confianza en la presidenta, porque ella pide auxilio de la presidenta a pesar de que su violentador fue un exfuncionario del gobierno de México. Y creo que vale la pena reflexionar cuántas mujeres en otros momentos, en otros gobiernos, esposas o exesposas de otros funcionarios, guardaron silencio porque sabían que había impunidad.
7: Juan Manuel, de nuevo, que tengan todos excelente semana.
24: Gracias, Maru, igual para ti. Bueno, en otra información, continúa la tragedia allá en Venezuela, en donde ya suman más de 1,450 personas que han perdido la vida debido a los terremotos ocurridos la semana pasada, el miércoles de la semana pasada. Usted recuerda que le comentábamos un terremoto de 7.2 grados y bueno, después vino otro, pues menos de un minuto después, de 7.5, y bueno, pues repito, son 1,450 las personas que se han perdido la vida a causa de estos movimientos. El presidente del Parlamento, Jorge Rodríguez, informa que además hay 3,150 heridos, 12,721 familias damnificadas y 774 edificios afectados o que han colapsado, pero también se da a conocer que hay muchos desaparecidos, al menos 40,000 personas que continúan desaparecidas. Vamos a escuchar al presidente del Parlamento, Jorge Rodríguez.
10: A esta hora, repito, a las 1:17 de la tarde ya, estamos contabilizando que 1,430 hermanas y hermanos han resultado fallecidos. Lamentablemente han perdido la vida, 1,430 personas. Va nuestro abrazo, nuestro pésame, nuestra condolencia para los familiares, para los allegados de estas venezolanas y de estos venezolanos. Hemos contabilizado, atendidos 3,238 personas heridas. Tenemos 3,142 familias damnificadas que están siendo atendidas en este momento en refugios colocados en todos los 7 estados.
24: Y bueno, en este marco, el ejército mexicano logró rescatar con vida a un niño de 11 años que se encontraba atrapado en los escombros, esto en el municipio de Vargas, en La Guaira, una de las zonas más afectadas. Más adelante estaremos yendo hasta allá, hasta Venezuela, con Ulises Soriano, enviado especial de Grupo Fórmula, hasta esta zona del desastre. Según una evaluación satelital basada en el análisis digital rápido del Programa de las Naciones Unidas para el Desarrollo, los daños causados en viviendas y activos económicos como vehículos, edificios o comercios tras los dos terremotos tienen una estimación preliminar de 6.700 millones de dólares. En este marco, la presidenta Claudia Sheinbaum destacó que 250 elementos de la Secretaría de la Defensa llegaron a Venezuela para ayudar en las labores de búsqueda y rescate, y también la presidenta destaca que además de los militares, fueron enviados 18 binomios caninos y dos representantes de la Secretaría de Relaciones Exteriores. También aclaró que una parte de los medicamentos que se enviaron como apoyo son del IMSS Bienestar, ya que hay suficiente inventario. Vamos a escuchar a la presidenta Sheinbaum.
6: Los medicamentos que se enviaron son una parte del IMSS Bienestar, en donde hay medicamentos que hay suficiente inventario, y también de la propia Secretaría de la Defensa Nacional. Son 250 elementos y conforme vayan solicitando más apoyo, lo que podamos dar desde el gobierno o si es necesario también desde la ciudadanía convocar a un apoyo más generalizado.
24: Y bueno, en su espacio del Grupo Fórmula, Juan Becerra platicó con el secretario de Relaciones Exteriores, Roberto Velasco, quien informa que allá en Venezuela hay alrededor de 430 mexicanos. Ellos están residiendo en aquel país y que ya se han atendido 71 casos de protección consular, principalmente de personas que solicitan regresar a nuestro país. Además, confirma que no hay reportes de connacionales fallecidos o lesionados y que los vuelos enviados con brigadas de rescate también están siendo utilizados para repatriar a quienes pues los soliciten. Vamos a escuchar al canciller mexicano.
9: El último censo que tenemos de la comunidad mexicana en Venezuela es de alrededor de 430 personas, Juan. Hemos atendido ya 71 casos de protección consular, la mayoría de ellos relacionado con personas que quieren regresar a nuestro país, ya sea que estaban allá por razones de turismo, de negocios, que están buscando volver a casa. También hay una comunicación permanente a través de los mecanismos que tenemos para estar atentos a las necesidades de nuestra comunidad. No tenemos reporte hasta el momento de ninguna persona que haya sufrido daños a su persona o que haya perdido la vida.
12: ¿Cuántos connacionales allá en Venezuela han solicitado regresar a México y cómo se atiende esta solicitud?
9: Ya un número muy importante de los que solicitaron retorno han traído a nuestro país, Juan. En los mismos vuelos que mandó la Secretaría de la Defensa Nacional con estos equipos pudieron volver a casa hoy por la noche el primer grupo de ellas. Son ya 21 connacionales que están en México, si no me equivoco en el número, y las personas que faltan que han solicitado apoyo para volver a México volverán en las próximas horas y algunas el día de mañana.
24: Y bueno, vamos con Jenny Valencia porque Banco Santander México está anunciando un donativo extraordinario a la Cruz Roja Mexicana con el fin de fortalecer las labores de búsqueda y rescate en estas zonas impactadas por los dos terremotos allá en Venezuela. Cuéntanos, Jenny, buen día.
13: Hola, ¿qué tal, Juan Manuel? Buen día. Te comento que con el fin de apoyar a Venezuela luego de los sismos que han impactado a su población, Banco Santander México realizó un donativo extraordinario en favor de Cruz Roja Mexicana para el despliegue de un grupo de 26 rescatistas expertos, así como de 4 binomios caninos certificados en búsqueda de sobrevivientes. Cabe destacar que el grupo de búsqueda y rescate en estructuras colapsadas se encuentra ya desplegado en Venezuela para dar ayuda directa a la población. Grupo de búsqueda y rescate en estructuras colapsadas tiene como misión principal la de salvar vidas mediante la localización, acceso, estabilización y extracción de personas atrapadas, así como brindar apoyo humanitario en escenarios de emergencia complejos. Santander destacó que la Cruz Roja Mexicana es reconocida internacionalmente por su participación en misiones internacionales de ayuda humanitaria, demostrando capacidad de despliegue rápido, autogestión logística y trabajo en escenarios de alta complejidad. Es el reporte, Juan Manuel. Buen día.
24: Muchísimas gracias, Jenny, por tu información. ¿Cómo cerraron los mercados financieros la semana pasada? El viernes, la Bolsa Mexicana de Valores concluyó con una pérdida de 0.28%. Allá en los Estados Unidos, en Nueva York, el Dow Jones abajo 0.08%. El Nasdaq también con pérdida 0.24%. Y el Standard & Poor's con tendencia negativa 0.04%. puntos porcentuales. Allá en Asia, los mercados están abriendo, o más bien ya concluyeron operaciones este lunes, en la primera jornada de esta semana, y han concluido con alzas generalizadas. Mientras tanto, en el viejo continente, allá en Europa, los mercados están abriendo en terreno mixto. El dólar interbancario cotiza en 17 pesos con 47 centavos. En ventanilla está en 16.96 a la compra y en 17.92 centavos a la venta. El euro cotiza en 19 pesos con 93 centavos. ¿Cómo están los precios del petróleo? La mezcla mexicana se vende en 65.79 dólares por barril. El West Texas Intermediate en 69.23 dólares y el Brent del Mar del Norte en 71.99 dólares por barril. Nada que ver con los precios de hace pues unas semanas todavía, donde el petróleo estaba por encima de los 100 dólares por barril. Vámonos con mi querido Beto Campos, quien está allá en Monterrey, porque ya los Países Bajos llegaron justo a esta ciudad donde hoy van a

0: Selección mexicana de fútbol concentra en el centro de alto rendimiento ya con el enfoque ante Ecuador en el Estadio Ciudad de México este martes, mientras que en la Fórmula 1 el británico Russell dominó lo que fue el Gran Premio de Austria, pero los detalles los tendremos más adelante.
1: Así es, mi querido Beto, regresamos contigo un poco más tarde. Mientras tanto, le comento que allá en Yautepec, en el estado de Morelos, fue detenido por autoridades federales Giovanni N., este sujeto a quien apodan La Muñeca, y es señalado de ser uno de los presuntos participantes en el doble asesinato, usted recuerda, el de Jimena Guzmán y José Muñoz, colaboradores de la jefa de gobierno Clara Brugada, ocurrido el 20 de mayo de 2025. Y vámonos hasta el estado de Veracruz con Elizabeth Aviña, corresponsal de Grupo Fórmula, porque también se da a conocer este fin de semana la detención de José del Carmen Cadena, alias Delta 7. Este es un sujeto que es un presunto integrante del grupo Sombra de Veracruz y está implicado en el secuestro de la periodista Roxana Guzmán, cuyos restos presuntamente fueron localizados en un rancho en el municipio de Moloacán, en el sur del estado. También en esta operación fueron detenidos un comandante, fíjese, y tres policías que estarían relacionados justamente con este crimen. Elizabeth, te saludo, adelante con tu información, buen día.
2: ¿Qué tal, Juan Manuel? Te saludo con gusto desde el sur de Veracruz. Te platico que los cuatro policías municipales de Ixhuatlán del Sureste, que fueron detenidos durante un operativo por la Fiscalía General del Estado, fueron ya ingresados al Centro de Reinserción Social de La Toma en Amatlán de los Reyes, luego de que este fin de semana concluyó su audiencia inicial celebrada este sábado en Coatzacoalcos. Ellos fueron identificados como Luis Enrique, Juan Carlos, Ismael y Julio César N. Enfrentan una investigación por su presunta responsabilidad en delitos contra la salud. Sin embargo, también autoridades han dado a conocer que son investigados por su posible relación con la desaparición de la comunicadora Roxana Berenice Guzmán Ramírez, que fue privada de su libertad el pasado 2 de junio en Nanchital. Mientras se desarrollaba esta audiencia, familiares de los cuatro elementos estuvieron afuera del recinto para manifestar su respaldo. Ahí insistieron sobre su inocencia y solicitaron que el proceso se lleve a cabo con apego a la ley y sin fabricar responsables. Este es mi reporte desde el sur de Veracruz. Yo soy Elizabeth Aviña.
1: Muchísimas gracias, Elizabeth, por tu información. Le comento también que el tres veces exalcalde de Iguala, Apolonio Álvarez Montes, fue asesinado a balazos en un ataque armado con fusiles de alto poder AK-47 cuando circulaba a bordo de una camioneta en la comunidad de San Juan de los Llanos. El Partido Verde en Guerrero llamó a las autoridades a llevar a cabo una investigación pronta, exhaustiva y transparente para esclarecer los hechos e identificar y sancionar a los responsables de este crimen. Y vámonos con Elizabeth Hernández, con Lisbeth Hernández, porque bueno, pues hay información importante también del Sindicato Nacional de Trabajadores de la Educación, que están demandando al gobierno federal pues que les cubra un adeudo que tienen por 2,000 millones de pesos, y también están exigiendo la derogación de la ley del ISSSTE. Lisbeth, te escuchamos, adelante con tu reporte, buen día.
3: Hola Juan Manuel, muy buenos días, excelente lunes, me da muchísimo gusto saludarte en este inicio de semana. Vamos a comenzar rápidamente con la información porque el CENTE, el sindicato, ya no la CENTE, ahora estamos hablando de el Sindicato Nacional de Trabajadores de la Educación, exige al gobierno federal el pago de adeudos por 2,000 millones de pesos para trabajadores de educación media superior y plantea también una reforma urgente a la ley del ISSSTE para garantizar pensiones dignas. Y es que el Sindicato Nacional de Trabajadores de la Educación aseguró que estos 2,000 millones de pesos exigidos al gobierno federal corresponden a adeudos históricos, así los calificaron, históricos, de prestaciones para personal de educación media superior que datan desde 2016. Estamos hablando ya de 10 años, por lo que el dinero, de acuerdo a lo que explicó el sindicato, no ingresaría a las arcas de esta, pues, de esta organización sindical, de este gremio. Asimismo, también en un comunicado rechazaron de manera categórica y también condenaron cualquier forma de chantaje, extorsión, provocación, radicalización o violencia, así fue como ellos se refirieron de manera textual en el documento, esto haciendo referencia a las mesas de negociación de la Coordinadora Nacional de Trabajadores de la Educación.

0: y a la estrategia que pues la coordinadora ha utilizado históricamente. Por supuesto, vamos a estar pendientes de esto y de todo lo que pase en torno a este tema. Mientras tanto, pues un saludo y que tengan excelente semana.
1: Gracias, Liz. Igual para ti. Miles de personas participaron el sábado en la edición 48 de la Marcha del Orgullo LGBT de la Ciudad de México, donde cientos de colectivos alzaron la voz en defensa de la dignidad, la libertad y los derechos de las personas de la diversidad sexual y de género. La Concanaco Servitur estima que las actividades del Mes del Orgullo dejarán una derrama económica superior a los 3.200 millones de pesos. Y vámonos rápidamente con Jenny Valencia, porque la Secretaría de Hacienda está anunciando una reducción al estímulo fiscal a la gasolina Magna y al diésel. ¿Cómo quedan los precios? Jenny, adelante, buen día.
2: Hola, ¿qué tal, Juan Manuel? Te comento que el gobierno federal vuelve a recortar el estímulo fiscal a la gasolina Magna y al diésel, mantiene sin subsidio a la gasolina Premium, por lo que los automovilistas y transportistas tendrán que pagar más de impuesto especial sobre producción y servicios por cada litro de combustible que compren. Hasta el próximo viernes 3 de julio, la Secretaría de Hacienda aplicará un estímulo fiscal de 8.73% a la gasolina regular, por lo que los consumidores tendrán que desembolsar por cada litro 6.11 pesos de impuesto. En el caso de la gasolina Premium o Roja, la dependencia mantiene cero subsidio, por lo que los automovilistas deberán pagar el 100% de IEPS, es decir, 5.65 pesos por cada litro. Y para el diésel, el apoyo fue de 14.63%, de tal forma que los transportistas tendrán que cubrir 6.28 pesos de impuesto especial sobre producción y servicios. El precio promedio a nivel nacional de la gasolina Magna se ubica en 23.70 pesos por litro, mientras que la gasolina Premium cuesta en las estaciones de servicio 28.48 pesos el litro, y el diésel se ofrece a los transportistas en 27.13 pesos cada litro. Ese es el reporte. Buen inicio de semana, Juan Manuel.
1: Muchísimas gracias, Jenny, por tu información. El programa Hoy No Circula para este lunes aplica para todos los autos con engomado color amarillo y terminación de placas 5 y 6 y que tengan holograma de verificación 1 o 12. Nos está informando también que hay severos encharcamientos en Insurgentes a la altura de circuito interior. Personal de la Secretaría de Gestión del Agua ya se encuentran trabajando en la zona. Solo hay un carril habilitado y hay complicaciones viales. Bueno, le comento rápidamente, un año después de que la Suprema Corte de Justicia de la Nación dejó firme la sentencia por daño moral contra Luis de Llano, Sasha Sokol denuncia que el productor continúa sin ofrecer una disculpa pública. Una pausa, volvemos.
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4: El dromedario habita en zonas desérticas y solo tiene una joroba en su espalda. Puede soportar temperaturas extremas de frío y calor. Cuando corre, alcanza una velocidad de 65 kilómetros por hora y es capaz de cargar 170 kilogramos. No almacena agua como se piensa, sino que la obtiene metabolizando grasa almacenada en tejidos, principalmente en la joroba, misma que funciona como aislante de la radiación solar. Aunque está hecho para soportar la sequía, si no toma agua en un gran tiempo, pierde fuerza y peso. El dromedario puede estar sin comer hasta 7 días, pero se recupera si beben hasta 100 litros de agua en un solo día.
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5: Los wombats producen heces en forma de cubo, una adaptación única para marcar territorio.

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2: 6 de la mañana en punto tiempo del centro de México. Vámonos a lo que escriben analistas y columnistas este lunes 29 de junio de 2026.
0: Templo Mayor en Reforma.
3: Una prueba de fuego tendrá Laura Itzel Castillo, quien fungirá el próximo mes como titular de la Secretaría de la Mujer, y deberá enfrentar el caso de Víctor Rodríguez Padilla, exdirector de Pemex, acusado de violencia intrafamiliar. El exfuncionario fue coordinador de asesores de Castillo y un personaje muy cercano en las épocas que peleaban contra la reforma energética en el sexenio de Enrique Peña. Por lo pronto, ella ya ordenó una indagatoria y todo el apoyo a la esposa de Rodríguez Padilla, pero el asunto no le será nada cómodo. En este tema, estuvo muy raro el comunicado de la Secretaría de Energía, encabezada por Lucelena González, en el que se asegura que Rodríguez Padilla nunca llegó a tomar posesión como director del Instituto Nacional de Electricidad y Energías Limpias. Pero el propio instituto difundió el 1 de junio que se realizó un evento interno para presentar ante su comunidad a su nuevo director general, con todo y una foto del hoy investigado tras la revelación de un video en el que se ve cómo golpea a su esposa. La duda es si en la CENER se equivocaron o si en la urgencia por deslindarse de Rodríguez Padilla consideraron que era más fácil negarlo que destituirlo.
0: Kiosco en el Universal.
3: El que de plano aplicó aquello de que mi pecho no es bodega, nos platican, es el senador Saúl Monreal Ávila, pues en una entrevista dejó ver que no hay un cordial ambiente familiar, luego de que se bajó de la contienda por la candidatura a la gubernatura de Zacatecas por aquello del nepotismo. Nos relatan que don Saúl reveló que su hermano Ricardo lo buscó para reconocerle su decisión, pero del gobernador David Monreal soltó: "No lo he visto, ni lo quiero ver". Y de su excuñada, la senadora Verónica Díaz Robles, a quien ni mencionó por su nombre, dijo que nunca ha recibido una atención de ella. Por si fuera poco, don Saúl admitió su acercamiento con el diputado con licencia Ulises Mejía Haro, némesis del grupo monrealista. ¡Qué bonita familia!
0: El Caballito, en el Universal.
3: En este espacio le hemos comentado acerca de los retrasos y los faltantes para la construcción del jardín flotante de Tlalpan, que estuvo a cargo de la Secretaría de Obras, cuyo titular es Raúl Basulto. Pues ahora nos refieren que las rampas que están pendientes desde la inauguración hace 2 semanas están ya casi listas y se espera que por fin abran al público. La noticia es positiva, pues cuando se reabrió la estación del metro Chabacano, se estaban realizando trabajos mientras los trenes seguían su paso y los usuarios permanecían en el andén. Ahora lo que falta a don Raúl es acabar con los puentes peatonales y los elevadores del tramo elevado.
0: Alejandro Cacho en El Heraldo de México.
3: La estrategia turística impulsada por la gobernadora Evelyn Salgado Pineda continúa consolidando a Guerrero como uno de los destinos con mayor dinamismo del país, gracias a lo cual durante el periodo enero-mayo de 2026 se registró un incremento del 7.9% en la llegada de pasajeros por vía aérea respecto al mismo periodo de 2025, resultado de las acciones para fortalecer la conectividad aérea y promover los destinos del estado. Los aeropuertos internacionales de Acapulco e Ixtapas y Guatanejo movilizaron en conjunto 682.119 pasajeros entre enero y mayo de este año, cifra superior a los 632.296 registrados en el mismo lapso de 2025, lo que representa la llegada de 49.823 pasajeros adicionales.
0: Bajo reserva en el Universal.
3: Somos México se estrenó como nuevo partido en un mitin encabezado por su dirigente Guadalupe Acosta Naranjo ante simpatizantes en el Monumento a la Revolución. Acosta presentó a Somos México como el partido que el país estaba esperando, sin los vicios del resto de partidos políticos. Dijo que su partido no postulará a sus propios dirigentes como candidatos al Senado o a la Cámara de Diputados, ni habrá dedazo desde la cúpula partidista. Sin embargo, nos hace notar, no hubo compromiso explícito de evitar el nepotismo. La esposa de don Guadalupe, Sonia Ibarra, es consejera nacional del nuevo partido. Desde luego que ella no aspirará a alguna candidatura. ¿O sí?
0: Trascendió en Milenio.
3: Que siguiendo con temas legislativos, se sabe que mientras Adán Augusto López dejó hace varios meses la coordinación de Morena en el Senado, sigue teniendo presencia en el recinto, pues hasta la fecha, mucha gente que él colocó en puestos estratégicos sigue sin presentar su renuncia y no parece que vaya a ocurrir pronto. En contraste, el tabasqueño ha optado por mantener bajo perfil y negarse siquiera a tener contacto con la prensa, que sigue ansiosa por saber qué tareas a ras de tierra tendrá de cara a las elecciones de 2027, como él mismo prometió.
0: Teléfono rojo de José Ureña en 24 horas.
3: Otro puntero en preferencias en sondeos de Encol de las Eras de Motecnia y Mendoza Blanco y Asociados, Ulises Mejía Haro también se registró para Zacatecas. Hasta la fecha, este diputado federal ha realizado más de 420 asambleas legislativas e informativas, amén de organizar a migrantes para el envío del dinero y desarrollar proyectos de inversión.
0: 365 días de Ciro Gómez Leyva en Excelsior.
3: Unos cuantos periodistas cuestionamos en 1997 la forma acrítica en que políticos y medios mexicanos validaron una nota del New York Times sin una fuente claramente identificada. La nota sostenía, a grandes rasgos, que según informantes de la DEA, los gobernadores de Morelos Jorge Carrillo Olea y de Sonora Manlio Fabio Beltrones tenían ligas con grupos criminales. Han transcurrido 29 años sin que las autoridades de Estados Unidos hayan actuado contra los dos exgobernadores. Ni siquiera los molestaron. Por eso no puedo sino estar de acuerdo, esta vez, con el actual gobernador de Sonora, Alfonso Durazo, quien acaba de ser señalado por el New York Times, también sin fuentes claras, de estar bajo investigación en ese país por supuestos vínculos con organizaciones criminales. Durazo envió el fin de semana una carta a los editores del New York Times. Afirma que la nota carece de sustento verificable y les solicita que aclaren que él no cuenta con información oficial públicamente confirmada que permita sostener que un servidor haya sido notificado, requerido, imputado o acusado dentro de investigación alguna. No recuerdo si Durazo aprovechó en público la nota de 1997. Me consta que en privado se sirvió de ella para atiznar a Beltrones. Eso no le quita la razón ahora. Y no se trata de una paradoja, se trata, como hace 29 años, de una nota sin fuentes claras.
0: Confidencial en El Financiero.
3: La Sala Superior del Tribunal Electoral del Poder Judicial de la Federación tendrá días complicados, pues deberá analizar la impugnación que presentará Que Siga la Democracia contra la negativa del INE de otorgarle su registro como partido político nacional, así como el recurso que presentará Somos México contra la orden del INE de cambiar su nombre, emblema y colores. Cualquier decisión que tome la máxima instancia en materia electoral seguro no dejará contentos a todos.
0: Murmuraciones en el portal En Boga.
3: Cuentan que Dante Delgado también se contagió de la fiebre mundialista y decidió que Movimiento Ciudadano no podía quedarse fuera de la gran fiesta del fútbol. Por eso, en los estados gobernados por el Partido Naranja, comenzaron a aparecer miles de playeras y gorras para vestir de ese color a los FanFest y las sedes mundialistas. Dicen que el dirigente ha seguido de cerca varios de los encuentros disputados en México, donde se le ha visto de muy buen ánimo, conviviendo con aficionados y disfrutando del ambiente que ha traído la Copa del Mundo. La apuesta, comentan, es aprovechar el escaparate internacional para mostrar gobiernos abiertos, organizados y con capacidad para recibir a miles de visitantes. En los corrillos políticos aseguran que mientras rueda el balón, Dante también busca que el color naranja sea uno de los protagonistas, fuera de la cancha.
0: Sacapuntas en el Heraldo de México.
3: Morena, partido liderado por Ariadna Montiel, informó que este fin de semana realizó 213 asambleas informativas en distintas regiones de México como parte de su estrategia de organización territorial y de difusión de temas relacionados con la transformación y la soberanía nacional. Estas reuniones tuvieron como propósito acercar información a la ciudadanía y responder a lo que considera campañas de desinformación en contra de gobiernos morenistas.
0: Rosones en la Razón.
3: Y nos piden no perder de vista en estos tiempos en los que varias ciudades se han visto afectadas un dato relevante refrendado por la Comisión Nacional del Agua. La acumulación de basura en drenajes y cuerpos de agua provoca 8 de cada 10 inundaciones y desbordamientos durante la temporada de lluvias. Ante ello, ya la Coordinación Nacional de Protección Civil a nivel nacional ha llamado a la población a limpiar calles, coladeras, cunetas, canales y pasos de agua. Las lluvias claramente no cejarán en los próximos días y semanas. De acuerdo con el Servicio Meteorológico Nacional, hoy habrá lluvias muy fuertes, 75 a 150 milímetros, en el centro de Michoacán, noreste de Guerrero y oeste de Oaxaca. En tanto, para Guanajuato, Estado de México y Morelos, el pronóstico indica precipitaciones fuertes, 50 a 75 milímetros. En otras entidades, la intensidad será más baja, pero estará presente. Teniendo en cuenta lo anterior, dejar basura en la vía pública, y peor aún, cerca de coladeras, no puede entenderse más que como una negligencia. Pendientes.
0: Será en 24 horas.
3: La noticia de que más de una docena de exfuncionarios y funcionarios mexicanos se han acercado a las autoridades de Estados Unidos para colaborar en las supuestas investigaciones que se llevan a cabo desde aquel país por presuntos nexos con la delincuencia y actos de corrupción de algunos de sus compañeros provocó un debate intenso este fin de semana. Según el periódico estadounidense, los informantes ayudarán a armar los expedientes contra varios gobernadores. ¿Será?
2: Bien, hasta aquí lo que escriben analistas y columnistas. Nos vamos a la pausa cuando son las 6 de la mañana con 11 minutos tiempo del centro. Regresamos.
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5: 6 de la mañana con 15 minutos tiempo del centro de México y está aquí en el estudio Adriana Romero con la información que destaca la prensa nacional, internacional y de los estados en sus primeras planas. Adriana, adelante, buen día.
6: Gracias, Juan Manuel, buenos días a usted que nos acompaña este lunes. Vámonos con este resumen.
0: El financiero.
6: Crecen las exportaciones 25.4% anual en mayo. Mantienen alzas de dos dígitos ventas de industria manufacturera no automotriz a Estados Unidos, según datos del INEGI. En más información, Centro de Producción de Mosca Estéril inauguran planta con inversión binacional Chiapas. La presidenta Claudia Sheinbaum y la secretaria de Agricultura de Estados Unidos, Brooke Rollins, anunciaron una inversión de $61 millones para combatir el gusano barrenador.
0: Reforma.
6: Pasa Tulum, dejó ya a destino en crisis. Cae turismo y enfrenta crecimiento desordenado, extorsión, pega inseguridad por venta de droga y cobro de piso a los hoteleros. Y su regidor, el morenista Eleazar Masquinil, fue exhibido en sus viajes en avión privado. En otra nota, justifican, es licencia la cerveza Tren Maya. Aseguran que no producen físicamente la cerveza Tren Maya, sino que es una licencia con la empresa Cervecería de Yucatán, SADCB.
0: El Universal.
6: Hasta 24 millones de líneas podrían quedar suspendidas. De 144 millones de líneas celulares en total, al finalizar el año estarán registradas ante su proveedor de 120 a 130 millones y hasta 24 millones se suspenderán, prevé Ricardo Castañeda de la Comisión Reguladora de Telecomunicaciones, quien descartó otra prórroga. También encontramos Venezuela, rescatistas buscan milagros bajo piedras, aunque las posibilidades de encontrar sobrevivientes entre los escombros tras los terremotos del pasado 24 de junio en Venezuela se desvanece a cada hora. Rescatistas trabajan sin descanso para lograr milagros. Ayer, el ejército mexicano sembró un poco de esperanza al encontrar a un menor con vida.
0: La jornada.
6: Bloqueo petrolero de Estados Unidos desmanteló sistema sanitario de Venezuela. Hospitales públicos lejos de operar en descontrol. Contingentes foráneos y de la Guardia Estatal despliegan clínicas móviles en zona cero. Actualizan saldo del doble terremoto a 1,450 fallecidos y 3,150 heridos. Además, 1,300 muertos por ola de calor en Europa, informa la Organización Mundial de la Salud.
0: Milenio.
6: Se desploma 60% el negocio de la marihuana legalizada en Estados Unidos. El sector pierde 20,000 empleos y hay empresas que trabajan al borde de la quiebra, de acuerdo con la National Cannabis Industry Association y la firma especializada Whitney Economics.
7: Excelsior.
6: Alertan boicot a paridad desde los congresos. Activistas, funcionarias y legisladoras denuncian estrategias en congresos locales para imponer gradualidad en la aplicación del principio establecido en la Constitución.
7: El Economista.
6: En mayo crecieron 25% exportaciones de México, suben 35% no automotrices, sumaron 69,544.5 millones de dólares, mantienen alza. La balanza comercial del país registró un superávit de 2,259.2 millones de dólares. Además, baja del precio del crudo golpea valor bursátil de empresas petroleras. En más información, Banxico activará compras de bonos solo ante menor liquidez. Únicamente se podrán adquirir CETES y bondes F, revela Jonathan Heath. Y Morena cierra registro de 277 aspirantes para gubernaturas. Durante 5 días recibieron candidatos de 17 entidades.
7: La Razón.
6: Importación de maíz aumenta para satisfacer demanda interna. Compras al exterior aumentaron 8.5% en los primeros 5 meses de 2026 respecto al mismo periodo del año anterior. Producción nacional en estancamiento desde 2016.
7: 24 horas.
6: Mercado negro detona el robo de transporte. Concentran 10 entidades 82% de atracos. Expertos advierten que este delito se mantiene debido a una cadena que involucra la complicidad de autoridades, control del crimen organizado y compradores de mercancía sustraída ilegalmente, principalmente en el centro del país.
7: El Sol de México.
6: Banco del Bienestar alista una expansión. Áptica Constructora también se hará cargo de instalar los centros de atención en el país.
7: La Prensa.
6: Bajo el agua, la fuerte lluvia del sábado y la falla del Cárcamo Indeco dejan inundadas 90 viviendas, 104 condominios y más de 900 vehículos en Los Reyes, Ixtacala, Tlalnepantla.
7: La Crónica de Hoy.
6: Economía ante el reto de hallar vía de aceleración. Banxico anunció un punto donde se mantendrá las tasas de referencia. En tanto, persiste baja inversión privada. El reto es dejar de crecer poco y no ser vulnerable a un choque externo.
7: El Heraldo de México.
6: Programa de vivienda aporta el 1% del PIB. El plan, que tiene como meta 1.8 millones de hogares, ayuda a la economía porque se paga a los trabajadores y al empleo secundario, dijo la presidenta Sheinbaum. En encuesta, Morena con ventaja de 2-1 en Zacatecas.
7: Esto.
6: Son favoritos. México es señalado como amplio favorito en las casas de apuestas sobre Ecuador, pese a que el cuadro sudamericano casi dobla en valor al equipo anfitrión. Además, anfitrión adentro. Canadá hace historia, logra el pase a octavos en el último minuto.
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6: Matan a Apolonio Álvarez, exalcalde de Igualapa, Guerrero. El exmandatario municipal fue atacado mientras conducía por la comunidad de San Juan de los Llanos en el municipio de Ometepec.
7: Expansión.mx.
6: El piloto británico George Russell conquista el Gran Premio de Austria y revive sus aspiraciones al título de Fórmula 1.
7: Infobae.com.
6: Morena rechaza acusaciones sobre presunta colaboración de funcionarios con Estados Unidos. Es narrativa de la ultraderecha, acusa.
7: Reporteindigo.com.
6: Comandante de Estados Unidos se reúne con militares cubanos mientras Trump presiona a Cuba. El encuentro entre las autoridades militares ocurre después de otros acercamientos impulsados por funcionarios de alto nivel de la administración Trump.
7: AgenciaEFE.com.
6: Irán asegura que recibirá 6 mil millones de fondos congelados gracias al acuerdo con Estados Unidos. Siria denuncia una nueva incursión y bombardeo de Israel en el suroeste del país. El favorito para sustituir al primer ministro británico, Andy Burnham, propone llevar parte del gobierno a Manchester para descentralizar el poder.
7: Forbes.com.mx. Gracias.
6: El peligro del acuerdo de alto al fuego entre Estados Unidos e Irán es lo que se deja fuera de él. Para la mayoría de los espectadores, las contradicciones pueden parecer confusión, mala fe o evidencia de que el acuerdo ya se está desmoronando.
7: El país.
6: Política de inmigración. Las solicitudes de regularización sobrepasan el millón a un día del plazo final. El gobierno español tiene 3 meses para resolver cada expediente presentado.
7: The Washington Post.
6: ¿Por qué la resistencia a Trump ha movilizado a los demócratas negros a medida que se acercan las elecciones de mitad de mandato?
7: The New York Times.
6: Estados Unidos llega a un acuerdo con Irán para detener los ataques, según un funcionario.
7: The Wall Street Journal.
6: Nasdaq a punto de romper su racha de pérdidas. Comcast se dispara a un 25% antes de la apertura del mercado tras sus planes de dividirse en dos. El petróleo sube ligeramente.
7: Financial Times.
6: Comcast escindirá NBC, Universal y Sky. Acciones suben después de que el grupo de medios presentara un plan para separar sus negocios de radiodifusión y producción audiovisual. En la prensa de los estados, el Imparcial pega la sequía en regiones de Sonora. El 63.5% de la superficie del estado, sin embargo, se encuentra sin afectación. Y en el Pulso de San Luis, se disparan casos de VIH en la entidad. Recibe el Congreso del Estado una iniciativa para prevención y atención de la enfermedad. Auditorio, Juan Manuel, hasta aquí este resumen.
5: Gracias, Adriana. Vámonos con Itzel Vanegas y la información de negocios y finanzas.
8: The Walt Disney Company abrirá su quinta tienda Disney en México entre octubre y noviembre de este año, consolidando al país como su mercado más importante en América Latina y el séptimo a nivel mundial, informó Alfonso Cortina, country leader de la firma, quien destacó que esta expansión responde al auge de los consumidores adultos jóvenes. El Infonavit y FEMSA firmaron una alianza estratégica que permitirá a millones de derechohabientes pagar sus créditos hipotecarios en cualquier tienda Oxxo en México. El servicio estará disponible las 24 horas del día, los 7 días de la semana, y no generará ningún cobro de comisión para los usuarios, informó Mónica de Martino, directiva de Oxxo. La compañía estadounidense UPS invertirá $48 millones en la expansión de su red de cadenas de frío a través de 27 nuevas instalaciones distribuidas en América, Europa y Asia. La directiva Kate Goodman destacó que esta infraestructura optimizará el transporte terrestre y aéreo. Kia México confirmó una inversión de $600 millones durante 2026 que modernizará su planta en Pesquería, Nuevo León. El proyecto anunciado por el director ejecutivo Jung Sam Kim contempla la creación de 300 empleos.
5: Gracias, Itzel Vanegas. Nos vamos a la pausa, 6 de la mañana con 26 minutos, tiempo del centro. Regresamos.
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5: 6 de la mañana con 29 minutos tiempo del centro de México. Es hora de ir hasta el Centro de Orientación Vial de la Secretaría de Seguridad Ciudadana con Alejandro García, quien tiene un reporte de cómo se encuentra la vialidad en las calles y avenidas aquí en la capital de la República Mexicana. Alejandro, adelante con tu información. Buen día.
26: Hola, muy buenos días. Juan Manuel de Anda, un proceso de arte a tu auditorio. Vamos a la información. Iniciamos en la zona centro de la capital, donde continúa el pavimento mojado. La recomendación que le hacemos es manejar con precaución y sobre todo utilizar su cinturón de seguridad. También se pretende arribar hasta ese punto de la capital. Continúa cerrada la circulación del eje 1 poniente en su tramo Bucareli a partir de la calle de Atenas hacia las inmediaciones de la avenida Chapultepec. También cerrada la circulación del paseo de la Reforma entre el Ángel de la Independencia y la avenida de los Insurgentes. En temas de concentraciones y movilizaciones, el día de hoy a las 10 horas un colectivo se dará cita en el Ángel de la Independencia. Ellos pretenden trasladarse hacia la zona sur de la capital, en las inmediaciones de la avenida Universidad, en el número 1200. Hay que tomarlo en cuenta, anticipar su salida. En la zona oriente de la capital, continúa el lento desplazamiento vehicular sobre la calzada Ignacio Zaragoza, para quien deja atrás las inmediaciones de la avenida Gratau y se dirige hasta por lo menos el anillo periférico. También en la zona norte, sobre la avenida de los Insurgentes, bastantes rezagos vehiculares a partir del circuito interior, para quien se dirige hacia el eje 1 norte. Por el momento, reporte que tenemos del Centro de Orientación Vial, Secretaría de Seguridad Ciudadana. Muy buenos días.
5: Muchísimas gracias, Alejandro, por tu reporte. Mara Mendoza, ¿cómo está operando esta mañana el metro? Buen día.
27: Hola, Juan Manuel, muy buen día para ti, tu auditorio. Les comento que debido a la presencia de lluvia, se implementa marcha de seguridad en la línea 3. Esta medida reduce la velocidad de los trenes para garantizar un trayecto seguro. Les recordamos anticipar su salida. A esta hora se opera con afluencia de moderada a alta en las líneas 1, 2, 3, 7, 9, 12, A y B. Personal del sistema se encuentra en estaciones y terminales para agilizar el servicio. La información puede cambiar por eventualidades en el servicio. Recuerda que durante la temporada de lluvias se reduce la velocidad de los trenes, por lo que tu tiempo de traslado puede incrementar. Resguarda los objetos personales que puedan caer a vías, en especial paraguas u objetos metálicos, ya que pueden generar cortocircuitos y como consecuencia demoras en el servicio. Los invitamos a mantenerse informados en nuestras redes sociales oficiales, @metrocdmx. Reportó Mara Mendoza para las primeras de ANDA de Radio Fórmula.
5: Muchísimas gracias, Mara, por tu información. Ahí está usted con estos datos importantes que dan a conocer a Alejandro García sobre cómo está la vialidad esta mañana. Hola. De lluvia. Bueno, ayer la lluvia que azotó la Ciudad de México, bueno, pues hay muchos encharcamientos, así que hay que manejar con precaución. Y Mara Mendoza con la operación esta mañana del metro. Y vamos a cambiar de tema y nos vamos justo hasta Venezuela. Ya está Ulises Soriano, enviado especial de Grupo Fórmula. Él, tengo entendido que va pues en camino hacia La Guaira, este lugar donde es el epicentro de la tragedia. Ulises, te saludo, adelante, ¿cómo estás? Buen día.
28: Juan Manuel, muy buenos días, qué gusto saludarte. Me encuentro en estos momentos arribando al casco central de La Guaira, que es prácticamente donde es el punto de comienzo de un recorrido que haremos el día de hoy por esta zona que ha sido brutalmente afectada por los sismos. Y déjame decirte que a las 7 de la mañana, tiempo de Venezuela, 7:01, se registró un sismo de 4.1 grados en escala de Richter a unos 4 kilómetros de la zona de La Guaira, que estábamos en Caracas y prácticamente se sintió un jalón de al menos 5 o 6 segundos, pero eso puso las alertas en todo el país, sobre todo en la zona de Caracas, La Guaira, y pues prácticamente la gente abandonó los comercios a los que estaba llegando, estaban abriéndose algunas plazas comerciales, y pues prácticamente algunos vidrios, nos comentan, cayeron en las vialidades. Sin embargo, pues solamente fue el susto. Incluso es muy diferente de cómo se siente entre la Ciudad de México, que estamos prácticamente acostumbrados a lo que se vivió aquí. Fue un jalón, pues prácticamente trepidatorio, que duró al menos 5 segundos, pero eso puso en alerta a la ciudad de Caracas y, por supuesto, aquí en La Guaira, que estamos prácticamente en el malecón, donde pues hay una movilización de vehículos que están pues repartiendo ayuda en este trayecto que hemos realizado de al menos una hora diez. Nos hemos encontrado con varios retenes militares de pues la policía también, que colabora con esto haciendo el tráfico y sobre todo evitando que vehículos particulares que no tengan ayuda humanitaria ingresen de Caracas a la autopista que nos lleva a La Guaira. Entonces, la única vía alterna pues es una autopista vieja que prácticamente cruza los cerros, y pues ahora estamos por comenzar este recorrido por esta zona afectada. Lo que podemos ver es también un fuerte despliegue policiaco, y pues los vecinos caminan todos ellos con cubrebocas, algunos trapos en las manos, y por supuesto tratan de hacer de esta tragedia pues una vida normal o en la normalidad que más se pueda. Ayer hicimos también un recorrido por parte de Caracas en la comunidad de Los Palos Grandes, y ahí con la presencia de topos mexicanos se pudo rescatar un cuerpo alrededor de las 6 de la tarde, tiempo de Venezuela, y pues es la última línea de vida que se le ofrece de parte de los topos, que cargan a cuestas a una mujer que tardó prácticamente 2 horas en ser rescatada ya sin signos vitales, después de 4 días de permanecer bajo los escombros. Pero también puedo destacar que las personas de Caracas han sido amables, han demostrado que a pesar de la tragedia, todo lo que puede pasar, siempre le van a pintar una buena cara, porque la amabilidad puede más con todo, Juan Manuel.
5: Ulises, nos comentabas, bueno, de esta nueva réplica que se registra hace unos minutos allá en Venezuela. Hasta este momento estaba revisando datos, son más de 500 las réplicas que se han registrado desde los sismos, los terremotos del miércoles pasado. Ayer se daba a conocer por parte de las autoridades un saldo: 1,450 personas fallecidas, más de 3,100 heridas, 12,721 familias damnificadas, y un desastre, ¿no?, con el tema de los edificios, más de 770 que han colapsado o que tienen problemas o que están afectados. Pero lamentablemente esta cifra de víctimas puede ascender. Tenemos entendido que hay por lo menos 20,000, de 20,000 a 30,000 personas que están desaparecidas, Ulises.
28: Efectivamente, se ha realizado un conteo con varias multitudes de personas desaparecidas entre los escombros. Se ha trabajado y se continúa en estos trabajos de búsqueda y rescate, que son coordinados por las autoridades venezolanas, y pues están participando equipos multidisciplinarios de México, que envió a la Cruz Roja Mexicana, equipos de la defensa, así como equipos BRICS de USAR, que están especializados en este rescate. También hemos compartido pues el lugar con personas catarís, incluso de la India. Estados Unidos hace presencia con un barco y también con un pelotón que ha llegado desde hace unos días, el domingo pasado, y por supuesto de Colombia, han llegado también otros equipos multidisciplinarios para esta búsqueda, y por supuesto los topos mexicanos, los topos aztecas, que son muy solicitados para llegar a las estructuras y hacer estos protocolos que ellos tienen para pues buscar con vida, a pesar de las horas, se tiene la esperanza de que aún se encuentren más personas con vida. Sin embargo, al ser momentos cruciales, pues ya prácticamente estaríamos hablando de milagros que podamos encontrar personas con vida entre los escombros, Juan Manuel.
5: Los servicios de salud completamente colapsados, ¿verdad, Ulises?
28: Efectivamente, los servicios de salud están colapsados. Incluso hemos podido ser testigos que algunas fundaciones, iglesias, han abierto sus propios servicios para brindar a la gente a través de estos voluntariados, pues algún medicamento, alguna situación extra. Sin embargo, pues al abrirlos se ven rebasados. Ayer en esta zona de los Palos Grandes, una fundación y una iglesia colaboraban para poder darle a la gente atención médica. Sin embargo, es tanta la afluencia que pues prácticamente en minutos tienen que pues parar, y la gente busca otros lugares a donde ir a resguardarse, a buscar su salud.
5: Las autoridades han sido rebasadas por la ciudadanía, Ulises. Tenemos datos que nos llegan pues de otros medios, sobre todo medios electrónicos, en donde dicen las autoridades pues lamentablemente no han dado el ancho en esta tragedia.
28: Es una voz común entre la ciudadanía, que se ha quedado corto el gobierno. Muchos de ellos señalan incluso que estos retenes dificultan mucho la llegada de la ayuda humanitaria, no solo de Caracas a La Guaira, sino también de alguna gente de La Guaira que quiere ir a Caracas. La entrada del aeropuerto prácticamente es un infierno para quienes llegan por el aeropuerto de Marquetía, que es uno de los lugares más importantes de arribo de ayuda humanitaria. Prácticamente hay que pasar 4 horas entre la pista y la aduana, y de ahí otro tiempo más para poder ser trasladados, como lo que nosotros vivimos el domingo cuando llegamos. Y por supuesto también hemos visto que el gobierno entregó a los periodistas nacionales e internacionales una pulsera, que es un salvoconducto, sí, en donde se prometía un viaje a La Guaira para conocer el desastre. Sin embargo, en estas últimas horas nos hemos dado cuenta de que es prácticamente imposible bajar con ellos, y se tiene que hacer por los propios medios, como lo vamos a hacer nosotros.
5: Pues bueno, ¿cuánto tiempo vas a estar por allá, Ulises?
28: Pues necesitamos nosotros recorrer, contar estas historias. Sí. No hay un tiempo definido, entonces nosotros, hasta donde dé el cuerpo y el alma, continuaremos llevando estas historias que sin duda alguna son importantes, que es la historia humana. Sí. Y la historia de los sobrevivientes, que hoy tienen mucho que contar.
5: Pues a cuidarse mucho, Ulises, y pues muchísimas gracias por tu reporte, y si nos lo permites, bueno, pues estaremos molestando el día de mañana para que actualices al auditorio.
28: Claro que sí, Juan Manuel, nosotros encantados de llevarles toda la información a través de Grupo Fórmula desde aquí de Venezuela.
5: Gracias, un fuerte abrazo, Ulises Soriano, enviado especial de Grupo Fórmula allá a Venezuela, a la zona de esta tragedia, donde 2 terremotos pues han provocado más de 1,450 muertes. Una pausa, volvemos.
0: Cuida lo que comes.
2: Mantener una buena alimentación no se trata de perfección, sino de equilibrio. Seguir la regla del 80-20, donde el 80% del tiempo comes sano y el 20% restante te permites ciertos caprichos, ayuda a evitar la ansiedad y el sentimiento de culpa. Una dieta demasiado restrictiva suele ser insostenible a largo plazo. Aprender a disfrutar de una comida especial ocasionalmente te permitirá mantener tus hábitos saludables con alegría y constancia.
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3: La Tierra es el único planeta conocido con placas tectónicas activas, crucial para su geología.
0: Las cosas que ignoras.
3: Los ojos hacen más ejercicio que las piernas. Los músculos oculares se mueven miles de veces durante todo el día.
0: Caminando por México.
3: Tequila Jalisco.
4: Rodeado de inmensos campos de agave azul, este destino es la cuna de la bebida nacional. El paisaje agavero, patrimonio de la humanidad, invita a recorrer destileras históricas. Es un lugar donde el sabor y la tradición mexicana se celebran.
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7: Las cataratas de Iguazú, Argentina y Brasil. Situadas en la frontera entre ambos países, estas cataratas son un conjunto de cientos de saltos de agua rodeados de selva subtropical. La Garganta del Diablo es su punto más imponente, donde la forma del agua crea una bruma constante y arcoíris eternos. La potencia sonora y la exuberante vegetación convierten este lugar en una experiencia sensorial inolvidable.
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4: En Suiza es ilegal tener un solo conejillo de indias, porque son animales sociales que necesitan compañía de su especie.
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8: La fiscal de Baja California, María Elena Andrade, informó que el asesinato de dos agentes de la Fuerza Estatal de Seguridad en Mexicali fue una represalia por parte de una organización delictiva. Detalló que continúan buscando a los responsables del doble homicidio. La Secretaría de Salud Federal informó que México acumula al corte del 26 de junio 18.524 casos confirmados de sarampión y 43 defunciones por esta enfermedad. Jalisco se mantiene como el estado con más casos, con 7.280, seguido de Chihuahua. Una nueva ley en el estado de Mississippi, Estados Unidos, faculta al Departamento de Seguridad Pública para crear un registro de migrantes indocumentados con datos personales y antecedentes penales. Ante esto, defensores de derechos humanos alertaron que esta base de datos fomenta la discriminación racial.
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12: Muy bien, pues ya estamos en esta mañana de lunes 29 de junio de este 2026, cada vez ahora sí que con más intensidad los partidos. Ya escuchábamos hace, y la tensión en algunos de los equipos, ya escuchábamos a Betsabe Rosales en la primera de deportes. Hola Betsabe, ¿cómo estás?
13: Hola Manuel, muy buenos días. Pues sí, ya hablamos un poco sobre cómo van a estar desarrollándose estos 16avos de final. Y desde luego el rival de México, Ecuador, finalmente se cumplen las estadísticas, el que era más probable se define y veremos cómo pinta este partido para el tricolor.
12: Eso, yo creo que empezamos, es un buen tema para empezar justamente de lo que va a suceder mañana en el Estadio Azteca. Juan Manuel de Anda, qué gusto saludar, Tocayo, ¿cómo estás?
14: Bien, hola. Tocayo, ¿tú cómo estás? Buen día, ¿qué dices? ¿Cómo está por allá Monterrey en la sede, ¿no? Del último partido.
12: El último juego.
14: Exactamente, ¿sí? El día de hoy, si no tengo mal el dato, Países Bajos contra Marruecos, y ya lo comentaba, Betsabe, perdón, no te
13: muy
14: saludé,
13: días,
14: buen día,
13: Manuel.
14: Ya lo comentaba, ¿no? La selección de Ecuador se enfrenta mañana con México. Tengo por ahí un datito en el sentido de que en las casas de apuestas, México es el favorito para llevarse el triunfo el día de mañana.
12: Oye, precisamente, si quieres, para no mezclar los temas, les hago un comentario sobre el tema de lo de Monterrey, de lo que he estado viendo, el estadio, el AVE, que es muy bonito, este estadio de acá, de la ciudad de Monterrey, que está en otro municipio, etcétera, pero bueno, pues así se llama. Yo creo que sí, ¿no, Betsabe? Comenzar con el tema del México-Ecuador, ¿tú cómo lo ves? ¿Es un buen escenario? ¿Es un mal escenario? No sé, es que estoy leyendo y percibiendo algunas opiniones en el sentido de que pues podía haber mejores rivales, quizá más débiles en este caso, pero no sé, ¿tú cómo lo ves?
13: Bueno, es que lo ideal para México era, pues, precisamente, ¿no? Tener un rival a lo mejor que menos se te complicara. Escocia pintaba casi perfecto, ¿no? Para México en el papel, pero bueno, le toca Ecuador y hay que contemplar que, bueno, Ecuador está acostumbrado a estos escenarios. Recordemos, ellos hacen su eliminatoria en Conmebol, se eliminan prácticamente con Argentina, con Brasil, están acostumbrados a este tipo de presión y sobre todo en la localía saben lo que es jugar bajo altura. Uno de los puntos que era la fortaleza de México es la altura de la Ciudad de México, pero con Ecuador esto no va a pasar. la fortaleza de México ahora se va a limitar quizás a la localía y la afición. Se va a llenar sin duda la cancha del Estadio Ciudad de México, una ola verde, porque la selección mexicana también ya avisó, van a jugar con la playera verde de locales y han pedido que la gente, bueno, haga su papel. Algunos aficionados incluso de Ecuador se han quejado de que dicen que la Federación Mexicana de Fútbol no ha soltado los boletos para visitantes y difícilmente los van a soltar con este escenario, Manuel.
12: Oye, efectivamente, Betsabe y Tocayos, ¿quieres comentar algo en lo que tiene que ver con la fuerza del estadio? Pues sí. No sé, a lo mejor es bueno, a lo mejor es suficiente, ¿no? Con lo, como ya como demostró la afición que juega, sí. También en, pues ahora sí que empujando al equipo, el ánimo que está, todo lo que da. Yo creo que pues ahora sí que al que no deseamos la semana pasada, al que nos pongan.
14: Exactamente, sí. Oye, y además, ¿quién sabe qué tanto pudiera pesar, Betsa? Tú, a ver, coméntalo, el hecho de que los seleccionados ecuatorianos, pues, se la van a pasar prácticamente el día de hoy en viaje, ¿no? En el viaje, porque siguen allá en los Estados Unidos, van a tener

0: también de personas que nos comentaban que Ecuador era un poco agresivo, ¿no? A lo mejor en comparación de otros equipos, y veremos también si México no cae en esa trampa. Yo creo que también ahí va a ser la clave, sí, que Ecuador te va a provocar, y si México cae, ahí es donde seguramente no la va a pasar bien el combinado del Vasco Aguirre, así que bueno, veremos cómo pinta, también cómo se para la selección de Ecuador aquí en México.
1: ¿Cuál ha sido, rapidísimo, cuál ha sido, sí, el desempeño, Betsa, de la selección mexicana en otros encuentros con Ecuador?
0: Pues ha sido en general positivo, realmente en papel no tendría que ser complicado, pero recordamos también algún amistoso recientemente que tuvieron en este ciclo y se le complica, ha sido complicado este ciclo de Javier Aguirre. Creo yo que va más por el desempeño de la selección mexicana, que si bien consigue estos 9 puntos y estas 3 victorias, tampoco se ha medido a rivales de este calibre que le complique, ¿no? De esta forma, entonces creo que es un buen examen para la selección mexicana, tendría que alcanzarle, ¿no? El poder confirmar que no fue una casualidad estos 9 puntos, pero pues en el papel tendría que ser favorito México.
2: Oye, Betsa, en lo que tiene que ver, por ejemplo, si quieres, en el ánimo del equipo, ¿qué se sabe del ánimo del equipo mexicano? Digo, por supuesto que ha sido muy bueno, pero ¿qué se va trabajando en estos días? ¿Qué sabes?
0: Pues sobre todo porque tenían que esperarse, ¿no? Hasta conocer al rival en cuestión. Ellos reanudaron justamente sus trabajos de entrenamiento con aspecto físico mientras esperaban para llevarlo táctico. Ya una vez que conocieron que era Ecuador, bueno, el Vasco Aguirre ya pudo empezar a hacer trabajo táctico. Así que pues el Vasco, que es su tercera etapa como director técnico de esta selección, sabe ya más o menos cómo llevar en estas instancias el trabajo de la selección. Un muy buen ánimo. La verdad es que si me lo preguntas, a diferencia quizá de otras selecciones, yo los veo muy unidos. Ellos mismos han comentado que se sienten como en una familia y se refleja. La verdad es que cuando uno va a los entrenamientos, se siente ese buen humor, se siente como se están haciendo bromas, relajados sobre todo, y a lo mejor también ahí dicen, ¿no?, algunos entrenadores que la clave es hacer un buen vestidor para este tipo de torneos.
1: Como es la costumbre del Vasco, Betsa, Tocayo, pues seguramente se estará dando a conocer la alineación pues un par de horas antes del arranque del encuentro, pero desde tu punto de vista, Betsa, ¿cuál sería el 11 ideal?
0: Yo creo que tendría que regresar justamente en la defensa, bueno, es lo que nos comentan también algunos especialistas, que es donde van a venir las dudas. Edson Álvarez pinta para regresar justamente a la titularidad después de esta mezcla que hizo de los 3 partidos de fase de grupos. Veremos sobre todo el medio campo, yo creo que regresa también Brian Gutiérrez después de darle un poco de tiempo. Creo que también por lo que vimos en cancha tendrían que tener minutos tanto Gilberto Mora como Mateo Chávez, pero yo creo que Javier Aguirre todavía los va a guardar un poco, más o menos como para asegurarlo. Yo insisto en que quizás no quiere cargarle la mano tanto a los jóvenes para que no se presionen, para que no estén cargando precisamente con esto. Entonces yo creo que Javier Aguirre va a apostar por la experiencia, Julián Quiñones, Raúl Jiménez regresará sin duda, y la duda me parece más será en la defensa, tema Edson Álvarez, tema César Montes, tendría que estar también de titular ahí César Montes con Johan Vázquez, pero pinta para que regrese Edson Álvarez. Veremos ahora con qué sorpresa justamente nos depara Javier Aguirre.
2: Muy bien. Ahora, el caso de Brasil-Japón, si quieren, para comentar los partidos de hoy. Brasil-Japón, ¿cómo lo ven? ¿Cómo lo ven, Betsa? ¿Cómo lo ves, Tocayo?
0: Pues yo creo que una prueba muy difícil para Japón. Yo dudo mucho que realmente.
2: ¿Ah, sí? ¿Para Japón,
0: avanzar,
2: no para Brasil?
0: Yo creo
2: ¿Te ha gustado
0: que,
2: cómo
0: yo
2: creo ha jugado Brasil? ¿Te ha gustado? ¿Te ha gustado cómo ha jugado?
0: Pues es que es como parte del tema México, ¿no? El chiste es que le ha dado resultados y yo creo que a Japón le va a terminar pesando no el escenario, sino a lo mejor el rival, ¿no? O sea, sí creo que le pueden complicar, pero no creo que lo suficiente para eliminar a Brasil. Tendría que ser un favorito indiscutido el equipo de Brasil, sobre todo por el orden que suelen tener los equipos de Carlo Ancelotti. Sí van a ser muy aguerridos los japoneses, pero yo creo que no les va a alcanzar para eliminar a Brasil. Juan Manuel.
1: Y además en estos partidos de 16avos, octavos y lo que sigue, pues la verdad es que Brasil se crece, ¿no? Y yo creo que va a tener un buen desempeño.
0: Sí, yo creo que también es una buena oportunidad para que despierte Brasil. Saludamos también en esta mesa a mi compañero Alfredo González, que mira, se quedó ahí atrapado en el tráfico, pero pudo llegar corriendo.
3: ¡Qué locura! 20 minutos ahí atorado. Pero bueno, los venía escuchando puntualmente. Estoy de acuerdo con todos ustedes. Creo que Ecuador no es un flan, no es una selección cualquiera. Ayer lo platicábamos en Fórmula Deportes con José Luis Cuevas. Él decía...

0: es que le tenemos que ganar a Ecuador, es una obligación. Sí, es una obligación, pero tampoco podemos hacer menos a la selección de Ecuador. Tienen jugadores por todos lados, tienen jugadores regados en los mejores equipos del mundo. Duplican la nómina en cuanto a precio de la selección mexicana. Sí. Entonces tampoco hay que decir, ah, bueno, le vamos a ganar facilito. No, creo que no.
1: Oye, espérame, nada más entonces para terminar entonces con la jornada de hoy, ¿cómo ven el Alemania-Paraguay?
0: Favorito me parece Alemania, ¿no?
2: Sí, favorito. Yo también creo que Paraguay no ha tenido su mejor copa.
1: Y más tarde, Países Bajos contra Marruecos, ese me parece que está más peliagudón, ¿no?
2: Sí, creo que se va a estar todavía más complicado. Evidentemente la gente va a estar con Países Bajos. Yo aquí voy con el underdog, con el no favorito. Yo voy con que Marruecos avanza.
0: Bájale.
1: Tú vas con Marruecos. Aviento, ¿tú tocayo?
3: Bueno, no, yo sí voy con Países Bajos. Bueno, pues ahí ya lo platicaríamos mañana, ¿no? A ver quién
0: yo voy de pasar. Marruecos.
1: Marruecos, sí. Ah, bueno, pues órale, sí. Va. Entonces vamos a dividir la mesa. Yo también voy con Países Bajos, tocayo.
3: Bueno, okay. Fíjate, pues ahí estamos. 2-2.
0: Un cafecito,
1: bueno,
0: ¿no?
1: Bueno, 2-2. Pues muchísimas gracias a los tres, muchas gracias. Gracias a Betsabé Rosales, gracias a Juan Manuel de Anda, gracias a Alfredo González. Muchas gracias, nada más oportunidad de poder agradecer nuevamente la hospitalidad de todo el equipo de el Grupo Fórmula acá en Monterrey, si ustedes me lo permiten, muchachos, desde donde he estado transmitiendo. Hace 8 días anduvo por acá también en Monterrey Juan Manuel de Anda haciendo sus transmisiones. ¿Hace 8 días, verdad, tocayo?
3: Sí, andábamos por allá justo hace 8 días.
1: Acá en Monterrey, ya sabes, tú conoces a todo el equipo por acá, el equipo de Gustavo Galindo, el equipo de Iván Gómez. Gustavo Galindo, muchísimas gracias. Muchísimas gracias a todos. Gracias por la hospitalidad. ¿Algo más? Nos vamos.
0: Nada pues, más, cuídanos, Alberto Campos, ¿no? ¿Qué anda por allá, por favor?
1: Ah, sí, ya
0: dale de comer. Por acá.
3: Cuídense los dos, más bien.
1: Sí. Yo me encargo, yo lo cuido para que no lo levante el alcoholímetro.
2: Por favor.
0: Por favor.
1: Bueno, pues muchísimas gracias. Mañana comenzamos en punto de las 5:30 de la mañana.
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5: Gracias por habernos acompañado. No se vayan porque viene Azucena Uresti.
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0: Enfrentamiento en San Francisco de Borja deja 5 muertos y vehículos calcinados. Venezolanos describen devastación de terremoto. Es la comunidad quien está brindando la ayuda. Marchan a un año del caso Plenitud para exigir justicia y respuestas pendientes. Participa gobernadora del estado en evento Soluciones para México, presentado en la Ciudad de México. Impacto negativo para los estadounidenses a causa del 25% de aranceles a productos agrícolas mexicanos. Salarios sostienen al comercio pese a pérdida de empleo en maquila, dice Aniera. Muy buenos días, ¿cómo está? ¿Cómo amaneció? Bienvenidos. Muchas gracias por escucharnos. Es una mañana de lunes, iniciando la semana. Lunes 29 de junio del 2026. A punto de concluir este sexto mes del año. Y así como agua, de verdad, se va el tiempo rapidísimo, terminando ya a punto de concluir junio. Y con mucha información, usted lo sabe que el inicio de semana siempre es pues un motivo para darle el recuento de todo lo que sucedió a lo largo de este fin de semana, que son muchas cosas. Particularmente este fin de semana estuvo plagado de información de todo tipo, pero particularmente de mucha violencia. Bueno, como este adelanto que le damos de lo que sucedió en San Francisco de Borja, de nuevo en la zona serrana, en donde desde hace mucho tiempo, meses ya, incluso se puede decir años, ha estado en el ojo del huracán varias comunidades de la zona serrana, sobre todo aquellas pegadas al llamado Triángulo Dorado, y en esta ocasión, por desgracia, no es la excepción. De nuevo muertos, de nuevo enfrentamiento, de nuevo pues todo el pánico que se vive en estas zonas en donde se ven tan alejadas del punto en donde se encuentran las autoridades, del centro del estado donde se encuentran los poderes del estado de Chihuahua, y esto los aleja completamente del control de la autoridad, de la seguridad, de la vigilancia, de, no hombre, los deja a las comunidades serranas pues a merced de los grupos delictivos que se pasean, que andan, que viven, que hacen lo que les da la gana en este territorio tan extenso del estado de Chihuahua. Y que obviamente, más aún en la zona serrana, en donde pueden esconderse, pueden refugiarse, pueden huir y difícilmente van a ser encontrados, a veces hasta porque no se quieren encontrar. Muy difícil, muy complicado, pero no solo en la zona serrana, como ya le adelantamos, sino desgraciadamente también aquí en Ciudad Juárez, en donde se ha vivido una jornada muy complicada también de violencia, con el asesinato de otros dos personas, otros dos ciudadanos de esta frontera, y en una de las zonas que se supone tienen vigilancia, que se supone hay patrullajes constantes, que incluso se le llama corredor de seguridad, y me refiero a la avenida Gómez Morín. El sábado hubo otra violencia, otro asesinato de una pareja. Estaban estacionados en un local comercial y hasta ahí llegan sujetos y les disparan, así sin más. ¿Por qué en ese momento no iban policías? ¿Por qué en ese momento no los vieron? ¿Por qué? ¿Cómo es posible que se dé así tan fácil, tan sencillo? En segundos sucedió este tipo de agresión y ahí dejan sin vida a una pareja. ¿Quiénes eran? ¿Por qué? En fin, muy muy complicado fue este fin de semana para el estado de Chihuahua. Y además, bueno, pues todo el seguimiento al caso Plenitud. Hubo una manifestación el sábado, para ser precisos, una marcha. Salieron desde una de las funerarias que, pues, se acumuló. Esta funeraria acumuló varios casos de este fraude que se cometió contra los deudos porque se pagaron por un servicio que nunca se dio, obviamente que era la cremación de sus seres queridos, y que muchos de los cuerpos se encontraron en el crematorio Plenitud. Entonces, desde ahí empezó la marcha hasta las instalaciones de la Fiscalía de la Zona Norte. ¿Por qué? Porque se cumplió un año un año sin respuestas, un año sin justicia. Toda esta información se la tenemos en estos momentos y, bueno, lluvia también, que ya empezamos precisamente, como siempre, con las temperaturas. ¿Cómo les ha ido en la ciudad de Chihuahua de lluvias? Y desgraciadamente, bueno, como lo adelantábamos desde la semana pasada, digo desgraciadamente porque la lluvia siempre será una bendición, qué bueno, pero bueno, también nos deja muy complicado para muchas familias. Las ciudades no están preparadas para recibir tal cantidad de lluvia y menos en zonas desérticas como lo es, por ejemplo, en esta frontera, que obviamente no tenemos un drenaje pluvial. Obviamente el que existe, si así se desborda, porque no está, no tiene el mantenimiento adecuado, porque se tapa, porque hay fugas, porque, ¿no? Imagínese con lluvia, pues claro que mal llueve y esto se convierte en un caos con encharcamientos, con calles inundadas, en fin. ¿Cómo les ha ido en la ciudad de Chihuahua en este caso? Bien, vamos a comenzar entonces y lo hacemos con esto, con las temperaturas. Bienvenidos, comencemos.
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0: Bien, en estos momentos en la ciudad de Chihuahua tenemos 22 grados centígrados como temperatura ambiente. Hoy una máxima de 32, mínima de 21. El pronóstico de cielos parcialmente nublados a partir de las 8 de la mañana y ráfagas de viento de hasta 16 kilómetros por hora. ¿Qué tendremos para hoy? Nublados, siguen los nublados y sigue la probabilidad de lluvia. En este caso, pues se habla de que esta posibilidad es de un 65%. Lluvia para la ciudad de Chihuahua a partir de las 8 de la noche. Al menos estas aplicaciones así lo indican. A partir de las 8 de la noche es cuando se da esta probabilidad de precipitación, aunque el nublado está desde estos momentos y va a permanecer prácticamente todo el día, excepto a las 11, que por ahí se despeja un poquito, pero luego se vuelve a nublar. Total de que para hoy hay un 65% de probabilidad de lluvias. Tenemos una máxima de 32, mínima de 21. Para mañana está el 60% de probabilidad, también con nublados, obviamente con esta posibilidad de lluvias. Una máxima de 30, mínima de 20. Para el miércoles, un 65% de probabilidad de lluvia con tormenta eléctrica. Mantenemos también los 30 grados, mínima de 20. Para el jueves, de nuevo, la probabilidad de lluvia con un 45% y repetimos el viernes con un 35% de posibilidad de precipitación pluvial. Entonces, para hoy, martes, miércoles, jueves y viernes, 5 días seguiditos de lluvia. El sábado nos permite una tregua, sábado y domingo sin lluvia y luego regresa esta probabilidad para el 30%. Para el lunes con un 30% de tormenta eléctrica. Mucha lluvia, un temporal bastante complicado para la ciudad de Chihuahua, lo cual, insisto, qué bueno que llueva, lo necesitamos, tenemos una sequía, muchos años con sequía, es bienvenida la lluvia, siempre lo será, pero sí, usted sabe todo es lo que implica tanta lluvia, sobre todo para las ciudades. El resto, tanta comunidad, en donde, bueno, tenemos suficiente espacio, terreno para que llueva y aunque se convierta un lodazal en muchas de las comunidades del estado de Chihuahua, no, hombre, eso no importa. Lo importante es que nutra la tierra y lo mejor es la lluvia para eso. Entonces, qué bueno que llueva, pero pues sí. Y si va a tomar carretera, también es importante que tome en cuenta toda esta condición porque pueden ocurrir, pues, por ahí complicaciones, ¿no?, al momento de viajar, de tomar carretera, de que algunas zonas se inundan y todo el riesgo que esto implica. Pero hay que cuidarse, al menos para la ciudad de Chihuahua, tenemos 5 días aún de lluvia en esta semana. En el caso de Ciudad Juárez, vamos a ver esta frontera. En estos momentos tenemos 25 grados centígrados como temperatura ambiente. Estará mayormente soleado. Una máxima de 35, mínima de 24. El pronóstico de cielos parcialmente nublados a partir de las 5 de la tarde. Y ráfagas de viento de hasta 29 kilómetros por hora. Eso es lo que se espera para esta frontera. A partir de las 5 entonces vendrá nublados. No hay probabilidad de lluvia, al menos no en esas aplicaciones No se ve probabilidad de lluvias. De hecho, ninguno de los próximos 10 días tenemos posibilidad de lluvia. Para hoy es sol, mañana también soleado, el miércoles también. Posiblemente para el jueves, viernes, sábado y domingo haya nublados en esta frontera, pero sin la probabilidad de lluvias. Lo que nos da una ventaja, de alguna manera, esta lluvia que se estará presentando en otras partes de la entidad es la disminución del termómetro, sí, efectivamente, porque usted sabe, la semana pasada tuvimos temperaturas superiores a los 40 grados. Hoy, por ejemplo, para hoy es 35, la máxima, mañana 34. Posiblemente para aquello del jueves, viernes y sábado sube a los 37, pero vuelve a bajar a los 34 para la próxima semana. Entonces, ya nos da por ahí una tregua también el calor, poquito, comparado con otros días, con, insisto, los 40 grados que teníamos la semana pasada, pues se agradece que hoy tengamos 35 grados, definitivamente. Las mínimas estarán altas, hoy 24, mañana 23, el miércoles entra 22 grados y se va a estacionar 22 para el, como mínima, para el miércoles, jueves, viernes, y luego vuelve a subir para el sábado con 24, domingo 26 grados en las mínimas. Pero no hay lluvia para la ciudad fronteriza, para esta frontera, no hay lluvia. Sí, sol hoy, martes y miércoles, y nublados jueves, viernes, sábado y domingo. Bien, nos vamos a un corte comercial y ya volvemos con toda la información.
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0: Bien, vamos a comenzar con la información. Son las 7 de la mañana con 16 minutos. Desgraciadamente iniciamos con este muy lamentable evento que sucedió en San Francisco de Borjas. Este enfrentamiento en Tutuaca, San Francisco de Borja, deja 5 muertos y vehículos calcinados. Habitantes de la comunidad de Tutuacán en el municipio de San Francisco de Borja alertaron desde el viernes 26 a las autoridades sobre disparos de arma de fuego en su comunidad. El sábado 27, los enfrentamientos continuaron y el saldo fue de 5 personas fallecidas, 3 de ellas calcinadas y 5 vehículos calcinados, los cuales fueron localizados en la carretera hacia Gran Morelos. Las autoridades localizaron cargadores de arma larga, así como cartuchos útiles y percutidos. Hasta el momento no se ha dado una comunicación oficial respecto al tema. Y venezolanos describen devastación de terremoto. Comunidad es quien brinda la ayuda a los venezolanos. Toda la información con Angélica Villegas.
8: La emergencia provocada por el terremoto en Venezuela mantiene a miles de personas en labores de búsqueda y rescate, mientras habitantes de las zonas afectadas organizan apoyos para quienes perdieron sus viviendas o continúan desaparecidos bajo los escombros. Un venezolano que radica en Ciudad Juárez desde hace 24 años explicó que llegó a Caracas un día antes del sismo junto con su esposa, una juarense de nombre Liz Pasillas, y relató que aunque su familia está a salvo, existen daños estructurales y personas durmiendo en las calles por el riesgo de derrumbes.
9: Y casualmente un día antes del sismo aterrizamos aquí en Caracas. Entonces, en la zona donde vive mi familia, afortunadamente sí se sintió el sismo, pero no en comparación. No tenemos, o sea, no fueron tan graves el impacto, ¿no? De Liz.
10: Hola, buenas tardes. Liz Pasillas por aquí. Salimos a recorrer zona donde nosotros estamos, pues quedándonos con la familia. Afortunadamente han sido nada más ahí daños estructurales, pero sí hay gente que está durmiendo en la calle, que no tiene dónde estar porque los edificios pues tuvieron cuarteaduras, están en riesgo de caerse. Acá no ha intervenido la seguridad.
8: Asimismo, María Isabel Carrillo, residente de Venezuela, platicó a Radio Fórmula Juárez que La Guaira concentra la mayor devastación, con cientos de edificios colapsados y miles de personas reportadas como desaparecidas, además de que los primeros rescates han sido realizados principalmente por ciudadanos voluntarios. Los entrevistados coincidieron en que la prioridad es apoyar a las familias afectadas y recomendaron utilizar la página venezuelatebusca.com, donde las personas pueden utilizar esta plataforma para localizar a personas desaparecidas conforme avanzan las labores de rescate.
11: Bueno, la zona más afectada fue definitivamente La Guaira, aunque hay muchas otras zonas que también dentro de Caracas, de hecho, también se han visto gravemente afectadas, edificios derrumbados, pero digamos la catástrofe ha sido en La Guaira. Tengo una hermana que reside en La Guaira y afortunadamente anoche apareció ella y toda su familia con bien, sin ningún tipo de lesiones de ningún estilo, pero sí me dijo que abajo, porque eso está a nivel del mar, una escena prácticamente dantesca donde uno no entiende lo que está viendo porque 200 y pico de edificios se derrumbaron en un minuto. Y hay muchísima gente ahorita debajo de los escombros, unos vivos, otros no sabemos. Son miles y miles de personas que están reportadas como desaparecidas. Aquí la ayuda la está dando el mismo venezolano de a pie, con las manos.
8: Para Radio Fórmula Juárez, Angélica Villegas.
0: Pues ahí lo tiene, son de estos comentarios, de estas opiniones, de esta pues información, estos datos que nos han dado la comunidad venezolana aquí en esta frontera. Usted sabe que muchos de los venezolanos que llegaron en su momento en estas caravanas, que pues llegaron a esta frontera de diferentes formas, hasta a pie, ¿se acuerda cuando venían caminando por la carretera? Y llegaban desesperados buscando la oportunidad de cruzar porque Estados Unidos les daba la bienvenida. ¿Se acuerda cuando en aquel entonces el embajador Ken Salazar se colocó en prácticamente en el bordo del río Bravo, del lado de Estados Unidos, y ahí estaba invitándolos a cruzar, a los venezolanos en particular, y muchos lograron hacerlo a través de vías legales. Y cuando cambia la administración, todas estas condiciones se volvieron adversas para esta comunidad, para los venezolanos en particular, y muchos se quedaron varados aquí en esta frontera y empezaron su vida aquí, y muchos empezaron negocios familiares, particulares, consiguieron trabajo, incluso empezaron su vida, su familia, aquí en Ciudad Juárez. Entonces es una comunidad muy amplia la venezolana en esta frontera, y por eso, bueno, nos dimos a la tarea de buscar opiniones, comentarios. Están muy asustados, están muy preocupados por sus familiares que se encuentran allá en Venezuela y que están sufriendo pues toda esta catástrofe provocada por los sismos de la semana pasada. Y ahí tiene parte de los testimonios, de los comentarios de esa comunidad venezolana en Ciudad Juárez. Ahora, por otra parte, durante este fin de semana hubo una marcha que se da a un año del caso Plenitud para exigir justicia y respuestas pendientes. Un año después del hallazgo en el crematorio Plenitud, decenas de familias volvieron a salir de las calles para recordar que el caso sigue sin resolverse, por lo que el sábado pasado un contingente partió de la funeraria latinoamericana hacia la Fiscalía General del Estado en la zona norte. Dora Elena Delgado, vocera del colectivo Justicia para Nuestros Deudos, indicó que las familias consideran que el proceso no puede limitarse a la identificación de personas fallecidas. Expuso que es necesario que se realicen las investigaciones sobre la posibilidad, las posibles responsabilidades de funcionarios y de quienes participaron en la operación del crematorio, además de esclarecimiento completo de los hechos. La vocera afirmó que para muchas familias el aniversario representa un año de incertidumbre, impunidad y duelo sin concluir, por lo que continuarán con acciones públicas para mantener visible el caso y exigir resultados a las autoridades.
12: No ha habido justicia. Creo que las identificaciones es algo con el cual están comprometidos con esas 1.600 familias que ahora dicen. Nosotros hemos manejado más de 1.500. No hay, o sea, no existe un funerario que esté con un sello de clausura, que haya una investigación sobre ellos. No existe una investigación sobre los titulares de las dependencias que están directamente vinculados con el crematorio. No hay nada, o sea, no hay nada. Existen amenazas e intimidación de parte del Poder Judicial, existe frenar todo lo del tema crematorio presentado en el Congreso. Justicia Alternativa no ha hecho lo correcto, que sería mediar a favor de las víctimas, no de los victimarios. CEAVE no ha acompañado en lo que le corresponde a las familias afectadas, o sea, hay justicia. Justicia, o sea, conmemoramos un año de impunidad, de opacidad, de simulación, de inacción, de corrupción y de impunidad.
0: De simulación, vaya que sí. Es Dora Elena Delgado, vocera del colectivo Justicia para Nuestros Deudos. ¿Y por qué lo piensan? Pues porque se cumplió un año. ¿Quién está en la cárcel? Nadie. Absolutamente nadie. Un año. Y no hay nadie en la cárcel. Lo estuvo, sí, pero logró salir en libertad. Y no lo han podido detener. Y está prófugo, ya está considerado como prófugo, porque aún hay una orden de aprehensión, pero no han sacado la ficha roja. ¿Por qué la ficha roja? Porque este hombre se supone que está en Estados Unidos. Y necesitan la ficha roja de Interpol para poder pedir su detención. Bueno, al menos eso es lo que nos han explicado, ¿no? Pero no se ha emitido, y esta información de que no se ha emitido la ficha roja la dio el fiscal de la zona norte la semana pasada, cuando la fiscalía convoca una rueda de prensa para informar la actualización del caso. No están identificados los 386 cuerpos, más de 100 cuerpos, 130 aproximado. No se sabe quiénes son, a quién corresponde. Entonces, no. Pues por eso la familia dice, las familias afectadas dicen, un año de simulación. Y justicia, por supuesto que no la hay. Muy difícil, un caso que estremeció, que asustó, que no, o sea, como comunidad estoy segura que duramos semanas, meses para entender cómo es posible. Y hasta la fecha se nos es complicado poder entender y aceptar que esto haya sucedido sin que las autoridades, en este caso de la COESPRI, se hayan dado cuenta. ¿Cómo? ¿Cómo es posible? Cuerpos desde el 2020, sin cremar. Y no los escondieron, ahí estaban. Sí, en las habitaciones dentro del crematorio, pero no los sepultaron, ¿no? Porque creían que si eso se habían encontrado ahí, dentro de un local, pues podrían haber estado enterrados, ¿no? Y no, aparentemente sepultados no hay. Muy complicado el tema y sigue sin justicia. Nos vamos un corte y volvemos con más.
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0: Bien, regresamos con más. Son las 7 de la mañana con 30 minutos ya en este lunes 29 de junio. Y abuso sexual infantil puede denunciarse años después, recuerdan, tras caso del sacerdote. Bien, Las víctimas de abuso sexual infantil pueden denunciar los hechos, incluso muchos años después. Una condición que cobra relevancia cuando nuevos casos animan a otras personas a romper el silencio y buscar acceso a la justicia sin importar el tiempo transcurrido. Elia Orrantia, directora de la organización Sin Violencia, AC, explicó que tras la imputación de un sacerdote, recibieron acercamientos de otras mujeres que manifestaron haber vivido situaciones similares, aunque finalmente decidieron no continuar con el acompañamiento jurídico que les ofrecía la organización. Señaló que la legislación vigente protege a niñas, niños y adolescentes al establecer que este tipo de delitos no prescribe, aunque reconoció que los procesos judiciales suelen ser largos y que muchas víctimas optan por no continuar debido al desgaste emocional que enfrentan. La organización considera que, además de garantizar el acceso a la justicia, resulta indispensable fortalecer las acciones de prevención y protección para evitar nuevas agresiones, ya que la denuncia representa apenas una parte de un problema que requiere atención permanente desde distintos ámbitos. Escuchemos.
3: Tenemos el caso cuando lo del hoy imputado Aristeo Vázquez, tuvimos otras tres mujeres, dos de ellas sí se presentaron a testificar, pero les comentaron que ya estaba fuera de tiempo. Y la tercera, tenemos nada más, lo hizo a través de las redes sociales de la organización, no nos prescribe y lo acabamos de ver, hay una nueva reglamentación en cuanto a los derechos de los niños, niñas y adolescentes, no prescribe, solo que pues nosotros no podemos obligar a que lo hagan, y ellas ya no volvieron, o sea, ya no pidieron la representación jurídica de nuestra parte, no regresaron, entonces ahí nada más que nos dijeron, no sabemos, inclusive si se asistieron, ellas nos dijeron eso, y son dichos que por el en ocasiones las víctimas ya no quieren, porque hasta ya han decidido enterrarlo, ya no quieren hablar más del tema, ¿no? Simplemente, no prescribir, es un delito que no prescribir. En muchas cosas podemos tener percepciones, pero yo creo que en estos casos es bien importante, sabemos, en los casos de violencia física o cualquier otro tipo de violencia, los procesos son largos, las fiscalías están saturadas. Le digo, creemos mucho que lo más importante es también trabajar en la protección y prevención de estas situaciones.
0: Ahí lo tienes, Elia Orrantia, directora de la organización Sin Violencia C. Ellas llevaron el proceso ayudando a la familia, proceso legal, ayudando a la familia en el caso del ex sacerdote Aristeo Bach. Y bueno, pues ahí está la opinión. Y participa gobernadora del estado en evento Soluciones para México en la Ciudad de México. El dirigente nacional del PAN, Jorge Romero Herrera, presentó el proyecto Soluciones para México, una iniciativa que plantea una agenda de acciones dirigidas a los principales desafíos del país en materia de seguridad, economía, desarrollo social, medio ambiente, transparencia y fortalecimiento democrático. En su participación, la gobernadora de Chihuahua, Maru Campos, expresó que hay gobiernos que en lugar de combatir la delincuencia, hacen pactos con el narcotráfico. Este régimen nefasto y este gobierno de la muerte no se da cuenta que la situación ya está cansando a la sociedad, es lo que dijo la gobernadora. Y ella comentó que urgen acciones de seguridad. Asimismo, mencionó que el gobierno federal ha dejado de recaudar un 30%, lo que impacta en los gobiernos estatales.
5: Hacen pactos con el crimen organizado, que no es un asunto nada más de México en nuestro querido hemisferio. Hacen esos acuerdos con el crimen organizado para establecer regímenes que, aunque se digan democráticos, operan como auténticos regímenes totalitarios, que son los regímenes más nefastos de todos. Lo han hecho tan de forma desenmascarada que poco a poco lo hemos, sí, en esta peligrosa apatía hemos terminado por normalizar el narcogobierno y todo lo que se desprende de él. Hay que llamarlo por su nombre. un narco gobierno donde el Ejecutivo Federal desmanteló sistemáticamente las instituciones del Estado para otorgarle control territorial e impunidad absoluta al crimen organizado. ¿A cambio de qué? De apoyo electoral en muchas y distintas zonas del país, como lo es la Sierra Tarahumara en Chihuahua, que significan por lo menos 80,000 kilómetros del territorio del Estado. Hoy vengo con ustedes a compartir las soluciones y el orgullo de nuestros queridos gobiernos de Acción Nacional.
0: Impacto negativo para los estadounidenses a causa del 25% de aranceles a productos agrícolas mexicanos. El secretario de Desarrollo Rural, Mauro Parada Muñoz, señaló que ante un posible incremento del 25% en los aranceles de productos exportados a Estados Unidos, las afectaciones comerciales se resentirán o resentirían principalmente en el rubro de las hortalizas y productos agroalimentarios. El funcionario estatal consideró que el gobierno estadounidense se verá obligado a realizar ajustes en dicha política debido al impacto negativo que estas decisiones generan en su propio mercado interno. Parada Muñoz recordó el antecedente ocurrido con las exportaciones de tomate en meses pasados, donde el encarecimiento del producto terminó perjudicando de manera directa a los consumidores norteamericanos.
6: Pues tiene que ser en temas de, si va a ser en lo general, tendría que ser sobre todo en temas de hortalizas o algunos productos que son los que se mandan para allá, como el caso que hubo en los últimos meses en el tema del tomate. Creo que tendrá que ir siendo, tendrá que ir haciendo ajustes el gobierno de Estados Unidos, porque con el ejemplo del tomate, pues los que se vieron más perjudicados precisamente fueron el mercado interno, digamos, o los consumidores americanos con este tipo de productos, al menos en temas alimenticios. Entonces esperemos que sea temporal este tipo de decisiones y por lo pronto pues seguir nosotros acá produciendo los productos que se puedan estar comercializando allá en Estados Unidos.
0: Y el tema laboral impacta en las negociaciones del T-MEC. El secretario del Trabajo y Previsión Social, Leodoro Siller Argüello, advirtió que las reglas contempladas en la renegociación del Tratado de Libre Comercio ponen a México mecanismos de respuesta rápida que otorgan a las autoridades norteamericanas la facultad de investigar quejas de trabajadores locales ante sospechas de injerencia patronal, una atribución regulatoria que no opera de la misma forma para el gobierno mexicano dentro de las fronteras de su principal socio comercial. La atención bilateral se centra con especial fuerza en los sectores automotriz y de autopartes, donde las presiones de Estados Unidos apuntan a forzar una equiparación salarial con el mercado mexicano para mitigar ventajas competitivas.
8: El tema laboral, bueno, pues ha sido más que relevante en un tratado comercial. El tema laboral también ha adquirido una vital importancia. Se hizo precisamente un capítulo especial para México, el capítulo 23A, en donde se hace un traje a la medida precisamente para equiparar las relaciones laborales, la transparencia en las relaciones colectivas de trabajo, equiparar los salarios. Eso le importa mucho a nuestros socios comerciales en Estados Unidos, equiparar los salarios en México y en Estados Unidos, sobre todo en industrias como la automotriz, la industria de autopartes, que es de vital importancia. Recordemos que somos el principal socio comercial con los Estados Unidos de Norteamérica. Yo no esperaría la cancelación del Tratado de Libre Comercio, pero sí una negociación muy fuerte en este tema laboral.
0: Y empresas pierden ventas por caída en compras de la industria maquiladora. Las empresas que abastecen de bienes y servicios a la industria maquiladora ya enfrentan los primeros efectos de la incertidumbre económica después de que las compras realizadas por el sector disminuyeron 15% durante el último año en Ciudad Juárez. Marcelo Vázquez Tobar, delegado regional de la Asociación Nacional de Importadores y Exportadores de la República Mexicana, explicó que un análisis con datos del INEGI revela una reducción de 645.4 millones de pesos en el consumo de bienes y servicios, donde se incluyen fletes, servicios anuales, aduanales, y renta de naves industriales. El dirigente explicó que la maquiladora destinó 3.718.7 millones de pesos a este rubro durante abril de este año, mientras que en el mismo mes del 2025 el gasto alcanzó 4.364.2 millones, una diferencia que ya impacta a miles de empresas locales. La reducción en las compras refleja que la desaceleración industrial comienza a extenderse hacia otros sectores de la economía fronteriza, por lo que empresarios consideran necesario reducir la incertidumbre para recuperar la actividad de los proveedores locales. ¿Qué le parece si nos vamos un corte y regresamos más adelante para poder escuchar a Marcelo Tobar? Él es Vázquez Tobar, delegado regional del ANIER. Volvemos con esto.

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9: Miguel Díaz-Canel, presidente de Cuba, afirmó que en la isla jamás se restaurará el capitalismo. Al clausurar la edición 22 del Congreso de la Central de Trabajadores de Cuba, aseguró que las transformaciones económicas en marcha no implican cambios en el sistema político. La jefa de gobierno, Clara Brugada, inauguró la primera de las nuevas utopías en la alcaldía Magdalena Contreras, llamada Centlali, que significa Tierra Unida en náhuatl. Cuenta con alberca semiolímpica, mastógrafo, laboratorio clínico, espacios culturales y un sistema público de cuidados completo, todo completamente gratuito. El gobernador de Sonora, Alfonso Durazo, mandó una misiva al medio estadounidense The New York Times a fin de que rectifique la nota periodística en la que se le menciona. Esto bajo el argumento de que la investigación periodística carece de sustento verificable.
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10: Bien, regresamos con más y nos quedamos para escuchar, el representante o delegado regional de la Asociación Nacional de Importadores y Exportadores de la República Mexicana, ANIER, pues, por sus siglas, en donde él explicó que un análisis con datos del INEGI revelan una reducción de 645.4 millones de pesos en el consumo de bienes y servicios, donde se incluyen fletes, servicios aduanales y renta de naves industriales. Es decir, empresas pierden ventas por caída en compras de la industria maquiladora en México. Escuchemos.
11: Las empresas locales ya están sufriendo directamente el freno y la incertidumbre de la industria maquiladora. La derrama total que hace la industria maquiladora en Juárez se frenó en abril, como consecuencia de toda esa incertidumbre que vive el sector. Un análisis que hicimos con datos del INEGI nos indica que durante el mes de abril de este año, la maquiladora derramó en Ciudad Juárez alrededor de 13.872.7 millones de pesos por conceptos de remuneraciones al personal, insumos locales, consumo, bienes y servicios. Son apenas el 8.4 millones de pesos más que los 13.864.3 millones que derramó en abril del año pasado. O sea que la cifra se mantuvo casi igual, creció menos del 1%, o sea, solo creció un 0.1%. Cuando revisamos los datos más recientes del INEGI, encontramos que la incertidumbre de la maquiladora ya empezó a afectar a las empresas juarenses que se dedican a prestarles bienes o servicios. El consumo de bienes y servicios en los que se incluye la renta de naves, fletes, servicios aduanales y otro tipo de servicios bajó 645.4 millones de pesos en un año.
10: Y salarios sostienen al comercio pese a pérdida de empleo en maquila. Es decir, aunque la industria maquiladora perdió más de 8.600 empleos durante el último año, el incremento en los salarios mantiene el flujo de dinero hacia comercios, supermercados y restaurantes que dependen del consumo de las familias trabajadoras. Marcelo Vázquez Tobar, delegado regional de la Asociación Nacional de Importadores y Exportadores de la República Mexicana, explicó que las remuneraciones pagadas por la industria aumentaron casi 660 millones de pesos entre abril del 2025 y abril de este año, impulsadas por mejores salarios y prestaciones para personal especializado. El representante empresarial señaló que la masa salarial pasó de 8.031 millones a 8.690 millones de pesos, un comportamiento que compensó parte de la desaceleración económica y permitió sostener la derrama en negocios orientados al consumo directo. El crecimiento de los salarios contrasta con la pérdida de empleos registrada en la industria y muestra que el mercado laboral demanda perfiles cada vez más especializados, una tendencia que podría influir en la economía local durante los próximos meses. Así lo explica Marcelo Vázquez Tobar.
11: La caída del consumo de bienes y servicios e insumos locales se compensó porque los salarios siguieron subiendo. Las remuneraciones pagadas a los empleados, incluyendo las prestaciones sociales, aumentaron a 8.031.2 millones de pesos en abril del 2020.

0: se perdieron más de 8.600 empleos. Esto se da porque los salarios en la industria no han parado de subir, en parte empujando por el mínimo y en parte empujando por la demanda. Así es que al ser empleados más especializados se pagan mejores salarios y eso se refleja en el global de la derrama salarial. Esa derrama salarial es lo que sostiene a las empresas de consumo directo, como las tiendas, restaurantes, que se mantienen a flote.
1: Y suspenden ruta Bowie Campus 2 en Chihuahua por vacaciones de verano. La Secretaría General de Gobierno, a través de la operadora de transporte, informa a las y los usuarios de la ruta Watch Campus 2. Suspenderá temporalmente su servicio a partir del 27 de junio, con motivo del inicio del periodo vacacional. Se invita a las y los usuarios a mantenerse atentos a sus redes sociales oficiales, donde se informará oportunamente la fecha de reanudación del servicio. Para mayor información, la ciudadanía puede comunicarse a través del WhatsApp Bowie Chat al número 614-512-9386.
2: La Secretaría General de Gobierno, a través de la operadora de transporte, informa que la ruta Watch Campus 2 suspenderá temporalmente su servicio a partir del 27 de junio debido al periodo vacacional. La ruta será reactivada al inicio del próximo semestre escolar. Para más información, está disponible el WhatsApp Bowie Chat en el 614-512-9386.
1: Y cuatro puentes buscan reducir tráfico en el suroriente de Ciudad Juárez. La movilidad en el suroriente de Ciudad Juárez podría cambiar durante los próximos meses con el arranque de un paquete de obras viales que busca disminuir tiempos de traslados en una de las zonas con mayor crecimiento poblacional de la ciudad. Carlos Ortiz, representante de la gubernatura en Ciudad Juárez, informó que el proyecto contempla la construcción de cuatro pasos deprimidos sobre el libramiento aeropuerto, también conocido como libramiento Talamasca-Mandari, como parte de una estrategia para mejorar la conectividad hacia la avenida Cuatro Siglos. El funcionario explicó que las primeras licitaciones ya comenzaron con otras obras en el Parque Central y adelantó que el resto de los concursos públicos se publicarán entre finales de este mes y principios del siguiente para iniciar los trabajos durante agosto. La administración estatal prevé concluir estas obras antes de que termine el actual gobierno, aunque los tiempos dependerán de la dimensión de cada proyecto, por lo que el avance de las construcciones será clave para mejorar la movilidad en uno de los sectores con mayor demanda de infraestructura vial.
3: Aquí sobre la misma Las Torres o Francisco Villarreal, aquí en el libramiento Talamasca-Mandari o libramiento aeropuerto como lo conocemos, ahí va a ser un paso deprimido doble muy importante para este sector de la población y aquí mismo se harán hasta llegar hasta el Cuatro Siglos. Son cuatro puentes que se van a hacer deprimidos y pues es una obra muy importante. A la gobernadora le interesa mucho apoyar a toda la población del suroriente. De hecho ya salieron las primeras en el Parque Central, están por salir a finales de este mes, prácticamente estamos en la misma o a principios del otro, las licitaciones de la mayor parte de las obras, como para que empiecen a funcionar, a trabajar en agosto, a marchas forzadas. Lo que nos interesa es avanzar y poder concluir las obras en esta administración. Ahora sí que depende, son varios, depende de las dimensiones, del tamaño, pero sí se llevan varios meses. Vamos a hacer un esfuerzo extraordinario por terminarlas el año que entra y terminarlas dentro de esta administración.
1: Ahí lo tiene. Y ciudadanos participarán en las decisiones sobre el futuro del Parque Central. Los usuarios del Parque Central tendrán por primera vez un espacio para participar en decisiones relacionadas con el futuro del principal parque público de Ciudad Juárez. El nuevo esquema busca incorporar propuestas ciudadanas en proyectos que impactarán directamente este espacio de convivencia. Rafael Buchar, coordinador general del Parque Central, explicó que el primer foro ciudadano permitió presentar los avances alcanzados durante los últimos meses y escuchar propuestas de quienes visitan el recinto de manera cotidiana para fortalecer su desarrollo. Durante el encuentro también se plantearon temas que serán construidos con participación ciudadana, entre ellos la nueva identidad gráfica del parque y el proyecto para intervenir el espacio que anteriormente ocupaban las jirafas Modesto y Benito. La administración informó que este ejercicio busca consolidarse como un mecanismo

0: mecanismo de participación y sentar las bases para implementar un presupuesto participativo que permita a la comunidad influir en futuros proyectos e inversiones dentro del Parque Central.
1: Primero que nada, es importante mencionar cómo nace este foro, cuál es el objetivo de este foro y por qué hacemos este foro. Este foro nace como un espacio de rendición de cuentas. Creo yo, o estoy seguro yo, que para nosotros, las autoridades, para los gobiernos, es bien importante mencionar a los ciudadanos qué estamos haciendo con los espacios que por hoy ocupamos y que son nuestra responsabilidad. Es un espacio de rendición de cuentas en estos 7 meses que tenemos en la coordinación, porque a pesar de que no es una obligación legal tal cual, este tipo de espacios, sí es un convencimiento que tenemos nosotros de dar a la ciudadanía la información de lo que estamos haciendo.

Bien, y de esa manera nos despedimos. Muchas gracias, gracias por escucharnos y le deseo que tenga un excelente inicio de semana, que le vaya muy bien. Cuídese mucho y aquí nos escuchamos el día de mañana. Muchas gracias, muy buenos días.

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11: Continuamos con Ciro Gómez Leyva por la mañana.

0: 8 de la mañana, saludamos a las personas que a partir de este momento se suman a nuestro programa a través de Telefórmula y a quienes han estado con nosotros desde hace una hora en Radio Fórmula, en las plataformas digitales, entre ellas la tan exitosa plataforma de radiofórmula.com.mx, quienes nos han seguido con YouTube, a todos ustedes que desde hace una hora ya escucharon la entrevista con la señora María Felicia Jiménez, la esposa del ex director de Pemex, Víctor Rodríguez, la entrevista que nos dio sobre la agresión que sufrió, quienes ya escucharon la posición firme de la exsecretaria de las mujeres, hoy titular de elecciones de Morena, Citlali Hernández, sobre este tema. A todos ustedes, gracias por seguir una hora más con nosotros. Deyanira.
1: Buenos días, Ciro. Vamos con un resumen de la información. Sí tengo miedo, no lo voy a negar. Tengo miedo de Víctor Rodríguez, de sus influencias, de todas las personas que lo apoyan y de las represalias. Me han querido silenciar, eliminando mis redes sociales y cancelando mi línea telefónica. Si no tengo Wi-Fi, estoy completamente incomunicada. Aseguró en entrevista la señora María Felicia Jiménez, esposa de Víctor Rodríguez Padilla, exdirector de Pemex. Agregó que hoy presentará una denuncia en contra de Víctor Rodríguez por los actos de violencia física y psicológica en contra suya y de sus hijos.
2: Habían diferentes tipos de violencia, no solo violencia física, sino violencia psicológica. Tenía miedo de su poder, miedo de la represalia, miedo de todas las consecuencias. Aún tengo miedo, pues han tratado de varias maneras silenciarme. Si no tengo un internet directo, no puedo comunicarme absolutamente con nadie.
1: ¿Tiene miedo de lo que él pueda hacer después de que hizo públicos estos videos?
2: Sí tengo miedo, no lo niego. Sí tengo miedo de él, de sus influencias. Entonces sí le tengo pues temor a las represalias de manera indirecta.
1: ¿Y usted va a levantar una denuncia en contra del señor Víctor Rodríguez? La respuesta que compartió Víctor Rodríguez es muy indignante. Habla de la presunción de inocencia, pero en este caso es muy evidente que existió violencia contra la mujer. La mayoría de los que vimos el video nos sentimos indignados y enojados. Aseguró por la mañana Citlali Hernández, presidenta de la Comisión Nacional de Elecciones de Morena y extitular de la Secretaría de las Mujeres. Agregó que muchos casos de violencia contra la mujer vienen de personas poderosas y que el mensaje debe ser claro. Sea quien sea, siempre habrá instituciones que persigan estos delitos. 143 personas fueron asesinadas en México durante el fin de semana, de acuerdo con cifras preliminares publicadas esta madrugada por la Secretaría de Seguridad y Protección Ciudadana. Y en estos momentos, el dólar interbancario se cotiza en 17 pesos con 51 centavos.
0: Nosotros vamos a hacer una pausa y al regresar estará en el estudio el señor Israel Vallarta, acusado de secuestro, a quien distintas víctimas siguen insistiendo que los secuestró y los maltrató, pero que fue absuelto por una juez a mediados del año pasado y completamente exonerado por un tribunal colegiado hace un par de semanas. Él pidió su derecho de réplica para estar en este programa porque yo he dicho que lo sigo considerando por distintas razones que ahora expondré, que como un secuestrador, él dice que eso es injusto, inmerecido y que pedía su derecho de réplica en el programa. Le dijimos, venga, encontremos la fecha, y ahora que regresemos del corte estará aquí en el estudio el señor Israel Vallarta. Son las 8:05, hacemos pausa, volvemos.
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2: 8:09, el pasado fin de semana. Estuvo aquí en los estudios de Grupo Fórmula el señor Israel Vallarta. Tuvo una entrevista con Juan Pablo Pérez Díaz. Días antes, un tribunal colegiado, el primer tribunal colegiado de apelación, lo había exonerado de las acusaciones, fundamentalmente la acusación de secuestro. Él estuvo aquí, dio una entrevista y durante esa conversación él me señaló, él hizo señalamientos sobre mi trabajo, muy en particular sobre una expresión que he tenido diciendo que yo sigo considerando por los testimonios de las víctimas que él, independientemente de lo que haya resuelto la autoridad, él es un secuestrador. Lo he dicho, he dado mis razones, él se inconformó ante esas palabras mías, exigió su derecho de réplica. Le dijimos que encontrara la fecha y que viniera el día que pudiera. Hicimos contacto con su familia en el curso de la semana pasada. Se comprometió a estar aquí con nosotros el lunes y aquí está. Así que gracias por estar aquí, señor Israel Vallarta. Buenos días.
3: Buenos días.
2: Lo escucho, lo escuchamos con atención.
3: Por supuesto.
2: Buen día.
3: Gracias. Pues buenos días a este auditorio y a... pues a mis hermanos mexicanos, ¿no? Quiero señalar como inicio el evidente estado de desigualdad hacia mi persona en esta forzada invitación, porque pues mi anfitrión siempre ha estado respaldado por un equipo técnico mediático que pues le da la facilidad en todos esos años de exponer a mi familia y a un servidor como secuestrador, como secuestradores. Asimismo agradezco al señor Ciro por la búsqueda de una especialista de asuntos procesales, conocedora del derecho penal, invitada el viernes pasado, la ex jueza federal Marta Magaña, que como bien lo citó el señor Ciro, estuvo en contra de la reforma judicial y pues con su puntual exposición pues confirmó mi inocencia plena. Pido a esta producción, con todo respeto, se me garantice que no habrá fallas técnicas, pues tales como apagones de luz, errores de señal, fallas de sonido. Así como usted, señor Ciro, espero que no me interrumpa mi exposición y si puede guardar sus cuestionamientos hasta el final, si usted me lo permite.
2: Lo escucho. Si me permite nada más, en 8 minutos tenemos que hacer un corte y luego continuamos. No lo interrumpo hasta que haya terminado. Adelante.
3: Gracias,
2: por favor.
3: Sí. Bueno, antes de continuar, quisiera compartir a su auditorio una fábula que me place mucho contar. Un asno y un tigre discuten porque el asno afirma escandalosamente que el pasto es azul, mientras que el tigre sostiene que es verde. Para resolver el conflicto acuden al león, al rey de la selva. El león de inmediato le da la razón al asno y castiga al tigre, sentenciándolo con permanecer una semana en silencio, con el hocico cerrado, jubiloso. El asno celebra escandaloso y burlonamente tener la razón, al tiempo que se alejaba festejando con los demás asnos de su recua. Al término de su semana de castigo, el tigre es llamado ante la presencia del rey para notificarle el fin de su sentencia. Confundido el tigre, le pregunta al león, ¿por qué me castigaste, Alteza? Si tú y yo sabemos que el pasto realmente es verde. El león le aclara que el castigo no fue por el color del pasto, sino por haber perdido el tiempo discutiendo con alguien necio e ignorante. Hay verdad legal, hay verdad histórica. La verdad legal hasta ahora es la inocencia de su servidor y la no existente banda de los Zodíacos. Incluso el fiscal Gertz Manero reconoció lo que ni siquiera el señor Ciro acepta, que el caso se realizó sobre un montaje. Los testimonios que me involucran en inicio señalaban cómo no reconocerme y que no tenía participación. Fue solo a partir del hecho verificable de que Florán desmintió a García Luna en aquel 5 de febrero de 2006, que el testigo posteriormente cambió su declaración para involucrarla a ella y a mi persona. Eso le resta veracidad a su testimonio, y no juzgado por mí, sino por jueces y magistrados. Hay otra verdad histórica distinta a la que señala el señor Ciro. Hay investigaciones periodísticas serias y rigurosas que acreditan que el caso fue creado. Personalidades como el maestro Pepe Reveles, Jorge Volpi, Héctor de Mauleón, Emmanuel Stills, Sam Viñá, entre otros más, así como la inexistencia de documentales, todos ellos llegan a una sólida conclusión que confirma mi inocencia, de extremo, distinta pues, a lo que ustedes puedan pensar. La presunción de inocencia es procesal y extraprocesal. Se debe tratar a las personas como inocentes en el juicio y ante la sociedad. Siempre fui inocente, es de estos 20 años, y debo ser reconocido, así en las instancias judiciales y frente a la sociedad. A continuación, si me permite el auditorio, quiero compartir un audio del maestro Pepe Reveles, en donde es clara su postura respecto a lo siguiente, ¿verdad? Si se me permite.
2: Sí.
3: Es que no soy muy bueno todavía con esto de las... ¿dónde es? Ay, Mari, no me acuerdo dónde está. Ah, creo que aquí está. Me parece que es este. Híjole, ustedes discúlpenme. Todavía no conozco esto de las...
2: Tome su tiempo.
3: No, es rápido. ¡Qué carambas! Mari, ¿me ayudas? Porque no...
2: Si quiere, lo podemos poner ahora que regresemos del corte. Si quiere,
3: continuar. Ok, adelante. Si usted tiene a corte.
2: Si quiere.
3: Si quiere a corte, sin problema.
2: No. Faltan 5 minutos para el corte. Ah, pero bueno. Si quiere seguir leyendo y...
3: Sí, para sacarlo de... Y el señor Pepe. Sí, obviamente... Es básicamente ese tipo de señalamientos que hoy queremos dejar muy puntuales. Y como lo dije en un momento y lo he sostenido todo este tiempo, aquí estamos, gracias. Con permiso de ustedes.
4: Es un hombre libre e inocente.
2: Lo puede hacer.
4: Lo ratificó un tribunal colegiado luego que la Fiscalía General de la República, después de casi... Israel Vallarta es un hombre libre e inocente. Lo ratificó un tribunal colegiado luego que la Fiscalía General de la República impugnara la resolución de la jueza tercera distrito en materia penal de Toluca, Mariana Vieira Valdés, y lo liberara del penal del altiplano después de casi 20 años sin sentencia, y eso ocurrió hace un año. Ningún periodista o autoridad puede llamarlo entonces secuestrador o tratar de presentarlo como delincuente sin mentir abiertamente, como lo han hecho algunos noticiarios que así tergiversan la verdad y revictimizan a un ciudadano que ahora lucha por la libertad de su hermano Mario Vallarta y su sobrino Sergio Cortés Vallarta, quienes continúan en prisión falsamente acusados de pertenecer a una banda de plagiarios llamada Los Zodíaco, y que ni siquiera existe en algún archivo policial en todo el país, sino solo la imaginación de quienes la han invocado durante años. A la opinión pública se han mostrado falsedades tan obvias como la de uno de los tres presuntos secuestrados que aparecieron en el rancho de las Chinitas en el sur de la Ciudad de México, el joven Ezequiel Yadir Elizalde, quien aseguraba que la francesa Florence Cassés lo iba a mutilar y ya le había inyectado una sustancia para anestesiarle un dedo, y mostraba ufano durante meses la falsa huella del piquete, cuando cualquiera debería saber que una hipodérmica no deja huellas físicas, y se trataba solamente de una minúscula peca que Ezequiel tenía de nacimiento. Ezequiel mismo confesó que era un falso secuestrado que se mezclaba entre los rehenes para escuchar lo que decían durante su cautiverio. La señora Cristina Valladares recordó casi 4 años después que todo el mundo la violaba sexualmente cuando estaba secuestrada, mientras que en sus primeras declaraciones, según aparece en actas, ni siquiera reconocía a Israel y a Florence como sus secuestradores. Ella, su hijo Cristian y Ezequiel, según testigos que cuidaban el rancho, no estaban el día anterior, el 8 de diciembre de 2005, cuando fueron capturados Florán y Israel y mostrados como sus plagiarios el día 9, falsamente infraganti en el rancho Las Chinitas, en un show montado por la autoridad
2: de Televisa. Perdón que lo interrumpa, vamos a tener que mandar a pausa, y ahora que regresemos terminamos de escuchar. Le mando un saludo a Pepe Reveles. Terminamos de escuchar esta grabación que ha traído el señor Israel Vallarta. Terminamos de escuchar lo que usted tenga que decir. Y si me permite, yo quisiera hacerle algunas preguntas. Si me lo permite, porque esta invitación no fue forzada, fue solicitada por usted. Y nosotros accedimos de inmediato a que se diera. Tenemos que hacer una pausa. Son las 8:20.
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22: Ciro Gómez Leiva por la mañana.
2: 8:24, nosotros continuamos escuchando al señor Israel Vallarta. Estaba expresando, leyendo un texto como parte de la réplica que él pidió en este programa. Y en medio de esta lectura, él difundió un audio del periodista José Reveles, lo estábamos escuchando, tuvimos que hacer el corte, concluimos, sí, y después concluimos con su exposición, señor Vallarta.
3: Gracias, adelante. Regreso un poquito a ver si fue por ahí.
2: José Reveles, Pepe Reveles.
4: En la opinión pública se han mostrado falsedades tan obvias como la de uno de los tres presuntos secuestrados que aparecieron en el rancho de las Chinitas, en el sur de la Ciudad de México, el joven Ezequiel Yadir Elizalde, quien aseguraba que la francesa Florence Cassés lo iba a mutilar y ya le había inyectado una sustancia para anestesiarle un dedo. Y mostraba ufano durante meses la falsa huella del piquete, cuando cualquiera debería saber que una hipodérmica no deja huellas físicas. Y se trataba solamente de una minúscula peca que Ezequiel tenía de nacimiento. Ezequiel mismo confesó que era un falso secuestrado que se mezclaba entre los rehenes para escuchar lo que decían durante su cautiverio. La señora Cristina Valladares recordó casi 4 años después que todo el mundo la violaba sexualmente cuando estaba secuestrada, mientras que en sus primeras declaraciones, según aparece en actas, ni siquiera reconocía a Israel y a Florence como sus secuestradores. Ella, su hijo Cristian y Ezequiel, según testigos que cuidaban el rancho, no estaban el día anterior, el 8 de diciembre de 2005, cuando fueron capturados Florán y Israel y mostrados como sus plagiarios el día 9, falsamente infraganti en el rancho Las Chinitas, en un show montado por la autoridad en Televisa y TV Azteca, como se vio obligado a reconocer el entonces director de la AFI, Agencia Federal de Investigaciones del entonces PGR, Genaro García Luna, en febrero de 2006, en el programa de televisión de Denise Merker, quien dijo también falsamente que la recreación de la captura se hizo a petición de los medios periodísticos al día siguiente de los hechos. En los archivos policíacos de todo el país jamás apareció un registro de que hubiese alguna banda de plagiarios llamada Los Zodíaco, y menos los delitos que hubiese tal vez cometido, con fecha, lugar y nombre de las víctimas, si es que las hubiera. La Suprema Corte de Justicia habló del efecto corruptor del montaje sobre toda la investigación, y con ese argumento, más la no comunicación de la detención de Florence al consulado francés en México, ella fue liberada el 23 de enero de 2013, más de 7 años después de su captura, y se fue a su país ese mismo día. Empero, Israel Vallarta se quedó en la cárcel sin sentencia hasta 2025.
2: Ahí termina José Reveles.
3: Ahí, don Pepe, que bueno, sabemos que uno es un señor que pues ha sido muy limpio en su trayectoria, hasta medio
2: investigado. Lo conozco muy bien, y desde muchos años antes de que usted lo conociera.
3: Seguramente.
2: Señor Vallarta. Continúe, por favor.
3: Pues aquí sí quisiera hacer una pausa para exigirle al señor Ciro, y qué lástima que no está su compañero, pero bueno, las pruebas y fundamentos legales
2: para... ¿Se refiere a Manuel Peregrino?
3: Sí, legales para sus pruebas y fundamentos legales para sostener frente a mi persona que mi familia y principalmente yo somos delincuentes secuestradores.
2: Terminó ya.
3: Es una pausa que yo quisiera, si usted lo permite, ¿va? Y si no lo quiere contestar, no pasa nada. Como dije al principio y solicité, si se me permitiera, después de mi exposición, pues los cuestionamientos que ustedes quisieran, bueno, si usted quisiera, realizarme.
2: Sí, sí, sí.
3: Pero en esta pausa que yo pues pido, con permiso de su auditorio, es efectivamente que si usted tiene las pruebas y fundamentos legales para sostenerme, ¿no?, para demostrar estos años que usted ha dicho de manera continua y muy contumaz de que mi familia y yo somos secuestradores.
2: Su familia nunca, señor Vallarta, me he referido a ella como que es parte de una banda de secuestradores. Jamás. Mi señalamiento ha sido a usted. Ha sido para usted. ¿Por qué mete a su familia?
3: Porque así lo han manifestado.
2: Yo no, señor Vallarta. Está usted mintiendo.
3: Bueno, si así fuera.
2: Está usted mintiendo.
3: Si así fuera.
2: Lo he señalado a usted, Israel Vallarta.
3: Ok.
2: Sí. Entonces, ¿y le doy mis argumentos?
3: ¿Fundamentos legales?
2: No, fundamentos legales no hay, señor. Okay. Yo no soy Ministerio Público, no soy juez y no soy magistrado. Yo soy un periodista. ¿Quiere escucharme o quiere terminar?
3: No, adelante, que se escuche.
2: Quiere escucharme. ¿Cómo lo expresé aquí la semana pasada, como lo he expresado en muchas ocasiones, como lo escribí en el diario Excelsior? Son tres puntos los que yo manejo en su caso. Primero, he sido muy crítico con un sistema penal, como es el mexicano, que puede tener en la cárcel a quien sea, durante prácticamente 20 años, sin dictarle sentencia. Punto número uno de mi razonamiento sobre su caso, señor Vallarta. Punto número dos, como periodista, creo en los testimonios de las víctimas. Me parecen creíbles, verosímiles. Me parece que tienen verdad. Puede ser un error periodístico, pero es un error de método en nuestro trabajo, que no solo aplicamos en el caso de usted, sino en el de muchas otras personas. Y punto número tres, ni en su caso, ni en ningún otro, para mí, para este programa, la verdad legal significa la verdad histórica. Y menos cuando en su caso usted fue absuelto por una juez del acordeón, por la jueza Mariana Vieira, la jueza del tercer distrito en materia penal del Estado de México, que llegó al cargo por la vía del acordeón. Y menos cuando uno de los tres magistrados que hace un par de semanas ratificaron la decisión de la jueza, me refiero a la magistrada Carla Guadalupe Pinedo Magaña, es también una magistrada del acordeón. Yo no, y no diré nunca, señor, yo no soy juez para saber en dónde está la verdad. Mi trabajo es un trabajo de método, y le repito y concluyo, lamento y condeno que usted haya pasado tantos años sin una sentencia. Dos, como periodista, creo en el testimonio de las víctimas. Tres, la verdad legal no es la verdad histórica, y menos cuando la última verdad legal ha sido dictada por autoridades judiciales tan cuestionadas como esa juez, y cuando menos uno de los tres magistrados. Es mi posición, y como lo escribí en el diario y lo dije acá, esos son mis argumentos, ¿eh? Yo no traigo ases bajo la manga, señor Vallarta, lo escucho.
3: Bueno, antes de continuar ya lo último, sí, quisiera una pausa. Efectivamente, yo no necesito de ases, yo estoy apegado a la ley, sí, así lo demostré en estos 20 años, sí, trabajé bastante duro, sí, para comprender, no soy abogado, no soy un experto, por supuesto que no, soy una experiencia de vida de estos abusos, de aquellos gobiernos pasados. Entonces, bueno, vamos a hacer un ejercicio. Vamos a pensar que efectivamente es como usted lo dice, no me consta lo que dicen los jueces del acordeón, pero bueno, dice usted que...
2: ¿Qué no le consta, perdón?
3: Lo que sean, ¿qué no le consta? Que no sea, que sean jueces del acordeón.
2: Ah, no, no sabe lo que no es un juez del acordeón.
3: No, man. Bueno, vamos a pensar que fuera cierto, como usted dice, que uno de ellos o dos son un magistrado, etcétera.
2: La jueza Vieira
3: de esos tres, de esos
2: y
3: tres,
2: una magistrada, la magistrada Pinedo Magaña, perdón.
3: No, adelante, digo.
2: No,
3: es
2: venga,
3: que
2: lo, venga,
3: en
2: venga,
3: un principio
2: venga,
3: yo le pedí, venga, ¿no?, que se me permitía.
2: Y si así no, ha sido, no se me interrumpiera, hasta el momento, pero así ha sido.
3: Si usted me permitía, sí, puede nada permitir.
2: Más que, nada más que usted me dice que no sabe que es un juez del acordeón, se lo no recuerdo. No lo interrumpo más, siga, por favor.
3: Yo sé lo que es un juez de acordeón, más no sé quiénes sean porque no me interesa, no, mi carrera no es política, no tengo aspiraciones
2: tampoco
3: políticas.
2: Tampoco la mía, tampoco la mía.
3: Pero me gusta, para poder en un momento dado cuestionar, más que cuestionar, puedes tener una plática pues, con respeto, pues creo que es bueno para
2: así
3: el auditorio,
2: así
3: pues que no nos íbamos por caminos que no son. Entonces, vamos a pensar...
2: Perdón, señor Vallarta, ¿a qué se refiere con caminos que no son?
3: Vamos a pensar que fuera cierto, sin que se considera que así sea, que uno de esos magistrados sean, como usted dice, del acordeón.
2: Sí.
3: Ok. Quiere decir que los otros dos no son. Son como a usted le gusta, o como usted considera, como usted. Que pensaría que son correctos. ¿Por qué aquellos otros dos magistrados no contradijeron a ese único magistrado del acordeón y efectivamente coincidieron de manera unánime los tres?
2: Así es.
3: En confirmar esa,
2: así es,
3: esa libertad absolutoria.
2: Así es.
3: Y continúo.
2: Perdona aquí que lo interrumpa, tenemos que hacer un último corte, después tendremos 15 minutos para escucharlo.
3: ¿Mm?
2: Y seguimos en esta conversación con Israel Vallarta. Son las 8:35, volvemos.
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39: La presidenta encargada de Venezuela, Delcy Rodríguez, visitó la Escuela Técnica Industrial Carlos Fiol en la ciudad de Katia Lamar, la cual funciona como campamento transitorio para atender de forma integral a los damnificados por los sismos del miércoles 24 de junio. Debido a los deslaves que afectan carreteras en la Sierra Negra de Puebla, el gobernador Alejandro Armenta mantendrá un tren de pavimentación en la zona. También movilizó un vehículo tipo Low Boy para el traslado de maquinaria de oruga, así como una retroexcavadora para ejecutar trabajos de reparación en los tramos que lo requieran. La Secretaría de Seguridad y Protección Ciudadana dio a conocer las cifras preliminares de los homicidios dolosos reportados durante el fin de semana. De acuerdo a los datos proporcionados por fiscalías estatales y dependencias federales, se contabilizaron 39 muertes violentas el viernes, el sábado 51 y el domingo 53.
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3: Continuamos con Ciro Gómez Leyva por la mañana.
2: 8:39, vamos hacia la parte final de esta exposición, entrevista con el señor Israel Vallarta. Con lo que usted quiera terminar, señor Vallarta.
4: Sí, gracias. Antes de nada, continúo con una pequeña pausa. Esto que ustedes ven aquí, no me lo puso ningún juez, perdón, no me lo dictó ningún abogado. Es mi experiencia de vida. Y lo hice de esta manera para no irme más allá de los tiempos que se me obsequian en este momento. Y bueno, continúo, ¿no? Hago una respetuosa invitación a este auditorio para que aquellos que tengan el interés de informarse correctamente de primera mano y con pruebas reales y verificables, participen en la apertura de nuestro canal en YouTube, pendientes de este próximo jueves. Daremos inicio a este proyecto. Consulten las redes sociales de oficiales de mi esposa Mari Sainz. Ahí adjuntará el link directo del canal. Insistir en señalarme es como culpable. A pesar de las decisiones judiciales, supera la libertad de expresión. Es un señalamiento directo que genera responsabilidades. Un medio no es un tribunal ni un ente de verdad histórica. Tomen en cuenta lo que sostengo, que la vida es como un restaurante. Actuar con real malicia o dolo para señalar a alguien como culpable, el señor Ciro y su compañero que hoy no está, tiene consecuencias en los sistemas jurídicos, aquí en México y en Estados Unidos. Como continúo, tomando en cuenta lo que sostengo, la vida es como un restaurante, señor. Podemos pedir a la carta lo que se nos antoje, pero al final hay que pagar la cuenta. Mire, es la primera y última ocasión que nos vemos en un medio de comunicación pública. Las próximas van a ser ante un tribunal. Y moraleja, la peor pérdida de tiempo es discutir con fanáticos o necios a quienes no les importa la verdad, sino solo sostener la razón. Cuando la ignorancia grita, la inteligencia calla. La paz mental, tu paz mental de auditorio, vale mucho más que ganar un argumento inútil. Y lo digo con respeto al auditorio. Yo hoy no tengo que demostrarle absolutamente a nadie, darle ninguna explicación absolutamente a nadie. Todo está, insisto, para quienes lo entiendan así. La verdad está en una sentencia, una ratificación, que efectivamente yo no soy abogado ni soy ningún especialista en esa materia. Y pues a eso vine, a expresar mi postura, y pues no tengo nada que decir. Y pues me retiro, muchas gracias. Ah, por cierto, sí quiero reconocer públicamente, de verdad, que el señor Ciro y pues el señor que no se encuentra aquí presente.
2: Manuel Peregrino.
4: Tienen la razón. Efectivamente, el pasto es azul, señor. Con permiso del auditorio.
2: Se va, no escucha más.
4: Insisto, no tengo.
2: A ver, usted dice que no tiene caso hablar con fanáticos o necios que mienten. Usted es dueño de la verdad. Usted es el dueño de la verdad. El cuestionamiento, el escuchar a las víctimas es una mentira. Y usted dice, ya hablé, ya me voy, está en todo su derecho. Me está diciendo que me va a llevar ante una autoridad. Está usted en todo su derecho. Me defenderé con los argumentos que tengo, ¿sí? Y nada más subrayar, esta invitación no tiene nada de forzada, señor Vallarta. Usted la exigió en un programa, creo que en esta misma mesa, y de inmediato obtuvo la respuesta para que viniera. ¿En dónde está lo forzado de la invitación? ¿En dónde?
4: Lo único que voy a comentar es, efectivamente, yo llevo ya 11 meses liberado. Todo el mundo supo que fui liberado un 1 de agosto. Hubo bastante tiempo para haberme invitado a este foro, o como he sido invitado a otros más.
2: ¿Pero por qué, señor Vallarta?
4: ¿Puedo terminar?
2: Ya estamos en una entrevista. ¿Por qué tendría que haberlo invitado o entrevistado?
4: ¿Por qué me refiero y digo forzado?
2: ¿Por qué, señor Vallarta?
4: ¿Y por qué? Perspectiva, sí lo sostengo que fue una invitación forzada, porque tuve que venir aquí a su casa para hacer ese comentario. Entonces, se vio el forzamiento a que, bueno, pues ya estuvo aquí.
2: No hay ningún, adelante. No tiene nada de forzado.
4: Pero finalmente,
2: usted pidió estar en este programa,
4: eso es subjetivo.
2: Y de inmediato se le concedió.
4: Eso es subjetivo, finalmente aquí...
2: No, no es subjetivo, señor Vallarta. Usted estuvo hace 2 sábados aquí, pidió su derecho de estar en el programa y de inmediato se concedió. ¿Qué tiene de subjetivo usted, que sí habla con la verdad?
4: Pues únicamente, insisto, agradezco su tiempo, de verdad, muchísimas gracias por permitirme estar acá. Y no pienso entrar en una discusión. Es cierto, y lo dije, lo sostengo. Señor Ciro, de verdad, tiene razón. El pasto es azul.
2: Yo no tengo razón y no
4: con
2: se
4: permiso.
2: Burle, señor Vallarta.
4: No, no me burlo, digo,
2: y que quede claro, usted se está levantando.
4: Por supuesto,
2: usted
4: gracias.
2: Se está levantando.
4: Y lo sostengo, la próxima vez nos veremos en un lugar no público.
2: Y bueno, y acaban de tirar aquí unos billetes, supongo
4: que... Hicieron favor de...
2: En fin, ya se ve el señor Vallarta, quiero exponer los 4 puntos, si los quiere escuchar, señor Vallarta, dice que no. A ver si podemos ver estos, si podemos, perdón. Me están...
0: ¿Qué sirve el Poder Judicial?
2: Además, a ver, pase aquí, dígalo aquí, si lo quiere expresar. Aquí hay un micrófono, pase. Ahí está el micrófono. Nada más le pido si se puede identificar, por favor.
0: Soy Marisain,
2: sí.
0: Activista.
2: Sí.
0: He seguido el caso desde antes de conocer el caso de Vallarta. En el transcurso del tiempo... Yo también dudaba, yo también pensaba que era, pues que todo lo que nos vendieron en la tele era real. Entré en este caso a documentar, a investigar, junto con otros periodistas que muy importantes que también investigaron. En el transcurso del tiempo estuve conviviendo con las familias, con toda la familia Vallarta. Usted no sabe todo el daño que le están ocasionando, ¿sí? Y igual, he seguido todas las entrevistas, señor Ciro Gómez.
2: Ellos no ocasionaron ningún daño, ¿no? Todo es un gran invento.
0: Señor Ciro Gómez Leiva, ¿me deja hablar, por favor?
2: No, señora, se sienta aquí. Usted se sentó aquí, permítame hacerle una pregunta.
0: Pero yo empecé a hablar, señor Ciro.
2: Bien.
0: Entonces escúcheme. Escuche y guarda respeto.
2: El respeto.
0: Soy una mujer.
2: No. El respeto.
0: Usted no respeta a nadie. Usted no respeta a nadie.
2: Termina.
0: Yo le voy a decir una cosa.
2: Proceda.
0: Tanto víctima hay. Sí. Que hay que investigar y hay que exigir a la fiscalía que investiguen quiénes son los verdaderos culpables que armaron todo eso. ¿Usted ya leyó el expediente? ¿Ya leyó las...? No, señor.
2: Bueno, entonces
0: señor.
2: No lo he leído,
0: no
2: le señora. ¿Qué
0: entonces
2: más?
0: Le voy a decir, usted, nosotros no somos proyecto político, que quede claro. Nosotros somos causa, que estamos luchando por las injusticias, para que acabe, para que en verdad haya un verdadero... de una verdadera justicia para las víctimas, hayan sido las que sembraron el montaje, igual para la familia Vallarta. Entonces, ¿de qué sirve que hayan jueces, señor Ciro? Si usted está en su macho, con todo respeto se lo digo, está en su macho diciendo lo que usted es. Como dijo mi esposo, con todo respeto a los burros, a los asnos, usted, para usted el pasto es azul. Sí, porque usted siempre quiere ganar. Usted siempre, hemos seguido sus entrevistas.
2: Espéreme que todavía no termino, por favor.
0: Espéreme que todavía no termino. Esa es la costumbre que usted tiene, señor Ciro. Es un periodista.
2: Tiene que demostrar su ética. Señora.
0: Por eso, respete.
2: Proceda,
0: ¿sabe qué?
2: Proceda.
0: Toda la audiencia, seguidores de color que sea, tienen el derecho de saber la verdad. No la verdad de nosotros, no la verdad de usted, la verdad jurídica, la verdad que se demostró.
2: Ya se sabe que el señor
0: Deme
2: Vallarta
0: otra oportunidad y le voy a traer en las audiencias. Yo, no Israel, yo. le voy a entregar aquí para restregarle en su cara el expediente.
2: No,
0: y le voy a
2: poner restregar en la cara.
0: Sí,
2: no,
0: señor,
2: este sí,
0: porque
2: programa,
0: eso es lo que usted
2: señora,
0: necesita.
2: Esto es un
0: que
2: programa.
0: Le paren un alto, porque usted no sabe cómo sí. daña a la gente. Está bien, usted tiene un pleito
2: Perdón,
0: político.
2: ¿En qué dañé al señor
0: porque
2: Vallarta?
0: Usted trae un problema con la cuarta T, nosotros no tenemos nada que
2: ¿Y
0: ver.
2: ¿Y qué tiene
0: señor?
2: Que ver el señor Vallarta con
0: pues
2: la cuarta T?
0: Sí, porque usted está diciendo que los
2: Yo empecé
0: los
2: a hablar del señor Vallarta
0: porque usted dice
2: hace...
0: que un juez de acordeón, nada
2: Una jueza
0: que ver,
2: de la acordeón la sacó.
0: Usted no sabe
2: Yo
0: la
2: llevo
0: lucha
2: hablando
0: que
2: del señor
0: Esta
2: Vallarta
0: lucha nos corresponde
2: 20
0: a él y a mí.
2: Años, señora.
0: Es, deje hablar, señor Regiro. Esta lucha nos corresponde a Israel y a mí.
2: Muy bien.
0: Sí, la logramos nosotros. No hubo ningún influyentismo, no hubo ningún apoyo político, no hubo, esta la
2: Muy
0: hicimos
2: bien.
0: Nosotros, ¿sí?
2: Muy bien.
0: Y para eso yo recibí represiones, recibí amenazas de fiscalía, se fueron a meter hasta la casa de mi familia, ¿por qué? Porque el miedo está de aquel lado.
2: ¿Quién la amenazó? ¿Quién la
0: La fiscalía, ¿hay denuncias?
2: La Fiscalía General
0: sí,
2: de la
0: señor
2: República.
0: Ciro, déme la oportunidad, yo sí le voy a presentar aquí pruebas, sí, usted sí. está acusando, yo quería ver como activista, representando a víctimas también verdaderas, quería ver que usted aquí trajera un documentos donde están las pruebas, no sus dichos.
2: Los tengo,
0: no
2: los tenía
0: dichos.
2: Preparado, pues el señor Vallarta
0: no, señor.
2: Se fue. Sí, sí,
0: no,
2: sí.
0: No sé,
2: y quería
0: porque...
2: presentarlos de frente de él.
0: No.
2: Ya
0: ¿Usted?
2: Se fue.
0: ¿Usted los iba a presentar?
2: Aquí los tengo.
0: ¿Usted los
2: aquí,
0: iba
2: a presentar? Aquí los tengo. Ahora los iba a presentar con el señor Vallarta acá.
0: No, no.
2: ¿Algo
0: pruebas,
2: más, señora?
0: Pruebas,
2: no, pruebas,
0: pruebas
2: no.
0: Pruebas,
2: ya como le dije al señor Vallarta, yo no soy
0: yo nada más
2: juez.
0: Le digo.
2: Yo manejo
0: yo nada más le digo.
2: Un método
0: si mi esposo,
2: periodístico.
0: Si mi esposo no se atreve a demandarlo, yo lo voy a mandar.
2: Bien.
0: Se lo digo porque este daño lo está cocinando también a nosotros.
2: Está en su
0: a
2: derecho.
0: A nosotros, señor Vallarta.
2: Está en su derecho.
0: Y ya párele. Porque ya...
2: ¿Qué es ya párele?
0: Ya párele con sus falsedades. Porque usted esto lo va a demostrar en un juzgado. ¿Sí? Ante un

0: acuerdo con que nos dio el derecho de réplica porque mi esposo pidió por la situación que usted ha estado. Dale duro con que es un secuestrador.
1: 20 años.
0: El que acusa, señora, tiene que demostrar.
1: Bueno, yo no acuso, yo trabajo periodístico, pero si ustedes me van a llevar. No, ya terminamos, señora.
0: No termino.
1: Aquí le digo a la audiencia,
0: sea del color que sea. Sí. Exijan a la fiscalía para que investiguen y para que investiguen también principalmente a ese señor Ezequiel. Señor Ciro, ¿qué cree?
1: Muy bien.
0: Se han acercado personas cercanas a las chinitas que vieron cómo entraron y tienen fotografía. Dígale al señor Ezequiel que sí estaba ahí.
1: Bueno.
0: Reconoció el montaje García Luna. Reconoció el montaje el Loret de Mola. Sabe que Loret de Mola compadeció y señala
1: que el señor Loret de Mola compadeció.
0: Bueno. Y ahí tengo el expediente.
1: Tenemos que terminar, señora.
0: Eres el que está cortando.
1: Sí, no, tenemos que terminar. Es un programa
0: eso,
1: que tenemos,
0: señor,
1: que terminar.
0: Usted le pido que concluya el programa que usted quiera.
1: Sí, sí, sí.
0: Cuando le dan la verdad, cuando le están diciendo sus verdades, usted trata de cortar. Está bien, señor.
1: Pero concluya, sí, por favor.
0: Pero como vuelve a decir mi esposo, el pasto es azul. Tiene razón.
1: Muy bien. Gracias. Bueno. Y escucharon. Y, creo que por lo que acaban de decir, van a presentar una denuncia ante la autoridad. Y yo quiero, antes de ir a corte, presentar los argumentos que he manejado en estos tiempos. Si podemos ver el primer gráfico, por favor, producción. La causa penal 81-2024, son cuatro los puntos para absolver al señor Vallarta. La primera, transmisión en medios. Segundo, testimonios de víctima quedaron sin valor probatorio, predispuestos. Aquí sí que estoy recibiendo amenazas del otro lado del estudio, pero bueno. Repito, primero, los elementos para absolver al señor Vallarta. Uno, que todo esto se transmitió en medios, la historia del montaje. Dos, testimonios de víctimas quedaron sin valor probatorio, predispuestos por el filtro del montaje. El mismo día, se dice, no reconocieron al acusado. Tres, las grabaciones de voz no coinciden con la del acusado. Y cuatro, la evidencia derivada es nula. Yo quería tocar punto por punto esto con el señor Vallarta, pero el señor Vallarta se levantó. Si podemos ver el siguiente gráfico, por favor. ¿Qué es lo que quedó fuera en este caso? Uno, la declaración de las víctimas tomadas ante el Ministerio Público en diciembre de 2025. Por cierto, la juez Vieira, la juez del acordeón, la juez que exoneró, y en una de estas la juez con la que va a caer mi caso, si es que, como dijeron acá, presentan la acusación, la juez Vieira, de 292 pruebas, solo tomó en cuenta 17. ¿Por qué? ¿Qué habría ocurrido si tomaba en cuenta las otras 275 pruebas? Dos, el contenido de los audiocassettes con voces supuestamente del acusado. Eso también quedó fuera del caso. Tres, la juez dejó fuera las copias certificadas de averiguaciones previas de otras causas. Cuatro, hubo un reconocimiento de las víctimas en una cámara de Gesell. Eso también quedó fuera. Me hubiera gustado hacerle punto por punto las preguntas aquí en el estudio al señor Vallarta, pero él vino, leyó, insultó, se levantó y se fue, y después entró una señora que se presentó como activista y como su esposa, y pues ya escucharon a qué entró. Ha estado aquí Israel Vallarta, y con lo que me quedo es que dice que me va a llevar ante la autoridad. Si lo hace, estará en todo su derecho. Gracias a ustedes por acompañarnos en esta hora. Nosotros hacemos una pausa, retomamos el programa y continuamos, regresamos porque hay mucho más. Muchas gracias por todos los comentarios que estamos recibiendo, y repetir, a partir de lo que dicen las víctimas, a partir de nuestro trabajo periodístico, yo sigo considerando al señor Israel Vallarta como la cabeza de un grupo que secuestró a una serie de personas. Vamos a pausa, 8:56, volvemos.

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5: Continuamos con Ciro Gómez Leyva por la mañana.
6: Nueve por la mañana. Por los señalamientos que usted ha hecho en su programa, lo acusaré ante las autoridades correspondientes, aseguró por la mañana Israel Vallarta, quien pidió derecho de réplica ante los señalamientos de Ezequiel Elizalde, quien lo reconoce como su secuestrador. Sí, tengo miedo, no lo voy a negar. Tengo miedo de Víctor Rodríguez, de sus influencias, de todas las personas que lo apoyan y de las represalias. Me han querido silenciar, eliminando mis redes sociales y cancelando mi línea telefónica. Si no tengo Wi-Fi, estoy completamente incomunicada. Aseguró en entrevista la señora María Felicia Jiménez, esposa de Víctor Rodríguez Padilla, exdirector de Pemex. Agregó que hoy presentará una denuncia en contra de Víctor Rodríguez por los actos de violencia física y psicológica en contra suya y de sus hijos.
7: Habían diferentes tipos de violencia. Tenía miedo, miedo de su poder, miedo de la represalia, miedo de todas las consecuencias. Aún tengo miedo, pues han tratado de varias maneras silenciarme. Es decir, que si no tengo un internet directo, no puedo comunicarme absolutamente con nadie.
8: ¿Tiene miedo de lo que él pueda hacer después de que hizo públicos estos videos?
7: Sí tengo miedo. No lo niego. Sí tengo miedo de él, de sus influencias. Entonces sí le tengo, pues, temor a las represalias de manera indirecta.
8: ¿Va a levantar una denuncia en contra del señor Víctor Rodríguez?
7: Sí.
6: La respuesta que compartió Víctor Rodríguez es muy indignante. Habla de la presunción de inocencia, pero en este caso es muy evidente que existió violencia contra la mujer. La mayoría de los que vimos el video nos sentimos indignados y enojados. Aseguró por la mañana Citlali Hernández, presidenta de la Comisión Nacional de Elecciones de Morena y extitular de la Secretaría de las Mujeres. Agregó que muchos casos de violencia contra la mujer vienen de personas poderosas y que el mensaje debe ser claro. Sea quien sea, siempre habrá instituciones que persigan estos delitos. Y en estos momentos el dólar interbancario se cotiza en 17 pesos con 52 centavos.
9: Sofía. Ciro, en Palacio Nacional la presidenta ya habla sobre el caso de María Felicia Jiménez, esposa de Víctor Rodríguez Padilla, exdirector de Pemex. Dice la presidenta que ella ya que fue atendida por la Secretaría de las Mujeres y dice la presidenta que se aplique la ley, todo el peso de la ley. Nosotros no vamos a proteger a nadie frente a un acto como estos, dice la presidenta. Tiene que entrar la Fiscalía de Morelos, no puede haber violencia contra las mujeres, no es que sea conocido de alguien, conocido de uno, y se aplique algo distinto, no, dice la presidenta, se aplica la ley. La Fiscalía de Morelos tiene que determinar cuál es la sanción penal de este caso, y aprovecha la presidenta para aclarar este tema del nombramiento del señor Víctor Rodríguez Padilla en el Instituto Nacional de Electricidad y Energías Limpias. Dice la presidenta, nosotros íbamos a nombrar a Víctor Rodríguez Padilla como director, pero yo no había firmado. Dice la presidenta que hay trámites que se tienen que firmar, que hay protocolos que se tienen que seguir, y que ella no había firmado, que se había hecho la presentación, que puede que haya algún documento, alguna presentación, pero que ella no había firmado. Entonces, por eso no se considera que estuviera al frente de este instituto, pero es muy clara la presidenta que se aplique la ley. No hay, no se permite la violencia contra las mujeres en ningún caso, dice la presidenta. Entonces, que entre la Fiscalía de Morelos a atender este caso, así sea conocido de alguien, no se aplica algo distinto. Se aplica todo el peso de la ley, dice la presidenta Sheinbaum.
10: Dura.
9: Dura, muy contundente. Podemos más adelante escuchar cómo lo hizo. Seguramente lo va a repetir.
10: Muchas gracias por los comentarios sobre lo que ocurrió aquí en la última hora con el señor Israel Vallarta y luego con la señora que entró a la mesa, al estudio. Muchas gracias. Nosotros hacemos un programa de radio, un programa de televisión. Nosotros tratamos de hacer periodismo. Eso es lo que hemos hecho siempre. Eso es lo que tratamos de hacer hoy. Vamos a pausa, volvemos.
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5: Continuamos con Ciro Gómez Leyva por la mañana.
10: Nueve con nueve, Ciro Procuna, qué gusto, buen día.
22: Y hoy Ciro, sí, por la mañana.
10: Hoy sí hay muchas entradas posibles para comenzar la semana. Ciro, buen día.
22: Efectivamente, Ciro, pues mira, si gustas, y podemos desde luego ampliarlo hacia el terreno que tú gustes, arrancaron ayer los octavos de final, curiosamente solamente un partido programado. Es el primer invitado, decíamos, Canadá, que llega a los octavos, y en esta ronda de 16avos solamente un juego, el que vimos aquí en Los Ángeles contra Sudáfrica. Por temas de calendarización, de descansos necesarios para los terceros lugares, solamente hubo un juego en domingo. Hoy tenemos tres, el sábado tuvimos seis en la definición de grupos, la saturación fue mayúscula el sábado, y ayer se tranquilizó todo con este duelo en que los canadienses hacen historia. Imagínate, llegando a este Mundial jamás habían ganado un partido de Copa del Mundo y ahora están instalados en los octavos de final. Fue muy curioso, estuve en el estadio, en el SoFi, en Los Ángeles, en Inglewood. Por momentos se escuchaba y era mayoritario el grito de México, México en la tribuna. Muchos mexicanos que viven en Los Ángeles, zonas aledañas, compraron el boleto para estar en este partido, pensando en qué podría ser México segundo lugar de su grupo y entonces tener este primer partido aquí. Había desde luego una base canadiense, muy pocos sudafricanos, pero eso me llamó mucho la atención. Fue hasta el 91 que Stephen Eustaquio, aquel jugador que trajo Pedro Caixinha para el Cruz Azul algún tiempo y que se lesionó de gravedad, quien encontró el camino del gol en un partido que estaba apuntando hacia la prórroga. Siendo honestos, ni sudafricanos ni canadienses tendrán mucho recorrido, pero de que es algo histórico para Canadá es un hecho. Y regresó Alfonso Davies, que es la principal figura del fútbol de Canadá, 15 meses después de que en ese mismo estadio de Los Ángeles había sufrido en un partido de CONCACAF Nations League una lesión muy grave de ligamento cruzado. Entró al minuto 70, poco combustible, poco ritmo futbolístico, están a las carreras tratando de que se ponga a punto para su siguiente partido, que será contra el ganador de Marruecos y Países Bajos, que será en Monterrey. Ese partido está programado para el día de hoy. Con eso se cerrará la actividad en Monterrey. Ya se cerró en Guadalajara. Este Marruecos contra Países Bajos es un cuartos de final adelantado. Son dos equipos que tienen mucho potencial, pero por esto de los cruces les toca anticipadamente medirse. A Guadalajara le tocó un partido de selección nacional. Le tocó uno de los más esperados en etapa de grupos entre España y Uruguay. Punto final para su participación. Monterrey cierra con el de hoy. Cuando apenas empezaba a carburar la competencia, lamentablemente se cierra la cortina en estas dos plazas futboleras de nuestro país, que no tengo duda habrían tenido para una carga mayor de partidos, y eso se debe en buena medida a una estupenda organización de quienes encabezaron esos grupos. Vale la pena mencionarlos: Alejandro Hit en Monterrey y a Olimpia Cabral en Guadalajara. La felicitación para ellos,
10: sin duda, respondieron sin duda muy bien. Y no sé quién sea el del Estadio Azteca, pero también los tres partidos han sido extraordinarios y damos por sentado que el de mañana también lo será, independientemente de cómo nos vaya, tocayo.
22: Sí, ese es un punto.
10: En la cancha.
22: Ese es un punto a comentar, por supuesto. Finalmente sí terminó siendo Ecuador. Este sistema que generó muchas dudas, pues entregaba puesto a los 8 mejores terceros lugares, y a partir de esa tabla de los 8 mejores terceros lugares es que quienes tenían asignado un juego contra rivales de ese bombo, digamos de así, tenían que ir definiendo a su rival. El primero que tenía México era el tercero del C, que fue Ecuador, no quedó, fue Escocia, no quedó entre los ocho primeros, y después nos encontramos con Ecuador. Una selección a la que México ya le ganó en Copas del Mundo fue en el lejano 2002, pero hay que decir que Ecuador ha crecido mucho en las últimas dos décadas. Creo que este equipo, no nada más con Independiente del Valle, también con otras fuerzas locales como la Liga Deportiva Universitaria de Quito o como el Emelec, han tenido semilleros muy productivos que terminan por reflejarse en la calidad de jugadores que han exportado y también en lo que pueden mostrar a nivel de selección nacional. Esta selección apenas permitió 5 goles en toda su etapa eliminatoria, Ciro. Le cuesta un poco más de trabajo ir hacia el frente, no defiende, no ataca tan bien como defiende. Su entrenador, Sebastián Becasese, no se guardó nada en las expectativas y pensaba o dijo que sería esta una generación histórica, tiene buenos futbolistas. Si comparamos plantillas, tiene más peso en valor de mercado la ecuatoriana que la mexicana. Pero eso no define los partidos. Esperemos que el colectivo mexicano pueda ser igual de rocoso que ha sido.
10: Tiene un campeón de Europa, ¿no? De la Champions, al central del Paris Saint-Germain.
22: Así es.
10: Pacho, ¿no?
22: William Pacho. William Pacho.
10: Calibre de jugador.
22: Piero Hincapié fue jugador del Arsenal en esa misma final de la UEFA Champions League. Y te podría agregar a otros tantos más, como Moisés Caicedo, que está valorado en más de 100 millones de libras, su acompañante en el medio campo, que conocemos en México, que es Pedro Vite, y tienen también a Jackson Angulo, que va muy bien por el lado izquierdo, al que conoce el Chino Huerta, fueron compañeros en el Anderlecht. Adelante, sigue siendo Ener Valencia su hombre de referencia, ya un poco más veterano, pero de que puede incidir es un hecho. Buenos relevos, como Gonzalo Plata entrando desde el banquillo. En fin, yo creo que es un juego nivelado, y que puede definirse por quien cometa algún error, así como pasó contra Corea. Pero es un hecho que este va a ser el juego más pesado sí. que le ha tocado a la selección mexicana, y es normal. Vas avanzando de rondas, se va depurando el grupo y toca algo más.
10: La fuerte, selección ¿no? llega bien, ¿no, Ciro? No hay reportes de lastimados, nada. Muy discreto a la selección, no están haciendo show, no están dando declaraciones. Creo que han llevado muy bien el proceso. Y bueno, pues suerte mañana. Ya hablaremos mañana del partido, pero creo que se llega muy bien. Ahora ya lo que pasa en la cancha, pues suerte para la selección.
22: Por supuesto, no dejan de ser los locales, y eso creo que sí representa una ventaja muy importante a juzgar por lo que hemos visto en esta etapa de grupos. Y sí, creo que es fundamental también poner en perspectiva que México tiene que superar esta etapa. Yo sí creo que está obligado México a ganar este partido por esa condición de local. Mañana podremos ampliar un poco.
10: Muy bien. Oye, breve para terminar, se nos acaba el tiempo. Rápido, el Brasil, sobre todo el Brasil-Japón y el Países Bajos contra Marruecos.
22: Por supuesto, Brasil contra Japón estarán jugando el día de hoy. No podrá contar la selección de Japón con su hombre más determinante, con Take Kubo. El partido será en Houston a las 11 de la mañana, tiempo del centro de México. Y aquí, desde luego, que la principal apuesta es ver si Vinicius se mantiene como el hombre más importante de Brasil. Él es el que ha cargado a la selección de Carlo Ancelotti hasta esta ronda. Terminaron sellando el boleto a la siguiente etapa como primer lugar de su grupo. Pero no sería posible sin las luces encendidas que tiene un crack, que es Vinicius Junior. Reapareció Neymar, poca incidencia, mucho tiempo inactivo, y a él se aferra el equipo de Brasil, a Vinicius, la estrella del Real Madrid, para poder pensar en avanzar a la siguiente etapa. Eso será, decíamos, 11 de la mañana. Alemania estará midiéndose a Paraguay. Alemania también con altibajos, empezó goleando, cerró perdiendo ante Ecuador. En un juego, ojo, en que Julian Nagelsmann no es que haya mandado suplentes, mandó lo mejor que tenía, perdió a su defensa central titular, y esa es una baja importante. Tuvo que entrar Antonio Rüdiger, no está al mismo nivel. Paraguay empezó muy mal, terminó metiéndose por estos beneficios de los terceros lugares. Será en Boston, 2:30 de la tarde. Y el Países Bajos contra Marruecos, la verdad, cualquiera de estas dos selecciones podría estar en la ronda de cuartos de final. Veo favorita a la selección de Países Bajos. Marruecos tiende a registrar altibajos en los partidos. Picos muy altos de rendimiento, luego se le cae el equipo al entrenador conforme va avanzando. Hoy tenemos saturación y tenemos tres muy buenos partidos. Eliminación directa después de 73 juegos. Estos partidos tienen condimentos distintos,
0: ¿sí? Muy buen mundial hasta ahora, ¿no, Ciro?
22: Por supuesto.
0: Y va muy
22: bien. Las entradas han sido muy buenas. Algunos huecos, por ejemplo, ayer estuve en Los Ángeles en el partido entre Sudáfrica y Canadá, algunos bloques que no estaban ocupados, pero sí te podría decir que estaba arriba del 90% en un estadio bellísimo al que se le acaba la cuerda en la ronda de cuartos de final.
0: Gracias, Ciro. Nos vemos mañana. Mañana juega México.
22: ¡Ay! Así es. ¡Ay! Así es, Ciro.
0: ¡Ay! Bueno, gracias, Ciro Procuna. Son las 9:19. Hacemos una pausa. Volvemos.
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14: Continuamos con Ciro Gómez Leyva por la mañana.
15: Sofía.
16: Ciro, decía hace unos minutos que ya se refirió la presidenta al caso del exdirector de Pemex, Víctor Rodríguez Padilla, la acusación que hace su esposa María Felicia Jiménez de violencia y del video que ella misma comparte, y podemos escuchar el tono en el que la presidenta habla sobre este tema.
17: Personalmente no, fue la Secretaría de las Mujeres quien entró en comunicación con la víctima, y que se aplique la ley, todo el peso de la ley. Nosotros no vamos a proteger a nadie frente a un acto como estos. Entonces tiene que entrar a la Fiscalía de Morelos, porque fue en el estado de Morelos. Entonces es un delito estatal y tiene que aplicarse la ley, porque no puede haber violencia contra las mujeres. Aquí no es que es conocido de uno y entonces se aplica algo distinto, no. Se aplique la ley y que la Fiscalía de Morelos determine pues cuál es la sanción penal que debe tener este caso.
15: Se mantendrá...
17: Por cierto, quiero aclarar, porque a Víctor Rodríguez Padilla lo íbamos a nombrar, digo, lo íbamos, porque él ya había anunciado ahí en el Instituto de Investigaciones en Energías Renovables de la CFE, bueno, del gobierno federal, su entrada. Yo no había firmado, porque lleva un trámite, la firma del nombramiento.
18: Del alto.
17: Entonces, yo no había firmado ya el nombramiento, apenas iba a pasar el nombramiento. Entonces, bueno, no hay, digamos, que se le retire del cargo. Y mientras tanto, vuelve a tomar posesión el director que estaba ahí, Alejandro Salcido.
15: ¿Podría tomar algún otro cargo en la administración pública posteriormente?
17: No.
15: ¿Ya no?
17: No.
15: ¿Haría algún llamado para algunos otros funcionarios de la Administración Pública Federal o estatal?
17: Cero impunidad a la violencia contra las mujeres. Cero impunidad. Esto no es un asunto, es que se aplique la ley, como en todo. Nosotros somos juaristas. La ley es igual para todos, no para unos de una manera y para otros de otra.
16: Y ahí lo que dice
18: le dio varios la presidenta,
16: varios minutos al tema, muy fuerte, no titubea en algún momento, le va a dar algún otro cargo, ningún otro cargo, dice la presidenta, y queda muy claro, el llamado para todos es cero impunidad, no importa quién sea, se aplica la ley en el caso de violencia de género. Y le preguntan sobre otros temas, le preguntan ya sobre esta nota del New York Times publicada el fin de semana, donde menciona que unos 10 funcionarios de Morena le estarían dando información al gobierno de México, al gobierno de Estados Unidos, y la presidenta dice, ¿cómo puede haber una nota así en un periódico que se dice ser de los mejores? La nota dice, me dijeron una fuente que dice que hay personas que están informando, esa es la nota, dice la presidenta, entonces nosotros no tenemos ninguna información sobre eso, deberían dar más contexto. ¿Cómo es posible que digan que una fuente? Y dice la presidenta, el gobernador de Sonora ya dio una carta respondiendo. No sabemos si es cierto y no tenemos opinión porque no podemos opinar de algo que no conocemos.
18: Y tiene la razón en este caso Alfonso Durazo. Hoy, por cierto, así lo escribo en el periódico Excelsior. Texto tiene cabeza, Durazo tiene razón. Y recuerdo un episodio de hace 29 años, de 1997, cuando sin fuentes... Ahí decían informantes de la DEA, el New York Times acusó de más o menos de lo mismo, de lo que se acusa ahora a estos gobernadores, de nexos con grupos criminales, a dos gobernadores mexicanos, al entonces gobernador de Morelos, Jorge Carrillo Lea, y al entonces gobernador de Sonora, Mario Fabio Beltrones. Un grupo de periodistas, no muchos, algunos pocos periodistas, cuestionamos la nota, muy duramente la nota del New York Times, por no tener fuente clara, por no acreditar claramente a sus fuentes. E incluso nos tocó pagar algunas consecuencias por esa crítica. Pero nuestra crítica era una sola. Es cómo se publica algo así sin una fuente clara. Los periodistas del New York Times aquel entonces ganaron premios internacionales, el Pulitzer por ese y otros trabajos. Pero 29 años después sabemos que nunca hubo una acción ni contra Carrillo Lea ni contra Mario Fabio Beltrones, van y vienen y han ido decenas y quizás cientos de veces a Estados Unidos sin ningún problema. Entonces cuando Alfonso Durazo, 29 años después, dice básicamente lo mismo que decíamos nosotros en 1997, pues no queda más que en este caso darle la razón. La nota del New York Times no tiene fuentes. Nos van a decir, pero es que esas notas luego se terminan comprobando. Pues lo veremos si esta se termina comprobando. En la de 1997, la de Manlio Fabio Beltrones y Jorge Carrillo Lea, no se comprobó absolutamente nada. Es una historia totalmente rebasada. 29 años después, tiene razón en su argumentación, Alfonso Durazo, en la carta que le envió a los editores del New York Times, y tiene toda la razón la presidenta Sheinbaum. Por cierto, no comentó nada sobre esta inauguración, creo que fue el sábado, de la planta de producción de moscas estériles del gusano barrenador. Fue en Chiapas, ¿no?
16: En Metapa, Chiapas.
18: Importantísimo, porque esta planta pues fue cerrada por la austeridad de López Obrador. Y luego vino lo que ya sabemos que pasó, el cierre de la frontera a la exportación de carne mexicana, porque reapareció el gusano barrenador y la presidenta Sheinbaum se comprometió a reabrir esa planta y lo hicieron el sábado. ¿No ha tocado el tema?
16: Sí, ya habló sobre esto la presidenta. Dice que esta es una planta que se opera conjuntamente, pero es administrada completamente por personal mexicano. Dice la presidenta que es un ejemplo de la colaboración con Estados Unidos, que la secretaria Rawlings fue una de las principales promotoras para que se pusiera en marcha esta planta. Tiene en su mayoría presupuesto de Estados Unidos, dice la presidenta, por eso le agradecemos a la secretaria, y es una forma de mostrar que hay cooperación entre ambos países, más allá de confrontaciones. Le preguntan a la presidenta cuándo se podría reabrir la frontera, y dice que una vez que se ponga en marcha a esta planta, se van a ver los indicadores, ya que se suelten a estas moscas estériles, y a partir de los indicadores ya se podrá ver la apertura, la fecha de apertura para esta planta.
18: Bueno, nada más.
16: En otros temas, habla sobre Venezuela, la llamada que tuvo el viernes con Delcy Rodríguez. Dice la presidenta, hablaron en general de la situación de Venezuela, el tema de solidaridad, habla de las dos personas que han sido rescatadas allá por brigadas mexicanas, y que ayer llegó un comunicado del gobierno de Venezuela pidiendo más apoyo. Piden plantas potabilizadoras, plantas de energía eléctrica y ahora sí, alimentos no perecederos. Dice, le están pidiendo a todo el país, a todos los gobiernos. Y le preguntan también sobre el partido de México-Ecuador, porque Daniel Noboa, el presidente de Ecuador, hizo algunas declaraciones llamando a restablecer las relaciones. Entonces dice la presidenta, de eso hablamos después del partido. De la relación con el gobierno de Ecuador hablamos después del partido. Lo que tiene que ver con los aficionados, México está abierto al mundo, bienvenidos todos los que vengan de Ecuador, dice la presidenta, y todo mundo. Y confirma también la presidenta algo que ya publicaba la Secretaría de Relaciones Exteriores, que es el nombramiento de Esteban Moctezuma como embajador de México ante la Unión Europea, Bélgica y Luxemburgo.
18: Bueno, vamos a pausa. Muchas, muchas gracias por la gran cantidad de mensajes después de, pues, lo que iba a ser un derecho de réplica, y yo pensé una entrevista con el señor Israel Vallarta. Ya vieron lo que ocurrió, y todo fue en vivo, y pues la advertencia de que ya no me quedó claro si van a denunciar o a demandar, seguramente lo harán y lo conoceré. Si ese es el caso, pues bueno, no me quedará más que defenderme con todas las dudas que pueda tener sobre la autoridad judicial, pero pues si ese es el caso, pues no tendré más que defenderme y repetir mis dos argumentos básicos. Uno, sí he dicho que el señor Israel Vallarta para mí sigue siendo un secuestrador. Lo digo por que creo en la verosimilitud, en la veracidad de los testimonios de algunas de las personas que 19 años después siguen diciendo que fueron sus víctimas. Y dos, nunca, y si usted nos ha seguido en los muchos años que llevamos y en esto, para nosotros nunca la verdad legal ha sido la verdad histórica, ni en este caso, ni en ningún otro. Pero bueno, si quiere acusarme, está en su derecho. Volvemos.

0: Momentos Tricolor.
1: 29 de junio de 1998, Montpellier, Francia. Luis Hernández controla, define y marca el 1-0 de México ante Alemania. El Tri rozó la hazaña de los cuartos de final por primera vez fuera de casa con otra oportunidad clara. Cuauhtémoc Blanco encontró solo al matador, quien quedó solo frente al arquero Andreas Koepke y falló. Un instante que pudo cambiar la historia. En un suspiro, la selección teutona remontó y el sueño tricolor se esfumó en la justa de Francia.
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12: En plena ciudad de Colima, el majestuoso Palacio Federal destaca por su arquitectura neoclásica. El terreno de este inmueble fue un cementerio, después una finca y una botica. Pero fue hasta 1908 cuando el entonces presidente municipal Blas Ruiz Díaz y un propietario del inmueble construyó ahí su casa. Sin embargo, desde 1928, el edificio estuvo en pugna por diferencias políticas, por lo que el gobierno estatal lo confiscó. Su interior está adornado con pinturas y murales de artistas como Mercedes Zamora o Antonio Cedeño, entre otros.
13: Explorando la naturaleza.
14: El Salto Ángel, Venezuela, es la caída de agua más alta del mundo, con casi 1,000 metros de altura, ubicada en el Parque Nacional Canaima. Esta majestuosa cascada nace desde la cima del Auyantepuy, rodeada de una selva densa y formaciones geológicas milenarias. Ofrece un espectáculo visual único que parece sacado de una fantasía, siendo un tesoro invaluable de la biodiversidad sudamericana.
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17: La selección de Irán abandonará Tijuana esta tarde tras su eliminación para partir rumbo a su país. Pero antes de irse compartieron unas palabras para la afición mexicana, donde señalaron: los recuerdos que creamos aquí, las amistades que forjamos y la amabilidad que recibimos permanecerán para siempre en los corazones de cada miembro de la Selección Nacional de Fútbol de Irán. Previo al duelo entre Brasil y Japón, el conjunto nipón confirmó la baja por lesión de Takefusa Kubo, ya que sigue arrastrando un esguince en el ligamento lateral en la rodilla izquierda. Y el presidente de Corea, Lee Jae-myung, ha solicitado una investigación formal sobre el estratega Hong Myung-bo, quien presentó su renuncia como entrenador de la selección tras su eliminación. Soy Betsabe Rosales y en Grupo Fórmula somos locales.
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19: Continuamos con Ciro Gómez Leiva por la mañana. 9:39. Muchísimas gracias, de veras. Gracias por sus comentarios sobre el episodio que acabamos de vivir aquí con el señor Israel Vallarta. Muchas gracias a Gustavo Adolfo Infante. Te mando un abrazo, Gustavo. Gracias por tus comentarios. Arturo Greenberg. Gracias, Arturo. También. Bueno, en fin, a Gustavo Robledo, gracias. Gracias, queridísimo padre del análisis superior, David Páramo, un abrazo, gracias por tu comentario. Gracias también a la jueza Marta Magaña, que fue referida aquí por el señor Vallarta. Abrazo, gracias Fernando Landeros, Marta Gutiérrez, muchas, muchas gracias. Gracias a María Elena Pérez Jaén, Jaime Chustegui, Fernando Bretón, Luis Alcántara. Gracias, querida Ana María Ola Buenaga. Muchas, muchas gracias, Irene Muñoz. Gracias al tan querido Crispín Aguilar. Fuerte abrazo, Crispín. Federico Berrueto, muchas, muchas gracias. A mi querido amigo Benjamín Méndez, un abrazo. Al capitán Emilio Ramírez, gracias, capitán. Carlos Marín, muchas, muchas gracias. En fin, perdón por no poder seguir leyendo todos los nombres, pero gracias a todas las personas que están escribiendo. Gracias Agustín Basabe, en fin, gracias a todas las personas, gracias de corazón. Y repetir, pues lo nuestro es tratar, no siempre lo conseguimos, es tratar de hacer un trabajo periodístico, y sí, el darle valor a las víctimas, valor periodístico, no valor procesal, no valor legal, ese no es nuestro trabajo. Si darles valor informativo a las víctimas me ha llevado a decir que mantengo la creencia de que el señor Israel Vallarta encabezaba un grupo de secuestradores y que él mismo formaba parte de ese grupo de secuestradores. Si eso me va a llevar ante la autoridad mexicana, el señor Vallarta está en su derecho, y si eso ocurre, pues lo tendré que atender. Pero no es que yo tenga la verdad, ni mucho menos, ni me interesa, y ustedes saben que eso nunca nos ha interesado, no nos dedicamos a eso, pero sí por dar voz, por acompañar y por creer en la veracidad, en la verosimilitud, en la confiabilidad del testimonio de las víctimas. Eso me lleva ante la autoridad mexicana, pues ni hablar, está en su derecho el señor Vallarta, y pues lo atenderemos. Gracias, estoy muy emocionado con los comentarios de tantas personas, de tantos amigos y desde luego de tantos radioescuchas y televidentes. Sofía.
20: Ciro, le preguntan a la presidenta sobre la reacción de la selección de Irán ante el apoyo que recibieron en nuestro país, sobre estos comunicados que ya leía Moisés más temprano, y la presidenta dice que esa es la expresión del pueblo, la hospitalidad, el cariño, dice, sobre todo a quienes sufren, y eso va más allá de los gobiernos. Lo que vivió la selección de Irán fue totalmente orgánico, es el pueblo de Tijuana que los recibió a su llegada, que los recibía después de cada partido, no tiene que ver con la política. Son los valores y el pueblo de México que son muy especiales, dice la presidenta.
19: Gran historia, la de México con México gobierno, México sociedad con la selección de Irán. Gran, gran historia. Y así como criticamos, también nuestro reconocimiento a la autoridad de Baja California y a la autoridad de Tijuana. Gran historia. Y por poco pasan a la siguiente ronda y aquí seguirían. Pero bueno, nada más.
20: Nada más.
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19: Pareja, buen día.
27: Ciro, por la mañana, buenos días a todos. 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Sí. Yo sí, pues ya, ahorita que estabas comentando algo de del recibimiento de Irán y todo esto, yo creo que México sigue siendo un gran anfitrión, pero mira, de siempre, ¿no? En todos los mundiales ha sido un gran anfitrión,
19: pero
27: ¿no?
19: Yo creo que este en especial, ¿no, pareja?
27: Yo me acuerdo también del de 70, cómo
19: pero para empezar por el, pero finalmente 70 éramos menos. Un pueblito y el no, mundo sí. Comparado con el de hoy también era un pueblito.
27: Sí, sí,
19: hoy
27: sí.
19: El tamaño de esto y lo que ha sido México y la imagen que ha proyectado ha sido sensacional. Al día de hoy, falta hoy Monterrey y faltan dos en el Azteca.
27: Sí,
19: todavía.
27: Sí, sí, pero te digo que qué bueno que el Mundial, pues la verdad, ha significado partidos muy importantes, ha sido muy entretenido. Muchos yo creo que no esperábamos tanto, pero en general el Mundial, ha sido muy bueno, no. Muy bueno.
19: Incluidos los juegos en Estados Unidos y Canadá, por supuesto.
27: Pero te digo, ahora después de ver los, por ejemplo, los 16 equipos que quedaron eliminados, pues hay varios que la verdad no tenían el nivel para estar en un mundial, pero estuvieron ahí, ¿no?
19: Uzbekistán.
27: No, y todos ellos, ¿no? Pero bueno, hicieron su lucha, pero no, nada que ver con equipos que la verdad se extrañan. Por decirte uno, pues el de Italia, ¿no? Que no pasó, pero se le extrañó. Pero te digo, el Mundial en sí, en general, ha sido muy entretenido.
19: Oye, ojalá. Y el respeto al rival, ¿no? ¿Dónde están todos esos que decían, es que Sudáfrica? Pues Sudáfrica calificó, ¿no?
27: Sí, sí, sí, llegó ahí a 16avos, ¿no?
19: Y dio una batalla contra Canadá.
27: Contra Canadá.
19: Pero, en fin, y hoy va a estar bueno. Hoy,
27: sí, no, mira, este partido hoy contra Canadá lo estaba viendo y la verdad, Sudáfrica nada que ver con el partido, si lo ves por ahí, el partido entre México y Sudáfrica, nada que ver con este equipo dijiste, que jugó contra Canadá.
19: Pero dices, tú dijiste que Aguirre y Rafa Márquez plantearon muy bien el juego de Sudáfrica.
27: Ah, no,
19: que
27: sí,
19: te hubiera gustado que atacaran más y que aprovecharan la ventaja numérica.
27: Obviamente, sí.
19: Pero
27: bueno,
19: México repasó a Sudáfrica.
27: Cumplieron y lo cumplieron bastante bien con la forma de jugar en sus proyectos tácticos de Javier Aguirre, lo cumplieron muy bien. Que nos hubiese gustado que hubieran goleado a Sudáfrica, pues hubiera estado bien, ¿no?
19: Porque se quedan con 10.
27: No había necesidad, ¿no?
19: Sabíamos que ibas a ganar a Corea.
27: Pero ya estaba la victoria.
19: Bueno, pero de la selección, ¿vas a venir mañana?
27: Claro que sí.
19: De la selección hablamos mañana. Claro, mejor platícanos el Japón-Brasil.
27: Mira, por ejemplo, los encuentros de hoy. De hoy Brasil contra Japón.
19: Está bueno, está
27: bueno. Va a estar muy bueno.
19: Y eso de que Brasil es favorito, pues ojalá,
27: pero
19: híjoles,
27: Japón,
19: híjoles.
27: Pegado con Japón. El de Alemania-Paraguay, pues, cargadísimo al lado de Alemania.
19: Con 10 paraguayos en su área.
27: Pues, va a estar difícil.
19: Con 10 paraguayos atrás.
27: Esa es la cuestión. Digo, si les llegas a anotar un gol, pues, se van a tener que abrir.
19: Y si no, pareja, y van a tener que ir hasta viendo el reloj y minuto 25, minuto 35, minuto 65.
27: Sí, se van a tener que ir hasta tiempos extras y luego los penaltis. Ojalá, eso es lo que buscaría, yo creo Paraguay.
19: Sí, Estados Unidos,
27: ¿no?
19: Los hizo pedazos, entre otras cosas porque les metió uno o dos goles muy temprano a los paraguayos, pero va a estar.
27: Te digo, aquí son partidos de paciencia y eso, por ejemplo, los supuestamente equipos chicos, pues tienen miedo a perder y por eso se encierran. Encierran y por ahí les da ese efectivo algún contragolpe y a
19: tú
27: ver
19: eres
27: cómo les metes
19: y
27: gol,
19: sabes,
27: ¿no?
19: Lo que significa que volteas y los ves a todos en un espacio pequeño,
27: alrededor
19: de su área defendiéndose.
27: Se reducen los espacios y a ver ahí.
19: Jugadores que saben defender.
27: Sí, ¿no? Tiene buenos defensas. Sí. Paraguay, pero...
19: Oye, por cierto, qué triste el espectáculo, los minutos finales de Uruguay, ¿no?
27: Sí,
19: tirando patadas.
27: No.
19: Hijo, esa gran nación, ese gran equipo de jugadores de excelencia. y terminando a romperle la pierna a algún español, ¿no? Qué tristeza.
27: Yo creo que eso, la verdad, hasta ellos lo deben de pensar ahora que ya está mente fría. Ahora sí, pensar, o sea, qué espectáculo dieron, la verdad, no se vale, ya lo dijiste, una selección grande como la es la uruguaya, ofrecer esa actuación, la verdad, lamentable, lamentable, ¿no? Y bueno, España pues hizo lo que tenía que hacer y ya está, aguantó. Y tuvo
0: y lo que tenía que hacer en los últimos 20 minutos era saltar, era quitarse las patadas, eso es lo que tenía que hacer. Y lo hicieron. Oye, y el Marruecos países, vas a decir Holanda porque ya no es Holanda.
27: ¿Países Bajos? Bueno, Países Bajos,
0: Marruecos. Tampoco ya no es Checoslovaquia.
27: Ahora es Chequia.
0: Antes era República Checa, ahora es Chequia. Sí. ¿Cómo ves ese de Países Bajos?
27: Yo pienso que es el más parejo. ¿Sí? Este partido es el más parejo, por lo mostrado hasta este momento por Países Bajos y por Marruecos, que fue, como se sabe, cuarto lugar en el Mundial anterior allá. Entonces, ligero favorito para mí es Países Bajos, pero muy ligero, ¿eh? Así que pues, esperemos que sea un partido, como lo estamos esperando, muy cerrado, pero muy emocionante, ¿no?
0: Países Bajos ha jugado muy bien.
27: Y el martes rápidamente te doy Noruega contra Costa de Marfil.
0: Pero eso el martes, vas a venir mañana. Déjalo el lunes.
27: Te digo, entonces, yo creo que ahora, con lo visto hasta ahorita por los equipos, ya está...

0: Sigue Inglaterra o Senegal.
1: Así es, cuidado. O sea, Canadá le va a tocar o Marruecos o Países Bajos. Cualquiera de esos dos, mira.
0: Estados Unidos va contra Bosnia, ¿verdad?
1: Sí, así es.
0: Contra Bosnia.
1: Entonces, bueno. Yo creo que Estados Unidos también ahí es favorito. Y pues, después también esperar a ver en octavos. Yo creo que Estados Unidos pues, viene jugando bastante
0: Pero
1: bien.
0: creo que le toca uno muy duro en
1: Sí,
0: octavos,
1: sí,
0: ¿eh?
1: sí.
0: No, no recuerdo quién, pero bueno, todo eso lo vemos mañana. Gracias,
1: Creo que sí,
0: pareja.
1: Ciro,
0: Te vas a
1: gracias.
0: quedar dormido mañana,
1: No, no, no, no, nada,
0: ¿no?
1: que ya sabes, estaremos
0: Sí.
1: antes, mucho antes de las 7:40.
0: De
1: ¿Está bien?
0: entrada, ¿qué feeling traes para el partido del martes?
1: México,
0: Feeling, feeling. No, no,
1: el
0: no. Mañana haces
1: sentimiento.
0: el análisis, pero
1: Yo
0: la
1: creo
0: ves.
1: que el partido muy parejo, pero México tiene que ganar.
0: No, feeling, feeling. ¿Sientes que
1: Siento
0: se va a ganar?
1: que México gana.
0: Híjoles, híjoles. Quisiera estar como
1: Me
0: tú.
1: encantaría que en los 90 minutos, pero bueno, pues va a ganar, va a pasar México.
0: Gracias, pareja.
1: Gracias, bueno, un abrazo a todos.
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0: Deyanira.
3: 9:52 por la mañana. Por los señalamientos que usted, Ciro Gómez Leyva, ha hecho en su programa, lo acusaré ante las autoridades correspondientes. Aseguró por la mañana Israel Vallarta, quien pidió derecho de réplica ante los señalamientos de Ezequiel Elizalde, quien lo reconoce como su secuestrador. Sí tengo miedo, no lo voy a negar. Tengo miedo de Víctor Rodríguez, de sus influencias, de todas las personas que lo apoyan y de las represalias. Me han querido silenciar, eliminando mis redes sociales y cancelando mi línea telefónica. Si no tengo Wi-Fi, estoy completamente incomunicada. Aseguró la señora María Felicia Jiménez, esposa de Víctor Rodríguez Padilla, exdirector de Pemex. Que se aplique todo el peso de la ley en el caso de Víctor Rodríguez Padilla ante la acusación de violencia por parte de su esposa María Felicia Jiménez. Nosotros no vamos a proteger a nadie. La ley es igual para todos, aseguró esta mañana la presidenta Sheinbaum. La respuesta que compartió Víctor Rodríguez es muy indignante. Habla de la presunción de inocencia, pero en este caso es muy evidente que existió violencia contra la mujer. Aseguró por la mañana Citlali Hernández, presidenta de la Comisión Nacional de Elecciones de Morena y extitular de la Secretaría de las Mujeres. Y en estos momentos el dólar interbancario se cotiza en 17 pesos con 53 centavos.
0: Gracias de nueva cuenta, muchas, muchas, muchas gracias a todas las personas que se han expresado, que me han mandado mensajes esta mañana, muchas gracias. Repetir, nosotros tratamos de hacer todos los días un buen programa de radio, un buen programa de televisión. Ustedes dirán si nos salió o no nos salió, ese ha sido nuestro trabajo y tratamos de hacerlo con un registro periodístico, con un procesamiento periodístico y con una presentación periodística. No tenemos más fórmulas. Nosotros no aspiramos a ser los dueños de la verdad, a ser los más democráticos, a ser los más libres. No. Nos movemos a partir de dos ejes. Uno, tratar de hacer un buen programa. Dos, hacerlo con el mejor trabajo periodístico posible y que además sea entretenido para ustedes. Ustedes nos han acompañado por muchos años, por muchas décadas, y eso nunca terminaremos de agradecerlo. Esta mañana para mí ha sido muy emocionante. Digo, más allá del episodio que se vivió hace una hora en este estudio, el saber que muchos de ustedes siguen ahí con nosotros. A eso es a lo que nos dedicamos. Muchas, muchas gracias, y muchas gracias a Grupo Fórmula por siempre tener las puertas abiertas para este tipo de periodismo, para un programa como el nuestro. Gracias. Se quedan con Chumel Torres. Buen lunes, buen inicio de semana. Vaya semana. Pásela. Pásela muy bien.
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10: Perfecta, pero pasemos otro tópico, ¿vale? Yo tan neurótico.

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12: Señora bonita, mi amigo, ama de casa, ¿ya vi el reloj? Ya son las 10. Y es lunes de nuevo, el día más cruel que inventó el calendario, pero mañana juega la selección, o sea que unas por otras, pero agárrese porque antes del juego hay otros juegos. Prenda la tele o súbale a su radito porque ya sabemos que estas horas no son horas. ¡Ratas al agua! El New York Times revela que una decena de políticos de Morena andan tocando puertas en Washington para cantarle al oído a los gringos antes de que los gringos los canten a ellos. ¡Qué mal Pex con Pemex! El exdirector de Pemex salió en video poniéndole una zapatería a su esposa y ahora pide que le respeten su presunción de inocencia. ¡Chela de Estado! El Tren Maya salió a decir que ellos no hacen cerveza, que nomás prestan su nombre, que es muy diferente.
13: Ella es mi cómplice, la hoguera de mis leños.
12: ¡Soñé que chambeabas! Samuel García reparte 20,000 cervezas gratis en Nuevo León mientras colonias de su estado llevan semanas sin gota de agua. 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

0: bonita, amigo de mi casa, bienvenida sea usted a Grupo Fórmula, estas no son horas. Les saludo como cada día, Chumel Torres me acompaña como siempre, mi Ramira Targaryen Gabriel. Se está poniendo en buena la novela, güey.
1: Sí, sí, sí, sí.
0: ¿Verdad? Intriga, pasión, no sé qué. Hay ciertos
1: aspectos. Lujuria.
0: Lujuria. Hay ciertos aspectos que no te gustan, no los pienso ventilar yo aquí al aire.
1: No.
0: Hay ciertos aspectos que a mí no me gustan, no hay que ventilarlos también al aire, porque pues nos cancelan básicamente la gente.
1: Pero va bien la novela de
0: sí, sí, le están echando muchas ganas a los dragones y yo estoy muy feliz.
1: Estamos hablando de La Casa de los Dragones, la serie. La única serie que vemos.
0: La Casa de Game of Thrones. Yo quiero ver la Superman chafa, la niña.
1: Al rato que salgas.
0: ¿Verdad? Hoy te vamos a comprar boletos para ver qué tal está. Vamos a un pequeño corte comercial y regresamos con mucha nota porque hay mucho chisme aquí en No Son Horas. No se me vaya.
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0: estamos de regreso en Uso Sonora, señora bonita, amigo de casa. ¿Cuál te gusta, hombre?
1: La que...
0: ¿Cuál te gusta?
1: ¿Cuál traes?
0: Yo traigo muchas.
1: A ver, échale.
0: Yo traigo póker aquí.
1: Échale desde tu ronco pecho.
0: Ni sé jugar póker, pero yo traigo póker.
1: Pues la del día, ¿no? La del Times, ¿o qué?
0: La del New York Times.
1: ¿Te da frío o qué?
0: No, hombre, a mí no me da nada de frío.
1: ¿Eres que... indiciado?
0: No, gordito. Resulta que el diario, el New York Times, reveló el fin de semana, empezamos fuerte porque fue que está como el viernes, ¿no?
1: Sí.
0: Reveló que al menos una decena de funcionarios mexicanos, principalmente de Morena, han contactado a las autoridades gringas para ofrecerse como informantes sobre nexos con el narcotráfico. Ese narcotráfico que decían que no había, pues ya se están ofreciendo decenas de políticos morenistas y de otras banderas para decir, pues si quieren saber qué onda, pues yo les digo. No que no hay, sí, pero pues yo les digo, ¿y usted qué gana con esto, amigo? Y lo, no, pues que no me persigan a mí. De acuerdo con el reportaje publicado el sábado 27 de junio de este año, gobernadores y legisladores buscan adelantarse a posibles investigaciones porque les está respirando en la nuca.
1: Eso dice el Times.
0: Eso dice el Times. Ahora, lo dice aquí Don Ciro, sin fuentes, que no sé qué. Yo no tengo que ver que haya una fuente fidedigna. Yo conozco a mi político mexicano. No, lo conozco, pero de CEP, fíjate. De en Chihuahua. ¿Te acuerdas de este señor, el de Juan Gabriel, cómo se llama?
1: Ah, claro, Don César Duarte. Don Duarte.
0: Bueno, cuando César Duarte le cae la voladora, y se hace gobernador, este chisme, se hace gobernador Corral, creo que hubo 75 amparos de amigos de Duarte antes de que empezara todo el tema. O sea,
1: sí,
0: todos los pisos de, yo me quiero parar, y dice, ¿por? Porque así es como funciona este señor. Y entonces funcionarios mexicanos se han convertido en informantes del gobierno de Trump. El Departamento de Justicia estadounidense contra el gobernador Rocha Moya, que usted ya sabe perfectamente, también va con este Américo Villarreal en Tamaulipas, Alfonso Durazo en Sonora, y dice que Durazo le envió una carta a los directivos del periódico negando cualquier notificación oficial y exigiendo una rectificación.
1: Es lo que tiene que hacer Durazo, es lo que tiene que hacer también Ariadna Montiel.
0: Y la dirigente nacional de Morena, Ariadna Montiel, ya rechazó categóricamente, real y pontificiamente, la publicación, diciendo que es una narrativa de la ultraderecha nacional.
1: Claudia Sheinbaum en la mañana desestimó también el reportaje, pero creo que sí fue un poquito más cauta que estos carnales, que Alfonso Durazo y que Ariadna Montiel, porque pues en caliente dijo, yo no tengo información
0: yo
1: de
0: no
1: eso.
0: Yo no voy a encubrir a nadie.
1: Porque luego, mira, muy diferente a lo que hizo Ariadna Montiel y a lo que hizo Alfonso Durazo, que fue decir no.
0: Ajá.
1: Claudia Sheinbaum dijo, yo no sé.
0: No tengo información.
1: Yo no tengo información de eso.
0: Absolutamente no. Y la presidenta dijo, a lo mejor no.
1: Chance y no. Yo no sé si hay ahí una falta de comunicación o algo, pero...
0: No hay falta
1: de comunicación. Es muy diferente lo que dijo Claudia Sheinbaum a lo que dijo Montiel y
0: pero Durazo. Es que pues también Claudia Sheinbaum ya está hasta acá, que la están pegue y pegue.
1: Sí, por culpa de otros.
0: Por culpa de otros.
1: Sí.
0: Es como yo cuando se te acusó de robarte aquí los panes del comedor de los muchachos.
1: Absolutamente falso.
0: Y yo dije,
1: absolutamente falso. Todas estas son calumnias de mis enemigos políticos.
0: Llámese
1: el cártel conocido como los Peregrinos.
0: Los Peregrinos, los Tristanes.
1: Los Tristanes.
0: Los Catos.
1: Por cierto, ¿por qué vienes vestido hoy de Ciro Gómez?
0: Porque tenía mucho frío. Dije, si Ciro viene eso.
1: Oye, me mandó un mensaje, Ciro, que le devuelvas el suéter.
0: Es de César Costa. No me sé ninguna de César Costa, sino la cantaré con mucho gusto. Oye, y entonces cuando se te acusó, Gabriel se va a decir, no, categóricamente rechazo. Y a mí me preguntaron, y dije yo, vamos a investigar.
1: Conozco a mi gente,
0: dije, hay una carpeta de investigación, vamos a ver hasta dónde se llega en esta investigación.
1: Y el otro tema también del fin de semana fue el ex de Pemex.
0: ¡Sí!
1: El señor don...
0: ¿Este es?
1: Mira, jijuelacho.
0: Sí, no se ve, güey,
1: ¿Qué hizo este caballero?
0: Resulta que el fin de semana, este señor se llama Víctor Rodríguez Padilla, exdirector de Petróleos Mexicanos, fue exhibido en un video agrediendo físicamente a su esposa es la ingeniera nuclear.
1: A la esposa de él, no a la de usted,
0: señor. No,
1: a la de
0: usted.
1: No sea.
0: La esposa es una ingeniera nuclear de nombre María Felicia Jiménez frente a su hijo de 5 años, güey. Y entonces el tema es que los hechos pasaron el 15 de marzo, o sea, no hace mucho, y salieron a la luz luego de que la víctima, o sea, la señora, publicara la grabación en YouTube denunciando que había violencia sistemática que inició en 2022, se lleva 4 años este señor dándole, pegándole, y que se agravó tras el nombramiento de su marido. La señora, que es una académica de Cuba, reveló que no había procedido legalmente, pues, por miedo a las amenazas de Rodríguez Padilla, que aseguraba que gracias a los... Fíjate que esto es grave, ¿eh? Porque Rodríguez Padilla le decía a su mujer, le dice, te voy a demandar, no puedes, porque gracias a mis contactos gubernamentales le iban a quitar la custodia del chamaco y te vamos a deportar, ¿cómo la ves? Y el tema aquí, lo grave, güey, es lo que me decías tú ahorita temprano. No es que a este Rodríguez Padilla lo hayan bajado por corrupto, por ilícito, no sé qué. Hasta que no sale un video, que es otra cosa, ahora sí se dice, vamos a dar toda la ayuda y se va a presentar una denuncia y vamos a llegar hasta donde se tenga que quedar. El video es bastante grave y nadie aguanta vivir 4 años de eso. Esto le trata... No vamos a decir que es la 4T, no vamos a decir que es... Eso trata a los políticos macuarros, que tú le das poder y a la hora de que te amenazan, ah, sí, ¿crees que me vas a hacer? Yo soy amigo de los meros meros. Y te van a quitar al niño y te van a deportar. Entonces, mira, calladita. Y el tema es que llega esto a la mañanera y esto fue lo que dijo Claudio Sheinbaum con respecto al caso de Víctor Rodríguez Padilla, exdirector de Pemex. Échalo.
2: Está pidiendo ayuda a la señora.
3: Sí, se le va a proporcionar toda la ayuda.
4: ¿Qué opina de que le haya maltratado que sea director de Pemex?
3: Se le va a dar toda la ayuda a la mujer. Toda la ayuda que quiera. Y si ella quiere presentar denuncia, que presente denuncia.
4: ¿Habla usted con
3: él? No.
0: Y luego...
1: Eso fue durante el fin de semana. Lo que dijo hoy Claudia Sheinbaum en la mañanera fue que no importa quién sea este señor, no importa qué amigos tenga, no importa cómo se llame, se va a proceder, ¿no?
0: Ahora dijeron, y tengo que hacer una aclaración, dijo Claudia. Le íbamos a dar el nombramiento, nomás falté de firmar yo, porque mucha gente de la oposición y otros medios decían, y este era un funcionario activo del gobierno de Claudia Sheinbaum, dijo, no alcancé a firmar, algo me dijo Gabriel.
1: No, pero...
0: Ya sé.
1: Ya habían hecho publicaciones en las que sí ya decían que él era el mandamás del INEL, pues, del Instituto Nacional de Electricidad y Energías Limpias. Digo, está bien, ¿no? Está bien que lo corran.
0: Ahora, tú no sabes cómo se porta en casa. O sea, tú puedes firmar ahí y lo que hay en casa.
1: Ya lo habían anunciado. Ya lo habían anunciado. En páginas y todo. Digo, Claudia Sheinbaum en la mañana dijo que solo faltaba su firma, pero pues ya... Digo, si faltaba su firma...
0: A mí lo que ya no me gustó es que ya se pasaron la bolita a los estados. Dijo, pues esto es un crimen estatal, entonces tienen que ver allá en Morelos.
1: No, está bien, digo, está bien.
0: Ah, pero, ¿por qué no? O sea, digo, es pregunta. ¿Por qué no dan así un zapatazo, güey? Y no dicen, a ver, lo tenemos en video, güey. Es decir, a ver, a la cárcel, métanme ese güey ahí.
1: Ah, sí, porque el carnal todavía está diciendo, yo, a mí me gustaría mucho que respeten mi presunción.
0: O sea, lo que pasó con Insunza. Lo señaló el cártel. Hay un video de él ahí bastante gráfico.
1: Él en algún punto de su choro, toda su labia que está diciendo, siente que tiene derecho a presunción de inocencia después del video.
0: Está en video. O sea, a mí mi cosa es, pues si eres el mero McLean, no puedes ir a ver, ¿qué está pasando ahí? Méteme ese güey a la cárcel. Oiga, en lo que vemos. Pero ahí está en video, güey. Matiéndole guamazo así. O sea, yo no soy una autoridad, no soy juez, pero pues si está en video, pues hay una, ya la escapatoria es muy poca. O sea, a mí lo que me choca es la tibieza, o sea, que no diga así, agárramelo y vámonos, ¿no? Por menos que eso, han hecho unos en Chihuahua. No, la CIA, ¿cómo se pueden? Y ahí van todas las marchas. Quiero ver la marcha de esto. Échense una marcha, es el Instituto de las Mujeres, échense una marcha de esto. Porque sigue estando...
1: Sí, es el Instituto de las Mujeres los que están... sí lo está haciendo. El Instituto de las Mujeres sí está haciendo...
0: Déjame enojarme.
1: Enójese, señor. Siempre calienta...
0: Para eso es.
1: Siempre calienta que un gandalla se pase de Lancelot.
0: Hombre, la que te voy a decir me calienta, pero más.
1: Güey. Sí. A mí especialmente me choca mucho, güey. Porque, güey, es tu mujer, cabrón.
0: ¿Eh?
1: Es tu señora,
0: güey. Es tu mujer.
1: ¿Sí me entiendes, güey?
0: Todas son mujeres.
1: Sí,
0: todas. Y que lo hagan muy mal. No, dale.
1: Y luego bajo amenazas. No, y cállese, no, no. Y ni diga nada.
0: Porque... Y ni diga nada, vieja, güey. Cuatro años aguantando este... ¿No? Cuatro años. Y ni diga nada, vieja, porque te quita el niño y te vamos a deportar.
1: ¿Qué ganó?
0: Y luego, con toda la pena del mundo, lo publica, no sé qué, y... Ya estamos solo.
1: Por favor, sí le solicito por mi presunción de inocencia.
0: 10:20 de la mañana y no ha pasado. Vamos. Vamos a un pequeño corte comercial y de regreso. Venezuela, el terremoto, los topos y marketing político. ¿Por?
1: ¿Cómo por?
0: Vamos a un corte comercial y regresamos.

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7: Señora bonita, mi amigo, amo de casa, Países Bajos y Marruecos se enfrentan este lunes 29 de junio en la ciudad de Monterrey por los 16avos de final de la Copa Mundial de la FIFA 2026. La naranja mecánica llega invicta tras liderar el grupo F con 2 triunfos y un empate, mostrando una ofensiva potente y variante para lastimar en transición.
8: Del otro lado, la escuadra marroquí también avanzó con 7 puntos, pero como segundos del grupo C, respaldados por su orden táctica, solidez defensiva y capacidad para competir en rivales de peso, se espera un duelo intenso y parejo, con los Países Bajos buscando imponer ritmo y posesión, mientras que mi natal Marruecos apostará por disciplina, velocidad y eficacia.
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8: 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Tenemos que decirlo bien porque se nos regaña. Ya somos de regreso, señora bonita, amigo de casa. Vamos con la siguiente porque yo hoy ando muy... Yo sé que me veo muy César Costa hoy, Gabriel, pero por eso soy la furia encarnada, güey. Porque pasó una tragedia terrible, terrible el fin de semana, 72 horas de búsqueda, mis carnales de Venezuela, un besote, ¿tuviste los videos?
7: Se lo contamos antes de irnos de fin de semana.
8: Horrible, güey, ya esto ya lo hemos vivido, ya sabemos cómo son los temblores, güey, ya sabemos cómo es el tema de los damnificados, las despensas, todos los temas de acopio.
7: Sí.
8: Un cuate mío de mi querido Nacho me dijo, oye, ya hay demasiada ayuda. O sea, dice que estamos guardando ya para una segunda oleada de tanta lana que se junta. O sea, sí se puso la gente las pilas. Bueno, México manda a nuestros bebés los topos, güey, que son las meras pistolas de allá para llegar a ayudar. Y resulta que don Topo, el Topo Mayor...
7: Héctor Méndez.
8: El Héctor Méndez dice, estaba bien enojadote... Porque el rescatista de 80 años dijo, oye, pues que yo llego a ayudar, a asistir allá a las víctimas, como lo he hecho toda la vida, durante años, y que llega una changuita, una reportera, y le dice, oiga, don Topo, ¿puede leer este comunicado? Le dice, sí, mija, ¿qué hay que hacer? Le dice, porfa, agradezcale a Claudia Sheinbaum y agradezcale a Delcy Rodríguez. Le dice, mi amor, ¿qué te pasa? O sea, que le agradece al presidente, a la presidenta nuestra y a la... Compadre.
7: Dándole línea.
8: Sí. Yo vengo aquí a rescatar gente, no vengo a echarle porras a los... ¿Me entiendes, güey?
7: Sí.
8: Me puso pero girito porque este señor a eso va a arriesgar la vida, todo el tiempo lo ha hecho y lo quieren ahí botargar los...
7: Este señor y muchos, muchos. ¿Eh? Hay que decir también que el ejército mexicano también se puso las... Ha rescatado gente. Sí. Estos señores son expertazos. No se les dé el apoyo que la neta...
8: Ah, no, los mandan en vuelos comerciales, güey.
7: Sí, pero ahí va.
8: Ah, pero no fuera Evo Morales porque lo tenemos aquí hasta en el spa, güey.
7: Con zarape y todo. Les oye, pero hay que ponerse las pilas porque el tiempo se acaba, mano. O sea, la expectativa de vida de los que todavía están enterrados, que son muchos.
8: 72 horas,
7: cada mano. Vez está reduciendo.
8: No, y los videos son horribles porque la verdad es que está la gente con la oreja contra el escombro, güey, escuchando los gritos de banda, güey. Sí. Rescataron ayer un morrito que tenía...
7: El fin de semana
8: tenía 10 horas ahí abajo. Entonces, bueno, el tema es que tenemos la declaración del señor Topo, ¿va? Este es el Topo Mayor reaccionando con respecto a... Se avienta una frase muy bonita. Ahorita escúchala y la discutimos. Échalo.
9: Que diga, sí, no eres jefa de nadie. Yo no soy político, yo soy rescatista, soy voluntario, soy sociedad civil y no me vas a decir qué diga. Porque yo estaba encabronado, la mandé al diablo. Y luego vino su jefe y le digo a la jefa, disculpa, pero maltraté a esta pendeja. ¿Cómo se le ocurre decirle a un pinche viejo lo que tiene que decir? Pues qué mierda tiene en la cabeza. Y digo, discúlpame, pero la maltraté. Así debe de ser. Tienes que tener la autoridad de ver al alcalde que está muy agotado y decirle, oye, no anda por aquí el gobernador, ¿verdad? No anda Delcy Rodríguez, no, pero está en chino, güey, y te estoy viendo que estás agotado y no eres un robótico. Tómate un descanso.
8: Don Héctor Méndez.
7: Rescatista y poeta.
8: El topo mayor, dedicándole una florida. Ya Jenny está anotando para su próxima rola.
7: Por favor, a ver si se puede hacer una rolita.
8: Exacto, pero tienes que darle créditos al señor. Oye.
7: Con esa deliciosa.
8: No, ¿sabes qué pasa?
7: Con
8: no.
7: esa deliciosa redondilla.
8: Con esa deliciosa prosa, con ese madrigal que le dedica a nuestra casa jurídica. ¿Sabes qué es mi padre? Cuando alguien encuentra las palabras exactas para mentarle su. ¿Me entiendes?
7: Sí, es
8: delicioso, güey. O sea, cuando alguien sí.
7: Decían en Matrix, cuando dices groserías adornadas con flores, se oyen más bonitas.
8: Es muy bonito. Y entonces, don Héctor, que le querían hacer ahí que la promoción tanto de Elsie Rodríguez como Claro Sheinbaum, se agarra y se monta y dice...
7: Ojo, este es un asunto de una reportera de allá, de Venezuela.
8: Y el tema es que, bueno, mi señor se pone girito. Ve nomás este video. No, es que a nosotros nos pasó. O sea, hemos estado ahí, gordito. O sea,
7: oye, pero ese sí es de Levis, ¿no?
8: Hay una silla que se quiebra medio raro. Digo, no quiero yo dudar de nada, la verdad, porque...
7: Pues, pero es, también hay que decirlo que...
8: Sí, sí.
7: No pasen videos si no sabemos
8: y
7: si
8: no
7: son de
8: Debbie,
7: ¿no? Porque luego son con inteligencia artificial.
8: Porque ahí te va, o sea, lo que antes eran las tías de Facebook, ahora son los millennials con inteligencia artificial.
7: Sí.
8: Mira cómo rescata este chimpancé a un tiburón.
7: Güey, sí, güey,
8: no puede pasar, güey.
7: Sí, sí, ningún momento.
8: Yo me acuerdo en el sismo pasado, mis tías... Van a meter bulldozers arriba de los hospitales. ¿Cómo crees que va a pasar eso, güey? ¿Verdad? Arriba de una...
7: Abusado, sí, abusado.
8: Una guardería infantil, se metieron con tanques. Ese, güey. Ajá. Sí. Y entonces el tema también nosotros, con la inteligencia, no sabes qué es real y qué no.
7: Sí, sí, sí.
8: Y es donde nos estén compartiendo eso. Lo que sí pueden compartir es este tipo de declaraciones como la de mi querido Héctor Méndez con respecto a los políticos. No quieran politizar.
7: Oye, siento como que me hace falta la recomendación de un experto.
8: Siento que me hace falta fútbol.
7: Necesito fútbol.
8: Vamos rápidamente con Gustavo Mendoza. ¿Cómo estás, bebé?
5: Chum, qué gusto saludarlos a ti y a Gabe, a toda la gente que nos sigue. Pues aquí escuchándolos con atención. Fíjate que yo me he preguntado muchas veces cómo le va a hacer México para superar esta selección ecuatoriana. Yo creo que crece la ilusión. Mira, te voy a enseñar mi camiseta.
8: Eso. Por fin te veo apoyar,
5: y si
8: Gustavo.
5: Sí,
8: por fin te veo apoyar.
5: Sí.
8: Por fin te veo apoyar.
5: No, bueno, la verdad es que yo soy muy escéptico. Lo veo.
7: Oye, Tavo,
5: puse mi camiseta. ¿Qué
7: Tavo,
5: onda?
7: Pero tiene acento en la E, entonces le falta un acento a una I.
8: ¿La segunda I?
7: La segunda I.
5: Bueno, me la regalaron. ¿Qué quieres
7: no,
5: que
7: no, no, tú, si la, tú la mandaste a hacer, ¿eh? No sabes escribir. Dilo.
8: Oye, ¿qué va a pasar? ¿Qué va a pasar hoy? ¿Qué va a pasar? Porque hay uno muy bueno pues, ahorita, que es Japón.
5: ¿Qué te parece si nos echamos un mañanero? Nos echamos un mañanero ahorita entre...
8: Pues ando medio fuera de forma, pero bueno, vamos.
5: No, el partido de mañanero de los 16avos, Brasil y Japón, se enfrentan ahorita a las 11 de la mañana, un partido temprano para el territorio mexicano, y vamos a frotarnos las manos con ese partido. Yo creo que Brasil ya sacó el paraguas con Carlo Ancelotti, ya dijo que pues no va a estar tan fácil, que no será un partido sencillo, ya sabes... Como también el técnico italiano del equipo brasileño también saca el paraguas. Así que yo creo que Brasil no tendrá ningún problema. Más tarde, Alemania contra Paraguay a las 2:30 de la tarde. Tiempo del centro de México, Alemania y Paraguay. Y por la noche, el equipo de Países Bajos, o mejor conocido por nosotros como Holanda y Marruecos, se van a enfrentar en el último partido. Ya hay todos los días de hoy en adelante, Chumigap. Tres partidos por día, tres juegos por día de aquí hasta el viernes. Ya el sábado se juegan los octavos y esperemos que México el domingo esté jugando.
8: A mí me gustó mucho la declaración del director técnico porque yo soy experto en fútbol.
7: Eso ¿sabes? Veo, eso no. Sí.
8: El señor Shigeru Miyamoto, que dijo, a ver, yo no vine aquí a jugar con honor, que dice, yo vine a derrocar gigantes, dice, y Japón puede dar una sorpresa. A mí me gustan esas declaraciones.
5: Sí, sí.
8: A ver,
5: sí,
8: Marruecos hizo sufrir a Brasil, te lo digo, O sea,
5: sí.
8: Y ha estado muy sorpresivo este mundial, Gabriel, yo sé que tú no lo ves, pero la gente que estamos aquí ciudadanos del mundo, Gabriel,
7: sí, claro.
8: Nos preocupan este tipo de encuentros, porque ha sido muy sorpresivo el mundial, o sea, yo no pensé que me fuera a emocionar viendo a Qatar, o sea, y se ha puesto padre.
5: Sí.
8: Oye, mañana
5: y no pensábamos que Sudáfrica iba a complicarle a Canadá y apenas...
8: Que Colombia iba a eliminar a Alemania.
7: Oye, Tavo,
5: lo que la neta
7: nos importa, ¿cómo ves mañana?
5: Sí.
7: ¿Qué vamos a rifar? ¿Vamos a rifar? Cuida muy bien
5: es
7: tus palabras.
5: Es un partido muy complicado.
7: Cuida muy bien tus palabras.
5: Sí. Es un partido muy complicado. México para mí es ligeramente favorito. Yo diría un 60-40 para México. pero no va a ser sencillo, ¿eh? Es justo el tipo de fútbol que se le complica a la selección mexicana, fuerza,
8: pues potencia. les aviso, ¿qué tal está el partido? Sí. Que ya vamos a andar ahí.
5: ¿Por qué? Pues, ahí vas a andar yo también. A ver si nos encontramos, a ver si ya me invitas una cerbatana.
8: No, yo a esa hora del partido ya no estoy reconociendo nada, o sea, yo nomás veo auras así. No, pues que llegas a las 3, empiezas a tomar, pues ya son las 7.
7: Bueno, pues ahí están las declaraciones del buen Gustavo.
8: Sí,
7: Ecuador, nos haces los mandados, como cito al señor.
5: No, yo no dije eso.
7: Cualquier cosa, las oficinas de ESPN.
8: Ya lo dijo Gus Mendoza, si usted ve a un ecuatoriano, muchísimas gracias, Diego, nos vemos mañana para que nos digas qué va a pasar con el partido, carnal. Vamos a un pequeño corte comercial y regresamos con una sorpresa. Hasta que le tengo, vamos y volvemos.
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16: La Secretaría de Relaciones Exteriores envió a la Comisión Permanente el nombramiento de Esteban Moctezuma como embajador de México ante la Unión Europea, Bélgica y Luxemburgo. La propuesta deberá ser ratificada por diputados y senadores de la Permanente. La gobernadora del Estado de México, Delfina Gómez, entregó una geomembrana para la represa de la captación de agua Tlaloc. Se trata de la infraestructura que almacenará más de 50 millones de litros de agua a fin de reducir los efectos de la sequía y fortalecer el trabajo de 150 productores florícolas de la comunidad de Santa María Nativita. El presidente de Estados Unidos, Donald Trump, aseguró que el gobierno de Irán solicitó un encuentro y afirmó que la reunión se llevará a cabo este martes en Doha, Qatar. Esto tras ataques iraníes a bases estadounidenses pese al alto al fuego. Informó Amy Arriaga. 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

0: presentando Bailando con Farolas y Vete Más Allá. Hoy tengo en vivo a Jenny and the Mexicans.
1: ¡Vámonos! ¡Oh!

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1: 29 de junio de 1998, Montpellier, Francia. Luis Hernández controla, define y marca el 1-0 de México ante Alemania. El Tri rozó la hazaña de los cuartos de final por primera vez fuera de casa con otra oportunidad clara. Cuauhtémoc Blanco encontró solo al matador, quien quedó solo frente al arquero Andreas Koepke y falló. Un instante que pudo cambiar la historia. En un suspiro, la selección teutona remontó y el sueño tricolor se esfumó en la justa de Francia.
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3: Ya estamos de regreso al Grupo Fórmula. Tengo hoy a Jenny and the Mexicans.
4: ¡Gracias! ¡Qué bárbaro!
3: Ya nos tenemos ganas de invitar desde hace un par de meses, ¿no? Hasta que ya Gabriel dijo, es momento, estamos listos.
4: No sé si estemos listos.
3: Y hoy están presentando un nuevo disco que se llama Despierta.
5: Sí, bueno, te vamos preparando todo el disco, llevamos mucho tiempo haciendo el disco. De hecho, siempre dicen, monta un disco, prepáralo, esos van a ser los 3 mejores meses, que van a ser como 6 años al final. Pero bueno, está quedando...
6: Los mejores
5: 6 años de tu vida van a ser esos 3 meses. No, estamos siendo muy meticulosos. Es verdad que al principio sacábamos más discos más rápido porque, bueno, teníamos la presión y queríamos sacar más cosas. Y ahora mismo, pues, lo estamos haciendo más a nuestro ritmo, a nuestra calma. Estamos muchos haciendo proyectos personales que también queremos explorar, que como nos metimos en una gira de no sé cuántos años. 17 años sin parar.
3: ¿17 años?
5: Sí, no es exageración. Estuvimos en Estados Unidos, en Alemania, en México, aprovechando el tirón. Tampoco somos de decir que a lo mejor esto se olvida mañana. Y con el miedo.
3: Porque
5: no
3: siempre tiene esa vida la industria de la música, ¿no? O sea, de güey, pues está pegando, pues dale, güey.
5: Dale, hasta que pegue, pues que fue
7: pero
5: segundo
7: éramos
5: disco.
7: Muy clavados. Sí, o sea, creímos fielmente en este proyecto desde que empezó. Ajá. Y creo que eso ha sido también la clave, ¿no? Cuando crees en algo, entonces dedicamos
3: Definitivamente.
7: Un buen de energía así.
3: Definitivamente.
5: Así. Sí, totalmente.
3: Oye, estaba leyendo acerca de cómo David y tú empezaron el proyecto.
7: No,
3: ¿cómo fue?
7: No, de hecho...
3: ¿O cómo se conocieron? Porque tú no hablabas español, estuve no hablaba inglés.
7: Sí, no, una historia larga, muy corta. Todos hemos tocado música desde antes de conocernos. Y yo estuve en una gira de una orquesta. En esa orquesta fuimos a ver un tablao flamenco. Y ahí estaban trabajando ahí los dos.
3: Ya.
7: Y David era amigo de Pantera. Entonces ya como que ahí los conocí, pero
5: de
7: cliente en un tablao de flamenco. Y ya nos llevamos muy bien y empezamos a tocar. Y la verdad es así.
8: Nos llevamos mejor antes, cuando Jenny no hablaba español. Y...
3: el más decía, fuck you, y se iba.
9: Oye, éramos buenos traductores. Y bla, bla, bla.
5: Quiero otro solo de guitarra en esta canción.
7: Eso es lo que estoy diciendo.
4: ¿En qué momento esta mezcla entre rumba, flamenco, cumbia, rockabilly, swing, jazz? ¿En qué momento todas estas influencias que son súper clásicas suenan ahora frescas con todo lo que se está escuchando ahorita, pues, por ejemplo? ¿En qué momento esto suena tan fresco, no? Tan disruptor, tan esto
7: amamos
4: casi no lo vemos
7: que
4: en
7: nos
4: México.
7: Llamas frescos.
4: ¿Sí?
5: No, porque ya tenemos muchos años en la industria.
9: Lo que sí es una realidad es que desde el día uno...
3: Su sonido es fresco, usted no se ve fresco. Su sonido es fresquísimo.
9: Lo que es una realidad es que la primera vez que nos juntamos los cuatro, como lo que estás mencionando, por ejemplo, yo tocaba rockabilly, él tocaba flamenco, ella venía más del mundo del jazz, y él un poco del flamenco también.
3: Y es una pica de todos los
9: ingredientes. Y desde el día uno el sonido es... nuestra característica fue juntar las personalidades más que buscarlo, llegó solo.
3: Oye, hay una cosa que me

0: con nada, grabamos un disco que creíamos que era lo que nosotros queríamos, porque sigue grabado por ahí el disco.
1: Sí, ya es doble platino, ya es doble platino el disco. doble diamante es ese disco.
2: Sí, no, en momentos locura. Donde la gente ya no está llegando a esos números.
1: Sí, sí, nosotros
2: que eso es lo que yo quería como acotar. O sea, es la frescura del sonido y un poco lo que dices tú, creer en que el proyecto va a estar bien. Y yo siempre he pensado de, siempre hay un loquito que está igual de loco que tú y le va a gustar lo que estás produciendo.
0: Sí, sí.
2: Entonces, como dices, yo no sé cómo banda, cómo sea, es de, ya tenemos tantos años trabajando y de repente, oye, güey, vamos a salir de la disquera. No mames. O sea, otra vez a picar piedra, otra vez a empezar de cero. O sea, ¿de dónde se saca esa fe, güey?
1: Yo creo, no sé, porque qué bueno que nos pasó a los 20, porque ahorita no hay forma.
2: Es, güey, no. La verdad, no, es que
1: imagínate, nosotros nos mudamos de porque el grupo era de madrileño. El madrileño. Y dijimos, sí, vámonos a México. ¿Por qué? No más, a ver qué pasa.
2: Mira.
1: Porque hay que hacer el disco nosotros y vamos al estudio y nos vamos a México a vivir. Y llegamos a México y de verdad tocamos en bautizos, o sea, nadie nos topaba.
0: No es exageración.
1: Hasta que hicimos el Vive Latino 2013, me parece, que ahí fue el boom.
2: Punch.
1: Y antes de eso, de verdad, tocábamos...
2: Sí, primeras comuniones.
1: Sí, o sea, fue un riesgo. Y en España ya nos iba bien, en Madrid ya vendíamos 600 mil boletos. O sea,
3: teníamos
1: y
3: eso del, ¿cómo se llama?, donde se descargaba el torrent.
2: Éramos
3: una banda de muchísimas
2: Sí, en la prehistoria del internet.
3: Pero nos llamábamos Pachucos y la Princesa. Entonces nos venían a decir la gente, ay, sí, ustedes son buenos, pero fíjate, suenan a Pachucos y la Princesa y ellos son mejores.
4: ¡Qué buena banda de covers!
2: Oye, a mí lo que me pasó es que yo tengo que salir a decir, ya es que los presenté, porque la gente que nos escucha en radio, bendito Dios, nuestros invitados son tan buenos que la gente piensa que le ponemos play, güey.
0: No manches.
2: O sea, play, entonces ya, te lo juro que piensa que es playback de, o sea, porque por lo general tenemos que tener música.
3: No, pues, no. Se van a dar cuenta.
2: Exacto.
1: No, y no hay
2: autotune, ¿no? Eso es la vida independiente, es vital para ustedes.
0: Sí, es vital para las giras.
2: Oye,
0: y para todo.
2: Una cosa, Pantera. Esta gira de 17 años, se dice bien fácil, pero es ir con otra familia, ¿no? Es complejo.
0: Nos amamos, odiamos.
2: Eso, y es bien padre, pero al mismo tiempo y en partes iguales, creo yo.
0: Sí, sí.
2: Creo que el sonido, lo que dice Gab, la frescura de eso, obedece justamente a tantos años de estarle tocando todo el tiempo. O sea, siento que la disciplina es vital en este tipo de arte, ¿no?
3: Un mojito siempre va a ser un mojito y siempre va a caer bien.
0: Un mojito siempre va a caer bien.
2: Sí, es cierto.
0: Lo acaba de definir muy bien. Sí, sí. Pasamos muchas cosas, terminas siendo tu familia, terminas queriéndolos, adorándolos y es increíble, pero como todo, hay momentos, o sea, no han sido 17 años ininterrumpidos, pero ha habido momentos que no hemos parado que en 6 meses, o sea, de estar tocando todos los días y ya, por sí, mucho que te quieras, país, terminas, bueno, aparte somos muy fiesteros. Entonces, después lo de la
5: sé,
0: fiesta, pero, lo sabes, lo sé de vuelta, primera mano.
5: Pero se nota cuando una banda... le gusta tocar y le gusta tocar con los que está tocando. Claro. Se nota mucho. Hemos visto cada cosa.
2: No. Hemos visto que ya se odian. O sea, que nos dicen un poco de, oye, güey, es que estamos hablando con esto. Y yo digo, güey. Porque, güey, sí, porque dices, es una familia. Y la familia no te llevas así de color de rosa. Güey, mi carnal le pegas de la tía. O sea, pues no siempre está chido.
5: Muchachos, tenemos toquín
2: el 10 de julio.
5: El 10 de julio en Cozumel.
2: Bien. Siento que Cozumel es todo su target.
5: Invita el
2: tío. No, yo quería decir.
1: Y el festival más, o sea, ve el
2: sí, sí, no, vi el flyer, dije, es que esto
5: absoluto.
2: Es, esto es Mexicats, pero así hecho, pero hecho.
5: Inviten a la gente a su, ¿qué vamos a escuchar en Cozumel?
3: El Cozumel Fest, Cozumel Vivo Fest, es un festival de cultura, bienestar, música, arte, y vamos a estar tocando nosotros. Vamos a estar presentando nuevas canciones
5: además,
3: también.
5: Además, el festival me parece que gira alrededor de cuidar el arrecife, que eso para nosotros es también
2: importante.
5: Es parte de nuestra, ¿cómo puede
2: decir? ADN, güey.
3: Especialmente a base de todo lo que está pasando, están queriendo poner el otro puerto.
2: Este caguama es por las tortugas.
0: Sanando las cadenas de sus caguamas.
2: Y siento, sí, o sea, como que la gente responde. Es tan específico su sonido que la gente ya los quiere mucho a pesar de estar o no de este nuevo...
0: Está muy gracioso porque queremos hacer proyectos personales, yo quería dedicarme más al flamenco, Jenny tiene un proyecto de reggae, jazz, que es una brutalidad, y Chu está haciendo cine, entonces queríamos como enfocarnos en eso, pero ahora que regresamos, estuvimos en el Ángel de la Independencia y los chavitos no nos conocen, pero resulta que se volvió viral una madre en
5: de
0: TikTok,
5: ver de
0: verde más allá,
5: sí, sigue siendo
0: casualmente, viral. Entonces fue mucha gente decían, son esos güeyes, estos viejos son los que...
2: pues Estela despierta, muchas gracias por acompañarnos, Jenny, en México. Nosotros ya nos vamos a caer en ustedes. Por el
5: señor. Nos vamos en Cozumel.
2: Nos vamos en Cozumel porque vamos a estar allá.
5: Con Chumel.
2: Gaby y yo también vamos a tocar. ¡Vámonos!
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0: Bueno, aquí estamos arrancando el programa de hoy. Ahí estábamos medio escuchando a Karol G, que tiene problemas de conexión desde donde está cantando. Oigan, pues, Karol G, ¿por qué? Porque le queremos mandar un abrazo enorme a toda la comunidad de Colombia. ¿Qué partidazo dio Colombia contra Portugal? ¿Qué partidazo? Y si era gol, qué cosa tan horrible. Yo creo que fue el tema más fuerte del fin de semana, ¿no? Que si era gol, que nunca le deberían haber anulado a Colombia ese gol. Lo bueno es que no les afecta y avanzan a la siguiente ronda. Pero un abrazo a toda la comunidad colombiana que vive en México y que nos escucha en toda la República Mexicana, también en el sur de los Estados Unidos. Se está poniendo más divertido cada vez el Mundial de Fútbol y mañana juega México. Bueno, estaremos hablando, estaremos anticipando algunas de las cosas que se habla de México. ¿Saben qué me da mucha risa? Que obviamente nos va a tocar contra Ecuador, un rival de mucho respeto, pero me da risa que varias publicaciones están poniendo que es que la ventaja de México sobre Ecuador, porque la altura en el Azteca, Quito, Ecuador, que es la capital de Ecuador, está más alto que la Ciudad de México, y todo el mundo diciendo que vamos a tener ventaja por la altura, nada que ver. Los ecuatorianos están perfectamente acostumbrados a la altura de Quito, Ecuador. Pero bueno, en fin, confusiones que se dan por ahí, porque bueno, no, a veces pensamos que la Ciudad de México es la única ciudad alta en toda América Latina, y no, hay muchas ciudades también altas y más altas que la Ciudad de México, como es el caso de Quito. Le mandamos también un abrazo a nuestros hermanos ecuatorianos, de quienes seremos rivales durante el día de mañana. Bueno, oigan, pues un día como hoy, en 1986, así como lo oyen, un día como hoy, en 1986, la selección argentina de fútbol se coronó campeona de la Copa del Mundo al vencer 3-2 a la selección Alemania, esa gran final en el Estadio Azteca, 3-2. Maradona, la gran figura de ese encuentro. Y también un día como hoy, pero en 2007, eso sí, no sospechábamos cómo iba a cambiar nuestra vida, pero un día como hoy, en 2007, salió a la venta el primer iPhone, un lanzamiento que revolucionó la telefonía móvil y marcó el inicio de la era moderna de los teléfonos inteligentes y marcó el inicio de un cambio de estilo de vida de todos. Yo me acuerdo en 2007 cuando me hice justamente de mi primer iPhone, dije yo, pues qué maravilla, pero poco sabíamos lo que iba a cambiar la vida. La verdad, les digo algo, éramos tan felices y no lo sabíamos antes del iPhone, porque si bien nos ha dado muchísimas ventajas, ha modernizado la vida, hay muchas ventajas de los teléfonos inteligentes, pero también nos ha robado mucho de nuestra paz y tranquilidad en nuestra vida personal. Si pudieras escoger, es más, vamos a abrir la encuesta en el canal de YouTube de Grupo Fórmula, ahorita la publicamos. Si pudieras escoger regresar el tiempo, ¿preferirías vivir sin teléfonos inteligentes? ¿Sí o no? O sea, obviamente no puedes extrañar lo que no conoces. Entonces, obviamente hoy lo extrañarías porque ya conoces. Pero antes de los iPhones y los teléfonos inteligentes, pues no éramos infelices porque no sabíamos de eso. Entonces, la pregunta es esa. Suponiendo que pudieras regresar el tiempo y no conocieras la existencia de los iPhones y los teléfonos inteligentes, ¿preferirías vivir sin teléfonos inteligentes? ¿Sí o no? Ahorita lo vamos a publicar en el canal de YouTube de Grupo Fórmula. Bueno, y abriremos el programa ahorita después de mensajes hablando de los topos mexicanos que están en Venezuela rescatando gente. Imágenes que nos hacen llorar, que nos conmueven, niños, mujeres, familias rescatadas por estos topos mexicanos. Hay gente de otros lugares del mundo también, pero obviamente estaremos reconociendo a los topos mexicanos, especialmente al topo mayor Héctor Méndez, con algunas imágenes y algunas declaraciones controvertidas que ha dado, porque dice que le exigieron en una entrevista que le echara flores a la presidenta de Venezuela, y él dijo, oye, a mis 80 años no me vas a venir a decir de qué hablar, yo hablo de lo que quiero, soy rescatista, no político. Bueno, de eso y más estaremos hablando aquí en el programa. Volvemos después de mensajes y arrancamos con el contenido, y de nuevo, felicidades a Colombia, volvemos.
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0: poniendo cada vez mejor. Estamos entrando ya en la etapa de los 16avos de final. Gina Jaramillo, buenos días, amiga.
1: Muy buenos días, muy emocionada porque es verdad que va cambiando la energía, se va poniendo cada vez más emocionante y la gente más pendiente de lo que sucede en el Mundial.
0: Sí, no, es que ya ahora sí se pone muy emocionante porque ya son eliminatorias directas. Sí. Es ganas o vete a casa.
1: Literal.
0: Ganas o vete a casa, literalmente. Oye,
1: ganas o te vas.
0: Ganas o te vas. Tu libro de Pelotti ha sido la mejor compañía para este Mundial. Muy
1: la verdad
0: bien.
1: Que sí, ¿no? Ha estado muy divertido tener a Pelotti cerca, ir viendo ahí los países, culturalmente, intelectualmente, políticamente. Así que bueno, la verdad es que ha estado muy divertido.
0: Bueno, a mí me duele mucho que nos vayamos a enfrentar a Ecuador, porque si hay un país de América Latina que está en mi corazón es Ecuador, los quiero mucho. Y me duele que tenga que ser o México o Ecuador,
1: a caray. Mí pasa con cualquier país de América Latina, me da mucha cosita siempre.
0: Ah, no, claro. Sí. Pero yo en especial en mi corazón.
1: ¿Quieres Ecuador? ¿Quieres
0: le
1: mucho Ecuador?
0: Quiero mucho Ecuador. O sea, no es el único país que quiero. Sí. Pero tengo una conexión emocional.
1: Es de tus consentidos.
0: Muy bonita. Sí, he ido varias veces a Ecuador, allá transmitiendo mis programas de tele, entonces me ha tocado mucho ir para Ecuador y hay mucha gente que nos sigue en redes sociales de Ecuador. Y... Ay, bueno.
1: Va a estar más, va a estar, o sea, buenísimo.
0: Yo preferiría que no, que ningún país de América Latina se enfrentara con otro país de América Latina, pero es lo que es. Oigan, nos enlazamos con Marion Reimers, periodista deportiva, conductora de Cancha Completa aquí de Grupo Fórmula. ¿Cómo estás, Marion? Buenos días.
2: Marco, muy buen día, con el gusto de saludarte a ti, a Gina, los escuchaba muy atentamente. Fíjate que sí, yo creo que siempre que nos toca enfrentarnos con países de América Latina es muy doloroso, pero el resto del mundo tiene un problema fuerte también, y los latinos en particular, con Argentina enfrentándose a Cabo Verde, oye.
0: Sí,
2: que Cabo Verde es el consentido del mundo, y ahora pues van a enfrentarse a los campeones del mundo luego de haber empatado tanto con España como con Uruguay. Es una historia fascinante.
0: Les toca facilito a Argentina, le tocó más fácil a Canadá, le tocó más fácil a Estados Unidos, México, Ecuador va a ser el menos difícil que tiene, porque si gana México, luego sería, ya vi que era, Dios, nuestro sueño de, y si sí, ¿no?
1: Y si sí.
0: Sería
1: claro.
0: Ecuador, luego Inglaterra. Bueno,
2: Inglaterra.
0: Luego Brasil, Argentina, no, bueno.
2: que nos pongan a todos, Marco, que nos pongan a todos. ¿Por qué los demás sí, nosotros no?
0: Ya sé.
2: ¿Por qué México no? Se vale que soñemos. Yo estoy convencida que vamos a poder ganar el campeonato del mundo. Eso es lo que dice la aficionada que vive adentro de mí.
0: Claro, hay que decirlo.
2: Ya luego si pasamos a otra parte, pues es otra cosa, pero pues acá yo no puedo disociarme tan fácilmente, Marco, pues uno se tiene que poder emocionar.
0: Se vale soñar.
2: Claro.
0: Como decía el buen chicharito. Porque
1: hay uno bueno y uno malo.
0: Hay un el lado luminoso del chicharito y hay un lado oscuro del chicharito. El lado luminoso del chicharito que hace años dijo, ¿cómo dijo? Pensemos en cosas chingonas, ¿no? ¿Cómo era
2: la frase?
0: Imaginémonos cosas chingonas. ¿Por qué no? Pues vamos a disfrutarlo. Vamos un partido a la vez y soñemos y disfrutemos y ya, no pasa nada, ¿no?
2: Que no te quepa duda. Y mira, a ver, podemos ver lo que le costó a Canadá el partido contra Sudáfrica, que ya en el tiempo de agregado aparece Stephen Eustaquio, que es además una figura muy importante del fútbol canadiense, marca ese golazo y se lo dedica a sus dos padres, que ya no están con él. Su mamá falleció de cáncer hace 3 años, su papá falleció hace 2 por un tema, un problema cardíaco inesperado. Entonces, pues también son esas historias humanas muy bonitas que nos regala el Mundial. Veíamos a Bocinha, ¿no? Arquero de Cabo Verde, que lo entrevistaban antes del torneo y él decía, bueno, pues ojalá en algún momento nos tocara jugar con Argentina, ¿no?
1: Sí.
2: Sería un sueño para mí jugar contra Messi. Y mira, o sea, de repente, pues... Yo
1: los
2: no sé si es el poder de la manifestación o qué, pero se le está.
0: Sí se puede, sí se puede. Oye, el tema del fin de semana, partidazo, el de Colombia contra Portugal, pero si era gol, qué fregaderas. O sea, si yo que no soy colombiano, me dolió en el alma, me ardió ver esa. Si era gol, ¿no, Marión?
2: Pues para mí sí. Es que ¿sabes qué pasa también, Marco? Y lo vimos en el partido de Irán contra Egipto también, una tragedia auténticamente lo que sucede en ese partido y cómo se va decantando la situación para Irán. A ver, yo no soy abogada, ni mucho menos, pero quienes nos escuchan y son especialistas en esta materia no me dejarán mentir.
0: Ajá.
2: Una cosa es la regla como tal, y luego la otra cosa es el espíritu de la regla. Y el espíritu de la regla, ¿de dónde viene? Pues que tú no puedas sacar ventaja jugando al cazagoles, ¿no?
0: Claro.
2: O sea, que estás ahí parado frente al portero esperando a que te manden un pase y meter gol. Ok, pero dime, por favor, en este punto ya de la lectura tan rigurosa y tan fina, ¿cuánta ventaja puede estar sacando con medio centímetro de pie?
0: Sí, nada, ¿no?
2: O con 2 centímetros de nalga, porque pues ese día amaneciste más hinchado y entonces estás más nalgón.
0: Me parece
2: que no tiene sentido, y yo creo que hay que volver al espíritu de la regla, y el espíritu de la regla tiene que ver con no sacar ventaja.
0: Sí.
1: Totalmente.
0: Y aparte, sí, el árbitro ahí tomó un protagonismo rarísimo. O sea, es fútbol, déjalos que jueguen. Era la puntita del pie. Sacaron un montón de memes en redes sociales.
1: No, eran centímetros. Y además, sí, creo que es muy importante no olvidar lo que implica ser lúdico. La parte más hermosa del juego es eso, lo que representa, lo que construye, lo que genera a nivel cancha con la afición y demás. Y sí creo que podemos volvernos de pronto muy mecánicos. Y ojo, porque eso será terrible.
2: Sí, lo que pasa es que también yo creo que hay que empezar a... Esta es una reflexión que yo traigo desde hace tiempo, y no es que yo tenga la respuesta, Gina, Marco, es una pregunta que yo lanzo al aire y espero algún día tener la respuesta, pero tendemos a pensar en la tecnología como una herramienta. Uh-huh. Pero hace tiempo yo escuchaba a una persona muy brillante hablar de la tecnología como un territorio. Es un territorio que estamos habitando, y hay que entender desde dónde y cómo lo queremos habitar. Uh-huh. Y yo creo que cómo lo estamos habitando en el fútbol, uh-huh, empieza ya a caer en el sinsentido y le quita, uno, lo lúdico, dos, le quita lo repentino, lo emocionante, ¿no? O sea, pierde unos minutos esperando a que caiga una determinación. Y yo insisto en el espíritu de la regla. Uh-huh. El tema acá es que ya ves a los árbitros, hablaba yo con Bricio el otro día, que traen, ¿no?, la cámara, el micrófono, el otro, parecen los androides. Y yo le decía a Bricio, oye, a mí me preocupa que como esto viene patrocinado, tiene que verse bien para la tele, que el árbitro o la árbitra, ¿no?, en aras de seguir la toma, que es la ideal, pierde de vista, con la visión periférica, situaciones de juego que pueden estarse dando, que tiene que pitar.
1: Claro.
2: Entonces, este territorio ya lo estamos habitando desde un lugar que para mí no es fructífero para el crecimiento del fútbol.
0: Uh-huh.
2: Insisto, no tengo la respuesta, pero Bricio me decía, es que ahora los árbitros tienen que correr por el centro para que la toma se vea mejor. Entonces, invariablemente interrumpen el juego.
1: Totalmente.
2: ¿Qué es lo que le pasó a la árbitra mexicana Katia Itzel, ¿no?, en el partido de Países Bajos contra Túnez, que la termina tumbando un jugador? Pero es porque la instrucción es que corran por el centro cuando el árbitro se tiene que mantener al margen de la jugada.
0: ¿Árbitro o camarógrafo? ¿Qué
1: árbitro
0: eres?
1: O camarógrafo también, ¿verdad? Sí, también.
2: Qué buena pregunta, Marco. Exactamente. ¿Es árbitro o es camarógrafo?
0: Claro.
1: En el de España Uruguay lo mismo, ¿no? Todo el tiempo la molestia, uh-huh, era árbitro, muévete, quítate, estorbas, porque quítate. Es una realidad. Están ahí.
0: Ahí sí está raro. Está bien que den la toma abajo, pero no puedes darle al árbitro otras responsabilidades. O sea, yo diría, está bien que traigan la cámara, y si resulta que te dé una buena toma, pues qué bueno. Pero no que sea tu labor principal estar corriendo para la toma.
1: Pero eso que tú estás reflexionando, Reimers, está muy interesante, porque la forma en la que habitamos hoy la cancha y cómo se construye desde la tecnología otra visibilidad, el tiempo nos dará la razón y veremos si el deporte se transforma y se adecúa, o tenemos que volver atrás y decir, oigan, esto definitivamente no funciona. Pero es darle tiempo al tiempo también.
0: Sí, pues están queriendo modernizar el fútbol y que están queriendo hacerlo compatible, sobre todo con el mercado de Estados Unidos. Está claro que la FIFA quiere Estados Unidos. Están hablando, ¿cómo ves eso que están hablando de que Estados Unidos ya está negociando su siguiente mundial para el 2030 y tantos? ¿Serán fake
2: pues
0: news?
2: Pues sí, escuchábamos el discurso de Andrew Giuliani, el hijo de quien fuera en su momento el mandamás de Nueva York, el alcalde de Nueva York, Rudy Giuliani.
0: Sí.
2: Por cierto, acusado múltiples veces de acoso y abuso sexual, gran amigo de Donald Trump. Entonces ahí hay una agenda que creo que es muy importante que tengamos en mente. Y que él decía, nosotros queremos el Mundial para 2038, porque pues se espera que para ese momento el Mundial sea de 64 equipos, ya no de 48 como es ahora. Lo cual ya es una, para mí es un delirio, la verdad.
0: Sí.
2: O sea, no tiene sentido. Pero claro, ¿qué otro país puede brindarte la infraestructura para albergar una cosa de esa naturaleza?
0: Claro.
2: Pues Estados Unidos.
0: Bueno, si nos dan...
2: O sea, ahí sí, hay que darle la razón.
0: Sí. Si nos dan un cacho de ese mundial otra vez, pues lo apoyo.
2: No, hombre, pues imagínate. No va a haber IA que aguante, no va a haber inteligencia artificial que aguante, Marco. Ya con lo que hemos demostrado en este mundial,
1: es
2: qué
1: verdad.
2: Cosa maravillosa, por favor.
0: Oye, Mario, ya nos vamos. Nos queda 1:40 para ir al corte, pero pronóstico para mañana. ¿Cómo ves a México contra Ecuador mañana?
2: Thank you. Lo gana México 2-1.
0: Ok.
1: Fuertes declaraciones.
0: Fuerte declaración.
1: Estoy contigo,
2: gana
1: ¿eh?
2: México 2-1.
0: Oye, me da risa que están diciendo, México tiene ventaja por la altura. Quito, Ecuador es más alto que Ciudad de México.
2: No, los ecuatorianos. Esa es la gran desventaja que tenemos respecto de otras selecciones a las que se podía enfrentar México. El tema de la altura, los ecuatorianos no les hace nada.
0: La dominan perfecto. Y pues toda la zona andina Quito y la parte, hay lugares en Colombia y lugares en Perú que son más altos que Ciudad de México. Y ellos están perfectamente acostumbrados en esa comunidad andina a moverse en ciudades de gran altura, así que cero ventaja, ninguna ventaja.
2: Pero ¿sabes qué? Tenemos a nuestro público y tenemos a nuestro fútbol, Marco, y con eso tiene que ser suficiente.
0: Y desde
2: nos pongan al que sea.
0: Y desde la banca tenemos a Memo, que nos inspire. ¿Viste todas las animaciones así estilo japonés que salieron en las redes sociales? A mí me hicieron llorar. ¿Qué cosa? ¿Las viste tú?
1: Sí, las vi, claro. Sí.
0: Buenísimas. Bueno.
2: Bellísimo.
0: Marion, te mando un abrazo con cariño. Marion Reimers, en cancha completa. ¿A qué hora te podemos escuchar aquí en Grupo Fórmula en tu programa?
2: Hoy vamos a estar ahí a las 3 de la tarde, de lunes a viernes. Estamos todos los días y mañana con un programa especial previo al enfrentamiento allá en el Estadio Azteca, Estadio Ciudad de México, entre México y Ecuador.
0: Gracias, Marion Reimers y Gina Jaramillo, tu pelota, y lo pueden comprar todavía.
1: Claro, lo pueden encontrar en todas las librerías que justo, además, mi queridísima Reimers escribió el epílogo de Pelotti. Así que ahí estamos en todas las librerías.
0: Pelotti y el Mundial, la guía, la compañía perfecta para que te acompañe ya en la recta final del Mundial, que se pone más emocionante que nunca. Volvemos.
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14: 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Un paso importante.
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0: La pregunta de hoy en el confesionario en Grupo Fórmula, canal de YouTube: si pudieras regresar el tiempo, ¿preferirías que nunca hubieran inventado los teléfonos inteligentes? Porque un día como hoy, hace 19 años, en 2007, se lanzó el primer iPhone, que fue el primer teléfono inteligente. Antes estaban las BlackBerry, ¿se acuerdan? Y había otras cosas, pero así el primer teléfono inteligente tal cual, un día como hoy en 2007. Si pudieras regresar el tiempo, ¿preferirías que nunca hubieran inventado los teléfonos inteligentes porque nos cambiaron el estilo de vida? 60% de la gente dice que sí, 40% dice que no. Mi querida Adelaida Harrison, autora y conferencista internacional, creadora del Enneagrama Coaching Center, ¿tú qué dirías, sí o no?
16: Mira, yo creo que es una maravilla. Ajá. Solamente tenemos que acordarnos que se puede apagar. Es
0: no,
16: lo
0: yo
16: único.
0: Sé, pero no, sí, pero esa no es mi pregunta.
16: No, no regresaría el tiempo, no. No me salgo por lo tanque.
0: Pero ojo, no conocías. O sea, estamos hablando. Ajá. Antes del 2007, tú no conocías. No puedes extrañar lo que no conoces.
16: Claro.
0: Es como una persona que yo he conocido gente que no puede ver. Sí. Y no es lo mismo una persona que perdió la vista a una persona que nunca pudo ver.
16: Totalmente.
0: Entonces, no extrañas lo que no conoces.
16: Exacto.
0: Entonces, si no lo hubieras conocido, y acuérdate del estilo de vida que teníamos antes de los iPhones, los Androids.
16: Sí, regresaría el tiempo y lo cancelaría.
0: Yo sí lo regresaría.
16: Sí, totalmente.
0: Porque, o sea, no estoy diciendo, no regresaríamos claro. YouTube, por ejemplo, YouTube a mí me encanta, sí, podrías verlo, claro. Podrías ver redes sociales en tu computadora.
16: Totalmente.
0: Ya existía Facebook, antes de Facebook estuvo MySpace, sí. Y había otras, o sea, ya usábamos sí. computadoras.
16: Y había chat también.
0: Había chat, o sea, había todo. Muchas ventajas tecnológicas. Sí. Lo único es que no había teléfono inteligente, a eso claro. me refiero. Yo sí lo regresaría.
16: Sí, totalmente.
0: Me gustaba más mi vida sin.
16: Y también me hubiera quitado la BlackBerry porque fue la que empezó.
0: Pero la BlackBerry no veías redes sociales. Como que ahí nos hubiéramos quedado.
16: Bueno, va, ¿no? Te la concedo, es así, es así, ni tú ni yo.
0: Bueno, voten en el canal de YouTube de Grupo Fórmula, se van a YouTube, buscan Grupo Fórmula, le dan clic en vivo, ahí estamos. Oigan, antes de empezar con la sección de Adelaida Harrison, que estuvo en el podcast hace un par de semanas y que generó muchas preguntas sobre las personalidades y el Enneagrama, hoy vamos a platicar con ella sobre cómo tu cuerpo, tu corazón y tu mente podrían estar peleando entre sí sin que lo notes. Pero antes de eso, Adelaida, queremos compartir a cómo ha habido imágenes de Venezuela que nos han sacado las lágrimas. Lo que está haciendo el pueblo venezolano, lo que está haciendo la comunidad internacional ayudando y nuestros topos. Aquí les queremos compartir imágenes que estas son de las más hermosas, o sea, de las más trágicas, pero al mismo tiempo de las más hermosas, donde los topos mexicanos están rescatando justamente a un niño. Vamos a ver y escuchar este video que ha sido compartido en medios digitales y regulares.
17: Ahí
18: sí, sí.
17: Hasta aquí.
18: Ya le pongo la varilla.
17: No se duerma, ya estamos aquí.
0: Es un chiquito que está siendo rescatado de los escombros por los topos mexicanos. Le hicieron ahí como una camita naranja y lo están sacando y el niño está, les ve sus ojitos, está perdido. Se ve que está agotado de haber estado bajo los escombros tanto tiempo. Y pues le ves los ojitos de gratitud. Y también de agotamiento de haber estado ahí abajo. Sí. Imagínate ese niño cuando vea estas imágenes ya como adulto y recuerda
16: la generosidad. Es que yo creo que ese es sí. el mensaje que deberíamos nunca olvidar.
0: La
16: y así como regresar el tiempo, podernos conectar con esa grandeza del ser humano.
0: Sí, sí. En estas tragedias lo mejor y lo peor del ser humano aparece. Hoy al tope de la hora, a las 12 y cachitos, nos vamos a conectar con Enrique Acevedo, conductor aquí de Grupo Fórmula, que está en Venezuela y nos va a contar qué está pasando, porque están circulando un montón de imágenes y audios de ayuda que quiere llegar a Venezuela y que no les permiten entrar, aviones que no dejan aterrizar, camiones que no dejan entrar, el ejército, la orden de la presidenta de la República de Venezuela que no está permitiendo que llegue la ayuda y hay mucha confusión y Enrique Acevedo, que está en Venezuela, nos va a aclarar qué es lo que está pasando allá. Lo has visto también, ¿no, Adelaida?
16: Sí, sí, duele el alma.
0: Duele el alma y dice, oye, ¿qué le pasa al gobierno venezolano? ¿Por qué no deja entrar? O sea, desde afuera lo que yo he visto es como que me da coraje eso de, ¿cómo prohíben la entrada? Lo que no están ustedes arreglando, ¿cómo no permiten que la ayuda internacional permita la entrada a Venezuela claro. y a las uh-huh. zonas afectadas?
16: Sí, tristemente cuando antepones al ego, uh-huh. al bien mayor, sí. empiezan los problemas, ¿no? Ah, no, la ayuda tiene que ser de mi gobierno, yo tengo que quedar bien, no quiero que me quemen. No puede ser que en estas situaciones eso sí. impere.
0: Parece que eso es lo que está pasando, repito y subrayo, parece. Enrique Acevedo nos va a dar una visión más clara.
16: Ay, qué bueno que nos saque de la duda.
0: Sí.
16: Porque también hay muchas fake news.
0: Claro, con base en lo que yo veo en redes sociales, yo sí estoy súper molesto con el gobierno venezolano, porque eso, oye, no están dejando que entre la ayuda. El topo mayor, Héctor Méndez, el topo mayor, este gran rescatista mexicano que llegó allá, también dio declaraciones de que le estaban pidiendo que diera entrevistas agradeciéndole al gobierno venezolano, y los mandó por un tubo. Héctor Méndez, el topo mayor, le dijo, oye, yo no soy político, soy rescatista. Aquí tenemos imágenes y audio de lo que Héctor Méndez, el topo mayor mexicano, dijo en Venezuela.
18: Sí, porque en un momento dado tienes que regañar a alguien. Llegó una muchacha de una televisora local, no quiero decir de qué medio, me dijo, mira, tienes que decirle esto y darle las gracias a tu presidenta, y tienes que decirle, digo, mira, mija, te voy a decir una cosa, tengo 80 años, tú no me vas a venir a mí a decir que diga, sí, no eres jefa de nadie, yo no soy político, yo soy rescatista, soy voluntario, soy sociedad civil, y no me vas a decir que diga. Porque yo estaba encabronado, la mandé al diablo. Y luego vino su jefe y le digo a la jefa, disculpa, pero maltraté a esta pendeja. ¿Cómo se le ocurre decir a un pinche viejo lo que tiene que decir? Pues qué mierda tiene en la cabeza. Discúlpame, pero la maltraté. Así debe de ser.
0: Ahí están las declaraciones de Héctor Méndez, el topo mexicano de 80 años que anda rescatando gente. No me quedó claro si lo que le estaban pidiendo es que le echara flores a la presidenta de Venezuela o a la presidenta de México, porque dijo a tu presidenta.
16: Pues entonces, no, ya no queda entendí. Claro, hay que preguntarle también.
0: Pero a la que sea, ¿cómo vas a entrevistar a alguien y decirle al invitado, a tu entrevistado, que le eche flores al gobierno que sea?
16: Cuando ni siquiera es así, ningún gobierno.
0: O sea, no, o sea, ay, Dios mío, se politiza las cosas. Bueno, pero exacto, le mandamos todo nuestro reconocimiento a los topos mexicanos, a los perritos mexicanos que están también rescatando gente allá. También hay ayuda de Colombia, de Europa, de Asia, de Estados Unidos, en fin. Mucho amor para Venezuela, hay que seguir ayudando y donando. Mi querida Adelaida Harrison, ¿a qué nos referimos exactamente cuando hablamos del mapa, del eneagrama, y cómo podemos saber si nuestro cuerpo, nuestro corazón, nuestra mente, nuestra misión están realmente conectados? El eneagrama, ¿cómo nos ayuda a descubrir
16: eso? Mira, el eneagrama describe 9 estilos de ego, ajá, que ahorita en estas tragedias se puede ver perfecto. ¿Quién está en el ego y quién, ajá, está en esencia? Por ejemplo, el topo mayor, sí, no le importa pagar el precio público del miedo, de ir en contra de las cosas establecidas o la presión, con tal de ser quien es. Ajá. Eso es estar conectado cuerpo, corazón y alma, todo en el mismo lugar, en el aquí y en el ahora.
0: Hombre valiente. Entonces, y tiene...
16: Me encantó, exacto. Ese es el valor de los seres humanos.
0: Y tiene toda la autoridad para decirlo. Claro. Váyanse por un tubo, a mí no me van a decir que voy a andar diciendo en una entrevista.
16: Porque es una gente entregada, congruente, siempre ha actuado de acuerdo, ajá, a lo que piensa y siente. Ajá. Eso es integral. Entonces, el eneagrama te dice cuál es la estrategia del ego cuando tienes, ajá, miedo, te sientes amenazado, te sientes poca cosa. Empiezas a presionar, a pedir favores, a decir que digan, a justificarte. Ya. Entonces, este es un gran ejemplo, ajá, de cuando el ego entra en acción y se nos olvida que somos seres humanos y que todos somos hermanos.
0: Este topo mayor, Héctor Méndez, ¿qué número del eneagrama le correspondería? Así nada más a juicio de esta,
16: mira,
0: entrevista.
16: Mira, si yo fuera a hacer una, podría decirte que es un 8. El 8 cuando está integrado es un líder, dice, a mí no me vas a sacar de aquí, son muy mal hablados y hacen que las cosas sucedan.
0: Sí.
16: Cuando están desintegrados, pues es el presidente del país del norte.
0: Hay momentos, el presidente del país del norte, claro, pero aquí ese es un topo.
16: Es totalmente diferente la personalidad cuando está integrada, cuando, claro, no.
0: Habló como un Donald Trump, pero del lado luminoso, no,
16: exacto,
0: del lado oscuro de la,
16: exacto,
0: fuerza.
16: Para defender y no para imponer.
0: Claro, pues
16: porque
0: está defendiendo.
16: Porque luchan contra la injusticia. Claro. Entonces, así es un botón rojo que tienen, y cuando les picas ese botón, no les importa lo que suceda, defienden el punto. El chiste es que están defendiendo a ellos o su causa.
0: Claro, en este caso su causa.
16: Exacto.
0: Y el bien. Qué bien, qué bien, qué buen ejemplo, qué buen, sí, ejemplo. Oye, ¿cuáles son los 3 grandes centros de inteligencia que rigen a nuestra personalidad?
16: Pues mira, hay 3 centros, según el eneagrama, y Gurdjieff fue el primer maestro, porque mucha gente, me encantó que en el podcast sabe quién es Gurdjieff. Gurdjieff fue el primer maestro que habló que tenemos que tener corazón, cuerpo y mente en el aquí y en el ahora para entrar con la parte más valiosa del ser humano, que es la esencia. Entonces, digamos que tenemos 4 inteligencias, la mental, la emocional, la física o somática y la intuitiva o espiritual. Pero no puedes entrar en contacto con tu esencia de ser humano si no están las otras 3 en el presente, coordinadas. ¿Qué pasa? Un ejemplo. Cuando tú estás, por ejemplo, este señor, estoy en este lugar ayudando, ¿no? ¿Qué veo? Que me están pidiendo algo que no va. si él no hubiera tenido conectado el corazón y el cuerpo, a lo mejor va y dice algo y dice, no, ¿qué más me da echarle una flor a la persona a la que le han pedido que le eche la flor? Y no metió su corazón, su pasión. En cambio, cuando te estás en congruencia, haces lo que dices, piensas lo que dices y solo haces y dices lo que sientes. Eso es lo que el Enneagrama propone, que aprendas a integrar los tres centros. Ahora, hay tres personalidades en cada centro. Imagínate, no sé si te hice bola, si estuvo complicado, pero bueno, sí.
0: No, no, lo que me queda claro es que hay que desarrollarnos integralmente.
16: Claro, porque está muy de moda la inteligencia emocional. Sí. La inteligencia emocional está en el cuerpo. Las emociones las percibimos a través de las sensaciones del cuerpo.
0: Sí, sí, sí.
16: Pero luego se va al cerebro y filtramos lo que va a impactar en nosotros esa sensación. Digamos que la decodificamos con la mente y luego actuamos en consecuencia. Entonces, cuando tú no estás conectado con tu inteligencia somática, que es la que más desconectada tenemos.
0: La física.
16: Exacto. De repente empiezas a sentir algo y no sabes qué es, entonces tienes el estómago hecho nudo, tu cuerpo te está diciendo esto no es una buena idea, pero tu cabeza, no, es que es súper buen dinero, sí me voy a cambiar de chamba, es buenísima oportunidad, y tu cuerpo te dice, no, no, no, ¿qué pasa? Sí. Pésima idea. Porque no le hiciste caso a tu cuerpo.
0: Claro, o voy a hacer este negocio, o escuchar a tu cuerpo. Inteligencia mental, inteligencia emocional, inteligencia somática o física, inteligencia espiritual. Exacto. Es el desarrollo integral del ser humano.
16: Exacto, y esa sería la inteligencia integral.
0: Esa es la inteligencia integral, muy bien. Adelaida Harrison sigue con nosotros, vamos a hacer una pausita. Ella es autora y conferencista, creadora del Enneagram Coaching Center, primera escuela del Enneagrama en América Latina. Una pausa y volvemos con más. Vamos a seguir aprendiendo sobre el Enneagrama y cómo lo podemos aplicar en nuestra vida. Pausa y volvemos en Fórmula.
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32: El Monte Everest es la montaña más alta del mundo. Pero su cima estuvo bajo el océano hace millones de años.
31: Aprendamos juntos.
33: Google se llamó originalmente Backroof antes de cambiar su nombre al término matemático que representa un 1 seguido de ceros.
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36: La presidenta Claudia Sheinbaum firmó el proceso de consulta para una ley en favor de pueblos indígenas y afromexicanos.
37: Una vez que sea mejorada, aprobada, lo que digan los pueblos, se presenta al Congreso y el objetivo es que el 12 de octubre, lo que alguna vez se llamó el Día de la Raza y que hoy se llama el Día de la Resistencia de los Pueblos, sea entregada. El 12 de octubre sería entregada a la Cámara de Diputados.
36: Los mexicanos confían en las Fuerzas Armadas, los organismos internacionales y la policía, de acuerdo con una encuesta de la OCDE. Informó Eime Arriaga. 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
0: Estamos de regreso con Adelaida Harrison, autora y conferencista internacional, creadora de la Escuela del Enneagrama, la primera escuela de Enneagrama en América Latina. Vamos a hablar de los tipos de inteligencia y de tres formas de poner límites. Antes de eso, les quiero compartir el episodio, un segmento del episodio nuevo del podcast de la semana, que está con nosotros Coral Mujáez, que es una mujer que vivió el desorden. A ver qué opinas, qué tipo de personalidad es. ¿Ubicas a Coral Mujáez?
4: Sí.
0: Sí, lo ubicas, ok, perfecto. Ella vivía en un desorden, en un caos en su vida. Desde chiquita tenía desórdenes alimenticios, tenía adicciones, era indisciplinada, no le gustaba trabajar. Y hoy es empresaria digital. Está felizmente casada, tiene una vida amorosa y en pareja feliz. Es atleta de alto rendimiento, es conferencista y enseña justamente el tema de la disciplina. Pero lo enseña a alguien que era la mujer más indisciplinada del mundo, dicho por ella misma.
4: Claro.
0: Muy interesante. Y vean lo que nos comparte, cómo escapó del desorden y llegó al orden y al florecimiento de su vida. Aquí está un segmento, vamos a verla y escucharla.
5: ¿Cómo dejar de sabotearnos y cómo tener éxito integral? ¿Por qué abriste tu canal de YouTube originalmente?
6: Originalmente lo abrí porque yo tuve bulimia, 15 años, ajá, y pues me daba mucha vergüenza. Yo, ya sabes, o sea, vomitaba en secreto y busqué ayuda con psicólogos tradicionales, tal. No me podían ayudar. Entonces dije, probablemente no soy la única persona que está pasando por desórdenes alimenticios, por comportamientos adictivos muy oscuros que causan mucha vergüenza. No los decimos, como no los decimos, no nos podemos recuperar, obviamente, porque lo que está en la sombra, pues ahí se queda, ¿no? Entonces me empecé a recuperar y dije, voy a abrir mi canal de internet y dije, me sacrifico por la banda. O sea, yo salgo del closet de la bulimia para empezar a compartir cómo yo me estoy recuperando de la bulimia. Y así empecé de manera súper imperfecta. Traía los dientes rotos, Marco, porque obviamente la bulimia me rompió los dientes. Entonces salí así como toda hinchada, tenía la cara hinchada. O sea, llegó un momento que mis adicciones tomaron tanto el poder de mi vida que yo dije, ¿saben qué? Yo me voy a ir a Europa a morir sola. Estoy harta de que me digan, porque claro, empecé a perder amistades.
5: ¿Te querías ir?
6: Nunca de manera consciente, o sea, nunca dije de manera consciente me quiero morir, pero digo, claramente estaba actuando para matarme. O sea, si yo vomitaba y si no estaba vomitado, estaba tomada. O sea, imagínate vomitar la comida y con alcohol. O sea, de verdad sí creo que es un poco de un milagro que esté viva porque, o sea, hice cosas autodestructivas muy fuertes.
5: Muy fuertes.
6: A mi cuerpo, sí.
5: ¿Y era para tratar de aliviar un poco el dolor?
6: No me gustaba mi realidad. No me gustaba mi realidad. Punto. Ya no es por mis papás, ya no tenía nadie, claro, que me estuviera diciendo cambia, sino yo agarré y dije, tiene que haber otra manera de vivir y sí quiero vivir. Y
5: ¿te rendiste? Fue...
6: Sí, me rendí. Sí, me derroté, lo acepté.
5: Y ese es el punto, ¿no? Que nadie puede ayudar a nadie que no quiera ayudarse 100%. A sí mismo.
6: Ni siquiera en rehab, ni siquiera AA, ni el mejor psicólogo, ni nadie. O sea, es yo me salvé. O sea, bueno, yo tomé la decisión, claro, con ayuda ya después. Pero finalmente, quien realmente se rescata y se salva y se saca adelante es uno. Y se me ocurrió ir a una librería espiritual. Y compré mi primer libro a mis 24 años, que se llamaba
5: compraste?
6: La Medicina del Alma. De alguna manera empezó a devolverme un poquito de poder, diciéndome, espérate, esto se puede cambiar.
0: Historia de transformación personal poderosísima con Coral Mujáez. En mi canal de YouTube, Marco Antonio Regil TV, pueden ver la conversación completa o en cualquier plataforma de podcast. Ya está disponible el nuevo episodio del podcast. Qué hermoso ver historias como esta, ¿no? Como la, claro, de Coral.
4: Sí, además, en muchos sentidos, yo puedo identificarme con la sensación de no vale la pena, ¿para qué? Ajá. Yo era un desastre, súper desordenada también. Entonces, aparte, me identifico durísimo. Y en mi caso, que el chiste es saber cuál es el motivo por el cual tú te desintegras. Ajá. Y el Enneagrama, justo esto que estamos hablando de las tres inteligencias, cuando las integras las tres, llegas a la esencia, que es tu parte espiritual.
0: La inteligencia mental, emocional y física. Ajá. El Enneagrama no estudia la inteligencia espiritual.
4: No, porque esa no tiene catálogo. Esa es única. Cada ser humano es único y repetible, y ahí está tu sabiduría. Yo le llamo el yo potencial, ajá, porque ahí está el potencial del ser humano, y ella es un claro ejemplo.
0: Claro.
4: Cuando logras entender por qué estás donde estás y cómo regresas a tu esencia, ya no necesitas más, porque ya conectaste con tu manual de operación. O sea, eso es lo que viniste a hacer, tu sentido de vida, tu misión. Sí. O sea, el Enneagrama lo que hace es regresarte ahí y te deja libre después.
0: Es una herramienta que le puede, exacto, servir a mucha gente. Como, sí, sabemos, no todo es para todos.
4: Exacto.
0: Pero esa es una opción que a muchos como, uh-huh, a ti, sí, y a otras personas les ha ayudado.
4: Exacto, o sea, es un mapa de, ajá, cómo fue que acabaste donde estás para, ajá, poder regresar a donde quieres estar.
0: A mí me encantan las historias de éxito. Coral Mujeres se fue del caos total, uh-huh, al éxito total.
4: Exacto.
0: En todos los aspectos de su vida. Eso que cuenta que le tronaron los dientes porque la acidez del estómago cuando vomitas, uh-huh, en estos trastornos, es alimenticios, duro, le quemó los dientes literalmente, y ahora vela, está feliz en, sí, todos los aspectos de su vida. Entonces, inteligencia mental, inteligencia emocional, inteligencia física es la inteligencia integral.
4: Uh-huh.
0: Okay. Y el Enneagrama en cada uno de los tipos te va diciendo...
4: Sí, imagínate que antes de dividir en personalidades, dividen tres centros.
0: Ah.
4: Y, por ejemplo, en el centro visceral o del cuerpo, somos personas que primero actuamos antes de sentir y pensar. Desconectamos los centros y entonces vas por la vida actuando, ¿no?
0: Ajá.
4: Son personas que tienen, en general, su función es la acción, la decisión, los límites del actuar, ¿no? Cuando lo usas mal, empiezas con temas de agresión, de represión y de enojo. Pero el enojo es muy bueno en el cuerpo, es donde sientes que dices, esto no lo voy a permitir. Entonces son los límites y el control lo que maneja el centro visceral. Y el 8, por ejemplo, es el que exagera el control a todo mundo. El 9, que es México, dices, mira, tú haz lo que quieras, a mí no me vas a decir qué hacer. Entonces manejamos la agresión pasiva para poner límites. Y luego el 1 se controla a sí mismo. Esta función todos deberíamos tenerla, pero hay personas que se desconectan de su cuerpo, de su inteligencia somática, o la usas mal, como yo. ¿Para qué? Si a nadie le importo, entonces dejé ir mi cuerpo y te digo que era muy desordenada, porque en el fondo tenía una pereza, una sensación de, ay, ¿para qué? Mañana.
0: ¿Es como una depresión, de alguna forma?
4: Sí. ¿Sabes qué es lo que pasa? Ajá. Que atrás de la pereza hay la falta de motivación, decir, como a nadie le importa, ¿para qué lo hago?
0: Claro.
4: Entonces el 9 se mueve así, y en México tenemos una programación de ese estilo. Hasta que llega un evento como el temblor,
0: ajá,
4: y todo el mundo se siente importante y no lo paras.
0: Ajá.
4: Y ese es el chiste, conectar con esa inteligencia de manera sana.
0: Lo estamos viendo en el fútbol con la llegada, y lo ha dicho Javier Aguirre, el director técnico de la selección, con la llegada de jóvenes que traen otro chip en la cabeza, uh-huh, y de algunos que vienen de haber jugado mucho tiempo en Europa, de haber jugado en Estados Unidos, o de venir de Colombia como inmigrantes,
4: uh-huh,
0: o sea, que se han integrado entre nuevas generaciones y gente que tiene otro tipo de experiencia internacional, que traen otra mentalidad, y como dice Javier Aguirre, no le tienen miedo a las cosas, no le tienen miedo al estadio, no están jugando con miedo, es otro México. Más allá de lleguemos a donde lleguemos, se ve una mentalidad distinta, se ve una esperanza distinta.
4: Totalmente, porque fíjate, al final del día yo trabajé mucho con mujeres en situación de riesgo, bueno, pobreza, ajá, y madres solteras. Y el problema es que si no crees que mereces, no luchas por nada, ni, ajá, defiendes lo tuyo, ni pones límites. Entonces, eso es lo que tenemos que cambiar, y eso es lo que han hecho otras generaciones saliendo, o a lo mejor estudiando o viendo que hay otros mundos. Cambiar el chip de, ay, ¿para qué si no importa?
0: Claro. Es decir, lo valgo, me lo merezco, exacto, merezco esto y más, merezco amor, merezco dinero, merezco, claro, éxito. Claro, eso con educación, con esfuerzo y con otras cosas, ¿verdad? Uh-huh. No solamente...
4: Exacto, pero si yo te dijera por dónde empezaría con nuestro país o con todo el mundo, por el merecimiento, porque cuando alguien cree que merece, lucha por ello. Entonces no le des herramientas cuando no cree que las merece.
0: Claro.
4: Ese sería mi ideal. Así.
0: Claro, como dijo el Chicharito Luminoso en su etapa luminosa, como dijo, imaginémonos cosas chingonas.
4: Exacto.
0: Sí, vamos a imaginarnos cosas chingonas.
4: Exacto.
0: Sí, o sea, pues, soñar, ya si nos rompen la cara y si nos caemos otra vez, pues no pasa nada, ni
4: nos
0: modo.
4: Nos levantamos y seguimos.
0: Y seguimos,
4: no,
0: pero vamos a imaginarnos cosas,
4: exacto,
0: chingonas.
4: Así es, porque mereces lo que sueñas.
0: Merecemos lo que soñamos, y luego hay que esforzarnos, no hay, claro, que caer en el... ¿Te acuerdas cuando la película del secreto? que pues, trae cosas valiosas, pero de repente mucha gente nada más se sentaba desde el sofá a manifestar, ¿no? A visualizar y manifestar. No, hay que ponerse en acción.
4: Claro, sí, sí. Como dices, aquí hablando de centros, primero imagínate en la cabeza, pero después mételo al corazón y mete la emoción. Y después ponle el cuerpo, actuar y lograr lo que quieres y hacer un plan de acción.
0: Ya, entonces... ¿Qué otra cosa podemos aprender de esos tres tipos de inteligencia?
4: Bueno, la inteligencia emocional, que es la del corazón, buscan vinculación, son personas que existen si logran una buena vinculación con los demás. Ajá. Y todos lo necesitamos, pero esta inteligencia nos permite saber si el otro me quiere o no, establecer una relación donde yo sienta, y esto es bien importante porque la ayuda nos da esto, el voluntariado. Cuando yo te doy algo que es importante para ti, tú me devuelves el agradecimiento, generamos ese vínculo. Y eso genera desmotivación también. Si yo no siento que tenga algo importante que darle al mundo, pues me pierdo y ya para qué lo hago, ¿no? Entonces la motivación está aquí,
0: esta
4: inteligencia.
0: Hay seres humanos que nos desarrollamos desde... centros distintos.
4: Sí,
0: son
4: claro.
0: Son tres centros distintos.
4: Sí. Los que son emocionales, primero sienten, después existen. Claro. A diferencia del 8, que es gritón, el presidente, ¿no? Primero habla, dice, torna y después piensa y actúa.
0: Sí.
4: Y siente. Estos no, estos sienten. Esto es la típica amiga que le dices, oye, tu marido o tu galán te está pintando el cuerpo. Ay, pero lo quiero tanto. Entonces no pienso y no actúo, solo siento. ¿Sí? ¿Queda claro? Y la última es el mental, el que analiza, piensa, observa, pero no actúa ni siente.
0: Ajá.
4: Entonces el chiste es cachar cuál es la que tienes más desarrollada,
0: sí,
4: y conectar las otras dos.
0: Sí, todos tenemos un lado oscuro y un lado luminoso,
4: sí,
0: ¿no? Y cuando empiezas a hacer cosas crueles, a ofender gente, a burlarte de la gente, que es el caso de Trump, ¿no? Que se burla, que ofende, que insulta, que es prepotente,
4: porque
0: que
4: no está vinculado. Ajá. Y no se pone en el lugar del otro porque ese centro lo tiene desconectado.
0: Sí.
4: Y tiene un motivo, porque él tiene como desarrollada una inteligencia que es la básica, la del cazador.
0: Sí.
4: Cuando tú eres cazador y tienes que ir a matar al venado, pues no puedes ver al señor de junto que viene para otra tribu.
0: Sí.
4: Es mi tribu la tuya. Entonces, en el modo primate desintegrado, es cuando vas y no te importa, pisas a quien sea para sobrevivir.
0: Así está en el modo primate desintegrado. En cambio, Héctor Méndez, el topo mayor,
4: exacto,
0: misma personalidad.
4: No voy a pasar encima de nadie.
0: Claro.
4: Ni de mí.
0: O sea, es amoroso, está con una misión a sus 80 años, rescatando gente de los escombros en Venezuela. Es el mismo coraje, el mismo drive, pero del lado amoroso, generoso,
4: exacto,
0: el lado luminoso.
4: Exacto, porque es una persona que vive con la cabeza, el corazón y el cuerpo conectados.
0: Claro.
4: Y nunca haría algo que lastime a alguien más, sin pensar, porque lo peor es que no se dan cuenta que están lastimando a los demás.
0: Claro, y todos tenemos el potencial de contactar,
4: sí,
0: con nuestro lado oscuro,
4: claro,
0: como en Star Wars, o con el lado luminoso. Tú decides por
4: los
0: dónde
4: te vas.
0: Los
4: dos viven en nosotros. El chiste es conocerlos y aprender a usarlos de manera sabia.
0: Sí, ¿a quién alimentas?
4: Exacto.
0: ¿A quién le dejas salir? Como aquella anécdota era un cuento, ¿no?, de los indígenas.
4: Así es.
0: Que dice que todos tenemos un lobo bueno y un lobo malo.
4: Uh-huh.
0: ¿Cuál va a ganar? Pues el que alimentes más.
4: Exacto.
0: ¿A quién estás
4: con tu historia del ego pensando que me hicieron, me tornaron, pues seguramente te vas a defender. En cambio, si ves cómo puedo sumarle al mundo en vez de qué me necesito obtener, y es tan fácil como conectar.
0: O sea, tú tienes regalos. Tú viniste a la vida, todos vinimos a la vida con regalos.
4: Claro.
0: ¿Los vas a usar para destruir o para construir?
4: Exacto. Esa es la pregunta.
0: Y eso sería ya tomar conciencia.
4: Uh-huh.
0: Tienes fuerza, puedes destruir o construir con tus palabras, con tus acciones, con tus pensamientos.
4: Sí, sí, y fíjate, lo más interesante es, el chiste es que te metas a ver qué talentos tienes, porque la gente no entra a ese lugar.
0: Ajá.
4: Por las redes sociales, precisamente, poco contacto con nosotros tenemos. Y el chiste sería, desconéctate y ve para qué eres bueno, qué cosas te gusta hacer. Y cuando conectas con eso, es como el topo. Ya no te desconectas nunca más, porque encuentras lo mejor del ser humano.
0: Héctor Méndez del Topo. Oye, hay que invitarlo al programa, sí, ahora que regrese de Venezuela, ¿no? Hay que invitarlo a que venga. Oye, se nos acaba el tiempo, nos quedan 3 minutitos, pero 3 formas de poner límites que...

0: 3, el cuerpo. Empieza a ponerlos. Y ya di, hoy hago esto. Y tú te pones el límite de no dejar pasar más días para hacer ejercicio. Entonces, también es usar los tres centros.
1: Sí, y validando lo que estabas diciendo antes de sentir a tu cuerpo. Cuando tomes decisiones, sobre todo importantes, ¿verdad? No puedes estar cada minuto haciendo una pausa. Tienes que vivir y pasar por el día. Pero cuando son decisiones importantes, sienta tu cuerpo. Nos lo decías en el podcast, justamente.
0: Claro, fíjate que algo que les enseño a los tomadores de decisiones es pregúntale, ajá, a tu cabeza qué te dice, pregúntale a tu corazón qué te dice y pregúntale a tu cuerpo. Literal, ajá, relacionarte con los tres centros. Si dos te dicen que no, es, uh-huh, un no rotundo. Pero es una manera de saber como tres perspectivas. Tu, uh-huh, cuerpo, tu corazón y tu cabeza te están dando perspectivas diferentes y la idea es que las uses en conjunto para tener mejor información y tomar mejores decisiones.
1: Sí.
0: Y si tú con eso, con esa visión, te das cuenta que no quieres algo, el límite sale natural. Cuando uno decide esto se acabó, el límite es natural, ya ni siquiera la gente lo transgrede porque ya se acabó con tus hijos, con tu pareja, que dices, no, esto no vuelve a suceder, ya ni te lo preguntan. O no sé si te ha pasado eso.
1: Sí, claro, por supuesto. Haz una pausa, respira y pregúntate, este negocio, este trabajo, esta relación, esta decisión importante, ¿cómo se siente en mi cuerpo?
0: Uh-huh. De hecho, hasta la comida. Comemos muchas veces por gula, pero el hambre está en el cuerpo, no en la cabeza ni en la boca. Cuando se te antoja y se te ponen las salivas, eso no es hambre. El hambre está en el cuerpo. Entonces, hasta yo sí le pregunto a mi cuerpo, ¿tienes ganas de ensalada? Y literal, sientes en el cuerpo, te vas para adelante. O sea, tu cuerpo te habla cuando te conectas. Eso se llama kinesiología.
1: Kinesiología.
0: Así es.
1: Y es otra de las cositas que estarías tan fregón que nos enseñaran en la escuela. Imagínate que en la escuela, en la primaria, en la kinder, en la preprimaria, desde chiquitos, hubiera una clase de intuición, hubiera una clase de un taller para aprender a escuchar a tu cuerpo, hubiera una clase de inteligencia emocional, hubiera una, o sea, ¿cómo, o sea, imagínate, o sea, son materias que todas tienen que ver con la conciencia.
0: Exacto, que te enseñe. Mira el Enneagrama, de verdad, el Enneagrama es un mapa increíble porque te ayuda a darte cuenta y a conectar con tu intuición, porque justo ves dónde estás desbloqueado. Digo, no es la única, no voy a decir que es la única, pero no, es una herramienta linda, muy divertida,
1: sí,
0: que te ayuda a entender esa parte.
1: No, y cada quien hace clic con diferentes caminos.
0: No quiero ser dogmática tampoco.
1: No, se entiende claramente, a ti te funciona ese y funciona bien. Oye, tu libro, Anatomía del Ego, la neurociencia detrás del Enneagrama, es el nombre de tu libro.
0: Sí.
1: ¿Está a la venta?
0: Sí, ya. En todas las plataformas, ahora.
1: Plataformas digitales.
0: Está en Amazon y en Mercado Libre,
1: ajá,
0: físico.
1: Sí.
0: Y para descargar en todas.
1: En todas. Lo pueden también descargar como PDF, o sea, y no lo has grabado con tu voz.
0: Todavía no.
1: Todavía
0: estamos
1: no.
0: En ese. Ese es el que sigue.
1: Grábelo. Muchas gracias, Adelaida Harrison. Ahí la encuentran. Gracias. Y para cursos, para talleres, para entrar a tu escuela, amiga, ¿dónde te encontramos?
0: Adelaida Harrison Coach en Instagram, Facebook, YouTube, TikTok o enneagramaconocete.com.
1: Ok, ¿lo repites otra vez?
0: enneagramaconocete.com o Adelaida Harrison Coach en todas las redes.
1: Perfecto, pues muchísimas gracias, buena lección de hoy. Regresa pronto Adelaida y si no escucharon o vieron el podcast donde estamos con Adelaida y nos da toda una lección, duró como hora y media el podcast, ¿no? Estuvo buenísimo, fue una clase, una verdadera clase. Búsquenlo en mi canal de YouTube, Marco Antonio Regil TV, en cualquier aplicación de podcast, buscan simplemente Adelaida Harrison, Marco Regil en YouTube y les va a salir ahí el episodio y lo ven, está buenísimo, pero escúchenlo, véanlo con plumita y con un cuaderno en la mano.
0: Tal cual.
1: Gracias, gracias. Nos despedimos de Telefórmula, se quedan con Maxine Goodside ahí en Telefórmula y en Radio Fórmula. Continuaremos después de mensajes. Enrique Acevedo desde Venezuela va a estar con nosotros en la segunda hora. Volvemos.
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0: Estamos de regreso, ya estamos en nuestra hora televisión, radio, YouTube y plataforma de Grupo Fórmula. Aquí estamos. Y resulta que Vero Castro estuvo en el Pride.
1: Así es.
0: Se veía súper bien. Le pusieron una corona muy bonita, ¿eh?
1: Sí, así sí, estaba bonita su corona. Original, bonita, diferente. Sí. Sí. Ya no de la realeza, porque luego les ponen esas. O de reinas de belleza, además. No, ahora se la pusieron diferente.
0: Este estuvo bonita.
1: Multicolor como... y todo, ajá, con picos.
2: Son de cristal. Este cristal. Es un diseñador, que él fue el que regaló. Es un diseñador, obviamente patrocinador, que. Él fue el que hizo como 15 coronas, porque hubo varias coronaciones.
0: Sí.
2: Acuérdate que después fue a Tatiana, Kenia Oz, o sea, creo que hasta Belito.
0: Ah, ajá, todos ellos todos, se coronaron, sí. O sea, no fue la única.
1: No fue la única, de lo cual me parece también una descortesía, porque la verdad podría decir, a lo mejor, la reina es Verónica ya, porque la están buscando desde hace tanto eterna. Tiempo, es la reina eterna. Y demás, oh, pero coronan a Tatiana, Kenia Oz y a otro.
2: Pues es que imagínate cuántos artistas, cuántas celebridades e importantes hay, porque cada año también coronan de 3 a 4. Acuérdate que también a Lucía Méndez hace 2 años la coronaron también la reina eterna. Entonces, ni modo que nada más haya una sola reina para toda la vida.
0: O sea, porque
1: debe ser la reina y sus princesas.
2: Porque, por ejemplo,
1: Kenia Oz podría haber sido en ese momento, aunque usted tiene tanto éxito, una de las princesas de este Pride.
2: Pero a reina, no, reina, por ejemplo, reina, Niurka, todavía. Reina Vedet, o sea, ¿cómo sacas tanto? Y me imagino que cada año va a ser, ya después, ¿cómo? Maribel Guardia también le iban a coronar, no pudo por trabajo porque tenía lo de perfume de Gardenia.
0: Sí, claro. Pero bueno, vamos a ver qué dijo Vero.
3: Verónica Castro dijo sentirse muy honrada al haber sido homenajeada y nombrada reina gay de la comunidad LGBTTIQ+, y confesó que su hijo Cristian Castro se emocionó mucho con su nombramiento.
4: Dios los bendiga y lo menos que podemos dar es respeto. Mucho tiempo buscando igualdad de derechos, señora. Mucha igualdad de derechos que necesitamos todavía. Se ha luchado mucho, se ha ganado mucho, pero todavía falta.
5: Pero ¿qué opinas de los papás?
6: ¿Cómo recibe este gesto de la gente?
5: ¿Cómo? ¿Qué opinas de los papás que no allá siguen avergonzando que sus hijos qué?
4: Pues muy mal. Acá los aceptamos. Vénganse, papá.
7: ¿Qué le dijo Cristian de esta corona? Ya le comentó que iba a ser coronada.
4: ¿Cómo?
7: ¿Qué le dijo Cristian de este recibimiento de esta corona?
4: Feliz. Dice, mamá, de verdad, quería venir, pero la verdad tiene chamba.
3: La cantante así reaccionó cuando le dijeron que Itatí Cantoral comentó que luego de su romance con Cristian Castro podría suceder como esa frase que dice, donde hubo fuego, cenizas quedan.
4: Ya está viejo ese noviazgo, señora, usted.
3: Y esto dijo cuando un reportero le dijo que aún no siendo lesbiana, ¿cómo se sentía de ser tan querida por la comunidad?
8: ¿Qué le dijo Cristian, señora? También de su familia, ¿no?
6: A pesar de no decirse lesbiana, ¿cómo se siente, señora?
4: Muy bien.
6: Con este reconocimiento.
4: Bastante bien.
7: En el amor un galán, tal vez.
4: El amor nunca se gasta.
3: Para Grupo Fórmula, Berenice Ortiz.
2: Mira, la entrevista está muy atropellada porque en realidad nada más se había comentado que iba a ser la coronación y dependiendo su gente que traía a Verónica, que dependiendo si el espacio, pero eran más de 100 medios. Y si no estaba peligroso, pues ella podía dar unas palabras. El problema es que había prensa en entrada, prensa abajo del escenario, ahí, prensa enfrente. Entonces, cuando bajó, luego la abordaron, entonces se armó el relajo y fue al lado de las bocinas. Por eso el audio está atropellado, porque en realidad ahí no iba a dar entrevistas, ni era un área de entrevistas. Entonces, por eso, unos entraron, otros llegaron tarde, otros no
0: pudieron. ¿Y dónde iba a dar las entrevistas?
2: Se suponía que si todo iba a ser en orden,
0: ajá,
2: pero imagínate ordenar 110 reporteros, iba a bajar y ver en un área donde iba a ir una rejita, pero como había reporteros que no cumplieron eso, pues entonces yo les comenté, chicos, para que dé las entrevistas tenemos que estar atrás de esta reja. Pero pues ya a la mera hora, como hubo dos que la agarraron y luego se acercaron otros, pues todos en la chamba, todos quieren su nota.
1: Claro. La declaración de Verónica,
2: entonces
1: claro.
2: Ya, la gente de Verónica ya no quiso ir al área donde se iba a hacer. Por eso se armó, y por eso lo malo es que como fue bajando, ahí estaban las bocinas, no se escuchaba. Yo, algunos reporteros me dijeron, hazle tres preguntas para nosotros. Yo no sabía si me escuchaba lo que me contestaba porque estábamos en las bocinas, pero mira, lo importante es que se paró, habló de Cristian, creo que se rió porque le preguntaron de que si ya se iba a volver a casar. Ya se ríe, pues ya, eso. Ya, ¿y qué hace? ¿Ya para qué dice?
0: ¡Qué flojera!
2: ¡Qué flojera de reírse! Y lo que sí dijo es que, lo que sí dijo fue un discurso muy importante sobre el escenario, que eso fue lo más importante. Lo que habló con mucha vigorosa, muy...
1: Sí, se veía con mucha fuerza.
0: Fíjate, ¿de qué habló?
1: Pues fue un discurso de amor, de que se amen la comunidad, de que salga mejor, que haya mucho apoyo, que qué orgullo, que gracias por haber sido contemplada, invitada. Sí, más o menos fue por ahí su discurso de Verónica Castro, que estuvo bonito, estuvo bien, ella se veía muy guapa, la gente fascinada de poderla ver.
2: Mira, ahorita estamos editando, ahorita ahorita Flor, ahorita nada más que lo tengas, se lo paso para que veas más o menos el discurso, que fue muy...
1: De hecho lo pasamos ya, es sí, que en la primera
2: pero parte. No sé, pero si lo quieres.
1: Ajá, pero bueno.
0: ¿Ya lo escuchamos en radio? No, no.
1: Sí, ya lo escuchamos.
2: En radio la nota, sí ya pasó.
1: Del Parade,
2: pero
1: sí.
2: Por, con, pero para no lo viste. No.
1: Exactamente. Ahorita. Oye, Maxi, también esta Lorena Herrera estuvo, ella estuvo un día antes.
0: ¿En el cabaretito?
1: Sí.
0: ¿Dónde?
1: Sí, en el cabaretito. Y ya también fue ella reconocida por parte de esta comunidad de manera directa en el cabaretito, y ahí habló de esto y el apoyo que le está brindando a Maribel Guardia.
0: A ver.
1: Por lo que está
0: vamos
1: pasando.
0: Vamos a ver qué dijo Lorena Herrera.
9: Cantante y actriz Lorena Herrera fue reconocida por parte de un reconocido antro de la Ciudad de México. Platicamos con ella y esto nos comentó.
10: Está muy contenta, no es como me dicen, ¿qué se siente tener una corona más? Pues no es para mí una corona más, no, es una corona de un público hermoso que me ha apoyado a mí a lo largo de muchos años, sobre todo en la cantada, ¿no? La comunidad LGBT me empezó a apoyar en el 96 con mi primer disco Soy, y pues eso lo agradezco inmensamente. Ahorita que ya después, en 96, ¿cuántos años son? 30.
9: Asimismo le preguntamos qué piensa de la competencia musical hoy en día y cómo logra sortear estos nuevos tiempos, y escuchen lo que dijo.
10: Pues mira, principalmente es eso. Yo no compito, nunca he pensado, no, para mí no existe la competencia. Cada ser humano es único en su forma de pensar, de ser, de sentir, de transmitir, de cantar, de lo que yo doy en el escenario, de mi esencia, ¿no? Y no es porque yo sea ni la gran cosa, ni nada, o sea, pero yo soy única, ¿me entiendes? E irrepetible.
9: Por otro lado, nos comentó de qué manera logra tener en orden ese cuerpazo.
10: Pues, voy al gimnasio de lunes a domingo, o sea, todos los días voy al gimnasio, cuido mucho mi alimentación, la verdad que sí, llevo una vida emocionalmente bastante tranquila, con mucha paz, con mucha armonía, me gusta meditar, me gusta la vegetación, me gusta compartir con mis amigos, entonces...
9: Al preguntarle si se ha mostrado solidaria con su amiga Maribel Guardia, luego de saber todo lo que está pasando a manos de su exnuera, esto dijo...
10: No, pobre Maribel, de verdad que sí se las ha visto negras, ¿no? Pero ante todo ella siempre con una sonrisa, ¿no? El gran ser humano y la mujer tan maravillosa que es admirable, ¿no? Todo por lo que ha pasado y nunca se ha derrumbado.
9: Y nos reveló que está a punto de cumplir 20 años de casada.
10: Sí, justamente el día 28 cumplimos 22 años juntos, 22 años.
11: Y los que faltan.
10: El domingo, y los que faltan, exactamente. Pues, ¿qué te puedo decir? Yo lo acepto a él tal cual es y no quiero cambiarlo, y él a mí también. Tenemos una relación muy bonita, de mucho amor, de mucha comprensión, de mucha comunicación, de mucho respeto, pero también de mucha libertad, de que él tiene su vida, yo tengo la mía y compartimos una vida en común, ¿no? No todo lo que yo hago voy con él, mira, aquí no está, ¿no? Entonces, vivimos juntos, pero cada quien tiene su espacio, ¿no?
9: Para Grupo Fórmula, informó Marco Antonio Silva.
1: Pues mira, cumplió 20 años de casada ya, Max.
0: Oye, pero qué guapa es. Que va 2 horas diarias al gimnasio.
2: Sí, hasta los domingos. Uh-huh. Y cuando ella hace carnavales o eso, lo primero, su exigencia ya no es si es una suite, wow, es en el hotel que me van a poner tiene gym, porque esa es su prioridad, el gimnasio, porque ellas son de las que se pone de malas si no hace ejercicio, y también ellas son de las que se para tarde. Ella no, si se levanta temprano, todo el día está de malas.
1: Entonces, no. Debes, su día empieza a las 12 del día, ¿ok?
2: Pues sí, pues sí, es una diva.
0: Además, cocina súper sano.
1: Sí, súper sano.
0: Sin aceite, puras cosas sanas.
1: Nada, cosas enlatadas.
0: Sus recetas en Instagram, ahora ya no.
1: Ya no.
2: Sin sal, pasa. Sin azúcar.
0: Muchas de las de ella las copié y salían
1: ricas.
2: ¿Pero sabían algo?
0: Sí, pero sanas.
2: Pero sin sal, sin azúcar, sin harina, sin pasta, sin gluten, sin... ¿Qué comes? Más, nada más ahí la lechuga.
0: Una lechuga. Vamos al corte. Pues sí,

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0: Sí, bueno, ahí está lo que dijo Vero Castro. Miren lo que dijo.
2: Gracias. Yo en esta ocasión, este día tan especial, yo quiero pedir respeto, porque todos se merecen respeto. Todos merecemos respeto. Sobre todo la comunidad, porque esta comunidad es de nosotros, es nuestra comunidad mexicana, y así la tenemos que cuidar y que querer, y que aceptar, por supuesto.
3: ¿Cómo siempre?
1: Pita.
0: Sí. Bueno, pues mira lo que dijo Vero.
3: Se veía muy bien, Vero. ¿Verdad? Sí. Y subió bien las escaleras, ya no traía problemas como la vez pasada que la llevaban como en silla de ruedas. Ahora se veía muy bien, muy guapa, muy arreglada. Bien, Max.
1: Con Weitzman, la maquilló Weitzman, ahí viene siempre con el
0: siempre la maquilla Weitzman. Bueno, fíjense que pasando a lo mismo del desfile, Alfredo Adame no podía irse sin decir.
3: Oye, querida Max.
0: Sacar una nota de Adame, porque él también estuvo en el Pride. Y le dijeron que por qué apoya el Pride y no apoya a su hijo, ¿verdad? Sí, y entonces, miren lo que contestó.
4: Alfredo Adame estalló en cólera contra una reportera cuando esta le dijo le parecía incoherente que apoyara a la comunidad LGBTTIQ+, siendo que en el pasado alegadamente no le pareció que su hijo Sebastián saliera del closet.
5: ¿Por qué me voy a estar contradiciendo si yo no soy ni misógino ni homófobo?
6: Bueno, pero pues a lo mejor...
5: No, nada. Bueno, pero nada. Yo no soy ni homófobo ni misógino, ya lo demostré. Tu pregunta es ignorante. No, con tu hijo, es con la que sí, con tu eres la que sí soy, ¿eh? Eres una eso es lo que eres, eres una ignorante además, escandalosa, además te gusta amarrar navajas, eres una no eres periodista ni reportera.
6: Yo acabo de replicar tus palabras.
5: Mi réplica, ¿cuáles palabras? ¿Y qué dije de esa persona? ¿En qué momento me metí con esa persona?
4: Pero la cosa no acabó ahí, pues arremetió contra otro reportero que le dijo qué opina respecto a que Diana Golden dice no quiere que el actor se llame el Golden Boy, pues usa parte de su apellido.
5: No digas tonterías.
7: Ella lo dijo.
5: Es un genérico. Golden Boy es un genérico.
7: Yo lo sé, pero.
5: ¿Y ella quién es? ¿Quién es para empezar? Para venir a pedirle.
7: Ella lo comenta por su apellido.
5: No, Juan. Ella no es Golden, es Goldenberg, para empezar. Mira, cuando vayas a preguntar algo, razónalas.
7: Ella lo dijo, no lo dije.
5: Ah, bueno, entonces a mí no me lo comentes, Es una estupidez lo que me estás preguntando.
8: Nada más queremos saber tu postura, Alfredo. ¿Eh? Nada más queremos saber tu postura porque, pues ella lo dice.
5: Pues, ¿qué te voy a decir? ¿Qué te voy a decir lo que diga esa persona? ¿Qué te voy a decir si es una estupidez? Yo no contesto preguntas estúpidas.
6: Oye, ¿crees que no te has superado y es por eso que te siguen
5: robando? No sé. Pues no es su problema, no el mío.
4: Vamos. Para Grupo Fórmula, Berenice Ortiz.
0: Ahí está lo que dijo Alfredo Adame.
3: Pues que se molestó, como dice, si ya sabemos finalmente que no hay una relación, ya lo sabemos con la familia, ¿para qué también ya estamos ya?
0: ¿Para qué le picas la cresta, verdad?
1: Pero esta conferencia fue un día antes.
3: Sí, el viernes a la una de la tarde.
1: Iban a ir todos los artistas al otro día a la marcha, no fue en el Pride, como sea el sábado.
0: Ah, sí, o sea, que él ya no desfiló en el Pride.
3: No, Max.
0: Porque lo dejó plantado el camión.
3: El camión ya no llegó y toda esta situación, pues ya los dejaron ahí como colgados a él y a todo el contingente que iba a avanzar en ese mismo autobús.
0: Bueno, pues también estuvo Kenia Oz, que bueno, verdaderamente ahorita está en los cuernos de la luna. No quiso hablar nada de Peso Pluma, acuérdense que era novia de Peso Pluma y tronaron.
1: Sí.
0: Entonces, de eso no quiso hablar.
3: No, de hecho ni quiso hablar más.
0: No.
3: La verdad está como nada más fue, ofreció el concierto, le mandó unas palabras a la prensa y un poquito le sacaron.
1: Lo que pasa es que me imagino que esto fue en el aeropuerto, como ella llegó a lo del Pride, ella llegó temprano, entonces había guardia en el aeropuerto, porque ya en al lado del Bellas Artes, no, la seguridad, bueno, hasta a mí me sacaron, ¿eh? Sí. Es que, oiga, yo traigo a la, no, fuera. No, es que yo, fuera, o sea, éramos todos fuera por la seguridad, porque Kenia, en el pasillo donde iba a pasar hacia el escenario y adelante, no quería ver a nadie. Si te digo nadie, es nadie.
0: Ah, ok. Bueno, pero vamos a ver qué dijo.
4: Tras algunos años de insistencia, Kenia Oz por fin aceptó ser reina de la comunidad LGBTTIQ+, recibiendo la corona de manos de Angelo Diep.
9: Muchísimas gracias. Solo me gustaría decir que esta corona no es mía, es gracias a todos ustedes que día con día luchan por tener visibilidad, porque su voz sea escuchada en cualquier parte del mundo. Esta corona no es mía, es de ustedes. Les agradezco de todo corazón por permitirme ser una aliada de esta comunidad. Créanme de todo corazón que a donde yo vaya, no nada más voy a llevar a mi país, sino toda la comunidad que me apoya, me sigue. Siento una responsabilidad gigante en ser una voz para todos ustedes. Gracias por todo el amor.
4: La cantante fue sorprendida por una fan que deseaba le autografiara su fragancia y Kenia, de una forma muy divertida, le roció el exquisito líquido.
9: A ver, ¿qué tienes tú? ¿Qué tienes ahí, amor? ¿Qué es esto? ¡Ay, qué! A ver, nos vamos a dar un retoque de chavita bien.
4: Grupo Fórmula, Benicia Ortiz.
0: La mesa de Pepillo.
1: Mira, fueron solo tres canciones las que cantó, porque realmente la mayoría de las personas iban a ver a Kenny el show.
0: Sí.
1: Era una locura. Y yo dije, bueno, pues, ¿qué hará? Sí trae mono el show, sí trae muchos éxitos. Yo, sin ser su seguidora, si tú escuchas las canciones, la escuché en el antro, la escuché en la radio, o sea, en redes, sí tiene... Sí, tiene muchos.
3: Y le han dedicado portadas y todo, pero también ya está, como dices, muy muy alzada últimamente, porque antes era como más sencilla, se detenía, platicaba con los medios.
0: No, ahora ya no.
3: Y pues ahora después del trueno de con Peso, exactamente.
0: Entonces, bueno, las coronas, o sea, coronaron a Kenia, a Tatiana, ¿a quién más?
3: A Verónica Castro.
0: A Verónica Castro.
3: Y hubo también dos coronaciones.
1: Abelito.
0: A todo mundo coronaron. A ver, vamos a ver la coronación de Tatiana. También coronaron a Tatiana.
1: Pero a lo mejor
0: o sea, Vero no fue la única.
3: No,
1: pero...
3: Lo cual me pareció muy...
0: Pero debieron haber coronado a Vero solamente.
3: Es lo que le digo.
0: La reina eterna.
3: Por la trayectoria.
0: Pero bueno, a ver, vamos a ver a Tatiana.
4: Tatiana fue coronada la reina gay de los niños y antes de su actuación en el Pride 2026, agradeció el apoyo que siempre ha recibido de la comunidad.
10: Me siento súper cobijada, súper querida, súper amada y siempre trato de estar en contacto con ellos a través de mis redes sociales que me siguen, me etiquetan en sus fotos de cuando eran niños, cuando ahora que son grandes, foto ahora para replicarla de cuando eran chiquitos y me llena de emoción y de alegría. Es de verdad un honor y algo emotivo contar con todo el apoyo de la comunidad y que a pesar de que mucha gente me critica y me ha dicho que me quita su apoyo, que me quita el palo porque apoyo a la comunidad, a mí no me importa. Lo que me importa es que apoyemos un mundo real, un mundo actual, un mundo en el que vivimos todos y que seamos todos más inclusivos, más empáticos, el respeto al amor de todo el mundo.
4: La cantante dijo sentirse feliz de que su comadre Verónica Castro haya aceptado ser homenajeada por la comunidad LGBTTIQ+.
10: Qué bárbara, qué bonito que aceptó este nombramiento porque se lo merece hace tantos años.
4: Y prefirió no abrir de más el pico cuando le preguntaron sobre el supuesto embarazo de Melanie Carmona, hija de sus grandes amigos, Alicia Villarreal y Arturo Carmona.
10: Yo no sé si confirmó, yo no sé, yo no lo oí, así es que yo no sé. Yo les deseo todo el amor del mundo a todos. Los quiero tanto y todos mis compañeros artistas, no nada más los regios, a todos los quiero. Saben que soy siempre de darnos la mano, de hacer mano cadena en todo lo que se pueda y los amo.
4: Para Grupo Fórmula.

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0: Bueno, estamos de regreso y está Jos Álvarez con nosotros. Jos es hijo de Isa Pandora, ya lo sabemos.
1: Correcto.
0: Ya lo vimos en Juego de Voces, ya lo hemos visto cantando como en este video. ¿Qué andabas haciendo en ese video, mi querido Jos?
1: Pues
0: primero,
1: mira,
0: gracias por estar
1: no,
0: aquí.
1: Hombre, gracias a ustedes por recibirme y por el espacio. Pues mira, andaba ahí mezclando mis dos pasiones, que es el fútbol y la música.
0: ¿En serio? ¿También eres futbolero?
1: Muy, muy futbolero. Y pues mezclamos ahí una canción para apoyar a los muchachos en esta época futbolera.
0: Ándale.
1: Sí.
0: Oye, pero se llama Let's Go.
1: Let's Go, correcto.
0: ¿Y qué tal?
1: Pues bien, mira, es una canción que hicimos para mi primer disco. Entonces ponle que la canción la escribí hace como 2 años. Y se nos ocurrió hacerlo para esta época futbolera y creo que quedó muy bien.
0: Ándale.
1: Sí.
0: ¿Y ya la has cantado en algún lado?
1: Ya la canté, hace 2 semanas tuve un show, que fue el último show de semestre, y ahí la cantábamos, salí con la camiseta de la selección y todo el mundo muy emocionado y muy cool.
2: Oye, pero cuando grabaste el videoclip, porque yo ahí también por ahí estuvimos ahí con varios reporteros, que estaba padrísimo, lo hiciste también en una cancha ahí que está en el World Trade Center.
1: Sí.
2: Pero no, tú todavía no sabías de las restricciones, ¿verdad?
1: Sí, no, nada. Nada, grabamos una semana en el Ángel, grabamos en el Monumento de la Revolución, en la cancha, en muchos lugares, con las 3 camisetas de la selección, el balón del oficial y tal. Y cuando íbamos a sacar el video nos dijeron, no se puede usar ni la camiseta de la selección, ni marcas que salgan en esto, ni el balón oficial.
0: O sea, tuviste que quitar todo eso.
1: No, tuvimos que regrabarlo todo en 2 días.
2: Se echó a perder todo lo de una semana.
0: ¿Y entonces cómo quedó? Sin camiseta, sin balón.
1: Pues mira, me puse una camiseta verde.
0: Nada
1: normal,
0: más.
1: Normal, y pues creo que quedó bastante bien.
3: Ay, pero podrás sacarlo después, yo creo que pase toda esta fiesta también. A lo mejor pues, ya pues que quede ahí, ya está la producción hecha.
1: Pues sí, a lo mejor lo podemos usar para algo en redes o algo así, pero...
0: Oye, pero, bueno, ya que se acabe el fútbol.
1: Sí, ya. Sí.
0: Oye, pero a ver, entonces, tuviste que grabar todo con una camiseta verde y sin balón.
1: Pues con un balón ahí genérico que compramos y le pusimos mi nombre y mi loguito.
0: Ah.
1: Y con eso.
2: Y ahí están las imágenes, bueno, algunas que se pudieron sacar del rascacielos. Sí. Pero...
1: Y luego en el video tuvimos ahí gente muy importante del fútbol. Está Luis García, está Enrique Bura, que está el Piojo Herrera. Está muy padre.
3: ¿Tú hablaste con ellos para poder utilizar su imagen o cómo estuvo la
1: situación? Sí, pues la verdad fue como de, oye, no me quieren mandar un video cantando un cachito de la canción. Y pues muy amablemente accedieron.
3: Mira.
1: Y ahí me lo mandaron. Sí.
0: Ah, pues está bien.
3: Oye, ¿pero eso ya influyó el ser hijo de o ya por ti o cómo estuvo? ¿O las dos cosas combinadas?
1: Pues un poquito las dos. Ajá. Un poquito las dos. También mi papá me ayudó mucho, que él también tiene varios contactos ahí del fut. Y pues de buena onda ahí nos mandaron los videos.
3: Mira,
1: sí.
3: Qué bien.
2: ¿Por qué tu papá tiene contactos? Ahora el público dice, ay, ¿por qué será ver contento un poquito?
1: Pues mi papá, bueno, digo, también de estar tantos años casado con mi mamá, pues hizo muchos amigos y mucho contacto en el medio. Trabajó muchos años con Pandora también. Él era el empresario en algunos shows y estuvo muy metido en el mundo del toro. Entonces, pues mucha gente del medio y del fut y del deporte le gustaba mucho el toro, entonces pues también conoce por ahí bastante.
3: ¿Y cuál ha sido el reto también? Porque pues obviamente tu mamá y demás han hecho una carrera importante y recientemente se presentaron en el auditorio.
1: Sí.
3: 40 años, ahí estabas tú, de hecho.
1: Correcto.
3: Y ahora el poder trabajar, crecer musicalmente, ¿cómo estás?
2: Tú solito, individualmente.
1: Pues la verdad es que está bien padre. ¿Sí? Porque yo cuando empecé hablé con mi mamá y con Mike, que es como mi segunda mamá, y les dije, mira, yo quiero hacer lo mío por mí. Si le gusta a la gente, bien. Si no le gusta, pues ni modo. Pero yo quiero hacer lo mío por Jos y no por ser el hijo de Pandora. Y pues bueno, creo que ha tenido buenos frutos. Vamos, como digo yo, lento pero seguro.
0: Claro.
1: Entonces muy contento.
0: Sí, aparte guapetón, muy guapetón.
1: Muchas gracias.
0: Oye,
1: muchas
0: a ver, gracias. Dime una cosa. Dime. ¿Cómo ves mañana el juego México contra...?
1: Híjole, estoy muy nervioso. Yo quería que nos tocara Escocia, pero bueno.
0: Yo también quería que fuera
1: México. Sí, caray. Pero mira, la verdad es que Ecuador... viene fuerte.
3: Uh-huh.
1: Creo que hombre por hombre es mejor Ecuador, pero jugar en el Azteca, jugar aquí, creo que
3: la altura de la ciudad, que también
1: la altura
3: también nos va a ayudar a nosotros.
1: Sí, porque además, o sea, Ecuador juega más o menos a la misma altura que nosotros, pero no todos juegan en Ecuador, o sea, la mayoría juegan en Europa y tal. Entonces creo que nos puede ayudar mucho la altura. Y pues obviamente lo que le decía a mis amigos ayer, imagínate 80,000 personas que agarras un balón y empiezan pues sí, debe estar.
2: Ole, yo ya fui, cada vez que agarra el equipo de contra, ole, o sea, de que sí se los cotorrean y te desconcentran.
1: Sí,
2: y claro. Cuando tienen la pelota, sí es como... Pero son más, ¿no? Porque creo que nada más es el 5% que van a venir de Ecuador y el 95% son mexicanos que mañana van a estar en el
1: sí, pues deben a, sí, va a haber
2: el 95%
1: 70 mil mexicanos ahí
2: sí, metidos. Mínimo.
3: ¿Y apostaste mínimo algo o no para el partido?
1: No, yo con México no apuesto.
3: Ay, no seas así, hay que tenerle, porque ya están diciendo un vidente que vamos a llegar, va a ser.
1: No, pero imagínate, ya me pongo nervioso nomás con el juego, ahora imagínate con dinero, me da algo. O sea, yo me voy al hospital, me da algo. Sí.
3: ¿Pero cómo ves al equipo mexicano?
1: La verdad estoy muy ilusionado. Justo le hablaba con mis amigos que nunca había estado tan ilusionado de la selección y...
0: Ay, sí, ¿verdad? Como ahora.
1: Sí.
0: Hijo, es que han hecho muy buen papel.
1: Sí, pues imagínate, somos la única selección de todo el Mundial sin recibir gol.
0: Sí. La
1: única,
0: sí.
1: La única de todo el Mundial.
2: Sí. Oye, y justamente lo de tu canción, yo escuchaba que tú hablabas que esta era una canción como pro, muy positiva porque venía de algo, de hace años, de algo malo, digamos, ¿no? Que tú sacaste la fuerza. ¿Puedes contar un poquito?
1: Sí, pues cuando compuse la canción fue un momento un poco bajillo en mi vida porque como que no sabía para dónde era mi camino. Fue antes de Jode Voces, fue antes de todo. Y como que yo no sabía para dónde ir. Entonces yo veía a todos mis amigos en la universidad y yo decía, esto ya tiene su camino hecho. Y, ¿sabes? Sí. Universidad, trabajo, familia, como la estructura. Y yo no tenía eso. Entonces estaba como medio deprimidón. Y escribí esta canción que es como un impulsillo, ¿no? Que a veces creo que la gente necesita ese impulso. Y pues qué mejor que tener ese impulso en tu teléfono y poder sacar una canción que te anime y que te alegre. Y pues por eso la escribí y creo que hay mucha gente que me ha dicho que le ha ayudado mucho a la canción y pues ese es todo el objetivo.
0: Sí, o sea, vamos, ¿no? Let's go.
1: Sí.
0: Oye, por cierto, la canción de Shakira dice también Let's go.
1: Sí, me copió.
3: Eso.
2: Sí, let's,
1: que
2: go.
1: Hay que meter,
0: dice, let's go.
1: Hay que meter aquí un abogado. No es cierto. Shakira, te amo.
0: Es. Ay, tan linda, ¿verdad?
3: ¿Y si la conoces o no? Nunca la has conocido.
1: En mi vida la he visto. ¿No? Pero la he visto en varios mundiales.
0: Ah, sí, claro.
1: Eso sí.
3: Eso sí.
1: Varios mundiales allá. Desde
0: ¿Con
1: chiquillo.
0: ¿Con quién quisieras grabar?
1: ¿Con quién quisiera grabar? ¿Así muy a lo loco?
0: Sí, muy a lo loco.
1: Híjole, con Bruno Mars me encantaría grabar.
3: Es que es grande,
1: porque es mi artista favorito. Con Matiz me gustaría mucho grabar. Con Carlos Rivera me gustaría mucho grabar. Hay varios. Varios.
2: Oye, dices que tú quisiste agarrar tu carrera por solito y eso, pero tampoco, ¿no le aceptas consejos a tu mamá? Porque yo creo.
1: Ah, no, consejos sí.
2: Sí, pero si ella te dice, hijo, graba esta salsa de ese cantante, ¿ahí qué dices?
1: Sí, obvio. No, a ver, mi mami, lo que yo le digo a la gente es que mi mamá es mi control de calidad. Entonces yo compongo una canción y voy corriendo a su cuarto y le digo, ma, ve lo que hice. Y ella me dice, bueno, le cambiaré esto, le pondría esto, le quitaría tal. Entonces eso sí, 100%. Y de hecho hay una canción que sacamos que ya no está, pero la vamos a volver a sacar, que se llama Pasarla Bien, que es de un artista venezolano que se llama Ilan Chester, de los 80s. Y me dijo mi mamá, ¿por qué no la grabas? No sé qué. Y pues la hicimos y creo que quedó también muy bien.
0: Ah, ¿sí? Mira. Sí. O sea, que Isita te da
1: tips. Sí, pues me da consejos. Ay, imagínate, bueno, ¿quién mejor?
0: Es una vieja lobo de mar.
1: Después de 40 años, imagínate, ¿quién mejor, no?
0: Imagínate, 40 años lidiando con este ambiente que es difícil.
2: Y también te da consejos con las mujeres. ¿No es celosa? ¿Es mamá celosa de, uy, ya llegó esta nueva novia, déjame
1: abrir? Pues no sabría decirte, la verdad.
2: No, eso no.
1: 24 años soltero y contando, entonces...
3: Ay, no, ¿cómo es el de soltero? 24 años soltero.
1: Sí, no, nunca he tenido novia.
3: ¿Cómo? Ay, no es cierto.
0: No,
3: ¿cómo?
0: No, ¿cómo? Te creo.
2: 24 años sin novia.
3: ¿Novia? ¿Por qué?
1: ¿Nunca? O sea, a ver, novias de primaria, de esas de nos agarramos la mano en el recreo y así, pero nada más eso.
0: Oye, pero decían que con Lucerito eras novio.
1: No, ese es Lalo.
0: Ah, ¿pero contigo no fue novio?
1: No.
0: Ay, mira, qué raro.
1: No, pero si yo la verdad es que no sé. O sea, y ahorita como estoy muy metido en mi carrera, estoy como pues muy enfocado.
3: Oye, pero mira,
2: no,
3: joven,
2: besos.
3: Galán,
2: besos sí.
3: Trabajador.
1: Besos sí, a veces.
0: Bueno,
1: a veces.
2: Y otras cositas, no creo que a los 24 años, ¿no?
3: No me vayas a espantar con Eduardo Verástegui, que dice que se mantiene célibe, tú también a tu
2: virgen,
3: edad.
2: ¿Que eres
1: no,
2: virgen?
1: No.
2: Virgen no eres.
1: No, hasta el matrimonio nada más.
2: ¿Ves? Es virgen, Max, es virgen. Entonces tu mamá nunca te dice nada. Hijo, ya tráeme novia. O te mejor así. Para ella es mejor así.
0: Ay,
2: que
0: sí,
2: nada.
0: Mejor.
1: Pues sí, ahí convivimos y yo la pasamos muy bien juntos, la verdad, mi mamá y yo.
0: Oye, pero además es mejor porque así no se distrae. Las novias necesitan tiempo
2: y dinero.
0: Y dinero. Mejor ahorita.
1: Y ahorita hay que tener tiempo para hacer dinero.
0: Exacto. Y además en tu carrera enfocado.
3: Y luego sí, pero también el corazoncito se reestructura cuando hay ese amor, esa ilusión. Compones mejor. O truenas.
1: Eso sí. También. Eso sí. Yo pienso de tener novia que me rompa el corazón y pum, disco. Hit, éxito.
0: Primero que te rompa el corazón. Porque para que puedas en una de mil
3: para siempre.
0: Por puedes, eso, puedes componer por historias bonitas. Que te cuentas.
1: Sí, pues de ahí salen todas mis canciones.
0: Claro.
1: Todas mis canciones son de historias de mis amigos.
0: ¿Y todas son inéditas? ¿Son tuyas?
1: Sí, casi todas. ¿Son tuyas? Casi todas, sí.
0: Ah, mira qué bien.
1: Sí, y ahorita ya estoy acabando un cursito que me eché de composición en, el, en la Sociedad de Autores y Compositores.
3: Mira.
0: Ah, qué bien.
1: Que ya
0: bien.
1: Se acaba la próxima semana, que fue de un año. Y pues de ahí también, mira.
0: Mira, qué bien.
2: O sea, ya se nace siendo compositor, porque tú te guías, pero además te guían, es, hay una carrera entonces.
1: Sí, claro. Digo, es un curso que la verdad es que tiene maestros muy picudos, está Mónica Vélez, que es una de las mejores compositoras del país, está Carlos Lao, que él compuso, por ejemplo, Mundo de Caramelo, hay muchos compositores muy buenos y pues obviamente ellos te dan tips, digo, cada quien compone como puede, ¿no?
0: Tienes que tener la... pues saber hacerlo,
2: ¿no? Y el sí, talento, obvio. Porque es como los cantantes, talento, por mucho que tengas 20 clases de con los mejores maestros de voz, de todas maneras, tú ya naces cantando bien.
1: Sí, y también tener una estructura, saber cómo componer una canción, cómo
0: pero
1: es un
0: mira,
1: hit.
0: Aunque tengas voz, siempre necesitas un profesor y tener clases,
1: sí,
0: ¿o no?
1: Sí, claro. No, mi mamá, imagínate, sigue tomando clases de canto.
0: Para saber colocar la voz y todo.
1: Sí.
0: Ay, Jos, pues yo te agradezco que hayas venido.
1: Hombre,
0: muchas gracias
1: a ustedes por recibirme.
0: Let's Go, ya está en todas las plataformas.
1: En todas las plataformas.
0: Bueno,
1: ahí, anda
0: ahí te estaremos escuchando.
1: Muchas gracias, mi Max.
0: Gracias,
1: te
0: Jos.
1: Te quiero.
0: Yo también. Lo conozco desde antes que naciera. Vamos a corte, es Jos Álvarez.

0: loca.
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9: El papel moneda no es de papel, sino de una mezcla de algodón y lino para hacerlo más resistente al uso.
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11: Maestros de educación física de la sección 22 de la CENTE irrumpieron en la conferencia de prensa del gobernador de Oaxaca, Salomón Jara. Denunciaron la falta de pago de 604 horas debido a un presunto error administrativo. El Consejo Nacional de Armonización Contable publicó en el Diario Oficial modificaciones del clasificador por objeto del gasto, a fin de identificar con exactitud el destino de los recursos públicos. Se incluyen precisiones a la categoría prestación de servicios públicos que reciben directamente los ciudadanos, como salud, educación o transporte. El FanFest de Monterrey es invadido por fanáticos de la llamada Naranja Mecánica. Eduardo Ortega con los detalles.
12: Cientos de aficionados siguen de cerca el partido entre Brasil y Japón, mientras que poco a poco comienzan a llegar más seguidores vestidos de naranja en espera del duelo de esta noche entre Países Bajos y Marruecos.
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0: 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Entonces acuérdense, está en YouTube y en Grupo Fórmula de todo para todos, ¿ok? De todo y
1: Y
0: para
1: para todos,
0: todos.
1: mi queridísima Mar.
0: Y
1: Sí,
0: para
1: y para
0: todos.
1: todos.
0: Pasa
1: Sí.
0: que los domingos pasa por tele, ¿no? También por Televisa. Sí, ¿no? Es el nuevo programa.
1: De
0: En
1: todo
0: YouTube
1: y para
0: por
1: todos.
0: Fórmula, por YouTube. Y también pasa en Televisa. ¿Qué día? El domingo. El domingo. Este domingo creo que no, porque fue el final de Mi Rival, la telenovela de Carmen Armendáriz, que le dieron 2 horas. Y claro, terminó bien, ya saben. Después de que la madre y la hija se odiaron toda la novela, ay, al final se reconcilian. Se peleó con Ruli toda la novela, la niña Bella Belden, que hasta el ceño lo traía fruncido hasta cuando dormía. Pero ya al final se reconcilió con Ruli. O sea, todo acabó bonito.
1: Qué bueno, pues por
0: Menos el
1: lo
0: villano que lo dejaron suelto para
1: menos.
0: que hiciera su última marranada, la última villanada. Quemó toda la hacienda, quemó toda la cosecha, pero nadie salió herido. Y
1: Mira,
0: al final matan al villano que era Peniche y ya todos felices.
1: ya.
0: Y ellos tienen un bebé y son
1: Y
0: felices.
1: en ese horario entra Juan Osorio, hoy, ¿no? ¿No entra en ese horario Juan Osorio, qué día más?
2: Están
1: Yo creo
2: preguntando por lo
1: que.
2: del horario.
0: Ah, bueno, de todo y para todos no transmite ningún canal, solamente en YouTube y en plataforma de Fórmula, de Grupo Fórmula.
1: Ah, mira.
0: ¿Ok? Ahí lo
1: Ok.
0: pueden ver. Bueno, así es. Y Enrique Iglesias estuvo en Monterrey.
1: Uy, qué padre. Y he ido últimamente muchas veces a Monterrey,
0: En un
1: Max, ¿eh? Un
0: conciertazo. Es que
1: conciertazo.
0: lo quieren mucho, la
1: Y es
0: gente lo quiere mucho.
1: sencillo, se toma foto con todos. Bueno, nada más que
0: Les da
1: sí.
0: beso en la
1: Les da
0: boca a
1: voz en los
0: todos.
1: dos. Nada más que ya tengan mucho
0: A
1: cuidado.
0: todas. Bueno,
1: Porque últimamente.
0: oye, hay que tener cuidado
1: Pues te
0: porque
1: digo.
0: nada más que se acuerde lo que le hicieron a su papá.
1: O a
0: Bueno,
1: Badir
2: fue
1: también.
2: en el FanFest y fue récord de asistencia
1: Exacto. Sí.
2: ayer. Pero yo creo que lo único que lo va a romper hoy es justamente todo lo del fútbol,
0: A
2: que
0: lo
2: va a
0: de
2: venir
0: los
2: todos los que vienen de Holanda,
0: de
2: pero
0: Holanda.
2: hasta ahorita tiene el récord Enrique Guzmán.
0: Sí, bueno, vamos a ver.
2: Guzmán, Enrique
0: Enrique, ¿qué pasó con
1: Iglesias.
2: Ay, me fui unos 20 años después, 30.
3: Enrique Iglesias demostró una vez más su capacidad para conectar con el público durante su presentación la noche del domingo en el Parque Fundidora en el FanFest, donde miles de asistentes corearon sus éxitos y disfrutaron de un espectáculo lleno de energía.

El cantante español subió al escenario poco antes de las 20 horas y, desde su aparición, fue recibido con una ovación y los gritos de sus seguidores, quienes no dejaron de cantar y bailar al ritmo de sus canciones a lo largo del concierto. Antes de despedirse, abrazó una bandera mexicana y provocó el furor.

0: Al final, Enrique compartió su escenario con la banda Santos Bravos en la última canción para despedirse del público, ya que él fue quien los invitó al evento. Con información de Patti Calvillo en Monterrey, para el Grupo Fórmula, Eddie Gutiérrez.
1: Ah, pues muy bien. Bueno, pues ahí está.
2: El exitazo de Enrique.
1: Fue un concertazo. Sí. Y repleto. Qué bárbaro.
2: No, una cosa, es que sigue siendo una sensación.
1: Estaba repleto.
2: Y mira que ya no trae recientemente ningún éxito, ¿eh? Pero digo, tiene muchísimos clásicos.
1: Sí, tiene muchos éxitos.
2: Pero recientemente, ya que tiene 2 o 3 años que no saca un solo éxito.
1: Es que acuérdense que se retiró un rato para estar con sus hijos y con su esposa, que ya tiene muchos, ¿cuántos años tiene
3: casado?
1: No, y
3: salió bueno para tener hijos, porque apenas, acaba de tener apenas un recién, o sea, hace unos, ¿qué? 5 meses, 6, nació su nuevo bebé.
1: ¿Qué son, 3 o 4?
3: Según yo, ya
2: 4.
3: Según yo, ya 4, porque tiene gemelitas.
1: Sí.
3: Gemelitos, luego otro, y este nuevo bebito.
1: Sí, entonces ya son 4.
3: Pero yo creo que ese es el éxito de la mujer, porque te acuerdas que desde que se casó con esta tenista, bueno, no sé, casado creo que no, juntada.
1: Kournikova, ¿no? La Kournikova.
3: Y ella no es de escándalos.
1: Tienen 25 años de relación.
2: Sí.
1: Sin estar
2: y
1: casado.
2: Y siempre con la
1: misma.
2: Por eso
1: han durado, porque no se han casado.
3: No, y tampoco que ella es tóxica ni liosa, vamos a ser sinceros, porque con poquito menos... ¿Cómo se la pasa besando? Sabe que es parte del show, Enrique.
1: Claro.
3: Pero ella, no creo que a ninguna mujer nos guste ver a nuestro esposo, marido, pareja.
2: Besándose con todas
3: sí. las...
1: Ay, bueno, pero es nada más durante el concierto.
2: Pero uno nunca sabe más.
1: No,
2: pues por
1: no,
2: eso.
1: No, no. No, ¿tú crees?
2: No va a ser
1: él
2: que...
1: Él está súper enamorado y además súper buen papá. Y siempre, por eso se retiró este tiempo, para estar con sus bebés y con su esposo.

0: Ese
1: Se
0: es amor.
1: conocieron en el 2001.
0: Exacto.
1: Sí,
0: Sí, 2001.
1: 2001.
0: Y
1: En un
0: desde...
1: disco que se llamaba Escape.
0: Ajá,
1: Ahí se
0: exactamente, ahí se
1: conocieron.
0: conocieron. Y desde entonces no se volvieron a separar.
1: Y
0: Y se
1: se
0: les dio una
1: casaron,
0: vida muy
1: 20
0: linda.
1: años después se casaron.
0: Mira,
1: Fíjate.
0: qué rico, la verdad.
1: O sea, tienen apenas 5 de casados.
0: Y una buena vida que llevan, más, porque los vemos en el yate, los vemos de viaje, porque si sí suben
1: Sí.
0: fotos con las
1: No, ahorita no
0: niñas.
1: tanto. Ahorita están más bien dedicados a los bebés. Todavía están muy chiquitos. El bebecito que tiene 5 meses,
2: Sí, estoy
1: 4 meses,
0: Pero
1: pero
0: sí
1: tiene
0: publican
1: 7 meses.
0: muchas historias con la familia él, la
1: Ah,
0: verdad, ¿verdad? O sea, y
1: sí.
0: digo, qué bonito, la verdad es que
1: No,
0: se la
1: se
0: pasa bien,
1: quieren mucho
0: se quieren
1: y
0: mucho.
1: mira, él ha de haber dicho, yo no quiero ser como mi papá, que una y otra y otra y otra, no.
0: Oye, y tan es así que ni sigue siendo no cercano al papá. O
1: No,
0: sea, ya esa
1: no.
0: relación como que está muy fría, ¿no? Entre el papá e
1: Sí.
0: hijo. ¿Qué
1: Bueno,
0: realmente
1: cuando
0: pasaría
1: se
0: ahí,
1: ven,
0: Max?
1: se quieren, pero pocas veces se
0: Pero
1: ven.
0: ni uno apoya al otro, ni otro. No, nunca he escuchado a
1: No.
0: Julio que diga, a ver, viene mi hijo el día de
1: No, no,
0: hoy,
1: no, no.
0: o Enrique, mi papá me vino a ver el concierto
1: No,
0: tal.
1: no,
0: En la
1: no.
0: vida hemos visto nada de eso.
1: No, cada quien hizo su carrera por su lado. Digo, Julio ya era Julio y Enrique nunca.
0: ¿Cómo que no, verdad?
1: No. Desde que secuestraron al doctor, ¿se acuerdan que secuestraron al papá de Julio Iglesias?
0: Sí.
1: Él los sacó de España y se los llevó a Miami. Y entonces también vivieron alejados porque vivían con la nana, con una señora que fue su nana muchos años,
2: Sí,
1: a
2: en
1: la
2: efecto.
1: cual Enrique la sigue manteniendo.
0: Ay, qué
1: A
0: linda.
1: la
0: Qué buen
1: nana,
0: corazón.
1: porque dice que fue como su mamá.
0: Claro, por supuesto.
1: Sí,
0: Al
1: claro.
0: pendiente de ellos todo el
2: Sí.
0: tiempo.
2: En
0: ¿Qué dice?
2: efecto, 4 hijos
0: Ajá.
2: y los mellizos son Nicolás y Luce. Lucy nacieron en el 2017. Su hija Mari después, en el 2020, y apenas Romeo en el 2025.
1: Ah, o sea,
2: Entonces sí
1: tiene un
2: son.
1: año, menos de un año el
0: Menos de un
1: niño,
0: año.
1: el
0: Sí.
1: chiquito. Por eso él se retiró ese tiempo para estar con ellos y estar y disfrutar a sus hijos también. Porque les voy a decir que los niños crecen de volada, ¿eh? Y ya
0: Ay,
1: cuando
0: sí.
1: son grandes ya no te pelan. Te pelan mientras son chiquitos.
0: Pregúntale a ti, Max, que es que tu estudio lo tenías con todo revuelto por los niños y ya después
1: Ay,
0: se
1: ahora
0: fueron.
1: no, ahora ya son grandes
2: Oye,
1: y
2: pues
1: mi
2: nada más decir,
0: novia.
2: la agarró chiquita. Tiene 45 años sana. Quiere decir que desde los 20 anduvo y
0: Él
2: ahorita
0: tiene
2: en
0: 51
2: 51, pero
0: y
2: ya
0: ella
2: agarró de
0: 45.
1: 20. Pues está bien. Nosotros ya nos vamos. Gracias, Vicky. Gracias,
0: Un placer,
1: Marquito.
0: querida
1: A
0: Max.
1: todos ustedes un beso y nos vemos aquí mañana, si Dios quiere. Gracias.

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5: Muy buenas tardes, tenga usted muy buenas tardes. Y sí, claro, es la una en punto, pero en punto tiempo del Centro de México. Usted puede ajustar su reloj. Y yo soy Joaquín López Dóriga, transmitiendo para usted con mucho gusto, como todos los días en vivo. En vivo desde la Ciudad de México para toda la República Mexicana. ¿A través de qué? A través de 97 estaciones. Sí, estamos transmitiendo como todos los días a través de 97 estaciones de radio en todo el país y en otras 30 estaciones de radio más en Estados Unidos para nuestros paisanos.
6: A quienes les enviamos besos y abrazos, les deseamos una estupenda semana en California, Arizona, Texas, Nueva York, Illinois, Georgia, Utah, Kansas, Oklahoma, Carolina del Norte y del Sur, Tennessee, Oregon, Colorado y Florida. Y en Telefórmula Estados Unidos a través de las cadenas Xfinity Latino y Latino View.
5: Y también estamos en YouTube, en radiofórmula.mx, en lopezdoriga.com y en Instagram. ¿Y?
6: En Telefórmula estamos en Easy Canal 121, Sky Canal 157 y 1157, Total Play Canal 161, Megacable Canal 153 y en Dish nos encuentra en el 354.
5: ¿Y de quién es santo, Laura? Laura Pérez Cisneros, me da mucho gusto saludarte como todos los días. ¿De quién es santo este 29 de junio ya? Estamos por terminar la primera mitad del año, así en un suspiro.
6: ¿Cómo estás, querido Joaquín? Te deseo una estupenda semana. Hoy una festividad importante, es día de San Pedro y Pablo. Muchas felicidades.
5: ¿De verdad? ¿Hoy es San Pedro y San Pablo?
6: Sí, hoy es día de Pedro y Pablo.
5: Bueno, pues es que tengo una larga lista. Juan Pablo Pérez Díaz, Pablo Amor, que ojalá te mejores, Pablo, Pablo Iriar, Pablo Salazar, Pablo Vázquez, Pablo Hermoso de Mendoza, Pablo Fuentes, José Pablo Coello, Pablo Carrillo, de los Pedros, Pedro Ferriz, Pedro Valtierra, Pedro Fernández, Pedro Sánchez Rosa, Pedro Cerizola, Pedro Canaval, Pedro Damián, Pedro Ávila, Pedro Aspe, Pedro Antonio Camacho Camarín, Pedro querido, Pedro Joaquín Codwell. Muchas felicidades a todos ellos. Y si todo esto es hoy, Laura, ¿nos quiere decir a quién va a ser santo mañana, ya martes y 30 de junio?
6: Mañana, Joaquín, vamos a festejar a Marcial y Lucina. Y fíjate, Joaquín, hoy con la solemnidad de San Pedro y San Pablo, pues también es el día del Papa.
5: Ah, bueno, pues muy bien. Gracias y... Bueno, pues esto es algo de lo más importante que ha ocurrido, que está ocurriendo hoy en México y en el resto del mundo, con mucho que es muchísimo de todo lo que usted leerá y escuchará mañana por la mañana y muchísimo de todo lo que usted leerá, escuchará y verá ahora, esta tarde, esta noche, vamos, en el correr de las próximas horas. Voy a ir contigo, Tere Flores. el exdirector de Pemex, ahora anda diciendo Morena, no, no, es que ya no tiene cargo, no. Pero cuando le daba esas palizas a su esposa, era el director general de Petróleos Mexicanos. Todo mundo se la quiere sacar, la energía diciendo, no tiene cargo, es no, no, claro, era el director general de Pemex, este malparido, ¿sí? Te escucho, Tere.
7: Joaquín, muy buenas tardes, te saludo con muchísimo gusto desde el estado de Morelos, luego de que se difundiera un video a través de las redes sociales en donde se mostraba la agresión física en contra de María Felicia Jiménez, esposa del ex director de Pemex, Víctor Rodríguez Padilla. La Fiscalía General de Justicia ha señalado que se mantiene una investigación y que se mantiene también una coordinación con la Secretaría de las Mujeres para esclarecer este hecho. Más adelante con todos los detalles.
5: A ver, aquí hay una cosa, la Secretaría de Energía salió corriendo a decir... No, no tiene ningún cargo, ¿sí? ¿Sabe qué? No, ahora, pero lo anunció la presidenta como ahí le dio un cargo, ¿sí? En el director del Instituto Nacional de Electricidad y Energías Limpias. Esto fue el 26 de junio. Pero estamos hablando, cuando estas palizas de este miserable, era el director general de Pemex. No le den la vuelta, era el director general de Pemex. Es impresentable. Voy a ir contigo, Israel Aldave. ¿Qué dijo la presidenta?
8: ¿Qué tal, Joaquín? Muy buenas tardes. La presidenta de México, Claudia Sheinbaum, pidió que se aplique todo el peso de la ley al exdirector de Petróleos Mexicanos, a Víctor Rodríguez Padilla, a quien se observa en este video golpeando a su esposa. Dijo la presidenta de la República, Joaquín, que en su gobierno no se solapa a nadie, que no se protege a nadie, y menos a quien cometió un acto de violencia intrafamiliar. Respecto al cargo que ocupaba, pues dice la titular del Ejecutivo que sí se le ofreció desempeñar en este Instituto de Energías Limpias, pero que no le dio tiempo de firmar el nombramiento. Así que oficialmente, Joaquín, nunca ocupó este cargo en la Secretaría de Energía. El adelanto y, por supuesto, el detalle más adelante.
5: Un punto, no se lo ofreció, se anunció. Se anunció, son dos cosas. Y según esta dependencia a la que lo mandaron, sí había tomado cargo, aunque insista esta dependencia, este Instituto Nacional de Electricidad y Energías Limpias, aunque insistan que no había tomado cargo y que la presidenta no habían firmado su nombramiento. Se anunció que sería el nuevo director del Instituto Nacional de Electricidad y Energías Limpias. Pero independientemente de todo eso, repito, cuando las madrizas a su esposa, de este cobarde, de este infeliz, era el director general de Pemex. No nos distraigamos con, es que las fechas que eran, no era, era el director general de Pemex. Bueno, déjenme pasar a, voy contigo, Ulises Soriano, enviado especial de Fórmula a Venezuela.
9: La Guaira, Joaquín, es el epicentro de la tragedia en Venezuela. A unos pasos del mar, cientos de cuerpos yacen, esperando ser identificados por sus familiares, mientras que en otros puntos, cientos de personas claman porque los servicios de emergencia rescaten a sus familiares y tienen la esperanza de que sea con vida. Y más adelante, Joaquín, todos los detalles con las imágenes de Aldo Reyes desde Venezuela.
5: Gracias, muy bien los enviados especiales de Fórmula. Quiero decir que la UNAM abrió un centro de acopio en el Estado Olímpico. También la Embajada de Venezuela en México, que está en la calle de Schiller 317 o 319. Ahora le diré el número exacto, en la calle de Schiller, aquí en Polanco. Y... pues ya le digo, ¿por dónde entran? Por las aduanas. Mire, el 90% de los que han sido administradores de aduanas están forrados. David Galván.
10: Así es, Joaquín, el exadministrador de aduanas del puerto de Lázaro Cárdenas, Michoacán, Jaime Nova Palma, fue inhabilitado por un Tribunal Federal de Justicia Administrativa al comprobar que mintió en su declaración de ingresos para ocultar un incremento en su patrimonio por más de 1,5 millones de pesos que no fueron explicables ni justificables conforme a su salario.
5: Eso es así, así. Voy contigo, Rocío Galván, ¿qué pasó? Fórmula Tijuana.
11: Joaquín, te saludo y te informo que con diferencia de 24 horas, dos agentes de la FETS fueron asesinados en Mexicali. Rubén López Orduño y Manuel Enrique Guerrero Sánchez fueron asesinados cuando estaban fuera de servicio por comandos que los acribillaron. De acuerdo con las autoridades, ya están identificados los asesinos y tienen que ver con operativos en donde intervinieron estos agentes. Los detalles te los platico más adelante.
5: Gracias. Primero en un momento le detallaré las inundaciones de anoche en la Ciudad de México. Y voy contigo, Pablo y Yolat, las de Puebla.
10: Hola, Joaquín, te saludo con malas noticias. La tromba de ayer aquí en Puebla tuvo un saldo de un muerto y cuantiosos daños materiales. Zonas comerciales inundadas, árboles caídos y vehículos que fueron arrastrados por la lluvia en pleno centro histórico. Más adelante te tengo la historia completa.
5: Gracias, y en el resto del mundo, Laura.
6: Gracias, Joaquín. Hoy se registra un nuevo sismo de nivel 4.6 en la zona cero de La Guaira. También el tiroteo en el centro de menores y madres en Alemania. Matan a 6 personas. Hay 3 detenidas. Rechaza Tribunal Supremo de Estados Unidos una petición de Trump para destituir a Lisa Cook, gobernadora de la Reserva. Termina la participación de Irán en el Mundial. Los enviados en Washington viajan a Doha para seguir con las conversaciones de paz en Teherán. Y Rusia instala más batería antiaérea en Moscú para defenderse de los ataques masivos en Ucrania. En la misa solemne de San Pedro y San Pablo, el Papa León XIV llamó a la unidad de la Iglesia y de los cristianos. Joaquín.
5: Gracias. Y en las finanzas, en este momento el dólar interbancario se está cotizando en 17.56. En los bancos se venden 18.10. En ventanillas se venden 18.10. En los bancos en 18.21. Un euro en el mundo, un dólar 14. Un euro en el mundo se vende en 21 pesos con 46 centavos. Y les recuerdo que está al aire la serie, el capítulo de esta semana de María José Mas López Dóriga, Mi Vida. Y que en esta tarde. Que en esta tarde de lunes y 29 de junio de este año de 2026 le voy a tener a usted todo esto.
6: Este más, mucho más, hoy aquí con López Origa. Le recuerdo, siga a Joaquín en todas sus redes, aquí en Grupo Fórmula. Ya estamos más que listos porque damos poder a tu voz.
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0: Bueno, vamos a empezar con este tema. En un momento voy a detallar y abundar y irme profundo a lo del exdirector de Pemex, este miserable golpeador de su mujer, una doctora en ciencias de origen cubano, que ahora está el gobierno y Morena diciendo, no tenía cargo, no tiene cargo hoy. Pero cuando las palizas era el director general de Petróleos Mexicanos. No nos desviemos de cuando ocurrió esto. Y antes, es el mismo, ¿se acuerda? Que cuando La Mancha salió 15 días después a decir que no le habían dicho, que no le habían informado, que no le habían reportado. O sea que no sabía nada de Pemex al cabo. Ah, pero eso sí, al llegar a casa, tómala. Es un miserable. Y todavía todo tratándose de zafar. No, dice la Secretaría de Energía, no tenía ningún cargo. No tenía ningún cargo. Ahora, según esto. Porque la presidenta de la República anunció que él iba a ser director de este Instituto de Energías Eléctricas y Limpias. Sí, se anunció formalmente. Sale corriendo a decir la Secretaría de Energía, no tenía cargo. ¿Y por qué la Secretaría de Energía no sale a decir que cuando ocurrió eso era el director de Pemex, que depende de la Secretaría de Energía? Ah, no, ¿no? Y fue en este gobierno. No nos equivoquemos, no nos distraigamos, que no nos distraigan. Voy a ir primero con este caso. En un momento, por supuesto, iré. Detuvieron en Morelos, ahí en Yautepec, pues a un sujeto, alguien que intervino, ahora se sabe directamente, en el asesinato de los dos colaboradores de la jefa de gobierno, Clara Brugada, ahí en la avenida Tlalpan, en el viaducto Tlalpan, que los ejecutaron. Van más de 17 detenidos. ¿De qué nivel de banda estamos hablando? Te escucho. Voy contigo, David Galván.
1: ¿Qué tal, Joaquín? Y precisamente esta información se confirmó por el Gabinete de Seguridad Federal el día de hoy, a pesar de que ya sonaba desde el día sábado, que en coordinación con la Fiscalía y la Policía de la Ciudad de México se detuvo en Morelos a Giovanni N., alias La Muñeca, presunto integrante de la célula delictiva vinculada con el homicidio de los dos colaboradores de la jefa de gobierno capitalino, Clara Brugada, ejecutado a tiros hace más de un año, en 20 de mayo de 2025. Se trata de Giovanni Santa Cruz Molina, según las aves de inteligencia, quien estaría vinculado con Samuel Santos Carvajal, alias El Chamaco, ubicado como uno de los autores materiales del homicidio y quien fue hallado sin vida en Morelos. En tanto, se menciona que el papel de Giovanni en el crimen contra los servidores públicos de la ciudad fue el de enlace operativo con el sicario. A partir del análisis de las líneas de investigación que conduce la Fiscalía General de Justicia Capitalina con apoyo de la Fiscalía General de la República, además de los trabajos de seguimiento y labores de inteligencia realizadas en colaboración con el Centro Nacional de Inteligencia, se pudo localizar al objetivo en el municipio de Yautepec, donde fue aprehendido en posesión de un arma de fuego corta, una báscula gramera y una bolsa con dosis de droga. El ahora detenido es también señalado como responsable de controlar puntos de venta de drogas en las colonias El Arbolillo 1, San Felipe de Jesús e Impulsora de la Alcaldía Gustavo Madero en la Ciudad de México. Con esto suman 19 detenciones, según el último reporte que dio el secretario de Seguridad Ciudadana de la Ciudad de México, relacionados con este caso, y según reportaron las dependencias de seguridad, el sujeto apodado La Muñeca fue puesto a disposición del agente del Ministerio Público de la Fiscalía General de la República para dar continuidad a las indagatorias, sin que aún se haya podido establecer el móvil de este asesinato. Es la información, Joaquín, respecto a esta nueva detención y pues a la espera de que se establezca pues cuál fue pues la finalidad o el motivo de este doble asesinato, Joaquín.
0: Lo confirmas, gracias. Gracias, David Galván. Lo confirmas tú, Juan Antonio Jiménez.
2: Así es, Joaquín, con la detención de Giovanni Santa Cruz Molina, alias La Muñeca, ya son 19 personas detenidas tras la ejecución de Jimena Guzmán y José Muñoz, quienes eran colaboradores cercanos a la jefa de gobierno capitalino, Clara Brugada. Además, el año pasado fue asesinado en Morelos otro integrante relacionado con este crimen, quien participó recargando teléfonos celulares que se utilizaron para la ejecución. Las autoridades de seguridad han confirmado que los arrestos se han realizado en diversos operativos, incluyendo el más reciente que ocurrió este fin de semana en Yautepec, Morelos. Del total de los detenidos, Joaquín, se han precisamente recabado los elementos necesarios para que más de una decena enfrenten cargos formales por homicidio y asociación delictuosa. Los implicados pertenecen a un grupo delictivo y son precisamente con operaciones en la Ciudad de México y el Estado de México. La muñeca ya fue puesto a disposición de las autoridades de la Fiscalía General de la República, en donde en las próximas horas se va a definir su situación jurídica. Joaquín, el reporte.
0: Ahí está, ahí está. Y bueno, estamos hablando ya de 19 detenidos por el asesinato de estos dos jóvenes colaboradores de Clara Brugada, aquel 20 de mayo, allí en la calzada de Tlalpan, Jimena Guzmán Cuevas. Jimena era la secretaria particular de la jefa de gobierno, la persona de mayor confianza, y José Muñoz Vega, su coordinador de asesores. Van más de 19 detenidos. ¿Qué clase de banda y qué clase de asunto había en esto? ¿Sí? Ahora voy a ir contigo, Deci Herrera, este otro golpe y lo que provocó Fórmula Tamaulipas.
3: Gracias, Joaquín. Muy buenas tardes. La detención de Octavio L., identificado por las autoridades como presunto líder de la columna armada Pedro J. Méndez, provocó movilización de simpatizantes y una intensa circulación de rumores en la zona centro de Tamaulipas. Desde ayer, el Registro Nacional de Detenciones confirmó que este personaje fue detenido, aunque hasta el momento no se han revelado los delitos que se le imputan. Esto originó, Joaquín, que inmediatamente surgieran versiones sobre presuntos bloqueos en la carretera Victoria-Monterrey, específicamente a la altura del Tomatseño. Sin embargo, la Vocería de Seguridad de Tamaulipas ha estado desmintiendo esta información, ha estado actualizando que la circulación en esta vía se mantiene normal. Esta no es la primera ocasión, Joaquín, que este personaje enfrenta un proceso judicial. En julio de 2022 ya fue detenido por una acusación de homicidio calificado. Sin embargo, meses después, un tribunal revocó el auto de formal prisión y un juez ordenó su libertad. Mientras tanto, Joaquín, pues el hecho es que hoy pues siguen estas tensiones, rumores, y es que ayer por la tarde se concentraron en el municipio de Hidalgo diversos simpatizantes para respaldar a este personaje, Octavio L. Entre ellos, pues se reunieron presidentes municipales en funciones y expresidentes municipales que le están mostrando su apoyo y que además están señalando que le darán el seguimiento a este caso por las vías legales, Joaquín.
0: Bien, estoy buscando el comunicado este de la Secretaría de Energía sobre el problema, sobre la que no había tomado posesión. ¿Lo tienes ahí en la mano?
4: Sí.
0: Aquí lo tengo, aquí mire. Le voy a decir cómo mintieron. ¿Sí? ¿Cómo mintieron? En el gobierno, ¿sí? Todos tratándose de zafarse de este caso. De este caso, todos. Mire, dijo así, el 26 de junio de 2026, y en un momento se lo voy a abundar. Dice, es la Secretaría de Energía del Gobierno Federal. Sí, ahí pone Gobierno de México, Energía, Ciudad de México, 26 de junio. Se informa que el exdirector general de Petróleos Mexicanos, Víctor Rodríguez Padilla, si bien se había comunicado que se incorporaría al Instituto Nacional de Electricidad y Energías Limpias tras su salida de Petróleos, dicha incorporación nunca se formalizó. En consecuencia, Víctor Rodríguez Padilla no ocupa actualmente ningún cargo como servidor público y tras los recientes acontecimientos hechos del conocimiento público no se contempla formalizarla. En un momento le voy a enseñar cómo miente el gobierno federal, la Secretaría de Energía, y le voy a mostrar cómo tomó posesión del cargo. Para que no nos vengan con más pinches cuentos. Es que no puede ser la facilidad con la que mienten. La facilidad y la continuidad con la que mienten. Y de plazo clavan a la presidenta. La presidenta dijo hoy que ella no había firmado el nombramiento. Puede ser, presidenta, que no lo hubiera firmado, pero que le hayan dicho a usted que no había tomado posesión es la mentira, es como la clavaron, y en un momento le voy a demostrar cómo la engañaron, porque sí tomó posesión, y se los voy a documentar y presentar aquí en un momento. Voy a ir a unos anuncios. ¿Sí? Sí. ¿Sí? Voy a ir a unos anuncios. Y después de los anuncios vamos a ver, vamos a ir a la mesa de Somos Locales. Pero tengo mucha información para usted. Tengo esto del exdirector de Pemex. Tengo también el tema de, pues, del el pancho que le hizo hoy, un acusado de secuestro a Ciro Gómez Leyva, y la esposa que se presentó como activista y que luego, cuando perdió su gafete, pues este es un edificio corporativo, no es del Grupo Fórmula, y entonces sin el gafete no se puede salir, entonces armó un pancho ahí abajo acusando que la estaban reteniendo indebidamente, que su libertad estaba en riesgo. Como ese cuento, el otro. Porque a mí uno de los niños secuestrados me dijo cómo había identificado a Israel Vallarta y me dijo cómo Florence Cassé le anestesiaba para cortarle esta falange del meñique. Un niño. Y Florence Cassé nunca fue exonerada. Nunca fue exonerada. Salió de la cárcel por lo que operó Arturo Saldívar, que fue violaciones al debido proceso. No exonerada, no fue inocente, no. No. Y hoy el pancho que le hizo a Ciro esta mañana, bueno, están perfectamente entrenados. Perfectamente entrenados, continuamos.
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0: Bueno, pues vamos con la mesa, somos locales, me da mucho gusto, de verdad, como siempre en estos, a lo largo de este mundial, tener estos espacios que nos permiten, pues, estar en lo que la gente, la conversación de la gente, ¿sí? Aquí ya sabe que somos locales y te saludo Raúl Eduardo Orbañanos, ¿cómo estás? Buenas tardes.
1: Joaquín, ¿cómo estás? Buenas tardes, un gusto también estar con José Pablo aquí, a sus órdenes.
0: Gracias. Y querido José Pablo Goyo, primero felicidades, hoy es tu santo.
2: Sí, señor. ¿Eh? Uno de los dos. Sí. Un abrazo, Joaquín.
0: Yo también.
2: Saludos al auditorio.
0: Y en un momento, David Faitelson. A ver, José Pablo, nos hagamos el tigre, ¿eh? Para mañana.
2: A ver, sí, es una de las selecciones que jugó bien hacia el final de la primera fase, que le costó al principio, pero yo tampoco creo que sea como para asustarnos, ni taparnos los ojos, ni sentir que no somos favoritos. Yo creo que somos favoritos y por ahí están los momios que se pueden revisar. México hace una gran primera fase, México está en el Azteca, México tiene a su afición, este es un grupo que está muy motivado y cierto que Ecuador tiene muy buenos jugadores en muy buenos equipos, ¿no? Pero yo, Joaquín, si me dices al principio del Mundial, a ver, José Pablo, ven, fírmame esto, a ver si te parece, 3 victorias, 6 goles a favor, 1 en contra, te quedas en el Azteca y vas a enfrentar a Ecuador, bueno, te digo, perfecto, Joaquín, vamos, ¿no? Entonces, yo lo vería así, creo que es un partido que no va a ser fácil, pero creo que se puede ganar.
0: No, yo también te lo hubiera firmado, pero me hubiera gustado, a ver, es que Ecuador, el otro día estaba viendo una evaluación, Raúl Eduardo, cuesta, vale el doble de la selección mexicana.
1: Sí, el valor de la plantilla de Ecuador es mayor y tiene jugadores que juegan en las ligas tops de Europa de titulares, ¿no? El caso de William Pacho, que fue campeón con el PSG, que es titularazo, Incapié, que juega en el Arsenal, Caicedo, que juega en el Chelsea. Y jugadores tienen muy buenos, ¿no? Yo creo que si el partido fuera en cancha neutral, sería favorito Ecuador. Es buen equipo, no perdió en las eliminatorias, digo, sí perdió, pero acabó en segundo lugar, solo abajo de Argentina, llegó al Mundial con muchos partidos sin perder, y es buen equipo, ¿no? Pero la localía, el estadio Azteca, pesa, ¿no? Y ahí sí creo que México empareja las cosas. Y que debemos ser marcados favoritos, pero yo lo veo muy poquito, ¿eh? Veo un partido sumamente parejo que se puede definir por detalles.
0: Ay, David, querido David Faitelson, ¿cómo estás? Buenas tardes. Yo hubiera elegido otro, ¿sí?
3: Gracias.
0: Digo, sí, me hubieras tocado.
3: ¿Tú? Pues sí, pero un mundial, te saludo con mucho gusto, Joaquín, José Pablo, Raúl Eduardo, les mando un abrazo. Sí, a un mundial no vienes a elegir, a un mundial vienes sí. A enfrentar a lo que te caiga, ¿no? Estoy de acuerdo que había otros terceros lugares mucho más interesantes o mucho más apetecibles que Ecuador, pero bueno, con esta nos tocó. Yo creo que más allá de preocuparme de Ecuador, que sí, entiendo bien, y escuchaba a José Pablo y a Raúl Eduardo sobre las condiciones que tienen, los futbolistas que tienen, cómo se defienden muy bien, fueron segundo lugar en la eliminatoria sudamericana, que es un decir importante, que más allá de todo eso, a mí lo que me preocupa es el fútbol que no ha podido desarrollar totalmente México. Y a veces podemos, dejemos ya de lado el triunfalismo, que eso le corresponde a otras personas, a nosotros nos corresponde analizar lo que pasa fríamente en la cancha. En la cancha México ha tenido 3 victorias, no ha permitido gol en contra, pero sabemos que le ha faltado ese fútbol que lo va a necesitar mientras va avanzando en rondas en el Campeonato Mundial de Fútbol. Es lo que me preocupa a mí más, Joaquín. Que México genere más fútbol.
0: Sí, sí, porque, a ver, José Pablo, pues yo estoy muy contento que haya este partido mañana, que México haya pasado invicto, lo que nadie imaginaba, que haya pasado además de invicto, es sin un solo gol en contra, que me parece extraordinario, pero ya, lo duro ya viene mañana.
2: Sí, y contestando un poco a la preocupación de David, yo qué más quisiera que mañana mágicamente se parara sobre la cancha del Azteca el 11 que pusiera Javier y que empezara a jugar un fútbol maravilloso, vistoso, como el del Brasil del 70. Eso no va a pasar. Javier Aguirre tiene muchos años haciendo lo que hace y es lo que le ha resultado y es lo que lo tiene acá. Y Javier es muy bueno para formar grupos, quizás este sea el mejor que ha formado, ciertamente para mí el mejor hablando de selección mexicana, y los chavos están a tope y a muerte con él. Y es muy bueno para ordenar a su equipo y jugar a que no le hagan gol, que es parte de la ecuación, ¿no? Si no te hacen gol, tus posibilidades de ganar son mucho mayores. Pero no me parece que mañana vayamos a ver a esta selección cambiando radicalmente lo que ha hecho. En todo caso, creo que vamos a encontrarnos con un equipo, y Raúl Eduardo quizás tenga una visión mucho más clara, que va a intentar defenderse hasta con más hombres que contra Sudáfrica, por ejemplo, o contra la selección de Chequia, y a partir de ahí buscar que Ecuador ceda algunos espacios, que es, por ejemplo, como cuando se resuelve el partido contra Chequia, ¿no? Cuando los tomamos mal parados, con espacios, pero ojalá pudiéramos encontrar lo que dice David. Hay futbolistas para hacerlo, sí, pero el técnico tiene otra filosofía y con esa llegó hasta acá el Vasco, y dudo mucho, que mañana decida modificar radicalmente para que el equipo juegue, digamos, ese fútbol vistoso que a mucha de la afición le gustaría ver. El Vasco nunca ha sido así, no creo que lo vayamos a ver mañana cambiando.
0: Sí, yo tampoco lo veo, Raúl Eduardo, cambiando. ¿Para qué vas a cambiar si te ha funcionado? Hay un principio elemental, si te funciona no lo toques. Pero
1: y además así lo ha hecho toda su carrera Joaquín, ¿sí? Javier Aguirre, ¿no? Lo primero que busca Javier es neutralizar al rival y en base de ello buscar cómo progresar y cómo atacar. Aquí estoy completamente de acuerdo con los dos, con José Pablo y con David, porque José Pablo bien lo dice, ¿no? Javier así ha sido siempre y así va a ser mañana. Yo no sé incluso si vaya a jugar con Edson Álvarez y con Lira, con los dos de contención, porque así es Javier, ¿no? Y también David tiene razón, ¿no? En cuestión ofensiva, México generamos muy poco, en los dos primeros partidos muy poquito, ¿no? Y en el segundo, en el último partido contra Chequia, cuando se abrió Chequia y cuando metimos el primer gol, las cosas cambiaron radicalmente. Pero cierto que nos falta conectar para generar fútbol ofensivo, que eso tiene que ser mañana determinante para ganar. Yo creo que será un partido cerrado, pero en algún momento tendrá que buscar el gol México, ¿no?
0: Claro, a ver, ya ves, David, lo que te decía el otro día. No te vayas de aquí, David. Aquí estamos de acuerdo contigo. Yo sé que a ti no te gusta mucho que estemos de acuerdo contigo. Sí.
3: Pero no, mira, a ver, Joaquín, yo entiendo muy bien lo que dicen mis compañeros en el sentido de que el estilo de Javier Aguirre es uno y va a ser muy difícil cambiarlo. Está bien, a mí no me gusta, pero es otra cosa. Pero por lo menos, a ver, si tú tienes en el campo un chico como Gilberto Mora, este chico de 17 años que es una maravilla, que todavía no sabemos el futbolista, Joaquín, que nos ha caído del cielo. Este muchacho es maravilloso, no se nota que tiene 17 años, juega en la Copa del Mundo, regatea, encara, busca, hace el cambio de ritmo, se voltea. Es un futbolista excepcional. En algún momento pensamos que Giovanni Dos Santos y Carlos Vela iban a llegar a esos, estaban presupuestados para los niveles de Grande Liga. Los dos obviamente estuvieron en algún momento y luego fueron cayendo en su carrera. Pero yo digo, si lo tienes ahí, ponlo a Mora, que te puede dar algo diferente, que no te dan los demás, que te puede dar un pase, un cambio de ritmo, que tiene una visión. Hay que ver el pase que metió el otro día contra República Chequia, que metió un pase a profundidad para Jorge Sánchez. Él solamente vio ese hueco. Yo creo que es un jugador excepcional. Espero que esté mañana desde el inicio. Y bueno, ahora a mí me preocupa algo, porque dicen José Pablo y Raúl que México va a salir a defenderse. Entonces, ¿quién va a atacar? Porque yo no veo que Ecuador tenga el protagonismo de la pelota. Ecuador también va a esperar, lo va a esperar atrás. Yo creo que le va a dar el protagonismo y el balón a la selección mexicana de fútbol. Y ahí es donde me preocupa más, porque México no tiene la capacidad de generar ese juego. No lo ha tenido, por más que tenga números y estadísticas positivas.
0: Bien, permítame, pongo los anuncios y regreso con los tres. Voy contigo, Raúl Eduardo, David y José Pablo. Continuamos.
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17: Los ojos hacen más ejercicio que las piernas. Los músculos oculares se mueven miles de veces durante todo el día.
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20: En los 16avos de final de la Copa del Mundo, Brasil se impuso 2-1 a Japón en Houston, con gol de Gabriel Martinelli en el 90+6 con un tiro cruzado en el área grande. De esta manera, el equipo de la verde amarela avanzó a los octavos de final, esperando rival de Noruega y Costa de Marfil. La selección mexicana de fútbol cerró su preparación para enfrentar a Ecuador este martes en el Estadio Ciudad de México. Previo a este juego habló Jesús Gallardo, jugador del tricolor en el centro de alto rendimiento.
21: Bueno, la verdad es que el equipo está tranquilo, está motivado. Queremos hacer una serie muy, muy linda para nosotros y para la afición. Creo que nos lo merecemos y vamos a tratar de ganar.
20: Soy Alberto Campos y en Grupo Fórmula somos locales.
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0: Bueno, pues iba a ir contigo, voy con, sí, José Pablo, porque mira, las dos volteretas, la de Ecuador con Alemania, nadie la vio venir, ¿eh? Nadie.
1: Sí, no,
0: Y la
1: no.
0: de hoy de Japón con Brasil, pues solo la vieron venir los hinchas brasileños,
1: Le costó
0: ¿no?
1: mucho trabajo a Brasil, lo resuelve bien, hay que darle su mérito a Ancelotti, que hace los movimientos que al final funcionan y el equipo aguanta, ¿no? Una situación de altísima presión. No hay un seleccionado que juegue con más presión en un mundial, ni creo que nunca lo vaya a ver que el seleccionado brasileño, ¿no? Hoy le ganan a Japón, Joaquín, y justamente el tema es que yo no veo a este Brasil para a partir de cuartos, sobre todo, porque aún en octavos me parece que al vencedor de Noruega y Costa de Marfil podrían vencerle, pero a partir de cuartos yo no le he visto a este Brasil, ¿no? La calidad y el talento suficiente, ese es el tema con Brasil, un drama, no tienen el talento como para pensar en ser campeones del mundo, aunque hoy esquivaron una bala, parecía que iban a tiempos extras y echan a los japoneses que tienen tres mundiales perdiendo dramáticamente. Increíble lo que le ha pasado a Japón desde el 2018 hasta la fecha.
0: Oye, David, y el 2-1 de Alemania, de Ecuador-Alemania, era impensable, sobre todo cuando Alemania y le iba ganando Ecuador 1-0. Nadie hubiera dado un, vamos, nada por Ecuador.
2: Sí, de acuerdo contigo. Además, parecía perdido en Nueva York. Ganaba un gol por cero el equipo alemán prácticamente desde el comienzo del juego. Y Ecuador mostró ahí, esa es la gran victoria de Ecuador. La gran victoria de Ecuador. Vamos a ver si realmente la pueden fundamentar mañana por la noche en la cancha del Estadio Azteca. Vamos a ver de qué está hecho este equipo. Me parece que es un buen equipo, pero tampoco hay que sobredimensionarlo. Es decir, es un equipo muy, muy serio, un equipo que tiene jugadores en alguna de las mejores ligas del mundo, estrellas, el caso de Hincapié, el caso de Pacho, jugadores defensivos, otro lo conocemos como Ener Valencia, el otro Chico Plata, pero hasta ahí nada más. Es decir, no es una potencia mundial del juego y en situaciones normales México tendría que ganar la selección de Ecuador y a pasar a la siguiente ronda, pero no es una situación normal porque es un campeonato mundial de fútbol. Y la última vez, Joaquín, este dato es espeluznante, la última vez que México ganó un partido de eliminatoria, de eliminación directa, de matar o morir, fue hace 40 años contra Bulgaria, aquel 2-0 en la cancha del Estadio Azteca. No ha vuelto a ganar un partido a matar o morir en un mundial.
0: Sígueme animando, David.
3: Sí,
0: Sí.
3: oye,
2: No, bueno.
3: pero también lo cierto, David, es que digo, quitando aquel juego de Estados Unidos, ¿no? En el 2002, pues nos había tocado enfrentarnos contra muy gallo, ¿no? Y digo, estoy de
1: Sí, de
3: acuerdo
1: acuerdo.
3: con la estadística, pero nos había, digo, aquel de Holanda en Brasil que pudimos haber ganado, pero Argentina, Brasil, Alemania, de esos que sí tienes que hacer un partido perfecto para ganarles, ¿no? Mañana será un partido bravo, bravo, sin duda. Ecuador enfrentó a dos rivales buenos, ¿eh? en la fase de grupos. Costa de Marfil, que perdió en el último minuto, pero hizo un muy buen partido. Y Alemania, que le ganó jugando bien al fútbol.
0: A ver, José Pablo. José Pablo.
1: A ver, yo diría un poco lo mismo que Raúl Eduardo, ¿no? Yo incluso, ¿no? Me regreso a aquel Estados Unidos del 2002 y hablamos como si hubiéramos perdido contra el Atletas Campesinos, ¿no? Era un muy buen equipo aquel de Estados Unidos, que por cierto derrota a la selección de Javier Aguirre, ¿no? Se ha perdido, pero se ha jugado ese partido. ¿Cuántas selecciones quisieran haber tenido tantas clasificaciones seguidas como tuvo México hasta el último mundial? Y cierto que se ha competido porque se le compitió a Argentina el día del gol de Maxi, se compite con Alemania y quizás se les tuvo que ganar con la que falla Luis Hernández, ya habló Raúl de Holanda. O sea, México ha estado ahí, ¿no? Y esos partidos hay que jugarlos y por supuesto hay que aprender a ganarlos. La última vez que se ganó un partido de eliminación directa fue contra Bulgaria en el Azteca, el día del golazo de Negrete. Yo creo que algo así va a volver a suceder. Y quizás Ecuador sea mejor que aquel Bulgaria, difícil hacer una comparación entre épocas. Pero insisto, yo pienso que Ecuador está en el segundo o en el tercer nivel de selecciones a nivel mundial, que es un poco lo que tenía aquella Bulgaria que se metió al Azteca y no pudo con México. Entonces yo sigo siendo muy optimista y lo quiero ser, Joaquín, porque termino diciendo que todo lo bien que ha hecho esta selección en este mundial, no tendría, ¿no?, que olvidarse en caso de que mañana las cosas no salgan. ¿Me explico? No se puede dramatizar.
0: Eso es otra
2: pero
0: cosa.
2: Pero José Pablo, a ver, un momento. Mañana, sí, si México no le gana a Ecuador, es el aztecazo de los aztecazos.
1: Sí. Bueno, es decir, será la primera derrota de México en el Azteca. No. Pero tampoco parece que sea como para contar.
2: No, pero José Pablo, a ver, es un momentito.
1: Bueno, tú sí lo vas a hacer porque eso es lo que tú haces, David, lo tenemos claro, pero habemos otros un poco más mesurados.
2: Yo lo respeto, José Pablo,
1: desde ahorita qué vas a decir si perdemos mañana y es
2: no,
1: bien,
2: David, pero a ver, déjame darte mis razones. ¿Por qué pienso que es que mañana no puede perder México, no debería perder México? Porque finalmente todos creemos y estamos conscientes de que México está entre los mejores 16 del mundo. Es decir, sí pertenecemos a la clase de los 16 del mundo porque la FIFA nos pone cada año dentro de esa clasificación, cada mes. Ahí sí pertenecemos. Perder mañana sería salir de los 16 mejores del mundo. Sí, es decir, sí, perdóname, pero estás en casa, con tu gente, con tu altitud. Mañana sería
1: este un rival serio, catástrofe. No se gana automáticamente, ver, en el Mundial ni en ninguna competencia. Es un rival importante.
0: Sí, yo coincido con David, me van a disculpar, de que la derrota no entiende de razones.
2: ¿Sí? No.
0: No entiende de razones. Salir, perder, ni lo voy a decir, no, yo no quiero salir a nadie, yo quiero que gane México, por supuesto, y ahí le puse también. Pero la derrota, en lo que sea, no tiene explicación racional. Hay un rechazo, hay una condena, hay un repudio, hay una amnesia de lo que se avanzó, de lo que se hizo bien. Uh-huh. No, aquí es, vamos con todo y sí vamos con todo, yo sí quiero que ganen.
3: Uy, bueno, y el desencanto sería enorme sí, para la afición que está ilusionada, ¿no? Y que está tan metida con la selección de como hace mucho tiempo, ¿no? Yo creo que, igual que José Pablo, que el rival cuenta y es un rival serio. Yo sí veo a México favorito porque es local, nada más. Si fuera en territorio neutral, creo que sería un poco favorito Ecuador, uh-huh, sí, sin duda, ¿no? Y a mi única duda con la selección es que los tres rivales que enfrentamos, a los que les ganamos muy bien, hicimos muy buen papel, todavía no me dejan ver en dónde
2: están en casita
3: selección
2: los tres.
3: Esta selección de Javier Aguirre, porque eran rivales flojos, la verdad.
2: Sí.
0: A ver, José Pablo.
1: Sí, no, de acuerdo en todo. Yo lo único que quería decir es que no podemos olvidar lo que ya se hizo en la primera fase, que se hizo muy bien.
0: Y no solo se olvida.
1: Yo no lo voy a olvidar. Bueno, entonces, voy a hablar por mí.
0: La mayoría.
1: Yo no lo voy a olvidar porque mañana una de las dos posibilidades, porque hay dos, es que México se vaya eliminado. Y yo claro que no quiero eso. Y también veo a México favorito y también creo que el Azteca pesa. Pero este es un rival al que yo me niego a decir abiertamente, como lo hace David, que se le debe ganar de todas. No, hay que salir a ganar.
2: Es que José Pablo está retrocediendo. Imagínate el retroceso. José Pablo, el retroceso de perder. A ver, yo te entiendo perfectamente bien. La próxima semana, si el domingo, ojalá, estemos enfrentando a Inglaterra por el pase entre los ocho mejores del torneo en el Estadio Azteca, México-Inglaterra, ahí si pierde México, yo voy a medir la forma en la cual pierda. Es decir, perdió.

0: Lo veo como un equipo muy fuerte, que viene encarrilado, que viene con grandes figuras individuales, que por lo que he escuchado de ustedes, México carece, figuras individuales que pueden decidir un partido. Pero yo quiero que gane la selección de México y estoy seguro, mira, ganando mañana con Inglaterra va a ser un tú a tú, después de ver el partido de los ingleses. Sí. Sí.
1: Oye, yo no veo a Ecuador muy cerca de nosotros, José Pablo. Yo lo veo un poco arriba, ¿eh? Como
0: Bueno,
1: equipo y como
0: sí.
1: selección y como individualidades. El
0: Pues más a mi favor.
1: Azteca en pareja, ¿no? O sea, y los
0: Sí.
1: últimos 2 años Ecuador ha ido creciendo y tiene una racha positiva. Y a México, salvo esta etapa del Mundial, los últimos 2 años nos costaron un mundo, ¿no? Y al
0: Sí.
1: final,
0: Oye.
1: qué bueno que esté motivado el equipo, qué bueno que la gente esté metida y ojalá la selección de verdad aproveche ese momento, ¿no?
0: Mira, yo, perdón David, sé que es tu turno, pero yo diría,
1: No,
0: hablando del
1: no, no,
0: Azteca,
1: adelante.
0: Joaquín, es muy importante lo que dice Raúl, el Azteca en pareja o el Azteca pesa. El Azteca mañana tiene que hacer su trabajo y no vamos a meter 3 goles en los primeros 25 minutos, ¿no? Entonces, tiene que entender ese público, y yo estaré entre ellos, que hay que estar ahí 90 minutos o más, siempre a favor de la selección, porque el día de Chequia hubo abucheos al medio tiempo, los hubo, yo estuve ahí, no me los platican. Entonces, hay que ir a eso, ¿no? A apoyar y a saber que es un rival serio, que es un rival importante, y eso es un poco mi intención de decir esto. No es un rival al que le tengamos que meter 3 o 4. Entonces,
1: No,
0: lo que
1: no.
0: haga la gente y cómo lo haga la gente va a ser muy importante. Cada quien puede hacer lo que quiera con su boleto y con su presencia en el estadio, pero sí creo que si hay un día importante para apoyar incondicionalmente es el partido mañana. Es que mira, yo también planteo esto muchas veces, igual que nosotros en el fútbol. Digo, si tienes un boleto, si te costó lo que te costó, si tienes que levantarte muy temprano o no comer, si tienes que faltar al trabajo, si te tienes que echar de 3 horas y media a 4 para llegar al Azteca o a tu asiento, puta, llegas y te dedicas a hablar mal de la selección, pues no vayas, carajo, ¿no? O sea,
1: Sí,
0: eso.
1: bueno, pero también, Joaquín,
0: Ahí
1: es
0: te
1: un
0: hablan,
1: derecho que
0: David.
1: te. No, no, no. Para mí es un derecho que tiene el público de
0: Sí, claro.
1: manifestarse, de decir, es como no, no, no me gusta lo que está pasando y yo exijo más. Y qué bueno que exista eso, es decir, que no todo
0: Sí.
1: sea apoyo, que también hay que decir, a ver, señores, me juegan bien, no los voy a abuchear, porque tienen que jugar bien el fútbol. Entonces, yo creo que esa presión es positiva por donde se le vea, Joaquín.
0: Yo también, pero lo que te digo es que vamos a darle un espacio de oportunidad, ¿no? A ver.
1: ¿A ustedes quieren que la gente firme un papel donde diga,
0: No,
1: me
0: no,
1: no
0: no,
1: prometo
0: no, no,
1: apoyar a
0: no.
1: la selección
0: No,
1: mexicana? Pues
0: no, no, no, no. Yo digo que, por ejemplo, lo que mencionabas, que yo también escuché que abuchearon a la selección en el primer tiempo, bueno, al medio tiempo del
1: no.
0: partido
1: Contra
0: contra
1: República
0: Chequia.
1: Checa, sí.
0: Pues vamos
1: Sí.
0: tantito despacio, porque yo creo que eso no es lo que animó a la selección para ganarle, ¿eh? Pero en fin,
1: Sí.
0: ya lo veremos mañana y los abrazo con cariño, querido David.
1: Saludos, saludos,
0: Que estés
1: abrazo.
0: muy bien, David Faitelson. José Pablo, que estés muy bien y otra vez
1: Abrazo
0: felicidades de
1: fuerte.
0: tu santo José Pablo Cuello y el
1: Saludos,
0: querido Raúl
1: felicidades.
0: Eduardo Orbañano. Raúl, saludos en casa.
1: Abrazo, saludos a los cuatro,
0: Que
1: a los
0: estén muy
1: tres,
0: bien.
1: perdón.
0: Continuamos.
1: Bye.
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0: Bueno, pues saludo al equipazo. Ana Berta, ¿cómo está? Muy buenas tardes. Ana Berta Coronado, Óscar Satarain, el ingeniero Víctor Malpica, José Juan Padrón, Gina Trejo Briseño, Sandra Jiménez, José Manuel García, en Telefórmula los saludo, Alonso Mancera, Diana Chávez Piña, Javier Mejía, Miguel Ángel Sánchez Telles, Diana Morales, Laura Flores, Regina Rosilio, y ahora le tengo más información con Laura Pérez Cisneros.
1: Gracias, Joaquín. La presidenta Sheinbaum pide todo el peso de la ley contra el exdirector de Pemex, Víctor Rodríguez, por la golpiza que le dio a su esposa. Cuando ocurrió la agresión, era titular de Petróleos Mexicanos en la Fiscalía de Morelos, que ya lo investiga. La Secretaría de Energía dijo que Rodríguez nunca se incorporó al Instituto Nacional de Electricidad y Energías Limpias, pero el propio instituto informó a principios de junio que Víctor Rodríguez asumió el cargo del Instituto Nacional de Electricidad y Energías Limpias. El secretario de Seguridad, Omar García Harfuch, conforma el vínculo detenido en Yautepec con asesinato de los colaboradores de la jefa de gobierno. Van casi 1.500 muertos, más de 3.000 heridos, y los desaparecidos superan ya los 50.000 en Venezuela por los terremotos. Hoy en el Mundial, Brasil remonta y vence 2-1 a Japón. A las 7 de la noche juegan Países Bajos contra Marruecos en Monterrey. Y mañana, México contra Ecuador en 16avos de final. Joaquín.
0: Gracias, Laura. Tengo después unos anuncios y enseguida, Beto Murrieta. ¿Qué va a pasar con Ecuador? Vamos a verlo. Continuamos.
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20: Sheinbaum presentará una iniciativa de ley general de derechos de los pueblos indígenas y afromexicanos, para lo cual se realizará una consulta con la que 16.728 comunidades tradicionales podrán conocerla, analizarla y hacer propuestas.
21: Se publica en el Diario Oficial y vamos a dar inicio a esta consulta. Una vez que sea mejorada, aprobada, lo que digan los pueblos, se presenta al Congreso, y el objetivo es que el 12 de octubre, lo que alguna vez se llamó el Día de la Raza y que hoy se llama el Día de la Resistencia de los Pueblos, sea aprobada.
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0: Bueno, pues, querido Beto, ¿cómo estás? Beto Murrieta con ESPN aquí en este espacio. A ver, yo creo que es el más duro de los que le podía haber tocado a México. Yo sé que es el que le tocaba, ni modo, lo que cuando te toca, te toca. Pero ay, yo veo muy fuerte a Ecuador. No sé cómo está, lo veas tú. Buenas tardes.
1: Querido Joaquín, qué gusto saludarte. Sí, efectivamente, va a ser el rival más complicado al que haya enfrentado la selección mexicana hasta el momento en el Campeonato Mundial. La primera ronda de México fue mejor que la de Ecuador. Ecuador perdió con Costa de Marfil, empató con Curazao y después le ganó al conjunto de Alemania esa gran victoria de la semana anterior. Pero la ronda de grupos de México fue superior. Creo que el equipo
0: Ya
1: mexicano ha
0: me das
1: ganado en
0: información
1: confianza, se ha
0: para
1: ido
0: esto.
1: solidificando el equipo de México, pero como bien apuntas, un equipo de Ecuador corpulento, atlético, fuerte, que juega por las bandas, que tiene futbolistas que militan en el balompié mexicano, como Ener Valencia, que está en el Pachuca, como Vite, que juega en tus Pumas, son jugadores que conocen el entorno mexicano y creo que sin duda será un rival complicado mañana por la noche en la cancha del Estadio Azteca.
0: Oye, pues yo confío que se va a ganar mañana, confío, espero, porque finalmente esto del fútbol, la pasión del fútbol es que no se aplican fórmulas ni le juegan las estadísticas, no, es vamos a ver qué pasa, como el otro día comentaba yo hace un momento, cuando Alemania le va ganando a Ecuador 1-0 y ya, digo, ya se habían ido del estadio y Ecuador le ganó 2-1 a Alemania. Le empató y le volteó el marcador. Digo, eso es el fútbol, ¿no?
1: Claro, no siempre las estadísticas pesan, sirven en algunos momentos para marcar unas tendencias, pero la cuestión de números o de cantidades puede no llegar a importar tanto a la hora del partido. Por ejemplo, el dato de que la plantilla de Ecuador es de 420 millones de dólares y la de México es de 218 millones de dólares. Tan solo Caicedo, que juega en el Chelsea, Pacho, que juega en el Paris Saint-Germain, e Hincapié, que juega en el Arsenal, superan en valor a toda la plantilla mexicana. Pero como apuntas, Joaquín, no necesariamente estas cantidades exorbitantes tienen por qué reflejarse necesariamente en la cancha, así como tampoco la estadística, que por cierto favorece a México en partidos contra Ecuador. Hay que recordar que ya se enfrentaron en un campeonato mundial en 2002, con aquel gol del Team Delgado de vestidor tempranero, venciendo la estirada del Conejo Pérez, pero después vendría la remontada mexicana con un gol de Borghetti, anticipándose muy bien, y otro de Torrado, un zurdazo cruzado en 2022, en 2002, así que ese antecedente es el único que tienen México y Ecuador en campeonatos mundiales, pero en todos los partidos que se han enfrentado, la estadística favorece al equipo mexicano, aunque mañana tendrá que hacer valer su mejor primera ronda con el apoyo del público ante ese orfeón gigantesco de 80.000 gargantas en el Estadio Azteca.
0: Sí, yo siempre he insistido en eso, Beto. Cuando me lo han dicho, es que él mira las estadísticas. Para mí, las estadísticas son para el béisbol, que se llevan por milésimas. Y aún
1: Sí.
0: así, es el único deporte que se lleva la estadística por milésimas. Y aún así, no juegan. Aquí, porque llevas la estadística, pues muy, muy a grosso modo, ¿no? Ganados, perdidos, goles a favor, goles en contra. Se acabó la estadística. Y goles empatados y partidos empatados. Pero yo estoy convencido de que la selección va a salir de otro humor con el que salió a jugar la primera fase.
1: Claro, porque el rival es mucho más fuerte que los anteriores. Y un ejemplo muy claro de la estadística que no siempre funciona, que no siempre pesa, es cuando llega el clásico de clásicos del fútbol mexicano entre América y Guadalajara. Si el América está en primer lugar y el Guadalajara en el último, luego a la mera hora, eso no importa tanto porque los clásicos se juegan diferente, porque los jugadores de uno y otro equipos se entregan al máximo frente al acérrimo rival. Así que ahí la estadística por completo desaparece. Y puede ocurrir también lo mismo el día de mañana en un partido que encuentro parejo, que yo creo que se resolverá por un escaso margen, por una mínima diferencia en el Estadio Azteca el día de mañana y vamos a ver qué ocurre con este equipo nacional que está ante la posibilidad de llegar al quinto partido, del cual no ha pasado desde que en el 86 el equipo de México logró avanzar aquel partido contra Alemania en Monterrey y antes, mucho antes, 16 años antes, en México 70, cuando llegó al quinto partido, pero no en el Azteca, sino en Toluca, con aquella catástrofe ante el equipo italiano.
0: Sí, lo recuerdo, se fueron a jugar a Toluca. Aquí, una de las ventajas de este Mundial es que todavía faltan dos partidos en el Estadio Azteca de la selección. Sí. El de mañana y el del domingo.
1: Exacto. Tiene garantizado el equipo mexicano que si logra eliminar a Ecuador mañana, juega el domingo en la cancha del Estadio Azteca otra vez, y ahí sí, después en el sexto partido, tendría que salir de territorio mexicano el conjunto de México, a diferencia del 70, cuando por un error de cálculo, y en 86 también, cuando no se confiaba tanto quizá que el equipo mexicano iba a hacer buen papel en la ronda de grupos, lo sacaron de la Ciudad de México en 70 y lo sacaron de la Ciudad de México en 1986 con aquellos malhadados penales que terminó ganando el equipo germano en el estadio de Monterrey, el estadio de los Tigres.
0: Sí, fíjate, esto que se hizo en 86 fue un chanchullo, porque el que ganara el primer lugar se quedaba en el Azteca, ¿no? Que el que quedara en primer lugar, y la Federación Mexicana le tuvo miedo, y entonces era la modificación, tú lo sabes, lo recuerdas muy bien, que el que se quedara en segundo lugar era... El que se quedara en primer lugar se iba a Monterrey. Porque no.
1: Exacto.
0: Sí, y bolas que México queda en primer lugar y que lo mandan a Monterrey. ¿Te imaginas ese partido en el Azteca, en aquel México-Alemania?
1: Pudo haber cambiado la historia. Hay un gol anulado, por cierto, recordarás, Joaquín, en ese partido, al abuelo Cruz, si no mal recuerdo.
0: Sí.
1: Que por cierto le atinó el abuelo a los tres marcadores de la primera ronda de este Mundial de Norteamérica, los tres que jugó el equipo mexicano, uno en el Azteca, otro en Guadalajara y uno más otra vez en el Estadio Azteca. Pero sí, efectivamente llegaron aquellos penales que lamentablemente no pudieron ser superados, empezó a crecer el estigma, la maldición de los penales para el equipo mexicano a raíz de ese campeonato de 1986.
0: Ahora, yo sí veo a México ganando por lo menos 2-1.
1: 2-1 puede ser un marcador, yo estoy pensando que puede ser 1-0. No me imagino un partido de muchos goles, el que se dé mañana. Y hablando de pocos goles, hace ratito veía, Joaquín, cómo Brasil logró ganarle a Japón en el último minuto del partido, cuando Japón había tenido una resistencia heroica, una marca pegajosa, orden defensivo, pero aquella famosa frase casi filosófica de Fernando Marcos en 62, de que el último minuto también tiene 60 segundos. Se hizo valer también hoy en el partido de Brasil y Japón, porque aparece Martinelli en el último instante, en el último suspiro del encuentro, para derrotar al muy pundonoroso conjunto de Japón. ¿Te acuerdas de aquel 62, no?
0: Claro.
1: Cuando España le gana a México en el último minuto del partido.
0: Claro. Sí, ahora, mira, en los tiempos extras Japón hubiera ganado, ¿eh? Porque la condición física de los japoneses es como la de los africanos, que empiezan a correr y paran en Tijuana, porque no los dejan pasar, seguirían corriendo.
1: Fíjate,
0: este dato de que de las 10 selecciones africanas de este mundial, 9 avanzaron. Algo está pasando en África.
1: Lo comentabas hace unos días, esta presencia, esta enorme presencia africana, no únicamente en equipos africanos de este campeonato mundial, y los japoneses que son resilientes, concentrados, casi autómatas en el terreno de juego, hoy estuvieron cerca de eliminar al conjunto de Brasil, pero como un pequeño error de Tanaka, un pase que entrega equivocadamente al final del partido, desemboca en el gol del equipo de Brasil, que por cierto pierde a Casemiro, que se lastimó en el último instante también del encuentro, el autor del gol de cabeza que había puesto ese marcador empatado temporalmente entre Brasil y Japón. Se van los japoneses, sigue adelante el conjunto brasileño, que sin ser esa superpotencia de otras épocas, también está dando de qué hablar en este campeonato mundial.
0: Bueno, es que cuando ves, como dicen los cronistas, ustedes, la verde amarela enfrente, dices, ay, ya sientes cosita, ¿no?
1: ¿Cómo no? Porque siempre impone esa camiseta. Esta generación quizá no es tan dotada, yo la vi un poco machacona, repetitiva, demasiados centros, no este antiguo virtuosismo tocador, académico, cadencioso del juego bonito que ha desaparecido por completo, no se ve en este equipo brasileño. Neymar incluso está en la banca, no aparece. El que sí es un jugador fundamental es Vinicius, el hombre del Real Madrid, sí, que yo creo que es en quien se recarga todo este armamento, esta artillería brasileña para tratar de llegar más lejos, pero hoy me parece que dejó dudas Brasil, y como bien apuntas, estuvo a punto de eliminarlo el equipo japonés, de no haber sucedido ese parpadeo de Tanaka que desemboca en el pase excelente que finalmente remata Martinelli para vencer a la portería asiática.
0: No, oye, ahora, me gustaría para que vos, por supuesto, que gane México, y te voy a decir una predicción: de ganar México hoy, el domingo gana también,
1: Ya aprovechando la inercia ganadora, sí. hay esa confianza enorme, nunca el equipo mexicano había ganado sus tres primeros partidos sin recibir un solo gol en la historia de los mundiales, se convirtió, y lo decíamos el viernes, en la sexta selección que consigue esa marca, sí. Hay en este ambiente, hay esta buena vibra, esta fe, y no hay que hablar de la derrota, pero bueno, es parte del escenario, de las posibilidades para las cuales también hay que estar preparados el día de mañana. Ojalá que no suceda y que el equipo mexicano siga adelante hacia el quinto partido, que sería en la tarde noche del domingo, lo cual favorece el desempeño del juego y no un partido a las 12 del día, 1 de la tarde, 2 de la tarde en la Ciudad de México.
0: Oye, también otro partidazo, el de Colombia y Portugal, ¿no? ¿Cómo está Colombia?
1: ¿Cómo no?
0: Qué bárbaro.
1: ¿Cómo no? Oye, si hubiera calzado un número y medio menos, sí, el jugador colombiano,
0: sí, sí, sí, sí,
1: hubiera,
0: sí,
1: caído el gol de Colombia en esa polémica anulación de ese gol del equipo colombiano.
0: Pero no habían dicho, Beto, que en las reglas, que solo cuando hubiera un pie adelantado, que efectivamente fuera una verdadera ventaja para anotar, sí, el gol, sería considerado offside, y que si no, sería considerado, como dicen ahora, onside.
1: Es que hasta el momento todavía se están guiando, como quedó confirmado en esta acción, que es una cuestión milimétrica, todavía se marca el fuera de lugar, no obstante que por ese pedacito, por esos centímetros, por el jugador no saque propiamente ventaja, exactamente, entonces yo creo que Colombia hubiera ganado. Portugal deja mucho que desear otra vez, a mí me había gustado mucho en el Azteca cuando empató con México hace pocas semanas o meses, y siento que Portugal se ha quedado por debajo en el Mundial frente a unos colombianos que tienen jugadores excelentes, James Rodríguez, que ha recuperado ese nivel de creatividad, de inteligencia para tocar la pelota, para disparar de media distancia. Colombia es una de esas selecciones agradables en este Mundial.
0: En fin, pues ya lo veremos pasado mañana, que nos toca, Beto.
1: Sí, ya estaremos comentando pasado mañana lo que haya ocurrido la noche del martes, que puede ser histórico para el fútbol mexicano frente al poderoso, bien dotado equipo de Ecuador.
0: Bueno, pues ahí nos vemos en El Ángel, donde estás tú.
1: Aquí te espero en la esquina de Florencia y Reforma, Joaquín, que por cierto estaba bloqueada hace rato, sí, ya la abrieron, pero estaba bloqueada como a las 12 del día, cerraron a la altura de la Diana, pero ya está abierta aquí la glorieta de Reforma.
0: Tú no sé cómo llegas y sales de ahí, pero bueno, un día me lo contarás, ¿no? Te abrazo con cariño.
1: Yo a ti, Joaquín, que te vaya muy bien.
0: Que esté muy bien, Beto Murrieta de ESPN. Después de los anuncios, voy a ir a este caso ahora sí, de la agresión de este miserable, de este despreciable Víctor Rodríguez, que siendo director de Pemex le daba unas palizas a su esposa, haciéndole valer, claro, además, el peso de a mí no me hacen nada, a mí no me tocan, vete a denunciarme, ¿a quién van a creer más, a ti? Es una doctora cubana. O a mí. Así. Pero ¿sabe qué? Eso en este caso se rompió. Pero le voy a decir toda la serie de incongruencias, porque desde el gobierno no han hecho otra cosa más que decir no, no, esto no, esto no. Hoy, fíjese, en el delirio, alguien le pregunta a la presidenta de la mañana, oiga, ¿y le van a dar otro cargo a este? Digo, carajo, es que parece que juegan en el mismo equipo. La presidenta dijo, pues por supuesto que no. Pero en fin, es un retrato de lo que hay. Pero va a ver lo que le voy a enseñar y cómo clavaron a la presidenta. Continuamos.
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0: Bueno, vamos con esa historia que es terrible. El viernes la señora María Felicia Jiménez, esposa del que fue director de Pemex, Víctor Rodríguez, difundió en sus redes sociales un video que registra la golpiza que le dio su esposo, una de tantas. Fue en su casa de Morelos el 15 de marzo de este año, cuando este sujeto era director general de Pemex, y la madreó delante de su hijo de 5 años. La señora María Felicia Jiménez dijo que difundió el video harta de que nadie le hacía caso y que su marido violentador le dijo que nadie le iba a creer nada porque ella era nadie y él era el director de Pemex y de la 4T y de Morena, e incluso debe decir amigo de la presidenta. Laura Cardoso.
1: María Felicia Jiménez, esposa del exdirector de Petróleos Mexicanos, Víctor Rodríguez Padilla, hizo públicos varios materiales en los que lo acusa de violencia física, verbal, psicológica y económica, y en los que se observa una agresión ocurrida en su domicilio. La grabación registrada en marzo pasado muestra una escena de agresión de poco más de 4 minutos. El caso no se limita a ese momento. María Felicia afirma que hubo al menos 3 episodios de agresión y que decidió hacerlos públicos meses después por miedo a represalias.
2: Miedo de su poder, miedo de la represalia, miedo de todas las consecuencias. Aún tengo miedo, pues en las últimas 72 horas que ha abierto toda esta polémica, todos los videos que lo hice a la luz, pues han tratado de varias maneras silenciarme.
1: También denunció intentos de silenciarla con la eliminación de su cuenta en X, la baja de publicaciones en una página del Instituto Nacional de Electricidad y Energías Limpias, donde había denunciado los hechos e incluso la cancelación de su línea telefónica, lo que asegura la dejó incomunicada salvo por conexión a Internet. También advierte temor por las influencias del exfuncionario y por redes de apoyo que, asegura, incluyen a figuras políticas y funcionarios. Por eso pidió ayuda directa a la presidenta de México.
2: Porque no estamos hablando de cualquier figura, estamos hablando de una figura con muchas relaciones. Relaciones con senadores, con diputados, con gobernadores, con altos funcionarios del gobierno, con directores, con muchísimas personas de mucho poder.
1: La reacción oficial no tardó. La Secretaría de Energía informó que Rodríguez Padilla no ocupa actualmente ningún cargo público y aclaró que su incorporación al INEL nunca fue formalizada, por lo que quedó cancelada tras conocerse las denuncias.
2: Yo tenía entendido que sí, porque uno entra a la página del INEL, donde él estaba trabajando, y pues el día 3 de junio hay una publicación donde él aparece dando un discurso de toma de posesión como director general del INEL.
1: En paralelo, la Fiscalía del Estado de Morelos abrió una carpeta de investigación por el delito de violencia de género al ser la entidad donde habrían ocurrido los hechos. Desde el gobierno federal, la presidenta Claudia Sheinbaum condenó la violencia denunciada y expresó su respaldo a la víctima y confirmó que el exfuncionario no será incorporado a ningún cargo de su administración. Además, instruyó que se le brinde acompañamiento institucional a través de instancias de atención a mujeres. Personal de la Secretaría de Mujeres ya estableció contacto con la denunciante para orientarla en el proceso legal. Por su parte, el exdirector de Pemex rechazó las acusaciones y afirmó que colaborará con las autoridades al tiempo que pidió que se respete el principio de presunción de inocencia mientras se desarrollan las investigaciones. El caso continúa en curso entre videos, denuncias públicas y una investigación que ahora ya está en manos de la autoridad judicial. Laura Cardoso Tierra, Fórmula Noticias.
0: Mire este miserable. Voy a recuperar, aunque no es... Mire el niño. 5 años tiene ese pequeño. Y la esposa es una doctora en ingeniería física nuclear. Y el tipo haciéndole que yo, que los gobernadores, que los senadores, que los diputados, que el gobierno, que la 4T... Vea usted la violencia del miserable este contra la esposa. Zula Y a mí me parece que se quedaron cortos hoy en la condena matutina. Sí, en la declaración matutina. Mire, sobre esto, el viernes, déjame esa imagen porque la voy a dar. El viernes, con unas prisas que le surgía desmarcarse de esto, la Secretaría de Energía publicó esta tarjeta informativa. Porque me tengo que ir un poco para atrás, porque la presidenta lo había nombrado director del Instituto Nacional de Electricidad y Energías Limpias. Así. El viernes, con unas prisas que les decía para deslindarse y desmarcarse, la Secretaría de Energía publicó esta tarjeta informativa. Ciudad de México, 26 de junio. Se informa que el exdirector general de Petróleos Mexicanos, Víctor Rodríguez Padilla, si bien se había comunicado que se incorporaría al Instituto Nacional de Electricidad y Energías Limpias tras su salida de Petróleos Mexicanos, dicha incorporación nunca se formalizó. Miente. En consecuencia, Víctor Rodríguez Padilla no ocupa actualmente ningún cargo como servidor público. Y tras los recientes acontecimientos, hechos del conocimiento público, no se contempla formalizarla. Pero ¿sabe qué? Hoy entro a la página, al portal de ese Instituto de Energías, Nacional de Energías, de Electricidad y Energías Limpias, ¿y qué veo? Lo siguiente. El instituto da la bienvenida a su nuevo director general, el doctor Víctor Rodríguez Padilla. En una ceremonia para la comunidad del Instituto Nacional de Electricidad y Energías Limpias, el doctor Víctor Rodríguez Padilla asume su cargo como director general del instituto. O sea, ya lo asumió, mintió Energía, quien se suma para fortalecer las capacidades del instituto con apoyo del doctor Víctor Alejandro Salcido González. Y dice así, esto está fechado aquí, dice, el doctor Víctor Rodríguez Padilla durante su mensaje dijo, estoy convencido que el INEL tiene mucho que aportar a estos grandes objetivos nacionales. Por ello impulsaremos el trabajo colaborativo con universidades, centros de investigación, y viene la nota. El 1 de junio de 2026, el 1 de junio, ¿sí? El Instituto Nacional de Electricidad y Energías Limpias llevó a cabo un evento interno para presentar ante su comunidad, esto dice, y todavía está hoy en la página, ¿eh?, a su nuevo director general, el doctor Víctor Rodríguez Padilla, quien se integra para sumar esfuerzos en el fortalecimiento del INEL como un instituto de investigación y desarrollo tecnológico del más alto nivel. El doctor Rodríguez Padilla, el golpeador, es un reconocido experto en economía y política, y ahí lo llena, asesor de entidades federales, fundador y consultor de organizaciones. Acompañados del director general del INEL, ese que dice que no había tomado posesión, que tomó posesión este día, el 1 de junio, según tiene todavía en su portal el Gobierno de México, dice, estuvieron presentes el doctor Víctor Alejandro Salcido González, el grupo directivo del instituto y la comunidad académica, así como el personal sindicalizado. En su mensaje, el doctor Salcido agradeció a la comunidad por el apoyo brindado y destacó que la llegada del doctor Padilla ayudará a la institución a todo esto. Por su parte, el doctor Rodríguez Padilla expresó, a ver, lo voy a decir despacio, asumo con honor y responsabilidad la dirección general del Instituto Nacional de Electricidad y Energías Limpias. Asumo con honor y responsabilidad la dirección general del INEL, comprometiéndome a fortalecer sus capacidades para todo esto, para formación de recursos especializados, la soberanía energética, la transición hacia sistemas más limpios. Asimismo, el nuevo director, el doctor Rodríguez Padilla, reconoció la labor del doctor Salcido González. De igual forma, agradeció su permanencia en el instituto para continuar aportando su conocimiento. Por su parte, el grupo directivo del Instituto Nacional de Electricidad y Energía Limpias le dio la bienvenida al doctor Víctor Rodríguez Padilla, inauguró una gestión exitosa. Sí. Con el esfuerzo y la dedicación de cada persona, el INEL sigue construyendo un instituto sólido que responde, sabe la esta moraleja que ponen al final. Mira, ahí está el día de la toma de posesión, 1 de junio. El director entrante, el nuevo, el golpeador y el saliente. Pero hay otra foto donde está el momento, donde está dando su mensaje. Ya como director, ya aquí está. Estoy convencido, dice, que el INEL, el Instituto Nacional de Electricidad y Energías Limpias, tiene mucho que aportar a estos grandes objetivos nacionales. Por ello impulsaremos el trabajo colaborativo con universidades, con centros de investigación, organismos tal, que dijo el doctor Víctor Rodríguez Peralta al asumir la dirección general del Instituto Nacional de Electricidad y Energía Limpia. La fecha es 3 de junio de 2026. Sobre esto, ¿se acuerda usted que la Secretaría de Energía salió con esa nota informativa? ¿La tienes, por favor? Sí. Esto fue ahora el 26 de junio. Dice, se informa que el exdirector general de Petróleos Mexicanos, Víctor Rodríguez Padilla, si bien se había comunicado que se incorporaría al Instituto Nacional de Electricidad y Energías Limpias tras su salida de Petróleos Mexicanos, dicha incorporación nunca se formalizó. Ah, chingón, entonces, ¿qué estamos viendo? ¿Estamos delirando? Ahí está, y está en el portal hoy de la Secretaría de Energía del Gobierno de México, del Instituto Nacional de Electricidad y Energía Limpia, su toma de posesión, pero dice que no, que la incorporación nunca se formalizó. ¿Y esto qué fue, secretaria? En consecuencia, dice Víctor Rodríguez Padilla, no ocupa actualmente ningún cargo como servidor público. Y tras los recientes acontecimientos hechos del conocimiento público, no se contempla formalizarla. ¿Cómo mienten, carajo? Pero ¿cómo mienten si ahí está el documento, lo tienen todavía en su portal, donde está asumiendo la dirección que dicen que nunca asumió? Sí. Ahí está. En una ceremonia para la comunidad del INEL, el doctor Víctor Rodríguez Padilla asume su cargo como director general del Instituto Nacional de Electricidad y Energías Limpias. Pero después de todo esto, él, en uno de sus mensajes, dijo que no haría valer su cargo público, después de conocer este video, que no haría valer su cargo público para defenderse. Y claro, con esto, ensartaron a la presidenta. ¿De dónde la ensartaron? Pues de la Secretaría de Energía, porque la Secretaría de Energía es la que está diciendo que nunca se formalizó. ¿Cómo que nunca se formalizó, que nunca asumió el cargo? ¿Cómo que nunca se asumió el cargo si ahí está asumiendo el cargo? Y claro, esto llevó a la presidenta a decir lo siguiente, porque la presidenta fue lo que anunció a principios de mes que este sujeto, Víctor Rodríguez Padilla, dejaba la dirección general de Pemex, ahí lo dijo en la mañanera, ahí estaba él, para asumir la dirección general del Instituto Nacional de Electricidad y Energías Limpias. Después de esto, sale energía con que no, pues obviamente la presidenta, le dicen a la presidenta que no, y la presidenta dice que no tiene ningún cargo porque ella no ha firmado el nombramiento. Pero ya había tomado posesión, presidenta, y no se lo dijeron. Miren lo que dijo en la mañanera, Israel.
3: Sí, así es, Joaquín, así la presidenta de la República, Claudia Sheinbaum, pues dice que este cargo no se confirmó, no se llegó a concretar porque no le alcanzó el tiempo a la presidenta para firmar el nombramiento que sería justamente para el de exdirector de Petróleos Mexicanos al frente de este Instituto Nacional de Electricidad y Energías Limpias. Esto fue lo que afirmó por la mañana.
4: Quiero aclarar, porque a Víctor Rodríguez Padilla lo íbamos a nombrar, porque él ya había anunciado ahí en el Instituto de Investigaciones en Energías Renovables de la CFE, o bueno, del gobierno federal, su entrada. yo no había firmado, porque lleva un trámite, la firma del nombramiento. Entonces yo no había firmado ya el nombramiento, apenas iba a pasar el nombramiento. Entonces, bueno, no hay, digamos, que se le retire del cargo. Y mientras tanto, vuelve a tomar posesión el director que estaba ahí, Alejandro Salcido.
5: ¿Podría tomar algún otro cargo en la administración pública posteriormente?
4: No.
5: Ya no.
3: Allí está, Joaquín, es la explicación de la presidenta.
0: Pero yo creo que le informaron mal a la presidenta, Israel, porque ahí está la ceremonia donde tomó posesión de la dirección de este Instituto Nacional de Electricidad y Energías Limpias. No fue a anunciarlo, fue a tomar posesión. Ahí está la ceremonia, Israel.
3: Sí, Joaquín, como tú muy bien lo señalas, ya dabas cuenta de toda esta evidencia que, como bien también lo apuntas, Joaquín, está justamente en la página de la Secretaría de Energía. También recordar, Joaquín, que justamente aquí en la conferencia de prensa de la mañana, cuando se anuncia que Víctor Rodríguez Padilla deja la titularidad de Petróleos Mexicanos, se informa que va a ocupar la dirección de este Instituto Nacional de Electricidad y Energías Renovables o Energías Limpias. Por supuesto, Joaquín, como tú muy bien lo señalas, pues alguien no pasó bien la tarjeta aquí a Palacio Nacional. La presidenta Sheinbaum Pardo dice que fue pues una situación burocrática por la cual no firmó este nombramiento, con lo cual se afirma que no se llegó a concretar. Bueno, mañana a ver qué dice la presidenta Sheinbaum Pardo, Joaquín, respecto a esto.
0: Porque también, mira, lo que dice este sujeto, dice, con relación fíjese cómo escriben además, con relación a los recientes señalamientos, entiendo la sensibilidad de la situación. Por congruencia, me he separado de cualquier cargo público para atender este proceso estrictamente como ciudadano y no interferir en las investigaciones. Ahora sí, habla del bienestar de su familia después de la madriza que le ponía la esposa. Sí, frente al hijo de 5 años, dice, por el bienestar de mi familia, ahora sí se preocupa. Pido respetuosamente la discreción y prudencia necesarias para no afectar a mis hijos durante este proceso. Si el que más los afectó fue este patán. Reitero, luego nos hace el favor, ¿sí? Reitero mi absoluta disposición para colaborar con las autoridades competentes, confiando en que las instituciones esclarezcan los hechos con objetividad, justicia y en estricto apego al principio de presunción de inocencia. O sea, que como que van a esclarecer qué hechos, ¿sí? Pero lo que más es cínico, por el bienestar de mi familia, ahora sí, por el bienestar de primero los pobres, ¿no? Primero la familia, ahora sí, por el bienestar de mi familia, pido respetuosamente la discreción y prudencia necesarias para no afectar a mis hijos durante este proceso. Este es un cínico y que llegó, insisto, a embaucar a la presidenta, y que también tiene su cota, parte de responsabilidad, la titular de la Secretaría de Energía, por andar diciendo que no había asumido el cargo, cuando ya lo había asumido. Se lo acabo de mostrar, ahí está todavía hoy, en la página de este instituto, y la presidenta lo que dijo es que no había firmado el nombramiento. Eso es posible. Eso es posible. Pero de que ya había asumido el cargo, ahí está la evidencia. Y ahí lo tienen, subido, sin ningún pudor. Déjeme recuperar una parte de las declaraciones que hizo la señora, y luego vuelvo contigo, Israel, para el resto de la mañanera. La señora María Felicia Jiménez le decía, permíteme, tengo que ir al corte y vengo, continúo con esto.
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16: Los labios no sudan porque no tienen glándulas sudovíparas. Por eso se secan con tanta facilidad durante el invierno frío.
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19: La cifra de fallecimientos tras el doble terremoto del 24 de junio ascendió a 1.719 personas. El presidente del Parlamento de Venezuela, Jorge Rodríguez, además informó que hay 5.034 personas heridas y 15.866 damnificados. El gobernador de Tamaulipas, Américo Villarreal, destacó la construcción de la segunda línea del acueducto de la presa Vicente Guerrero a Ciudad Victoria, una obra de 57 kilómetros de longitud con una inversión de 2.600 millones de pesos, pues garantizará la suficiencia de agua para la capital del estado en los próximos 25 años. La Fiscalía del Estado de Oaxaca dio a conocer la detención de 5 personas que presuntamente forman parte de un grupo criminal dedicado al secuestro y cobro de piso en la región del Istmo de Tehuantepec. Durante el operativo también se liberó a 2 privados de la libertad. Informó Amy Arriaga. 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

0: Bueno, pues voy contigo, Israel.
1: Sí, Joaquín, y justamente por este tema,
0: Bien,
1: hoy la
0: Pablo.
1: presidenta Sheinbaum Pardo también le pidió que se le aplique todo el peso de la ley a Víctor Rodríguez Padilla. Dijo Joaquín que su gobierno no va a proteger a nadie, mucho menos a alguien que haya cometido violencia intrafamiliar. Y así se pronunció también la presidenta Sheinbaum Pardo.
2: Que se aplique la ley, todo el peso de la ley. Nosotros no vamos a proteger a nadie frente a un acto como este. Entonces, tiene que entrar la Fiscalía de Morelos, porque fue en el estado de Morelos. Entonces es un delito estatal y tiene que aplicarse la ley, porque no puede haber violencia contra las mujeres. Aquí no es que es conocido de uno y entonces se aplica algo distinto, no. Se aplique la ley y que la Fiscalía de Morelos determine pues cuál es la sanción penal que debe tener este caso.
1: Ya en otro tema, Joaquín, respecto a la tragedia que se vive en Venezuela, producto de estos sismos que sacudieron a esa nación sudamericana, la presidenta de la República dijo que va a continuar el envío de apoyo por parte del gobierno de nuestro país, que se está viendo la manera de cómo recolectar todo lo que los ciudadanos han ido a dar a los distintos centros de apoyo para juntar víveres y todo lo que se pueda enviar a Venezuela. Y también dio parte, Joaquín, respecto al trabajo que está desempeñando la Brigada de la Secretaría de la Defensa Nacional.
2: El general secretario hoy nos informó que dos personas fueron rescatadas por la Brigada Mexicana. Son 250 elementos que van a permanecer ahí. Y el día de ayer llegó un comunicado a la Secretaría de Relaciones Exteriores pidiendo más apoyo. Es una carta que enviaron a México y a otros países. Ellos piden plantas potabilizadoras para agua, plantas de energía eléctrica y también ahora sí ya piden algo de alimentación, de productos no perecederos. De todas maneras, ya se abrió la colecta en muchos lugares en México, como siempre, México muy solidario, y nos estamos poniendo de acuerdo con las distintas entidades que abrieron los centros de acopio para poderlo llevar a un solo lugar. Una parte pueda ir en avión y otra parte ya está preparando la Secretaría de Marina un barco.
1: Ahí está Joaquín, por mar y aire irá la ayuda del gobierno de nuestro país y de todos los mexicanos al hermano pueblo de Venezuela. El reporte, Joaquín, con las imágenes de Jorge Aguilar.
0: Gracias, hablando de esto, voy a ir contigo. Ulises Soriano y Aldo Reyes, enviados especiales de Fórmula I a la zona de desastre en Venezuela. Te escucho.
3: Joaquín, muy buenas tardes. Nos encontramos en La Guaira, donde sin duda alguna es el epicentro más importante de esta tragedia. Déjame decirte, Joaquín, que en estos momentos nos encontramos en un multifamiliar donde pues prácticamente se ha hecho todo añicos. En las imágenes de Aldo Reyes tú puedes ver que los servicios de emergencia se encuentran en la parte más alta de estos edificios de entre 48 y 98 departamentos. Todos ellos construidos en Misión Venezuela, un programa de Hugo Chávez, del chavismo. Y déjame decirte, Joaquín, que no hay duda alguna, estos edificios aún albergan gente, pues durante el tiempo que hemos estado aquí presentes, se han dado pues activaciones de protocolos para localizar a gente ya al interior de estos escombros y cientos de personas se vuelcan a la ayuda una vez que alguien grita silencio y confirma que hay alguien dentro de los escombros. Y por supuesto, estos departamentos que aún están en pie, sin embargo, son muy endebles. Están prácticamente quebradas cada una de estas columnas y pues esperan todo esto, la gente, a subir a sus departamentos, del octavo piso hacia arriba, para recoger sus pertenencias que aún se mantienen en estos edificios. También en esta zona sobrevuelan helicópteros. Es La Guaira, Joaquín, aquí donde el terror, la calamidad y por supuesto un olor fétido se siente tan poderoso como el ambiente de tristeza, de amargura. Pero eso sí, Joaquín, podemos notar que hay un ambiente de esperanza de que todas las personas que se encuentran al interior de estos escombros puedan ser localizadas con vida. Mientras tanto, en el casco de esta Guaira, Joaquín, a los pies del mar, se ha montado un anfiteatro al aire libre, donde el servicio forense de este país, Venezuela, pues hace todo lo posible para entregarle a las familias sus los cuerpos de las personas, Joaquín. Sin embargo, pues este proceso es bastante tardado para la gente, Joaquín.
0: Muy bien, Ulises, cuídense. Entiendo todas las limitaciones que tienen. Dale un abrazo a Aldo Reyes y a ti te reconozco tu profesionalismo y tu entrega. Gracias, querido Ulises, y gracias, Aldo. Don Pepe.
4: Buenas tardes, Joaquín.

0: ir determinantemente sobre autoridades electorales y el Poder Judicial, vale preguntar. ¿Será posible hoy una alternancia como las que hicieron posible en los 28 años que duró nuestra efímera primavera democrática y que sucesivamente gobernaran el PAN, el PRI y Morena? Para pensarse, Joaquín. Gracias y buenas tardes.
1: Pepe, buenas tardes. Aquí tengo la Gaceta de la UNAM que dirige el periodista Juan Pablo Becerra Costa. La portada dice: retomar el camino. Un estudiante de la FES Aragón, una moto, un accidente, una amputación y muchas metas por cumplir. Samuel Mendo del Ángel, primer beneficiario del convenio entre la UNAM y el Instituto Nacional de Rehabilitación para atender a personas que han perdido alguna extremidad. Y también viene un análisis muy interesante. Los videos cortos y el cerebro adolescente. La batalla por el foco de atención. Reunión del rector con Sofía Isle Ludlow, directora de la Fundación BBVA México. Y fútbol para ciegos, jugar desde la escucha. Y ya nos vamos. Eso es todo, gracias, buenas tardes. Yo soy Joaquín López Dóriga y como siempre le agradezco que me escriba, que me llame, pero sobre todo y en especial le agradezco, usted lo sabe y además lo sabe muy bien, que me escuche. Y ahora que me vea y que me siga en las redes. Gracias, pues, por eso, buenas tardes, los dejo con Marion Reimers en esta esquina y en esta otra con... Ah, que van a estar juntos. Esto ya está siendo costumbre, ¿sí? Marion Reimers y Javier Risco. Gracias, pues, por eso. Buenas tardes y nos vemos mañana. Nos vemos mañana aquí como todos los días a la 1 de la tarde. Mañana, México, Ecuador. Buenas tardes.

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2: 3 de la tarde en punto en esta cancha completa, porque hoy es cancha completa y me da muchísimo gusto que en esta transmisión especial, porque ya sabe que Grupo Fórmula se prepara con todo para el partido de mañana, somos locales y está mi querida Marion Reimers. Se está volviendo tradición, querida Marion Reimers, y eso me hace absolutamente feliz.
3: Pues mira, si esto sigue siendo el amuleto, querido Javier Ríos, todo el público que nos acompaña, de aquí a campeones del mundo. De aquí a campeones del mundo, con el gusto de saludarte. Tenemos un programa completísimo, ¿eh? Va a estar más adelante con nosotros Raúl Orbañanos. Vamos a tener, por supuesto, también al gran Arturo Bricio, una serie de invitados especiales en la previa de este enfrentamiento tan importante para la selección mexicana de fútbol. Estábamos cruzando los dedos porque fuera Escocia.
2: Sí.
3: Bueno, los dueños de los bares no.
2: Exactamente, no, se iban a agotar, se iba a agotar
3: nosotros,
2: esto.
3: Sí.
2: Pero nosotros sí, bueno, se seleccionó de alguna manera el fin de semana el cruce con Ecuador y bueno, pues ya estamos más que preparados para el partido de mañana. Le adelantamos también que mañana tendremos esta transmisión especial desde la última milla del Estadio Ciudad de México, desde el Estadio Azteca, pero decidimos hacer este calentamiento, querida Marion, de lo que será, bueno, pues el partido de mañana. Ya está en boca de todos, por supuesto, ya la gente se está organizando para ver dónde se prende el asador, dónde se compran los taquitos de canasta, donde lo van a ver el día de mañana a las 7, juega de verde la selección.
3: Juega de verde la selección en un estadio azteca que va a estar a reventar. Una vez más, la localía será un factor importantísimo. Y a ver, acá no le podemos jugar que si a la altura, ¿no? Ecuador no. Incluso juega en estadios que están a mayor altura que el Estadio Ciudad de México, el Estadio Azteca, pero sí veo a un equipo compenetrado, veo a una nación que yo desde hace muchísimo tiempo, Javier Risco, desde hace mucho tiempo no veía al país tan compenetrado con la selección mexicana de fútbol.
2: Sí.
3: Desde hace muchísimo.
2: Sí, tienes razón, la verdad es que sí, insisto, faltan poco más de 24 horas para el partido y es el tema de conversación desde hace ya varios días, el análisis, porque todos nos convertimos en Raúl Orbañanos este fin de semana.
3: Imagínate.
2: En la comida familiar.
3: ¡Pobre
2: comida,
3: Raúl!
2: ¡Pobre Raúl!
3: ¿Qué le hicimos?
2: A quien tendremos, por supuesto, como le decías, de invitado el día de hoy, también tendremos la suerte y el privilegio de poder platicar con Jared Borghetti, uno de los grandes referentes y leyendas de nuestra selección. Sabe lo que es estar bajo presión, sabe también lo que pesa el grupo, lo que pesa el vestidor. En fin, vamos a tener un programa muy completo y también, por supuesto, platicaremos de lo que sucedió el día de ayer con Canadá y Sudáfrica.
3: Correcto.
2: También platicaremos de lo que sucedió hoy por la mañana, Brasil-Japón. Muy buen partido, ¿eh?
3: No, un partidazo. Sí. Un partidazo de los japoneses. Una tristeza para mí también, hay que decirlo, porque yo estaba pues con mi corazón con ellos. Yo creo que muchas veces tendemos a ir con el equipo que es el menos favorecido. Y hay que recordar que la comunidad japonesa en Brasil, en concreto en Sao Paulo, es la comunidad japonesa más grande fuera de Japón.
2: Tienes razón.
3: Entonces ahí también me imagino que hubo varios con el corazón partido en Brasil.
2: Así es, también tendremos el previo de lo que será esta noche, el partido tal vez más atractivo hasta este momento, que es Países Bajos contra Marruecos, lo que sucederá el día de hoy en Monterrey. Vaya menú para terminar lo que ha sido una ciudad y una sede emblemática que ha dado todo también en este mundial, querida. querida Mario.
3: Sí, ha sido una sede en un momento, en un principio, quizás golpeada por el hecho de no albergar partidos de la Selección Mexicana de Fútbol o partidos de mayor calibre, pero terminó respondiendo de forma extraordinaria con una organización fantástica, con un estadio, como lo sabemos, el Estadio Rayados, que a pesar de que tienen su origen enormes controversias con el Bosque de la Pastora, sí, ¿no? Que tuvo una lucha muy importante con activistas que terminaron por perder esa batalla por cuidar la naturaleza, pero que indudablemente pues es un símbolo de esta ciudad y es considerado uno de los más bellos de todo el mundial.
2: Así es, así es. Estaremos hablando con Alejandro Hood, el Hood City Manager de Monterrey, para ver cómo cierran, por supuesto, y con Alberto Campos, reportero de Grupo Fórmula, que también anda por allá. Pero acaba también de entrenar la selección nacional, querida Marion.
3: Acaba de entrenar la selección nacional, cierra ya su preparación. Hay que tener en cuenta que seguramente habrá cambios respecto de la alineación ante República Checa, en donde tuvo Javier Vasco Aguirre posibilidad de jugar un poco más. Pero quien tiene los detalles es José Luis Cuevas, el pintor.
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4: ¿Cómo están, Mario Risco? Qué gusto saludarlos. Muy buenas tardes. Así es, la selección mexicana de fútbol trabajó el día de hoy y prácticamente ha cerrado preparación de cara a lo que será el partido ante Ecuador. Si bien es cierto, esta tarde todavía habrá sesión de video para el equipo mexicano, pues en conferencia el día de hoy en zona mixta con los jugadores hemos podido platicar. Hay confianza en lograr el resultado, no hay exceso de la misma, sino en realmente entender lo importante que será pasar esta eliminación directa a avanzar a la siguiente ronda. Hace 40 años que no se logra ganar un partido de Copa del Mundo de eliminación directa. Por ello, la relevancia del partido y sobre el rival, esto señalaron tanto Jesús Gallardo como Armando González, el jugador de las Chivas Rayadas del Guadalajara, y Obed Vargas, del Atlético de Madrid.
5: Aún no hemos logrado nada. Obviamente Ecuador ha hecho las cosas muy bien. Sabemos que es un equipo muy dinámico, muy fuerte, que tiene jugadores muy buenos, pero tratamos de concentrarnos en nosotros y hacer nuestro fútbol para seguir ganando.
6: Sabemos que son grandes jugadores, yo lo sé, los vemos todo cuando juegan Champions, pero te digo, no nos mueve el rival. Si queremos lograr el objetivo, al final tendremos que enfrentar a los mejores. Entonces, sabemos de lo que somos capaces y trabajamos para mejorar.
7: Yo creo que vamos a ir partido a partido, pero si me preguntas a mí, es para llegar a la final y estar ahí.
4: Es el reporte, compañeros. En unos minutos más, Javier Aguirre habla en conferencia de prensa. Saludos.
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3: Bueno, pues entonces los jugadores encarando este duelo con absoluta seriedad, hay que decirlo también, el fútbol mexicano conoce muy bien al ecuatoriano, ha habido muchos futbolistas de aquella selección, de aquel país militando en el fútbol mexicano y hay que también tomar en cuenta, Javier, lo que han sido los festejos. Sí. O sea, somos trending topic mundial, sí, permanente, lo cual está muy bien. Pero sí hemos visto, desafortunadamente también, que ha habido algunos casos en donde pues la cosa termina mal.
2: Saliéndose de control absolutamente. Sí. Y justamente, bueno, pues la Ciudad de México está implementando no centrar todo, digamos, en un solo punto, sino poner diferentes pantallas en distintos lugares de la Ciudad de México para distribuir esta pasión. Quien nos tiene toda la información sobre el operativo del día de mañana, lo que está planeando la Jefatura de Gobierno, es Raquel Flores, reportera de Grupo Fórmula. Cuéntanos, Raquel, ¿cómo se prepara la ciudad para el día de mañana? Adelante.
8: Gracias, Javier. ¿Cómo estás? Buenas tardes. Pues con un despliegue de 15.300 elementos, el gobierno de la Ciudad de México implementará mañana un operativo especial de seguridad, movilidad y protección civil con motivo del partido entre México y Ecuador, además de reforzar la vigilancia en el Estadio Ciudad de México, el FIFA Fan Festival del Zócalo, el Paseo de la Reforma y los distintos puntos donde se espera la concentración de aficionados. El secretario de Seguridad Ciudadana, Pablo Vázquez, informó que el dispositivo es coordinado con fuerzas federales y tiene como objetivo prevenir riesgos y garantizar que los festejos se desarrollen en un ambiente de tranquilidad para los asistentes. Por su parte, la jefa de gobierno, Clara Brugada, aseguró que la Ciudad de México está preparada para recibir el penúltimo partido del Mundial en la capital y afirmó que todos los de dependencias trabajarán de manera coordinada para mantener saldo blanco durante esta jornada. Hay que decir, Javier, muy importante a las personas que nos están escuchando, que habrá 60 pantallas en distintos puntos de la ciudad y también habrá festivales futboleros con conciertos gratuitos como Los Cuisillos en el Caballito, Mi Banda el Mexicana en el Monumento a la Revolución y Cañaveral en el estacionamiento del Palacio de los Deportes. También habrá ley seca en las colonias Juárez, Cuauhtémoc, Roma Norte, Hipódromo, Condesa y Doctores. La jefa de gobierno, Clara Brugada, pues vaticinó un triunfo de la selección mexicana 3-1 y también hizo un llamado a llevar a cabo el festejo en paz, en tranquilidad. Y lo más importante, tirar la basura en su lugar. Se prevé que haya lluvias, Javier, y esto puede ocasionar inundaciones debido a que tapan las coladeras con la basura que arrojan. Este es el reporte, Javier.
2: Gracias, gracias Raquel por tu reporte. Bueno, pues ahí está lo que nos dice Raquel Flores respecto a la manera en la que se está preparando el gobierno de la Ciudad de México, 15,000 elementos. En fin, gracias Raquel, un abrazo grande. Ah, ya había cortado mi querida Raquel. Pero bueno, Cuisillos, Banda Mexicana, por ahí, Banda el Mexicano ahí.
3: Es que no todo tiene que ser en el Zócalo.
2: Exacto.
3: Hay que decírselo al público también, o sea, no hace falta.
2: O solo el Ángel.
3: Claro.
2: Si no, festejemos.
3: Hay que mover en diferentes zonas, ¿no? O sea, hay que también ir a darse el rol y disfrutarlo de otra forma. Y yo insisto, el tema de la basura. El tema de la basura y el tema de ir al baño.
2: El tema de ir al baño, el tema de la basura, y lo más importante es que durante tantos años, Mario, hemos dicho que si hay algo que podemos presumir en este país es que todavía vamos al estadio y festejamos en familia. Entonces eso, la presencia también de muchísimos niños, de muchísimas niñas, gente con carreola y eso sí, paraguas, etcétera. Entonces, que no se nos olvide que todavía podemos levantarnos el cuello en este país y decir, oigan, el festejo es familiar.
3: Sí, y que no se nos olvide que todos tenemos derecho a pasarla bien.
2: Sí.
3: O sea, mi diversión tiene que terminar donde empieza la del otro.
2: Así que, por lo menos es lo que se está preparando en la Ciudad de México. Nosotros vamos a ir una pausa, querida Marion, pero al regresar tendremos, por supuesto, el privilegio de hablar con el especialista, con quien ha visto...
3: El maestro
2: Raúl Orbañanos, para que nos cuente un poco cómo lee a Ecuador. Estábamos hablando fuera del aire algunos resultados de sus últimos partidos con Argentina, por supuesto Alemania, en fin. Vamos a ir a una pausa y regresamos con eso. ¿Te parece, Mariana?
3: Vamos, estoy lista. Hoy es cancha completa.
2: Hoy es cancha completa.
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3: Somos locales a través de Grupo Fórmula. Hoy es cancha completa junto a Javier Risco. Mi nombre es Marion Reimers y es para mí un privilegio darle la bienvenida a este espacio a Raúl Orbañanos, también como local, y mañana una localía que pesará sin duda en la cancha del Estadio Azteca o Ciudad de México. Querido Raúl, sobre todo con un equipo mexicano que se defiende muy bien.
23: Se defiende muy bien, Marion. Javier, qué placer estar aquí con ustedes. Encantado de la vida, saben que se les quiere, se les estima.
2: No, muchísimas y aquí estamos gracias, muchísimas gracias, Raúl. No te vayas a distraer porque por ahí tenemos una pantalla con el partido. Entonces no te nos vayas a distraer porque está con un ojo por allá y con pero sí, es que claro. le llama el ADN de estar ahí, por supuesto, querido Raúl. Y bueno, pues la reflexión, por supuesto, de lo que esperas el día de mañana, qué esperas del partido México-Ecuador, de lo que se verá en el Estadio Azteca con tanta experiencia. Querido Raúl.
23: Mira, yo primero espero un partido más complicado que los que hemos tenido. Mira. O sea, esto sin lugar a dudas. Pero, ¿sabes qué pienso yo? Que muchos colegas y la afición están sobredimensionando a Ecuador. O sea, Ecuador es un buen equipo, pero no es un equipo al que hay que temer, es un equipo al que se le puede ganar. Conocemos a muchísimos de sus futbolistas, muchos han jugado aquí. Y sí, la verdad es un equipo potente, un equipo que se defiende muy bien. Tiene muy poco gol, ¿eh? Hizo 6 goles en toda la eliminatoria. Bueno, nosotros tampoco tenemos muchos. Pero sí tenemos más que ellos. Y yo pienso que es un partido ganable. Un partido difícil, complicado, sí, que va a ser de mucha pelea, de mucha lucha en el medio campo, pero es un partido ganable.
3: Y ahí viene mi pregunta, Raúl, porque justo, bueno, fuera del aire hablábamos, ¿no? Ecuador le ganó a Alemania en los últimos minutos. En la última fecha eliminatorias le gana Argentina. Sí. Pero eso no debería espantar, yo coincido también. Pero sí tendría que ser un partido en el que México busque cortarle mucho la posibilidad de tener la pelota en medio terreno. ¿A quién pondrías tú en esta línea?
23: Bueno, yo, si de mí dependiera, claro, el Vasco, con todo respeto para él, porque él es el que conoce a los jugadores, que está cerca de los jugadores, yo pondría a jugar mañana, para mí, en el medio campo podría jugar a Edson y a Lira con 2 contenciones para poder dejar libre a Mora.
3: Claro.
23: Eso es lo que yo haría para mañana. No sé si el Vasco lo vaya a hacer, me decía gente que sigue de cerca a la selección, que es una de las posibilidades, pero lo que pasa es que Brian Gutiérrez le gusta mucho por la verticalidad que tiene al Vasco. Entonces no sé qué vaya a hacer. Yo pondría al Chavo Mora. ¿Por qué? Porque es el único futbolista que tenemos diferente.
2: Sí, y bueno, algo que se ha repetido y algo que ha también hablado la prensa internacional ha sido que México es la única selección sin recibir gol. Sí. Y ahora sí que entramos en los terrenos en donde tú eres experto en la portería. ¿Permanece el día de mañana este cero? ¿Mantienes a la defensa en la escuadra mexicana?
23: Ojalá permanezca. Yo creo que lo que mejor que tenemos es la zona defensiva, claro, con la colaboración del medio campo, pero los dos centrales, César Montes y Johan Vázquez, excelentes jugadores, los dos van muy bien por arriba, los dos son fuertes, sí, para dos delanteros que tienen ellos, como son Ener Valencia y Platas, que son jugadores muy fuertes. Gallardo es un gran marcador, y yo pondría mañana a Israel Reyes en lugar de Jorge Sánchez. Jorge Sánchez dio un gran partido el otro día. pero Israel es mejor marcador. Entonces yo pienso que por ahí debe de estar el asunto con el Vasco. Y sí, yo creo que va a ser un partido de muy pocos goles, ¿eh?
3: Yo me lo imagino igual, Raúl, y me imagino también a una selección de Ecuador que se ha destacado mucho por el contragolpe, por una presión férrea pero media, y ahí es en donde coincido contigo en el tema de Mora, porque es el tipo que es irreverente, que tiene desparpajo, que tiene creatividad, ¿no? O sea, yo vi, por ejemplo, bien en los recorridos Alvarado, pero le falta meter un buen centro, y que alguien lo pueda rematar.
23: Sí, lo que pasa es que Alvarado es increíble lo que ha estado haciendo, ¿no? Porque lo han puesto a defender mucho, claro, y correr mucho. Pero sí, o sea, cuando entra Mora, el otro día que entró, le puso un balón a Alvarado, le puso otro a balón a Santi. O sea, el chavo tiene ese talento que no tiene otro futbolista. Entonces vamos a ponerle, como dicen en Sudamérica, dos fierros atrás para que, claro, él esté libre, ¿no?
2: Sí, claro. ¿Has sentido, a ver, en estos tantos años de experiencia, en haber visto tantas veces también el estadio Azteca lleno, Raúl, el vivir tantas convocatorias, también has sentido algo distinto esta vez?
23: Sí, la gente, la gente está mucho más metida.
2: ¿Sí?
23: No, desde luego. Eso la gente está mucho más metida. He sido más paciente con la selección. Yo me imagino el primer tiempo contra Sudáfrica hace 4 años, la gente hubiera con un abucheo terrible. Ahora la gente está apoyando un poco más, de repente se desesperan, pero yo nunca había visto a la gente tan metida como ahora, ¿eh? Yo no sé ¿Qué fenómeno sea ese? Porque no nada más la gente que va al estadio, a donde vas, la gente, oye, la selección, y la gente está metidísima con la selección.
2: El otro día me dijo mi hijo, vamos a contar las playeras que hay en la calle, y ahí íbamos 1, 2, 3, 4, toda la gente con las playeras en la calle, no se diga el día del partido.
23: Fíjate, ponte a pensar, a mí, cuando empezó el Mundial, después del partido contra Sudáfrica, le pregunté a una persona que está relacionada con la ropa deportiva, ¿cuántas playeras pensaba que llevaban? Me dijo, mira, me enteré que llevan alrededor de 4 millones al empezar. 4 millones en México, más faltan las de Estados Unidos, más las piratas. O sea, échale que en este momento debe de haber unas 10 millones de playeras circulando en el país.
2: Una cifra espectacular.
3: Es una cifra espectacular. Sí. O sea, yo pienso en los mundiales de 70-86, en donde México también. O sea, el Estadio Azteca le vino muy bien. Pero no sé si tú coincidas, Raúl, en que era como que pensábamos que, bueno, pues en una de esas nos iba bien, pero ahora hay un convencimiento,
23: sí,
3: de por qué los demás sí, nosotros no.
23: Fíjate que es muy curioso, Marion, porque justo a estas elecciones a la que le daban menos posibilidades, sí, nosotros, ¿no?
2: Sí.
23: Entonces, dándole menos posibilidades, resulta que está respondiendo. Su juego clave es mañana. O sea, de mañana, ojalá me calle en la boca a mí y me deseen. No sabes el gusto que me daría, porque yo decía, va a ser muy complicado, va a ser muy difícil, pero lo están haciendo bien. Y sobre todo, el trabajo que ha hecho el Vasco. Dicen, es que no juegan bien, sí, pero no juegan bien o porque es el tipo de juego que quiere el Vasco que desarrolle, ¿no? Entonces, el fútbol que están practicando es... Y también el Vasco practica el fútbol con los elementos que tiene.
3: Es que ese es el otro tema, ¿no?
23: Exactamente.
3: Ahora, yo pienso, ¿a qué le atribuyes el éxito del Vasco en el tema del grupo? Porque yo veo un grupo muy unido, se divierten, cotorrean, no hay divas. O sea, hay otro tipo de relación.
23: No, totalmente diferente. O sea, las elecciones anteriores había siempre uno o dos
2: grupitos,
23: sí,
2: ¿no?
23: grupitos y aquel que hacía la fiesta y no invitaba al otro, y etcétera, etcétera. Y ahora todos están muy unidos. El Vasco, aparte de ser muy inteligente, es un tipo muy alegre y muy simpático. Y es muy inteligente, y entonces, 1000 años de vuelo, sabe perfectamente que lo primero que hay que hacer es hacer un vestidor muy unido, muy bueno. ¿Sabes quién lo hace muy similar? El Flaco Tena. Son dos técnicos que, y mira, el Flaco Tena ganó la medalla de oro. Sí. Y entonces, el Vasco ha trabajado muy bien, y entonces la gente está contenta. Los que no juegan están contentos.
2: Sí.
23: Que ese es un problema.
2: No, bueno, esta celebración, el primer gol de Quiñones, no se me va a olvidar, corriendo directamente a la banca a festejar, o los de la banca corriendo,
23: sí,
2: directamente, se nota la unión del grupo, querida Mario.
3: Sí, y hay que hacer sentir importantes a los que no juegan, eso es una clave del liderazgo importantísima. Tenemos en la línea telefónica Jared Borghetti, quien, hijo, nos
23: ¡hombre!
3: Hizo felices con muchos goles, ahora también en su etapa como analista, lo tendremos también en el próximo bloque. Jared, ¿cómo estás? Te mando un fuerte abrazo.
0: ¿Todo bien?
2: ¿Qué tal? ¿Cómo estás, Jared? Me parece que ahí ya estamos, te alcanzamos a escuchar. Estamos por acá, Marion Reimers, Raúl Orbañanos, Javier Risco. Qué gusto que estés por acá, querido Jared. Y bueno, pues primero, por supuesto, las impresiones a 24 horas del cuarto partido de la selección. ¿Qué esperar de este partido, querido Jared, desde tu visión?
0: Hola, hola, un saludo para todos. Buena tarde. Perdón si hay un poco de ruido, pero mis mujeres me traen de shopping, así es que...
2: No, es que todos tienen la playera de la selección. Muy bien, Jared, no te preocupes. Cuéntanos.
0: Deja de eso que solamente sea la playera de la selección. Pues ya con mujeres es más. Pero bueno, yo feliz, la verdad, feliz de poder estar un ratito con ellas. Bueno, mira, el partido, buen partido. La verdad que hay que disfrutarlo. En este tipo de encuentro no te tienes que poner a escoger a quién sí y a quién no. Toca Ecuador y hay que concentrarnos en prácticamente hacer un muy buen partido, en mejorar lo que ya se ha hecho partido tras partido, en inaugurar el segundo, el tercero, y estoy seguro que México va a jugar mejor, ya con mucho más confianza, con jugar en casa una vez más, y el rival, pues obviamente, sí, viene de ganarle a Alemania, fue una victoria sorprendente, pero bueno, atrás queda y yo creo que pues, va a ser un buen encuentro donde México, para mí, creo que llega mejor, ¿no?
3: Jared, tenemos aquí también a Raúl, que seguramente más adelante te querrá hacer alguna consulta, pero él muy atinadamente decía que quizás hay muchas personas que están sobreestimando a Ecuador, que Ecuador es un equipo al que México le puede ganar mostrando lo que había presentado en los últimos partidos y que ha ido, a mi parecer, de menos a más en este torneo. ¿Coincides?
0: Sí, a ver, no se trata de menospreciar. Por poner en un contexto las cosas, aun cuando Uruguay no tuvo un buen mundial, yo tenía más reservas, un poquito de más respeto enfrentar a Uruguay que enfrentar a Ecuador. ¿Por qué te lo digo? Porque Uruguay, por la historia, sabes que es un equipo que nunca va a bajar los brazos, un equipo que te va a meter la pierna, un equipo que te va, que incluso futbolísticamente te puede ver hacia abajo a México. Sí. A diferencia de Ecuador, creo que tiene buenos jugadores, tiene buenos equipos, que ha conseguido buenas cosas, que el partido que le gana Alemania los puede haber motivado mucho, pero aquí hay una cosa, Mario. No es lo mismo llegar a un partido donde te la tienes que jugar el todo por el todo.
3: Claro.
0: Si pierdes, pues ni modo, chao, era contra Alemania, y una de esas le gano, qué chingón, porque estoy ganándole y aparte consigo la calificación. No es lo mismo llegar a un partido con esas distancias, donde Alemania llega ya calificado, sin tener que arriesgar de más,
3: sí,
0: sin tener que exigirse de más, porque ya está en primer lugar. No demerito el triunfo contra Alemania, en lo absoluto. Creo,
2: Jared,
0: que es un gran triunfo y quedará para la historia.
2: Vamos a ir a una pausa y le pasamos el balón a Raúl Orbañanos. Pausa y regresamos.
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2: 3 de la tarde con 30 minutos en esta transmisión especial de Grupo Fórmula. Hoy es cancha completa. Le recordamos que el día de mañana estaremos en la última milla rumbo al estadio. Igual con un programa especial estaremos Marion Reimers y un servidor transmitiendo el día de mañana. También con las voces más importantes. Y para nosotros, como lo decíamos, es un privilegio que esté con nosotros compartiendo con su análisis este programa nuestro querido Raúl Orbañanos. Raúl, te pasamos la pelota porque, bueno, pues está Jared Borghetti, también es analista de ESPN, ex seleccionado nacional, leyenda de este fútbol, y lo comentábamos fuera del aire, tal vez si hay una voz que ha escuchado Jared Borghetti hasta el cansancio, es tu voz, por aquella narración histórica de Corea-Japón 2002, querido sí, Raúl.
23: Ya lo hemos platicado con Jared varias veces, y es cierto, a mí me emocionó mucho, qué bueno que me pase el balón a mí, porque si lo pasa Jared me mete un gol. ¿Cómo estás, Jared? Qué gusto saludarte.
0: Qué gusto saludarte, Raúl. Así es, en pareja se hacen mejor las cosas, ¿eh?
23: Exactamente. Oye, Jared, yo te quería preguntar acerca de Raúl Jiménez, o sea, la posición que tú jugaste. En los momentos en que ves cómo juega la selección y que los balones que le llegan a Raúl son pocos, exactamente.
0: Contados.
23: Exactamente. ¿Qué pasa por la cabeza del centro delantero?
0: Mira, en el caso de Raúl, te puedo decir que no tiene tanto problema porque es un jugador que sí le gusta jugar fuera del área, que no está tan acostumbrado a estar dentro, que participa en la evaluación, en muchas otras cosas más del partido. Es diferente a mí. Entonces, de una u otra forma se sabe mover y sabe disfrutar del partido de una forma diferente. Yo, desde mi punto de vista, si yo estuviera en esta selección, pues sí, yo creo que exigiría muchísimo más a mis jugadores que juegan por fuera a que me buscaran más. Yo sí levantaría un poquito más la voz y pediría que me usaran, pediría que me buscaran, pediría que me ayudaran a poder fallar más oportunidades y gol. Raúl, pues yo creo que de una u otra forma él a veces hasta se puede crear las jugadas y puede ayudar al equipo de diferente forma. Pero bueno, son estilos diferentes y a él le funciona bastante, bastante bien el suyo.
2: Después de estos tres primeros partidos, Jared, ¿con qué selección de delanteros te quedas? ¿Quiénes te gustaría ver en el once inicial?
0: Mira, a mí me gustaría, si bien juega 4-3-3, a lo mejor podría jugar con un 4-4-2, con Raúl y con Quiñones al frente. Creo que con eso estaría muy bien. Yo de volante por derecha metería a alguien... no a pierna cambiada, lo metería con pierna natural por el lado derecho, que tuviera profundidad, que tuviera llegada, que buscara más al jugador en el área para que para aprovechar más el llegar. Los goles, la mayoría, el 80%, el 85% de los goles caen dentro del área, y a veces nos tardamos tanto y queremos buscar la jugada más perfecta para poder dar el pase a gol, y hay veces que no. Hay veces que tienes que aventar el balón al área, en algún rebote le queda a un compañero, en alguna desviada se mete un autogol, o algún buen movimiento de un delantero puede encontrarse en el primer poste. O sea, hay mucho más, y yo creo que el estar jugando a pierna cambiada por la derecha, en el caso del Piojo, te limita a tener que esperar, que saber que él siempre va a recortar para buscar el pase de izquierda, que no está mal, pero si pones por la derecha o por izquierda jugadores que puedan utilizar ambas piernas, pues es sacar el mayor provecho. Hoy en día el fútbol es así, tener jugadores que sepan usar ambas piernas para de esta forma sacar ventaja, ¿no?
23: Oye, Jared, a ver, como está jugando el Vasco con la selección, por lo que dices, a ti te gustaría invertirlos, ¿no? El Piojo por izquierda y Quiñones por derecha, y así la posibilidad de más balones para Jiménez sería mayor, ¿no?
0: Pero, a ver, entendemos que lo de Quiñones tampoco es un jugador que esté acostumbrado a jugar por banda o que sea tan asistidor. Realmente Quiñones es también más definidor.
23: Sí.
0: Por eso te decía yo que mejor un 4-4-2, claro, porque así puedes jugar con ellos dos al frente, indistintamente alguno puede quedarse arriba y otro por detrás de él, y ya teniendo por los costados a dos volantes por izquierda y uno por derecha, que tengan esa llegada, esa profundidad, tendrías entonces dos jugadores en el área esperando más opciones de gol. Eso es lo que yo veo, ¿no? Si juega un 4-3-3, pues sí puede jugar con Quiñones por el lado izquierdo, porque sabe utilizar también un poco la pierna izquierda, pero entenderías que de ese lado no tienes un jugador que te va a asistir, sino un jugador que también va a llegar al área y que tiene definición, a diferencia de lo de Piojo, que él es más llegar casi hasta el vértice del área grande y casi siempre recortar y tratar de mandar el centro. Pues casi no, eso es lo que yo a veces no me gusta tanto, ¿no? De los que juegan por fuera, que juegan a pierna cambiada, que no tienen esa profundidad. Y el tener esa profundidad no es para que lleguen siempre a profundidad, es para poder jugar con el rival, de que a veces puedes ir bien a fondo, te puedas parar, te puedas irte hacia medio, puedas buscar una pared o con el poste del 9, o sea, tener diferentes opciones, no solamente una como la tiene en su momento el Piojo, que ayuda mucho en la parte defensiva, es un hecho, que a mucha gente le gusta, está bien, a mí también me gusta, es un buen jugador, pero creo que jugando por el lado derecho realmente se limita a solamente una jugada, ¿no?
23: Sí, a mí me gusta esto que tú dices de jugar con dos centros delanteros, a mí me gusta como a ti, pero creo que al Vasco no le va a gustar mucho, ¿eh?
0: Y el que manda es él, así es que pues, lo que digamos tú y yo.
2: Nada más.
0: Más simplemente hacer para platicar ahorita, ¿no?
3: No, y eso suma también, Jared, a lo que mencionaba Raúl, que Raúl decía que quizás era más provechoso jugar con dos contenciones, ¿no? Que podían ser Lira y Edson.
23: Para soltar
3: y
23: ahí, a Mora.
3: Claro, para soltar incluso al propio Mora. Entonces, o sea, tendría que ser, desafortunadamente, y lo digo porque muy posiblemente el Vasco no va a querer cambiar de opinión, pero un cambio de esquema, que él en una entrevista decía que de lo que más se arrepiente es precisamente de haber tomado en su momento la decisión de cambiar su esquema frente a Estados Unidos.
23: Pues sí.
3: En aquel eliminatorio.
0: Sí, lo que pasa es que jugar con Lira y con Edson, si tienes a dos hombres que a lo mejor pueden tener las mismas características, pero también hay que entender que Ecuador es una selección que en media cancha la tiene muchos jugadores que juegan bien, que fue la selección que menos goles recibió en las eliminatorias en Conmebol, y no es por algo. Obviamente maneja la parte defensiva bastante bien. Entonces, si tienes a dos buenas contenciones ahí, puedes darle un poquito más de soltura al que juegue por libre por delante de ellos, o incluso a los que juegan por fuera, sabiendo que tienes todavía un par de centrales atrás, ¿no? Que incluso esos mismos jugadores te pueden formar una línea de tres centrales, ¿no? Bajando un poquito a Edson, también puedes tener con César Montes y Johan por izquierda, y puedes tener por delante a Lira, y así todavía le das más salida y más altura, tanto a, para mí creo que Jorge tiene que jugar del lado derecho y al mismo Piojo, y del lado izquierda a Gallardo, que pueden ir y venir sabiendo que tienen tres centrales y un contención que los pueden cubrir bastante bien, ¿no?
2: Bueno, pues Jared, por supuesto, te agradecemos de verdad estos minutos. Te dejamos, por supuesto, ahí en la otra cancha, en la otra cancha. Que te vaya muy bien esta tarde. Te mandamos un abrazo y, por supuesto, ya estamos juntando firmas para pasar tu gol antes del partido para motivar el Azteca, dejarlo calientito y que bueno se sienta la localía. Gracias de verdad, Jared.
0: No, hombre, un abrazo para todos. Cuídense mucho y mañana ganamos, ¿eh?
2: Mañana ganamos.
0: Buena vibra.
2: Eso, Jared. Ahí está la voz de Jared Borghetti.
3: Y vamos a hablar de arbitraje. Se encuentra con nosotros Arturo Bricio, amigo de la casa y me parece que también amigo de todos nosotros aquí en la mesa. Queridísimo Arturo, te mando un fuerte abrazo. Cuéntame de Slavko Vincic, este árbitro que tiene muy vasta experiencia y que ya ha pitado además el Brasil-Marruecos y Jordania-Argelia en este Mundial. ¿Cómo estás, Arturo?
11: ¿Qué tal, Mario? Qué gusto saludarte, igual que a Raúl, que a Risco. Mira, la verdad es que es una buena designación porque es un árbitro de mucha experiencia, es un árbitro exigente y creo yo que en este tipo de partidos donde el desarrollo del partido va a ser en media cancha, va a ser un partido ríspido, así lo espero yo, que probablemente se vea hasta el alargue, se requiere un árbitro de carácter, un árbitro de experiencia. Segundo mundial, tercer partido, un árbitro esloveno que no tiene mayor presión en el sentido de conocer a los equipos en el sentido malo de la palabra, es decir, que se pueda tener un compromiso, sentir un compromiso con alguno de los contendientes. Él es un árbitro que ha pitado en Champions, ha pitado partidos muy importantes y seguramente estamos en buenas manos, ¿no?
23: Arturo, qué gusto saludarte.
11: Igual, Raúl, qué gusto.
23: Oye, Arturo, dime una cosa. Escuchar a los ecuatorianos decir que tenían temor del arbitraje por ser la localía, el Estadio Azteca de la selección mexicana. ¿Este árbitro tiene la experiencia suficiente y los tamaños suficientes para no verse influenciado por casi 90,000 personas que van a estar apoyando a México?
11: Estoy convencido que no, Raúl. O sea, mira, estos compas ya han pitado un montón de partidos de altísimo nivel técnico, de altísimo nivel de presión por parte de los jugadores, de los clubes, de los dueños, de la propia FIFA. Entonces, yo no espero un árbitro timorato, ni mucho menos. Es un árbitro valiente, un árbitro fuerte, te digo, es un árbitro exigente y creo yo que es de las cartas fuertes de la FIFA, ¿no? Por eso lo ponen en este partido y creo que el temor de los ecuatorianos es totalmente infundado, ¿no? O sea, se puede equivocar como cualquiera, ¿verdad? Pero no creo que vaya a ser un arbitraje localista, ni mucho menos, Raúl.
2: Oye, querido Arturo, yo te tengo que preguntar, por supuesto, por lo que sucedió este fin de semana entre Portugal y Colombia. El famoso Juanete fuera de lugar. El Juanete en fuera de lugar, y si se tiene que pensar en un cambio, en una interpretación distinta de ese tipo de jugadas, Arturo.
11: Para mí no, Risco. Mira, te voy a decir, clamamos por la tecnología, tenemos la tecnología de punta, casi casi extraterrestre. Ahora, puede ser injusto, pero al final no es un tema de justicia, es un tema de certeza jurídica. Y lo que estamos viendo en el Mundial,
13: como abogado,
11: jugadas en las cuales, no, es que son jugadas en las cuales, ni modo, y es parejo, le quitaron un gol a Colombia, le quitaron un gol a Irán, por el Juanete, bueno, pues es el Juanete, ni modo. Escuché por ahí decir que se había manipulado la acción, sobre todo la de Colombia, porque le había puesto un zapato como de payaso al colombiano. Dios mío, ya. Ahora sí que estoy a punto de rendir las armas y de irme a otro planeta, ¿no?
2: A ver, Arturo, vamos a ir a una pausa, pero seguimos con esta conversación, porque ya lo sabes, Mario, somos locales.
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16: Google presentó Gemini OVNI, su nuevo modelo de inteligencia artificial de generación de video hiperrealista, capaz de convertir imágenes a video y de editar los clips con un avance en razonamiento, comprensión del mundo y capacidad de creación. En el modelo es capaz de construir y refinar escenas en cualquier paso con lenguaje natural y permite modificar videos con instrucciones simples debido a que se basa en su profundo conocimiento de historia, biología y lógica narrativa para construir historias convincentes. Destaca su edición de videos reales basada en imágenes de referencia y es capaz de convertir dibujos o bocetos en videos realistas y es capaz de transformar el tono y estilo de un video según el material recibido, así como de reimaginar acciones para cambiar escenas ordinarias por secuencias espectaculares. Además, permite editar varias escenas manteniendo la coherencia entre personajes, entornos, ángulos de cámara y escenas. Informó Aide Rivera. 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
5: La hoja santa es una hierba que se utiliza con fines gastronómicos y médicos. Su forma de corazón es perfumada con un fuerte aroma, pero de sabor dulce. Forma parte de la familia de las pimientas. En la cocina, se usa para preparar carnes, salsas, caldos y quesos. Por su aroma, se usa también para aromatizar tamales y chiles rellenos, entre otros platillos. En la medicina, contribuye a disminuir la fiebre e inflamación de los riñones. La infusión de hoja santa es usada para tratar problemas respiratorios como el asma.
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6: El Grupo Consultor de Mercados Agrícolas informó que la erradicación en Norteamérica de la plaga de gusano barrenador que afecta al ganado se contendrá en al menos 2 años. Hasta el momento se estiman más de 30.000 contagios en México y Centroamérica. La Secretaría de Seguridad Capitalina informó que desplegará en la Ciudad de México a más de 15.000 policías este martes por el encuentro de fútbol entre la Selección Nacional y Ecuador, programado a las 19 horas en el Estadio Ciudad de México. El INEGI informó que durante 2024, 35.193 personas adolescentes fueron imputadas por la presunta comisión de un delito. Aguascalientes, Nuevo León, Sonora y la Ciudad de México son las entidades con más casos de adolescentes imputados en todo el país. Informó Itzel Vanegas. 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
22: Alemania llega a esta Copa del Mundo con una maquinaria renovada. Al mando de Julian Nagelsmann, el equipo teutón tiene claro el objetivo. Para ello, la magia de Jamal Musial, el motor del Bayern Múnich, uno de los jugadores más desequilibrantes de la Bundesliga, será clave. Por si fuera poco, Florian Wirtz, una de las máximas figuras del Liverpool, que posee el récord del gol más rápido en la historia de su selección, será otra pieza que le dé argumentos. Además, Alemania contará con la jerarquía de Joshua Kimmich y la contundencia de Kai Havertz para que los 4 veces campeones del mundo alcancen su momento de redención en Norteamérica tras 3 eliminaciones consecutivas en fase de grupo. Por tanto, Alemania y sus figuras son contendientes este verano.
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22: Francia y Suecia se enfrentan este martes 30 de junio en la ciudad de Nueva Jersey por los 16avos de final de la Copa Mundial de la FIFA 2026. Les Blues llegan como uno de los grandes contendientes al título, tras firmar una fase de grupos perfecta y con una ofensiva encendida encabezada por Kylian Mbappé y Ousmane Dembélé. En cambio, Suecia avanzó como uno de los mejores terceros, luego de una primera ronda irregular, pero con argumentos ofensivos importantes, liderados por Alexander Isak y Víctor Gyökeres. Se espera un duelo de alta exigencia, con Francia intentando imponer ritmo y jerarquía, mientras que Suecia buscará resistir, aprovechar los espacios y dar la sorpresa. 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
23: Qué buen remate este, cabrón.

0: No, no, debería de haber el behind the scenes del corte.
1: Querida. Es que nos emociona el mundial, nos emociona tener nuestro corazoncito, Javier Risco.
0: Muy bien, querida Mario.
1: Oye, sigue con nosotros en la línea Arturo Bricio. Solamente para cerrar, Arturo, obviamente el día de mañana, yo lo decía, es un árbitro muy capaz. Y la participación de los árbitros mexicanos en la Copa del Mundo, tu evaluación general y hacia dónde vamos.
2: Mira, estamos esperando la designación probablemente de Katia, porque se lo ganó, aunque se cierra un poquito la pirámide, y de César, por supuesto, que va a repetir, ¿no? O sea, estamos en espera. En estos días está jugando con CACAF, están jugando los partidos México, Canadá, Estados Unidos. Era muy difícil que entrara César por la neutralidad, pero estoy convencido de que van a tener actividad. Bueno, Katia, por supuesto que independientemente de lo que pase ya y su historia, uh-huh. y lo de César, César está en un momento muy bueno de madurez personal y profesional, entonces esperamos, estamos soltando las manos, ¿no?, para esperar qué partido les van a dar y si es que hay una nueva designación para nuestra queridísima Katitzel García.
1: Perfecto, Arturo, pues estaremos muy pendientes, por favor, que vuelvas como siempre a esta mesa de amigos en donde te apreciamos y te mandamos un muy fuerte abrazo, gracias por tu tiempo.
2: No, hombre, hoy fue tercia de ases.
1: Póker, llegaste tú.
0: Abrazo, Arturo.
2: Nos vemos. Chao, chao.
0: Cuando le preguntaste, Raúl, de si pesa el estadio, si pesa la localidad, me acordé de la Roja Zidane.
3: La Zidane.
0: En Francia.
3: Así, tiene otra anécdota buenísima, Arturo, en un mundial. Buenísima. El otro día la estábamos recordando con Simeone, con el Cholo Simeone.
0: También.
3: También, ahí lo le dijo el Cholo Simeone, me platicó Arturo, dice, lo insultó y Arturo, como lo conocemos, que es que volteó y le dijo, te vas.
1: Excelente, sin miedo al éxito.
0: Pero bueno, hoy a las 7 de la noche está uno de los partidos también más atractivos de esta ronda. Se juega en Monterrey, Países Bajos contra Marruecos, de verdad, uno de los partidos que van a paralizar al mundo. Y Alberto Campos, reportero de Fórmula Deportes, está por allá en Monterrey. Querido Alberto, adelante con tu reporte. Cuéntanos cómo ya 3:50 y la gente ya estaba rotando el estadio.
4: ¿Cómo están, compañeros, amigos del Grupo Fórmula? Un gusto saludarles. Así es, el Estadio Monterrey ya está listo para albergar su último juego de la Copa del Mundo. Como bien destaca Risco, el equipo de Países Bajos estará enfrentando a la selección de Marruecos, que busca ser el caballo negro después de lo hecho en Qatar. Vamos a escuchar justamente las palabras de Bono, portero marroquí, además de Virgil van Dijk, hablando en torno a lo que será este encuentro.
5: Nosotros afrontamos los partidos más allá de lo que pueda pasar. Y después yo creo que el equipo está muy preparado, tanto para afrontar el partido en 90 minutos, en 120 o en los penales. Yo creo que tenemos grandes jugadores y suficiente experiencia para afrontar.
6: Tengo el presentimiento de que mañana vamos a ver muchísimas camisetas naranjas. Esa es la sensación que tengo. Ya lo vimos incluso en el hotel. Todavía no están aquí todos los aficionados. Solo han llegado algunos de los que viajan con anticipación. Pero espero que mañana haya una gran cantidad de seguidores vestidos de naranja. También habrá una caminata de aficionados hacia el estadio, que seguramente será muy interesante. Espero que el trayecto y la llegada al estadio sean espectaculares. Así que veamos qué pasa.
4: Parte de lo que se ha comentado previo a este juego, comentarles, compañeros, que este partido está prácticamente lleno el Estadio Monterrey, así también hay mucho calor, estamos más de 30 grados aquí en la Sultana del Norte.
0: Alberto, extraordinario tu reporte, por supuesto estaremos al pendiente y a través de los micrófonos y cámaras de Grupo Fórmula, rumbo al partido de las 7. Un abrazo.
4: Buena tarde.
0: Buena tarde. Bueno, pues, y no nos movemos de Monterrey, querida Marion.
1: No, porque vamos a hablar con Alejandro Hütt, el host city manager de Monterrey en esta Copa del Mundo. Habíamos hablado con él en cancha completa hace un tiempo y, bueno, con un balance muy positivo para Monterrey. Alejandro, ¿qué nos cuentas? ¿Hay nostalgia por este último partido de esta noche?
7: Hola, buenas tardes. Saludos, Marion, Javier y Raúl. Encantado de saludarlos y pues sí, hay nostalgia porque ya se nos va a acabar la Copa del Mundo con los partidos oficiales en el gigante acero, pero estamos seguros que vamos a presenciar un partido histórico y que vamos a cerrar nuestra sede con broche de oro, además de este partido tan atractivo, engalanado con la visita del presidente Infantino en este partido.
3: Sí, qué gusto saludarte, Alejandro. Oye, fíjate, antes que nada, antes de preguntarte algo, felicitarte, porque el otro día estuve yo también por allá por Monterrey, y lo que han hecho allá en Monterrey con la Copa ha sido muy bueno, muy buena organización. Lo que hicieron con el FanFest ahí en el Parque Fundidora, que el Parque Fundidora está precioso. Muchísimas felicidades. Y dime una cosa, la temperatura, mucha gente sigue pensando que la temperatura en este estadio, cuando hace calor, como el día de hoy, puede ser mayor en los partidos. ¿Qué me dices?
7: No, bueno, gusto en saludarte, Raúl, gracias por el comentario. Bueno, sí, el Gigante de Acero, ahorita estamos aproximadamente a 35 grados y evidentemente las puertas están a 10 minutos de abrirse para que la gente pueda empezar a ingresar. Estamos listos con muchísimos puntos de hidratación en los alrededores del estadio. Cuando hablamos del calor y la mitigación de calor, muchas veces lo primero que se piensa es únicamente en el aficionado, pero nos hemos preparado durante toda esta Copa del Mundo, tanto en los alrededores del estadio como en los alrededores y el interior del Parque Fundidora, para tener puntos de hidratación para los voluntarios, para los policías, para la gente de Protección Civil, para los policías de tránsito, toda esta gente que está trabajando, además de los aficionados, tanto locales como los turistas internacionales que nos visitan. Y estoy seguro que, bueno, se va a vivir un ambiente increíble el día de hoy para cerrar con broche de oro y con saldo blanco nuestra sede.
0: Alejandro, te saluda Javier Risco. Oigan, no nos vayan a dejar

0: Países Bajos, y por otro lado, la Federación de Fútbol de Marruecos convocó a su afición a la Macroplaza en el centro de Monterrey y también estuvo abarrotada. Entonces estoy seguro que hoy va a haber una mezcla de naranja y rojo. Además, Marruecos hoy estará siendo parte del partido número 500 en el Gigante Acero y la única selección que ha participado en los tres estadios de Monterrey, en el extinto Estadio Tecnológico, en el Estadio Universitario y ahora tendrá su participación en el Gigante Acero. Entonces estoy seguro que será
1: Ah,
0: un partido
1: buenísimo.
0: muy
1: Muy bien. Qué buen dato.
0: emocionante
2: Muy buen dato.
0: y ojalá nos, y ojalá nos, como aficionado, ojalá nos lleven a la larga y a los penales para
1: ¿Cómo
0: que haya
1: no?
0: más fútbol.
1: Alejandro, muchísimas gracias y nuevamente enhorabuena por todo lo hecho por Monterrey y por tu gran equipo como sede de esta Copa del Mundo. Un fuerte abrazo, Alejandro.
0: Un abrazo a los tres y muchas gracias por el espacio.
1: Placer. Bueno, pues sí, maravilloso lo de
3: No,
1: Monterrey.
3: hombre,
1: También
3: encantado.
1: Guadalajara, México. Somos
2: Sí.
1: gran sede, Raúl.
2: La verdad, muy bien trabajado. Guadalajara y Monterrey hay que felicitar.
4: También, y la Ciudad
2: Yo
4: de
2: tuve la
4: México.
2: oportunidad de estar en el Uruguay, España,
1: Ah,
2: una
1: qué
2: atención
1: maravilla.
2: maravillosa.
4: Raúl, muchísimas gracias de
2: No, al
4: verdad por
2: contrario, un placer.
4: acompañarnos en Hoy es Cancha Completa. Sabes cuánto te admiramos y queremos, querido
2: Igualmente,
4: Raúl.
2: muchísimas gracias. Buenos amigos, buenos periodistas, ¿qué más se puede pedir?
1: Todo, Raúl. Nos vemos mañana.
4: Nos vemos mañana.
1: Aquí estaremos.
2: Dale.
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5: En el marco del Día Internacional del Orgullo LGBTIQ+, que se conmemora cada 28 de junio, el gobierno del estado de Morelos ha reafirmado el compromiso con la garantía de los derechos humanos, el reconocimiento de la diversidad y la construcción de una sociedad donde todas las personas puedan ejercer plenamente sus derechos en condiciones de igualdad y también, por supuesto, de respeto. Se ha garantizado el derecho a la identidad de personas trans en la entidad, brindando atención, orientación y acompañamiento a personas trans de distintas regiones de Morelos, con un total de 51 personas trans quienes han accedido al reconocimiento legal de su identidad mediante la campaña Tu Acta, Tu Identidad, impulsada por autoridades del gobierno del estado.
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Confirman autoridades del estado despidos en gobierno por disminución de participaciones federales. Repuntó la violencia el fin de semana pasado, de 17 homicidios, confirman. La detención de quien apodan el Cholo en San Francisco de Borja desató la violencia en esta zona, dice la Secretaría de Seguridad Pública del estado. En la capital, la Dirección de Seguridad Pública Municipal registró 4 homicidios dolosos este fin de semana pasado. Por reconocimiento facial se fortaleció la captura de personas con órdenes de aprehensión. Madres buscadoras exigen avances en investigaciones y respeto para personas desaparecidas.

¿Qué pasa en México y el mundo? La derechista Keiko Fujimori gana las elecciones en Perú. Platicaremos el lugar de donde se fugó un tigre de Bengala blanco allá en el Estado de México, imagínense. Un turista asesinó y metió en una maleta a un adolescente. Le contaré los detalles.

0: Por cierto que el Pato Merlín llegó a Nuevo León y convivió allá con fans regios. Hola, ¿qué tal? ¿Cómo está usted? ¿Cómo están todos? Muy, pero muy, muy buenas tardes. Es un gustazo, como siempre, poderles saludar en esta tarde de lunes. Hoy lunes 29 de junio del año 2026. Yo soy José Luis Sánchez, como siempre. Les saludo con muchísimo gusto. Le doy la más cordial de las bienvenidas. Esto que es Fórmula Noticias, la edición vespertina o la segunda emisión de esta jornada. Ya en la primera emisión estuvo mi compañera Mirna González, un servidor siempre en esta segunda emisión del día. Con el gusto de poder saludarle, le agradezco como siempre su sintonía, pero más que nada su compañía, que ojalá me brinde esa misma compañía de aquí hasta las 5 de la tarde, ¿cómo ve? Una hora completita de información, una hora de estar aquí juntos, usted, yo, todo mundo, en sintonía, escuchándonos, intercambiando opiniones, comentarios, porque estamos abriendo la conversación como lo hacemos tarde a tarde, deseando que haya tenido un extraordinario fin de semana, que ha ido de maravilla en todos los aspectos para usted, para los suyos. Y bueno, pues a iniciar con ganas una nueva semana, ¿no? Bien, estamos en vivo, debo decírselo siempre, así es cada tarde, el programa va en vivo, la noticia debe ser en vivo. Estamos en la 101.7 de FM para la ciudad de Chihuahua y todos sus alrededores, toda la región. Estamos en la 1460 de AM para la frontera grande, Ciudad Juárez, El Paso, saludos a todos nuestros radioescuchas, que cada vez son más, muchísimos, y cada vez más participantes también, y eso nos da mucho gusto. Estamos además en la página radioformula.com.mx/Chihuahua o diagonal Juárez, y en apps, diversas apps como iHeartRadio, esta es una de ellas, se la recomiendo, es gratis, descárguela, no le va a costar absolutamente nada, la descarga, y ahí tiene de todo, ¿eh? 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Bueno, ¿y qué hay que hacer para abrir la conversación? Pues nada, es sencillo, mire. Mándeme mensajes a nuestro número de WhatsApp. Pueden ser mensajes de texto, pueden ser audios. Ahí le va. Si todavía no lo tiene, ahora es cuando. Regístrelo. Anótelo. 614-295-1709. ¿Ya lo tiene? Bueno, es 614-295-1709. Además del WhatsApp, tenemos Face, tenemos X. Son nuestras tres redes sociales disponibles para usted. Haga llegar sus comentarios. Le recuerdo, textos, audios, del tema que usted quiera participar, ese tema que usted trae, aviéntelo, compártelo, no se lo quede el comentario, compártelo con todos, con todas nuestros radioescuchas. Ya conoce las reglas, son tres, son sencillas, se las debo de recordar cada tarde. La primera y la más importante, no insultar, no agredir a nadie en particular con su comentario, que sea un ejercicio respetuoso más que nada. La segunda regla, usted tiene un minuto para expresarse. El minuto se lo regalamos, ya es de usted, pero no se nos pase el minuto para que el tiempo nos alcance. Y la tercera, identificarse con su nombre y con su apellido cada que usted comenta. Si usted me manda un texto, ahí escríbame su nombre y su apellido. Si usted me comparte un audio, ahí mencione su nombre y su apellido. Es todo. Le decía, son tres reglas bastante sencillas que aplican parejito para todo el mundo. Estamos listos entonces para comenzar, quédese y que sea un gran programa.
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0: Bueno, pues en estos momentos son las 4 de la tarde y 8 minutos es lo que señala el reloj. 4 con 8, temperatura en la ciudad de Chihuahua, 30 grados centígrados. Pues bajó el calor, a la diferencia de los días anteriores. Hoy tenemos 30 en el termómetro, 30 que son iguales a 86 Fahrenheit. ¿Qué pasa por allá en la frontera de Juárez? El Paso, allá hay 6 grados más, más calor, por supuesto, en la frontera. 36 centígrados marca el termómetro. Y esos 36 son equivalentes a 96 grados Fahrenheit. Bueno, pues vamos con la información de inmediato que ya está lista, porque autoridades en el estado confirmaron despidos. Que habrá despidos, sí, en el gobierno, por el tema aquel que ya hemos platicado aquí en otras ocasiones. La disminución de participaciones federales. Fue la propia gobernadora Maru Campos quien confirmó que derivado de esta disminución en un 30% de las participaciones que tiene que entregar el gobierno federal al estado, se ha tenido que empezar a despedir personas y dejarlos sin trabajo. Maru Campos señaló que el gobierno federal busca estrangular a los estados gobernados por la oposición y que la falta de participaciones forma parte de toda una estrategia. Reiteró que la administración estatal está buscando la forma de disminuir el impacto social y que el secretario de Hacienda está llevando reuniones con cada uno de los secretarios para buscar despedir al menor número de personas.
1: Recuerden que si repetimos a los secretarios y a las dependencias del gobierno del estado que redujeran un 30% su presupuesto, que nos apretaran todavía más el cinturón, debido a que la 4T Morena, este gobierno de la muerte, que está tratando de ver cómo va a terminar con todos los estados que buscan gobernar bien para la gente, pues sí, darles recursos. Y en este caso, bueno, pues se despidió a los secretarios y lo está haciendo la Secretaría de Desarrollo Humano en ese sentido. Pero pues, no son cerros azules, es gente que está trabajando por la gente, a su vez. Estamos tratando de reducir nómina, pues significa que mucha gente se quede sin trabajo para sus familias. Estamos buscando la mejor manera. Hoy día de hoy tiene una reunión del secretario de Hacienda con el secretario de Desarrollo Humano para ver de qué forma pueden disminuir el presupuesto sin afectar a las familias. Pero esto no es más que una respuesta del gobierno de la 4T, de Morena, de reducir las participaciones.
0: Bueno, en otro asunto, le platico sobre un repunte de violencia que hubo este pasado fin de semana. Fíjese, 17 homicidios dolosos se contabilizaron en todo el estado, 17. Gilberto Loya, el secretario de Seguridad Pública del estado, destacó que este fin de semana se vivió en tres municipios, tan solo en tres municipios del estado, este pico de violencia que elevó el número, como le digo, a 17 en total. Loya Chávez explicó que son diferentes razones las que provocaron la violencia. Por ejemplo, se realizará mañana martes la mesa de seguridad de forma presencial para establecer estrategias para enfrentar este repunte de violencia en el tema de homicidios. En el caso de Chihuahua compartió que ya se tienen detenciones y que los motivos pudieran ser de corte de pugna entre pandillas, pero que todavía es preliminar esta afirmación.
2: Mira, la verdad es que tuvimos una jornada violenta. Como lo mencionaba, uno de ellos fue el homicidio de 5 personas en un enfrentamiento entre grupos delincuenciales que justo se da en la zona de Borja, en donde otro caso en Ciudad Juárez, de los cuales ya tenemos varios datos de donde vamos a poder dar con el paradero de los responsables de unos homicidios, uno incluso un homicidio múltiple que se da de 2 personas ahí por el fraccionamiento Rincones de San Marcos. Esto obedece a causas distintas. El primero obedece a un reacomodo interno de los grupos delincuenciales a raíz de los mismos operativos y a la presión que las corporaciones mantenemos ahí en la zona. Bueno, así en el caso de Chihuahua Capital lo que tenemos es también un ajuste de pandillas. Sin embargo, también ya hay algunas detenciones en algunos de los casos, incluso no todos los casos están relacionados directamente a delincuencia organizada, también hay otros casos que no necesariamente son así. Sin embargo, sí fue un fin de semana violento que estamos trabajando rápido en restablecer el orden público, tanto en la zona de Borja y esta región de acá, como Juárez y Chihuahua Capital, que fueron principalmente los tres municipios que se vieron más afectados con estos delitos.
0: Bien, pues es momento de irnos a la primera pausa comercial de este lunes. La pausa, ya lo sabe, es breve. No se me vaya, siga con nosotros. Volvemos.
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0: Bueno, pues ya de regreso, cuando son las 4 de la tarde, 16 minutos, lo que marca el reloj. 4 con 16, oiga. Vámonos a, de inmediato a abrir la conversación, ¿qué le parece? Si a usted le parece, ¿eh? ¿Vamos o no vamos? Bueno, usted sabe que aquí no nos gusta quedarnos con ningún mensaje. Este nos llegó, es un audio que nos llegó el viernes. Un poco ya es tiempo. Ya cuando... pues no tuvimos oportunidad de escucharlo, pero vamos a escucharlo.
1: Y algo que me da gusto en este espacio, que cada vez más gente da su punto de vista y expresa su inconformidad. Y no se trata de casarte con un color, porque no es ser fanático, sino hay que ver la realidad. Y hay que ver, yo siempre lo he dicho, ¿eh? Hay que votar por el menos peor. Y estos de Morena, no, bueno, no son peores. Son nefastos, incompetentes, ponen pretexto para todo. Y no saben gobernar. Y es la primera vez que el gobierno tiene sobornado al pueblo con las ayudas para que los dejen robar y que no volteen a ver las cosas. Que sí, que la señora presidenta tiene un doctorado científica, bla, bla, bla. Pero eso no quiere decir que sepa gobernar. Es un títere del viejillo ese, Leandro. Con todo respeto, ¿verdad? AMLO, si estás escuchando este audio, un abrazo y una sonrisa. Saludos, Octavio Burton.
0: Y una tarjeta amarilla para Octavio también, ¿no? Se la ganó. Pues sí. Acuérdense las reglas, hombre. Bien. Pues sí, decía algo cierto, ¿no? Lo que siempre se lo digo aquí, pues el menos peor. No, pues es que no hay mejor. Evidentemente. No hay. Vote, apoye a lo menos peor. Ahí se debe verlo, ¿no? Algo menos peor. Analice. Pero de verdad, analice, recapacite lo que está haciendo con su voto, ¿eh? Sea por lo que sea, de cualquier nivel, a quien sea que vaya a elegir, échele coco, no nomás vaya y vote por lo más guapito, lo que me cae mejor. No, no, no. Está el futuro de su ciudad, de su estado, de su congreso, del país en su momento, todo. Y las consecuencias, pues ya las conoce cuando hay malos gobiernos. Le aseguro que ya las conoce. Bueno, más audios por acá, escuchamos.
2: Buenas tardes, José Luis. Habla el ingeniero Casanova de aquí de la frontera. Ayer en una plática que escuché, tú puedes darte cuenta de Simón Levy, del periódico de California. Estuvo platicando y diciendo que el general Moriga entregó fotos de López Obrador y de Claudia, papeles que miden más de medio metro de altura, y él ya está protegido, el general. También habló que Morena es un narco partido y que Adán Augusto y Ande López ya están quitadas sus visas. También habló de que Jorge Emilio González, el dueño del Verde, que si sigue apoyando a Morena, lo van a chingar con sus propiedades que tiene.
0: Gracias, muchas gracias a Paco Casanova por el comentario. Por acá hay un mensaje de texto. Guillermo Enríquez nos dice: buenas tardes. Pues con la novedad de que a partir de agosto las enfermeras podrán recetar medicamentos a nivel nacional sin necesidad de ser médicos, así lo informó la presidenta. La mandataria explicó que esta estrategia forma parte del programa de salud, acompañada por las farmacias del bienestar. No tardamos mucho en que la titular del Ejecutivo anuncie que cualquier persona estará facultada para hacer planos arquitectónicos y edificar construcciones sin necesidad de contar con preparación académica y certificación profesional. Vaya, vaya. Si usted ingresa grave a un centro de salud público, no se preocupe, la enfermera será quien determine el medicamento a tomar para salvar su vida. Usted estará en mejores manos que lo que un doctor pudiera sugerir. Ante esta situación sugiero, por si las dudas, adquirir con tiempo un servicio funerario. Saludos, dice Guillermo Enríquez. ¿Qué caray? ¿A poco sí? No, bueno. Imagínese. Pues las enfermeras están lo suyo, ¿no? Están capacitadas debidamente para hacer cierto trabajo, pero no para eso, por Dios. Que tengan cierto conocimiento, sí, evidentemente. Pero para eso están los médicos. Es la salud de las personas. Pero bueno. ¿Qué le digo? Vamos con más audios, escuchamos.
3: Muy buenas tardes, José Luis. Carolina Torres, desde esta hermosa ciudad del Paso, Texas. No de menospreciando mi México lindo y querido, que es Ciudad Juárez, Chihuahua, frontera. Pues nada más para decirles que nos unamos otra vez con México, que nos pongamos la camiseta para darle la porra a México. México contra Ecuador. Pongámonos todos la camiseta, la unidad, el amor, todo para que volvamos a pasar a otra etapa del fútbol. Yo me encantó verlo en un restaurante. Tenía años, años que no iba a un restaurante a ver la copa. Entonces, ahora que me toca, yo me voy corriendo, ya estoy ahí en el restaurante para decir ¡Viva México! ¡Gracias, José Luis!
0: Gracias, Carolina Torres. Saludos, muchas gracias por el comentario. Bueno, seguimos aquí abriendo la conversación. Vamos con más información. Pues bueno, la detención de Aquenapoan el Cholo, allá en el municipio de San Francisco de Borja, desató la violencia en esta zona, en esta región del estado. Son operaciones tácticas de autoridades en esta región que resultaron con esta captura de Santos V.C., alias el Cholo, identificado con un objetivo prioritario entre la estructura de la delincuencia organizada, según lo informó el secretario de Seguridad Pública del estado. Indicó que con este arresto suman ya 44 los generadores de violencia puestos a disposición en lo que va de la administración, acumulando un impacto financiero superior a los 63 millones de pesos en contra de los grupos delictivos. Loya mencionó que las 5 personas que fallecieron el fin de semana del 27 de junio fue resultado del acomodo de los grupos delincuenciales por la detención del sujeto denominado como el Cholo, y reiteró que siguen los operativos en esta zona con el fin de llevar la paz a este territorio.
4: Y es que tuvimos dentro de la estrategia coordinada de la mesa estatal un despliegue operativo importante en donde estuvimos presentes la Secretaría de Seguridad Pública del Estado, la Fiscalía General del Estado, así como también contamos con el apoyo y el despliegue permanente de la Defensa y de la Guardia Nacional. Y en estas acciones que incluyeron patrullajes terrestres, patrullajes aéreos, recorridos por caminos rurales, en donde estábamos en la búsqueda de un objetivo prioritario, el cual el 22 de junio se logra su detención de esta persona, el cual es identificado como Santos V.C., de apodo El Cholo o El 160, integrante de un grupo delictivo que opera allá en la región, a quien se le asegura un arma de fuego calibre 45, así como 2 cargadores, 19 cartuchos útiles, y junto con él también en otras acciones fueron detenidos también otras 2 personas, quienes son identificados como también parte de estos grupos criminales.
0: Bueno, por cierto, la capital del estado registró 4 homicidios este fin de semana pasado. Fue Julio César Salas, el director de Seguridad Pública Municipal, quien habló sobre esto, informó de la violencia que se registró del 27 al 28 de junio, saldo, como le digo, 4 personas fallecidas. Compartió que los hechos, los elementos de la policía de Chihuahua lograron detenciones casi en flagrancia, con lo cual se comprobó la coordinación que se tiene con las autoridades y el uso de herramientas, como la plataforma Escudo Chihuahua, para seguir por medio de videovigilancia toda la ciudad. También hizo hincapié en que los operativos con la revisión de motocicletas deben de continuar, ya que en ocasiones estas se utilizan como para realizar los ataques, como algunos de los que se registraron el fin de semana. También agradeció el compromiso de la corporación para realizar las detenciones casi inmediatamente y resaltó los resultados que son pruebas del trabajo que se realiza en esta corporación municipal.
4: Y es que tuvimos dentro de la estrategia...
5: También hablar de que el fin de semana se nos complicó en el tema de homicidios en aquí, lo de la donde el fin de semana tuvimos en un evento al norte de la ciudad tres homicidios adentro de una casa, de una casa habitación. No puedo referir a qué se dedicaba más allá o para qué lo utilizaba. Y de ahí otro evento donde salió una persona lesionada también al norte de la ciudad y también privaron de la vida, ¿no? Y pasando horas del evento cometido, de esos dos eventos que les digo en el Villa, le informo al alcalde, Marco Bonilla, que ya tenemos detenidos. Tenemos detenidos y armas aseguradas. Pero ese evento sigue en el proceso de vincular en qué eventos estuvieron participando, obviamente. Pero decirles que de inmediato se actuó en la capital y se tienen resultados en horas. Y esto es gracias a la colaboración de las autoridades.
0: Bueno, no se vaya, vamos a la pausa de la media, quédese conmigo y sigue enviando sus mensajes, por cierto, ya regresamos.
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0: Bueno, de regreso a las 4:31, vámonos con más de sus opiniones, de sus comentarios que nos siguen llegando. Y eso le agradezco, que nos siga enviando todo esto a través de las redes sociales de Fórmula Noticias Chihuahua. Hay un audio por acá, lo escuchamos.
1: Mi José Luis, ¿qué onda? Saludotes, abrazo y buenas tardes a todo Radio Fórmula. Tocayo, habla José Hernández. Pues, ¿qué crees? Fíjate, me fui a dar la vuelta al FanFest de Guadalajara, compré los boletos el jueves, el viernes ya estaba allá. Ahora sí que en cuanto vi en las redes sociales el quiere volar, no pude soportarle, tenía que ir, me la pasé increíble, los colombianos super fraternos, vi el Colombia-Portugal, Inglaterra-Panamá y Argentina contra Jordania. No cabe duda que los mexicanos somos el alma de la fiesta, aunque los colombianos también traen lo suyo, ¿eh? Y ánimo, que mañana gana México y hoy pues ni hablar, perdió Japón, perdieron los hermanos nipones, el Samurai Blue, pero pues así es el fútbol, injusto. Saludos.
0: Gracias, tocayo José Hernández, gracias por el comentario. Qué bien el FanFest también, ¿verdad? Sí, es como que lo alternativo al que no puede entrar a los estadios está el FanFest. Y sí, lo que dice el tocayo, los mexicanos nos pintamos solos para la pachanga, para el ambiente, para la fiesta. Bueno, Jorge Gutiérrez dice, si creen que tuvieron un mal día, venlo en la entrevista de Ciro Gómez Leiva. Ese señor sí que tuvo un mal día. Y dice, ahora sí, que se le apareció Juan Diego a don Ciro. Hacía falta que alguien le pusiera un alto a todas sus difamaciones. Se viene lo bueno, saludos. Dice Jorge Gutiérrez, habrá que ver a qué se refiere Jorge para entender lo que puso por ahí. Bueno, vamos con otro audio por acá. Audio que me llega por WhatsApp, escuchamos.
2: Aquí ando. Oigan, pues en este caso voy a reportar contaminación visual. Hoy en la mañana fui al hospital general Subirán, y las paredes están tapizadas de anuncios, cartulinas, avisos, fotos, y bueno, es un desgarriate que se ve muy feo, viéndola bien, se ve muy gacho. Es más, hay anuncios hasta en Tarahumara, tómala, como la ven. Estaría bueno que le dieran una depuradita, porque pues hay muchos letreros que pues ya ni caso les hace la gente. ¿Y qué va a pasar cuando ahora que se vengan las elecciones y los candidatos también quieren hacer ahí su propaganda? Pues no se va a notar. Muchas gracias, Martín Mendoza, por acá en el Santo Chavo. Posdata, si tienen tanto papel pegado en las paredes, a lo mejor es para tapar los hoyos y los agujeros que hay en las paredes. Si es así, pues entonces ni modo, hay que sigan. Muchas gracias.
0: Gracias, Martín, y nos manda un video con lo que nos comenta del hospital. No, hombre, imagínense que dejaran poner publicidad de partidos o de candidatos adentro de los hospitales. Si así, la gente no se la acaba, imagínense con eso. Vamos con otro audio que nos llega por el WhatsApp.
3: Buenas tardes, José Luis. Oye, otra queja, ya ves que el otro día me había quejado del Alan Palomir. Otra vez nos tienen sin agua acá para el sur, colonia Isotecnia, Los Pinos, Cerro de la Puz. Un día sí y un día no, tenemos agua. Y en la mañana te vi, José Luis, ahí en la 16 y Terrazas. Ah, es que ya te iba subiendo la troquita blanca que traen de reportaje. Oye, otra cosa, pues está tiempo extra, Alemania y Paraguay. Está poniendo bueno este rollo. Saludos, buenas tardes.
0: Saludos, Ricardo Chaparro, gracias. Pasamos el reporte a la Junta Municipal de Agua y Saneamiento. Cuando nos vean, pues saluden ahí en la calle. Si respondemos al saludo, ¿eh? Otro audio más, escuchamos.
4: Buenas tardes, José Luis Alfredo Torres, acá en Ciudad Juárez. Me va a pasarte un comentario ahí para que los panistas le hagan una felicitación al señor Jesús Pérez Cuellar, ya que como un gran panista que es, echó a perder Ciudad Juárez porque no pavimentó nada más que donde está la gente con lana. Y supuestamente Morena dice que primero los pobres, entonces traicionó completamente a Morena, ¿ah? Que eran los ideales. Pero pues bueno, ya sabemos cómo se manejan los partidos. Yo soy apartidista y ya sabes cómo pienso. Que tengas un buen día, José Luis.
0: Gracias, igualmente, Fernando Torres, saludos. hasta Ciudad Juárez. Hay un audio más, escuchamos.
5: La conversación mundialista. Por lo pronto ya estoy amonestado. Tengo que moderar mi vocabulario porque si no me suspenden 3 programas. Y no voy a comentar cuando México pase a octavos. Y tal vez a semifinales. Que ojalá sí sea por los muchachos y porque nos hacen falta buenas noticias. Y hablando de buenas noticias, ¿qué tal los topos en Venezuela? Dándolo todo por México. Los topos, el plan DN3 de ayuda de los rescatistas del ejército, poniendo en alto a México. Por eso mismo, México es más grande que un partido político. Somos más grandes que eso. Por lo que reitero, como dice José Luis, hay que investigar a los candidatos. Y una vez que sean votados, exigirles que trabajen, que den resultados, todo lo que prometieron. Bueno, eso ya me voy a moderar porque ya no voy a ofender a nadie ni con palabras ni palabrotas. Un abrazo a todos.
0: Gracias, Octavio Burton, gracias. Así es, moderado mejor, hombre. Cumplan las reglas, son sencillitas. Y eso que dice los topos, extraordinario, los rescatistas, extraordinario. El plan de N3, impresionante y reconocido a nivel internacional como algo que funciona perfectamente bien. Quienes dan la cara, quienes salen a dar todo por la gente que se encuentra en desgracia en momentos como estos. Y no solo lo hacen al interior del país, que por supuesto que lo hacen en México para los mexicanos, pero fuera de nuestras fronteras, ejemplos como el de Venezuela, ha habido muchos a lo largo de la historia, y ahí están presentes, ¿eh? Y es un extraordinario ejemplo de lo que somos como pueblo, de lo que somos como país. No es un gobierno que nos representa, no es un gobernante o una gobernante que nos representa como país. Al contrario, a veces diría uno, qué pena ajena, ¿no? No somos eso, no somos él, no somos ella. Pero sí somos los topos, sí somos el plan DN3 y sus integrantes del ejército mexicano, nuestra mayor institución todavía en nuestro país como un gran ejemplo. Y somos muchísimas cosas más, el fútbol también, lo que somos como mexicanos de fiesta, lo que decía ahorita José Hernández de ir al FanFest y lo que representa México para los mundiales. Pregúntele a la FIFA si no. ¿Qué es México en un mundial de fútbol? Se juegue donde se juegue. De verdad. No por nada, mire. Es la tercera vez que hacen un mundial aquí. Y en ningún otro país ha ocurrido esto. En ninguno. Pero bueno, vamos con más información. El reconocimiento facial fortalece captura de personas con órdenes de aprehensión. De esto habló el secretario de Seguridad Pública Municipal en Juárez, César Omar Muñoz. Él dijo que este sistema llamado Juárez Vigilante opera con alrededor de 3.000 cámaras de la corporación equipadas con reconocimiento facial y otras 2.000 de establecimientos privados incorporadas a la misma red de vigilancia. Vamos a escuchar lo que dice al respecto el secretario.
6: Órdenes de aprehensión ejecutadas o detenidas personas con órdenes de aprehensión en nuestra ciudad, que anteriormente estas administraciones jamás habían sido tomadas en cuenta en temas de seguridad, para los temas de prevención, y pues por hacerles un conteo más o menos, en enero fueron más de 200 órdenes, en febrero 181, en marzo 151, y así sucesivamente, alrededor como de 200 órdenes ha estado ejecutando la Secretaría de Seguridad Pública Municipal, órdenes de aprehensión de personas que contaban con este mandamiento judicial, pero más de ello es sacar de las calles a toda esta gente que de alguna manera el delito que tanto nos atañe a nosotros, el tema del homicidio, y está relacionado con los delitos de contra la salud. Entonces, casi el 90% son personas detenidas por delitos contra la salud. Solo en el año, en lo que va este año, llevamos más de 1.000 órdenes ejecutadas. Hemos tenido 109 personas detenidas con prioridades de captura por parte de todas las autoridades, pero también con ello, en el primer periodo, se dio cumplimiento a órdenes de aprehensión a 5.642 personas, y en lo que va de esta administración llevamos 3.900. Yo creo que vamos a terminar un número, que tenemos casi 10.000 órdenes de aprehensión ejecutadas en lo que va de los dos periodos.
0: Vamos ahora al resumen nacional e internacional con Mar Almeida.
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8: Hola José Luis, muy buenas tardes, qué gusto saludarte a ti y a nuestro auditorio con un poco de lluvia, ojalá nos refresque y bueno, esto baje los termómetros. Compartirte que este fin de semana se filtró o se dio a conocer un video en donde el exdirector de Petróleos Mexicanos, Víctor Rodríguez Padilla, pues se mostró golpeando a su esposa con violencia pues muy, muy fuerte, destacada. Y bueno, pues ha sido la noticia y el comentario en estas últimas horas. Cabe destacar, bueno, que se le preguntó a la presidenta Claudia Sheinbaum en sus giras de trabajo que si iba a tener alguna atención esta mujer. Dijo brevemente que se le va a atender. Y bueno, también Citlali Hernández, la secretaria o extitular más bien de las mujeres, de la Secretaría de las Mujeres, mencionó pues que se llevara a cabo un proceso para poder atender a esta persona. Pero bueno, hay que destacar que este director, este exdirector de Petróleos, pues dicho por la presidenta Claudia Sheinbaum, pues es una persona muy cercana a ella y veremos si realmente pues se le sigue algún proceso. Al parecer esta, la esposa de esta persona, bueno, pues es de origen cubano y bueno, tenía ya tiempo recibiendo este maltrato. Es una persona de 30 años aproximadamente menor que el exdirector.
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17: El secretario de Relaciones Exteriores, Roberto Velasco, sostuvo una llamada telefónica con su homólogo de Venezuela, Iván Gil, quien agradeció el apoyo de elementos de la defensa y organizaciones civiles. Alexis Herrera nos reporta desde las inmediaciones del Estadio Monterrey previo al partido entre Países Bajos y Marruecos.
18: Nos encontramos en las inmediaciones del Estadio Monterrey a un par de horas listos para vivir este gran partido intenso entre el equipo de Países Bajos contra la escuadra de Marruecos en los 16avos de final, donde los operativos de seguridad han aumentado conforme a toda la afición que está por llegar a un par de horas.
17: Desde el FanFest Monterrey en Parque Fundidora, Eduardo Ortega nos reporta sobre el partido de esta noche.
19: Conforme avanza la tarde, cada vez se ven más camisas naranjas de los seguidores de Países Bajos que ya comienzan a ponerle color y fiesta a la sede.
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0: Bueno, pues hora de analizar el fútbol, hora de analizar la fiesta futbolera que tenemos actualmente en el mundo. Mi querido Tomás Campos, ¿cómo estás? Muy buenas tardes.
1: Muy buenas tardes, José Luis, todo muy bien. Ansioso, José Luis, muy ansioso.
0: Sí, no, bueno, ya me imagino, por supuesto, a 24 horitas y cachito ya de que se acabe esa ansia, ¿no?
1: Sí, ya, cada vez queda menos. Hoy veo también los partidos y créeme que están muy cerrados todos, José Luis, muy cerrados.
0: Todos, absolutamente, desde que comenzaron estos 16avos de final, ¿no? Bueno, el Canadá-Sudáfrica, batalló Canadá con ese gol, de verdad llegó porque pues tuvo que llegar de alguna manera, pero jugó bien Sudáfrica, le jugó a Canadá al tú por tú.
1: Sí, estuvo muy peleado. Fíjate que ahorita estoy viendo también el tema de Paraguay, Alemania, Brasil en los últimos minutos. Híjole, cada vez se pone más complicado. Y José Luis, de verdad te lo vuelvo a repetir. Ecuador es un equipo muy complicado, muy complicado. Tácticamente es muy bueno, José Luis.
0: Decía el Vasco algo muy interesante, Tomás, que para salir avantes mañana en este compromiso contra Ecuador, como confía que así sea, por supuesto, como técnico, pues deben de hacer un juego perfecto, así lo dijo, perfecto.
1: Sí, no debes de permitir prácticamente errores infantiles, no debes de permitir faltas de concentración, no debes de permitir errores puntuales en tema de táctica fija. Son muchos detalles que, obvio, el jugador lo sabe, pero dentro del terreno de juego la emoción te gana, la emoción se desborda y te conlleva a hacer eso. El fútbol es acierto error, José Luis. Es acierto error el que erra y el otro que acierta. Entonces, bueno, ojalá primeramente Dios salga todo muy bien. Yo sí confío que la selección va a tener un muy buen partido, pero sí no va a estar nada fácil, ¿eh?
0: Por supuesto, confiemos que así sea, Tomás. Y es lo que platicábamos el otro día, ¿te acuerdas? Después del partido contra Corea, donde decíamos que regularmente la historia nos tiene del otro lado, de que somos nosotros quienes cometemos el error infantil, como dices tú, la pifia del portero, la mala salida del portero, la falta dentro del área que provoca el penal, o que provoca la duda de si era o no era penal y el árbitro lo marca. En fin, ese tipo de errores de concentración, ese tipo de errores garrafales, regularmente nos pasa a nosotros, pero ahora sí aprovechamos el error del contrario, en este caso el error de justamente de Corea, y bueno, pues se vale también ser el que aprovecha sus errores y gana los partidos.
1: Sí, ayer fíjate un detalle muy simple, José Luis, está viendo el tema de Canadá-Sudáfrica, y mira este error, José Luis. El jugador, cuando le mandan el centro, uno como defensa, es regla número uno es cuando tú fildeas una pelota, la fildeas hacia los costados, no hacia en medio, que fue lo que pasó y ahí cayó el gol. Ese tipo de errores, a lo mejor mucha gente no lo puede determinar, pero sí yo lo veía, dije, es algo muy normal de un defensa, de que cuando la pelota viene en un fildeo, la pelota se tiene que echar hacia un costado, no al medio, ¿me entiendes? Ese tipo de detalles son de los que también te hablo.
0: Tú lo sabes, eres defensivo. Ahora, me imagino, mira, yo soy más beisbolista de jugar, soy más beisbolista que futbolista desde niño, pero pues igual me acordé del fildeo. Son cosas básicas que te enseñan desde pequeño, ¿no? Desde fuerzas básicas.
1: Exactamente, a eso voy. El hecho de cuando juega el portero con un defensa, el defensa le regresa el balón al portero, regla número uno, no le puedes dar la pelota de regreso al portero en dirección a la portería. Esa es otra regla. Detalles de estos, José Luis, son de los que te hablo. Son detallitos que veo, y si en el mundial pasa, ¿te imaginas? En una Liga MX o en unas fuerzas básicas o en otro tema, bueno, pues es un poquito complicado. Pero ese tipo de detalles son los que debemos de cuidar.
0: Sí, por supuesto. Y ojalá que así sea. Pero como dijo el Vasco, pues a jugar, perfecto. Oye, el Brasil-Japón, buen partido, ¿no?
1: Buen partido. Japón en una transición le hizo mucho daño a Brasil. Obvio, Brasil los últimos minutos ya estaba volcado prácticamente encima. Ellos sabían, alguna vez platicamos, José Luis, que cuál era la dolencia de Japón, y hoy Brasil aprovechó. ¿Cuál es la dolencia de Japón? Centros, centros, centros. Y mira, Casemiro en un centro empató el partido, y los, la verdad, los inundaron de centros. Pero claro, bueno, mira, el 2-1 cayó en una jugada muy buena que jugaron por dentro, y la calidad de Martinelli y la calidad de los brasileños, bueno, pues no se puede discutir.
0: Ancelotti hizo un buen planteamiento aprovechando esa debilidad de los japoneses y le rindió frutos a final de cuentas. Y mira, con Casemiro, que lo criticamos aquí, Tomás, por el ritmo semilento fuera de contexto con los demás.
1: Sí, y ojo, que tuvo otra de cabeza que el portero la sacó prácticamente en la raya. Pero, insisto, es ese tipo de partidos tácticamente los tienes que ganar de la mejor manera. El fútbol brasileño es de mucha táctica. Hoy yo creo que Ancelotti, con toda la experiencia que tiene, hoy identificó muy bien que la dolencia más grande de Japón era el juego aéreo.
0: Sí, por supuesto. Mira, aquí mi compañero de cabina, Carlos, está con los pelos de punta. ¿Anularon el gol o qué? Le anularon el gol a Alemania, siguen 1-1 Alemania y Paraguay agarradísimos. Yo creo que se van a penales a estas alturas, ¿no?
1: Yo creo que se van a ir a penales. Paraguay es un hueso duro de roer. El paraguayo es uno que se muerde los dientes, que va con todo, que tácticamente y defensivamente es muy bueno. Y bueno, vamos a esperar a ver cómo termina el partido. Pero mira que Paraguay ha tenido no problemas, pero sí lo extracancha con Chilaver, que hoy Alfaro le empezó a decir de cosas, traen ahí un dime y direte, que eso no te puede desestabilizar.
0: Sí, ya lo mencionas, son duros los paraguayos históricamente, y basta con voltear a ver tanto buen defensa que ha venido al fútbol mexicano. Digo, un Cardoso y otros ofensivos, por supuesto que hay que mencionarlos, pero por lo general los paraguayos defensivos, sobre todo centrales,
1: son qué barbaridad, muy buenos.
0: Sí, extraordinarios. Muy buenos. Pues a ver qué pasa. Y es que ya al llegar a la instancia de los penales, Tomás, prácticamente es un volado, ¿no?
1: Es un volado, y ahí lo que te traiciona son los nervios. Son los nervios. Yo soy de la idea de que puede ser muy, muy, muy bueno tirando penales en el entrenamiento. A nosotros nos pasó hace poquito, hace un año, si no me recuerdo, contra Pumas, que jugamos penales y fallamos. Yo estuve ahí en el tema de practicar los penales y todos lo metieron. Y cuando tuvimos la oportunidad de los penales, híjole, no tuvimos la suerte que requeríamos, pero bueno, son circunstancias en el mundial donde la presión te come, José Luis.
0: No, imagínate, miles de personas, miles de miradas sobre ti, de esperanza sobre ti, los que te ven en el estadio, los que te siguen en la televisión, en la radio, en todos lados. Es una presión de verdad indescriptible que pues solamente el que está ahí tirando el penal o el que lo va a parar lo pueden decir.
1: Sí, no, es que conlleva tener nervios de acero. ¿Por qué? Porque, híjole, conlleva muchas cosas. Hoy, no sé si recuerdas el tema de Andrés Escobar, el tema de varios jugadores que a veces hasta entran en su país y les empiezan a gritar, esa es una presión muy complicada, José Luis.
0: Sí, me imagino, para el jugador profesional lo que significa eso que estás diciendo. Y un ejemplo, ya obviamente hablando de lo más complicado en la vida y en la historia, el Andrés Escobar, que le costó la vida un error en el Mundial del 94.
1: Exactamente, a eso me refiero. Entonces, por eso la presión se eleva, se potencializa prácticamente. Y bueno, vamos a esperar a ver. Yo creo que si es así, sería el primer partido que se van a penales. Y ahí es un volado, ¿eh?
0: Sí, por supuesto. Oye, todavía también nos falta otro partidazo de ese de que Chihuahua, ¿por qué se tiene que ir uno de los dos? Ya lo platicábamos, Países Bajos, Marruecos.
1: Sí, ese va a estar muy bueno en Monterrey. En Monterrey, la realidad es que Monterrey está viviendo una época muy, muy buena. ¿Por qué? Porque la ciudad está viviendo un mundial muy, muy histórico.
0: Sí, qué chulada, ¿verdad?

0: tenga el testigo para escuchar otra vez todo esto, pero verás que va a estar interesante el resultado.
1: Qué bueno, mi José Luis, qué bueno. Ahora esperar ahorita Alemania, Paraguay, y esperar al rato Holanda contra, bueno, Países Bajos contra Marruecos.
0: Que sí, falta Alemania-Paraguay, todavía un tiempo extra, ¿verdad, Carlos? Ya están en el entretiempo y vendrían los penales en caso de seguir uno por uno. Tomás, pues te agradezco como siempre, pasa buena tarde, a disfrutar de los que vengan, pues sobre todo Países Bajos-Marruecos, y aquí te espero mañana.
1: Nos vemos mañana y a todos los radioescuchas. Un abrazo, José Luis, a todos por allá.
0: Abrazo para ti también, gracias Tomás Campos, gracias a usted, pásela bien, excelente tarde, cuídese. Hasta mañana.

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1: Hoy es lunes 29 de junio del 2026 y en la fórmula es, esta es la actualidad en información de la Copa del Mundo. Confianza plena. México continúa su preparación para enfrentar a Ecuador este martes en el Estadio Azteca. El tricolor ofreció zona mixta esta mañana en medio de un gran ambiente. Voltereta agónica. Brasil tuvo que venir de atrás y con un gol de Casemiro y otro de Martinelli sobre el tiempo de compensación, derrotó 2-1 a Japón para avanzar a octavos de final. Los primeros. Canadá hizo historia avanzando por primera vez a la ronda de octavos de un mundial, venciendo de forma dramática 1-0 a Sudáfrica. Un invitado más. Alemania y Paraguay definieron a otro clasificado a los octavos de final en el Estadio Boston. Partidazo en el norte. Esta noche en Monterrey, Marruecos y Países Bajos se enfrentan en una de las llaves más atractivas de los 16avos de final. Con esto y más, inicia ya la Fórmula E Orbañanos y su gran equipo de comentaristas. ¿Qué?

0: ¿Cómo están? Buenas tardes, muy buenas tardes. Qué gusto saludarlos cuando ya son las 5 de la tarde con 2 minutos tiempo del centro de la República Mexicana y van uno por uno en tiempo extra Paraguay y el equipo de Alemania. Les estaremos dando la información de cómo se desarrolla el partido aquí. Y bueno, yo saludo con muchísimo gusto a mis compañeros. Señor Bura, qué gusto saludarte.
1: Igual, Raúl, Rodolfo, qué gusto saludarlos. Muy buenas tardes. Vamos a también abrir un paréntesis un poquito más adelante dentro del Mundial para hablar acerca de la Fórmula 1, cómo le fue a Checo Pérez, el torneo de Wimbledon que se puso en marcha ya. También vamos a platicar acerca del Juego de Estrellas de la Liga Mexicana de Béisbol y los Medias de Boston que barrieron a los Yankees, una serie muy importante para ambos este fin de semana.
0: Raúl Eduardo, ¿cómo estás? Muy buenas tardes.
2: Raúl, compañeros, muy buenas tardes a toda la gente que nos ve y nos escucha. Brasil con un gol de Gabriel Martinelli al 90+6 deja fuera a Japón. Qué buena participación de Japón en la Copa del Mundo y Brasil con más dudas que certezas avanza a octavos de final. Vamos a ver quién le toca, puede ser Noruega, que será un partido interesante. México finalmente contra Ecuador, mucho que platicar. Y durante el fin de semana, la actuación de Colombia contra Portugal me encantó.
0: José Luis Cuevas, ¿cómo estás, José Luis?
3: ¿Cómo está Raúl? Raúl Eduardo, Enrique, qué gusto saludarlos. Buenas tardes. Hoy estuvimos en el último entrenamiento de la selección mexicana de fútbol en el centro de alto rendimiento. Buen ambiente y me gustó la forma en la que hablaron los jugadores. Respeto a Ecuador, pero al final del día saben que el Estadio Azteca, que las condiciones es una oportunidad que no pueden dejar escapar. Ya estaremos escuchándolos más adelante.
0: Bueno, pues vamos a ir ahora analizando lo que ha pasado el fin de semana. Yo quisiera iniciar con el partido en donde queda Sudáfrica fuera el día de ayer contra Canadá y el de Brasil el día de hoy contra Japón, Enrique, Raúl Eduardo y José Luis. ¿Por qué? Porque yo no sé si somos todos los mexicanos, yo nada más soy yo, porque cuando empezó el partido de Canadá contra Sudáfrica, dije, va a ganar fácil Sudáfrica. Lo mismo dije el Brasil contra Japón. Y acabé deseando que no les metieran el gol y se los meten en el tiempo añadido y te acaba dando tristeza, ¿no? Que dos selecciones que en teoría sabíamos que iba a ser muy complicado que siguieran, pues fueran eliminadas, Enrique.
1: Sí, Raúl, yo creo que tiene que ver, bueno, con dos factores. Uno de ellos que hicieron partido. Por otro lado, también el hecho de que, pues, como que uno tiende a irse con el más débil en el papel. Y en el caso de Sudáfrica, que, pues, mira hasta dónde llegó después de haber perdido contra México en el partido inaugural de la Copa del Mundo, frente a un equipo canadiense, debo decir, bastante flojito, creo yo. Y también el caso de Japón, o sea, Japón se va adelante en el marcador y finalmente los brasileños aparecen con su magia también de a poquito. Creo que va a tener que mejorar mucho Brasil si es que aspira a cosas importantes en esta Copa del Mundo. Pero, pues, sí, se van, sobre todo con estos equipos aparentemente víctimas, pues también se van muy buenas historias, ¿no? Porque estamos acostumbrados a que los grandotes sean los que ganen.
2: El partido de ayer de Canadá contra Sudáfrica es de lo más flojito que hemos visto en el Mundial, ¿eh? Porque estuvo emocionante porque era un partido a eliminación directa y sí, al final creo que ganó por poquito el que fue mejor durante el partido. Canadá avanza, la tiene complicadísima porque va contra el que gane de Países Bajos contra Marruecos. Y lo de hoy de Brasil, caray, Brasil hace mucho, mucho tiempo que no es Brasil. Hoy con Brasil, si no es Vinicius el que agarre el balón, el que encara, el que desequilibra, muy pocas jugadas ofensivas de Brasil, centros por todos lados, que Brasil no nos tenía acostumbrados a eso. Y Japón, digo, ordenadito, ha mejorado mucho, insisto, y al final, en una jugada que pierden increíblemente en una salida, termina siendo el gol, una jugada de Endrick que se la da Martinelli, que termina definiendo, pero Brasil, no sé hasta dónde va a llegar, pero ese jogo bonito de Brasil, independientemente que ahora sea Carlo Ancelotti, hace mucho que no lo vemos, ¿eh?
3: Sí, es decepcionante lo que está pasando con Brasil, pero eso es lo que tienen estas creo que selecciones, que al final son grandes por ello, porque pueden jugar mal y ganar sus partidos, y esas selecciones del segundo bloque, las que buscan aspirar a trascender, a meterse a cuartos, si no están concentrados los 90 minutos, si no tienen la fortuna de su lado, o los 120, si es el caso ahora mismo en el partido de la selección de Paraguay, terminan por perder sus partidos. Lo de Japón sí, muy bien en todo momento, pero esa desconcentración, esa falla en la salida, termina por ser el gol que le da la la diferencia. Eso creo que es lo que distingue a equipos de segundo bloque, equipos que quieren aspirar a equipos campeones del mundo.
0: O sea, yo quisiera que me explicaran esto. A ver, la mejor liga del continente, sin lugar a dudas, es la brasileña. Y una liga, gana la Libertadores y tienen muy buenos equipos, y tienen la Liga Paulista, la Liga Carioca, y tienen el Brasileirão, que es un gran torneo. Y la Liga Argentina ha venido muchísimo a menos, pero resulta que la selección de Argentina es mejor que la de Brasil. O sea, cuando tienen una mejor liga, en teoría, más futbolistas competentes, exportan mucho, pero no le han podido agarrar la onda, y resulta, Enrique, que de unos años para acá, bueno, pues así, como era antes, Brasil mejor, pero ahora de unos años para acá, pues Argentina en selección es mucho mejor que Brasil.
1: Pues sí, simplemente Argentina es el campeón del mundo, es el que está defendiendo el título, y además de Argentina sí se habla como uno de los candidatos para ser campeón en este mundial, desde luego por encima España, por encima la selección de Francia, pero hablas de Argentina. Y Brasil, pues hablas también de un segundo nivel, y el hecho de que haya tenido que llegar un técnico de fuera como es Ancelotti, es el primer técnico extranjero que tiene la selección brasileña de fútbol, pues quizás también el tema está en que es tan buena la liga brasileña porque sus jugadores, aunque exporta mucho Brasil, pero que también se quedan muchos en su país, al tiempo que los argentinos pues pronto se van, ¿no? Se van muy jovencitos al extranjero.
2: Sí, digo, a lo mejor tienen muy buenos futbolistas los dos, porque los tienen, sin duda. No podemos decir que Brasil no tenga talento, ¿no? También hay que decir que a Brasil se le lastimó Rodrigo antes del Mundial, se lastimó Rafinha empezando el Mundial, que también es un jugador fundamental. Pero yo creo, Raúl, que esa diferencia que dices está en el ADN de los argentinos y en ese querer ganar siempre y querer competir y ser mejores, cosa que yo creo que los brasileños no lo tienen, ¿no? Los brasileños dependen mucho de la calidad y de ese desequilibrio propio de Brasil, más que de esas ganas de querer ganar, ¿no?
3: Sí, hoy vemos incluso en el gol, una vez más Casemiro termina por salvar a Brasil, como sucedió en las eliminatorias, como ha sucedido en equipos donde es un tipo con gol, pero es de los más rústicos de los brasileños, y hoy termina por ser el que de alguna manera empate el juego. Ya después me parece que con la pérdida de pelota, la pegada de Martinelli, pues se da esta victoria, pero sí coincido, creo que el Jogo Bonito ya no está en este Brasil. Recuerdo por ahí las declaraciones en su momento del Brasil del 70, que tenía 5 enganches y tenía que ver cómo los hacía jugar en su momento el técnico en turno, y aquí no es el caso, no hay un solo enganche natural que tenga este Brasil, ¿eh?
0: Es curioso lo que pasa, pero yo creo que en Brasil no le llegaban los partidos del Real Madrid a los brasileños, a los directivos, porque contratar a Ancelotti para lo que le gusta al brasileño no es el tipo de fútbol que le gusta a los brasileños. O sea, Ancelotti es un buen técnico. Ahora Brasil ganó a lo Ancelotti. Como el Madrid, Enrique, empieza perdiendo y acaba ganando el partido, pero no tiene el estilo que le gusta al fútbol brasileño. Pero en fin, siguen adelante y su individualidad les pueden ayudar, ¿eh?
1: Sí, es una realidad, y vamos a ver, finalmente es un equipo que tiene jugadores con mucha experiencia. Ancelotti es un técnico con mucha experiencia, efectivamente no gana bonito, pero gana. Ahí están los títulos que ha conseguido dentro de la Champions. Entonces ya no es la cuestión de vamos a ver a Brasil para que nos hipnotice con su fútbol, sino que, pues, si te quieres hipnotizar con fútbol, mejor ve a Francia o a España.
2: Claro, es que lo de Ancelotti fue rompas en caso de emergencia, porque le dieron muchas vueltas con técnicos locales, y al final Brasil estaba en riesgo de no clasificar a la Copa del Mundo, por muy increíble que pareciera. Un momento de las eliminatorias estaba fuera del Mundial, tuvieron que llamar a Ancelotti para sacar puntos por donde fuera, para clasificarlo, y al final lo logró, ¿no? Ahora vienen cosas más interesantes para Brasil, empezando el próximo fin de semana, que será o Noruega o Costa de Marfil.
0: Vamos a ir a una pausa, regresando para platicar un poco de la selección mexicana. Siguen 1-1, Paraguay y Alemania, parece que vamos a penales.
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18: Iniciamos en los Estados Unidos porque Robert Lewandowski ya tiene nuevo club. El Chicago Fire, equipo de la Ciudad de los Vientos, anunció la llegada del delantero polaco, quien terminó contrato con el FC Barcelona y ahora cruzará el Atlántico para llegar a la MLS. Nos mantenemos en los Estados Unidos, pero nos metemos a la concentración de Argelia porque la decisión del seleccionador argelino Vladimir Petkovic de sentar a Lucas Zidane en el partido ante Austria ha alterado el ecosistema de la selección africana en las últimas horas. La ausencia de Lucas Zidane en la alineación titular se debe a su rendimiento en los dos primeros partidos, afirmó el veterano técnico. Osama Ben Bout también recibió duras críticas por los goles encajados ante los europeos. Y cerramos con el próximo rival de la selección mexicana en los 16avos de final del Mundial, regresando 24 años al pasado para recordar que el primer gol de la selección ecuatoriana en Mundiales fue precisamente ante el tricolor en Corea-Japón 2002 dentro del Grupo G. Agustín El Tin Delgado marcó su nombre en la historia como el primer ecuatoriano en marcar una Copa del Mundo para su país. Y ahora Ecuador vuelve a encontrarse con México en una cita de eliminación directa por el pase a los octavos de final. Esto fue una vuelta por el fútbol internacional. Continuamos en la Fórmula ES.
0: Hacemos contacto con Arturo Bricio. Arturo, ¿cómo estás? Buenas tardes.
19: Hola, buenas tardes. ¿Cómo estás, Raúl? Pues aquí, emocionado con este partido de que ya se fue a los penales, mano, Alemania contra Paraguay.
0: Oye, para llegar a los penales, le anulan un gol a los alemanes. Un gol que fueron a revisarlo al VAR. ¿Cómo lo viste, Arturo?
19: Mira, el alto es Jalal Hayed, un marroquí, que a mí me ha sorprendido agradablemente. El delantero tiene todo el derecho de ponerse frente al portero. Lo que tiene que hacer cuando ya el balón es jugado en un córner, en un tiro de castigo, es quitarse de ahí. y en este caso no se quita el jugador alemán, incluso sujeta, hay un forcejeo con el guardameta que le impide poder salir y colocarse adecuadamente. El remate es muy bueno, yo creo que aunque no hubiera pasado nada, el gol hubiera caído, pero está precedido una falta, y yo viendo el partido aquí en Cuernavaca, yo dije, bueno, esto tiene que revisarse, ¿no? Entonces, al ser revisado, el árbitro ve efectivamente esa sujeción y anula el gol, me parece que adecuadamente, Raúl.
0: Correcto, bueno, gracias, Arturo. Y para mañana, ¿qué opinas del árbitro para mañana?
19: Mira, es un árbitro exigente, pero con mucha experiencia, tiene mucha cancha, ha pitado Champions, ha pitado por todos lados, yo creo que debemos estar tranquilos por el hecho de que es un árbitro de gran experiencia.
0: Perfecto, Arturo, un abrazo, gracias.
19: Abrazo, chao.
0: Arturo Bricio, bien anulado el gol con el que los alemanes hubieran dejado fuera a Paraguay. José Luis Cuevas estuvo en el CAR y ahí hablaron varios seleccionados. Adelante. Ah, primero Alfredo González, sí. Adelante, Alfredo.
11: ¿Cómo estás, Raúl? Qué gusto saludarte. Estamos desde el Estadio Ciudad de México, en donde ha hablado hace unos minutos, hace prácticamente una hora, el técnico de la Selección Nacional Mexicana, Javier Aguirre. Ha hablado de Ecuador, también hizo un recuento de lo que ha pasado en sus dos anteriores mundiales como técnico nacional. Aceptó que se equivocó y también la ilusión que tienen los jugadores y también él como seleccionador nacional. ¿Te parece? Escuchamos a Javier Aguirre.
20: Muchos jugadores muy valiosos en el mercado y es un rival de mucho respeto, yo por lo menos se lo tengo. Ha crecido muchísimo en su área y a nivel mundial también, ya te digo, con esta exportación de jugadores. Y me equivoqué seguramente en ambos casos y seguramente me seguiré equivocando a lo largo de mi carrera, porque uno nunca deja de aprender en esto. Lo importante es, creo yo, no sé, no equivocarse en lo mismo, eso sería un doble error, ¿no? Sí, son chavos pues que no tienen miedo a nada, no tienen miedo al éxito, no tienen miedo a salir, a probar, salen al campo. Realmente sí contagia, ¿no? No tira al grupo, porque muchos, o si no es que todos piensan cosas muy, muy buenas, positivas, ¿no? Y a mí en lo particular, pues hablar con mis jugadores siempre es interesante saber qué es lo que pasa por sus cabezas, qué piensan, ¿no? Yo soy cauto, soy precavido, tengo experiencia, tengo muchas, pues sí, tengo muchas batallas ya, ganadas, perdidas, y en ese sentido no soy quien para limitar a nadie, ¿no? Ni a la afición ni a mis jugadores, eso es verdad, y los dejo que sueñen y que se entreguen en la cancha como lo han hecho hasta ahora.
11: Hemos visto a un Javier Aguirre motivado, realmente feliz y contento por lo que está viviendo en este mundial, y también se hace un llamado a que la gente mañana en esta cancha, en la cancha del Estadio Ciudad de México, a las 7 de la tarde contra Ecuador, venga con la playera verde para que se pinte todo el estadio de verde y se haga pesar, obviamente, como lo espera Javier Aguirre y sus seleccionados, Raúl.
0: Perfecto, Alfredo, pues vimos un Javier Aguirre como es Javier Aguirre, no presionado, tranquilo, hablando bien, dirigiéndose bien, y se ve bien el técnico, ¿no?
11: Se ve motivado, sí, ciertamente se ve motivado, se ve contento, se ve tranquilo. Dice que él quiere ser cauto con el tema de Ecuador, porque obviamente sabe que son jugadores importantes, que juegan en ligas importantes, pero que también México está ilusionado y está contento por lograr un buen resultado y obviamente seguir jugando en esta cancha y obviamente seguir vivo en el Mundial.
0: Perfecto, Alfredo, muchísimas gracias.
11: Abrazo, gracias.
0: Pues mira, ahí está Enrique Javier Aguirre, en Javier Aguirre, pues.
1: Así es, Raúl, y además, bueno, pues decía Alfredo acerca de ese llamado para que la gente lleve su playera verde mañana. Mañana México va a decir de verde, blanco y rojo, que bueno, pues es como nos gustaría verlo siempre. Esa es una cosa. Y otra, pues evidentemente, Javier, que viene también por una revancha después de que se presentaron aquellas eliminaciones dolorosas en el cuarto partido contra Estados Unidos y posteriormente en contra de la selección de Argentina. Bueno, pues mañana México tiene esta gran posibilidad, independientemente de jugar un quinto partido en el Estadio Azteca, porque el quinto partido del 86 se jugó en Monterrey.
21: Yo creo que si el partido fuera en cancha neutral,
2: Para mí sería favorito Ecuador. No solo por los jugadores que tiene en Europa, porque tiene jugadores, cuando menos tres jugadores jugando de titulares en ligas top de Europa, ¿no? El Pacho en el Paris Saint-Germain, Hincapié en el Arsenal, Caicedo en el Chelsea, los tres fueron titulares. Tiene otros jugadores en otras ligas de Europa, pero al final la cancha del Azteca pesa, y eso es una realidad. Ojalá que el equipo mexicano sepa aguantar la presión y sepamos aprovechar la localía, porque jugamos contra un equipo muy bueno. Tampoco estoy de acuerdo contigo, Raúl, tampoco es Francia, tampoco es Argentina, pero es un equipo que juega bien al fútbol. Perdió dos partidos solamente en toda la eliminatoria, llegó al Mundial con 19 partidos sin perder. Defensivamente es un equipo muy sólido. Creo que será un partido cerrado contra un rival peligroso.
3: Sí, yo la verdad es que creo que al final sí hay que respetar a esta selección. Sabemos que individualmente quizá atraviesa mejor presente que México, sus jugadores en las ligas en donde están, pero es el estadio Ciudad de México, es local el equipo mexicano. Ecuador, el expertise en Copas del Mundo comparado con México, me parece que le puede dar argumentos a la selección para creer que es posible. Ecuador nunca ha ganado un partido de eliminación directa de Mundial. México tiene 40 años sin ganarlo. Llegan en igualdad de condiciones con el plus de la gente, desde mi perspectiva.
0: La última vez que jugamos les ganamos en el Mundial de 2002.
2: Sí, pero son selecciones diferentes.
0: No, nosotros teníamos un mejor equipo que ellos en ese momento. Sí. Yo estoy de acuerdo contigo. Quizá en individualidades ellos nos superen ahora, pero yo pienso que no nada más el estadio, sino el grupo que tiene Javier Aguirre, puede conseguir que el partido se gane. Yo no estoy de acuerdo con los que dicen, ay, es que es muy difícil, es muy complicado. Para mí es un tiro parejo.
3: Claro.
0: Para mí es un tiro parejo que puede ganar cualquiera de los dos, y los que se van a ir, Enrique, son los alemanes, ¿eh?
1: Pues sí, Raúl, un penalti que anote más Paraguay y se acabó la historia. Una mala tanda de penaltis, de parte de los alemanes, y entonces podemos hablar de que se consuma la primera gran sorpresa en este Mundial de Fútbol, en donde, bueno, tampoco es que pusiéramos a los alemanes con posibilidades de ser campeones del mundo, pero no se pensaba una derrota frente a los paraguayos.
2: No, contra los paraguayos ni
3: hasta antes incluso del juego de Ecuador-Alemania, veíamos muy sólido Alemania, y de repente...
0: No, yo no.
3: Bueno,
0: yo nunca lo vi sólido. Le metió 7 goles a Curazao, que se los mete la América.
3: Bueno, sí, 2-1 le gana Costa de Marfil sobre la hora, pero no sé hoy qué tanto este resultado de la victoria de Ecuador sobre Alemania puede ser.
2: Pero también decíamos de Brasil, de que Brasil lleva mucho tiempo sin ser Brasil. Alemania también lleva mucho tiempo sin ser Alemania. Mucho tiempo,
0: ¿no? Exactamente. Estas dos potencias ya no son las grandes potencias, eso es una realidad. Acaba de fallar el penal con el que ganaba la selección de Paraguay. Todavía tiene vida Alemania, complicado, pero todavía tiene vida. No sé si nos
3: va a dar tiempo. Por cierto, México, Enrique, y Ecuador se enfrentaron hace unos meses en Guadalajara, 1-1 el partido en aquel momento, y bueno, en aquel momento Rangel fue titular. Desde entonces ya no soltó la titularidad.
0: Con cuadros que no son los mismos que
3: de
0: ahora.
3: De acuerdo.
0: Sí.
2: Y en la Copa América de 2024 también se enfrentaron 0-0.
0: Sí,
2: el último partido de grupo.
3: O sea, en pocas palabras, apuesten al empate.
0: 1-0. Ahora sí, como decían en la calle, Enrique, el que mete su gol gana.
1: Sí, de acuerdo, Raúl. De acuerdo, que por cierto, Alemania se mantiene con vida. Anotó a Mir, y entonces ahora viene Paraguay otra vez para tratar de ganar el partido y meterse a octavos de final.
0: Se los decimos después del corte.
1: Queda como novela en capítulo de viernes.

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9: En el tenis, el serbio Novak Djokovic habló sobre el regreso de Serena Williams al torneo de Wimbledon, por lo que señaló: "Lo que está haciendo es épico y muy inspirador. Siempre he admirado su carrera y su historia, igual que la de Venus. 4 años después y siendo madre de 2 hijas, nos dará el placer de volver a verla. La vi en el gimnasio más que cuando estaba en su plenitud. Serena merece todos los aplausos que le den". En el automovilismo, la piloto colombiana Tatiana Calderón logró su primer podio en la NASCAR Brasil Series en la categoría Challenge en la primera carrera de la cuarta fecha doble. Calderón calificó novena en el circuito, pero enfrentó una penalización que la relegó al puesto 11. Desde allí comenzó su ascenso en la primera carrera. En el atletismo, la delegación mexicana que participa en el Campeonato Panamericano de Medellín cerraron el medallero en la octava posición con 8 preseas, 2 oros, 3 platas y 3 bronces. En el último día de actividades, César Daniel Gómez levantó el título de los 3.000 metros con obstáculos. Sabrina Salcedo finalizó tercera en los 3.000 metros y Michelle Terán se alzó con la plata en los 1.000 metros varonil. Y en el ciclismo, la mexicana Yareli Acevedo se alzó campeona del Summer Slam de ciclismo de pista 2026 en la prueba de Omnium en California, Estados Unidos, luego de una espectacular actuación de 130 puntos, sumando su segunda presea dorada consecutiva en el certamen, pues el sábado se coronó en la prueba de eliminación elite junto con el monarca panamericano Ricardo Nava.
10: Alemania está fuera, señor Burak.
11: Así es, Raúl. Los paraguayos, que tenían dos oportunidades para matar, un tiro lanzan afuera de la portería por el lado derecho, el otro lo detiene Neuer, y luego cuando se van a la muerte súbita, aparece Ta para el equipo alemán y pone el balón en órbita, y posteriormente vendría Paraguay para ganar el partido. Parecía uno de esos encuentros, Raúl, Eduardo, José Luis, en donde los alemanes venían de atrás después de que estaban sentenciados y que pudieron haber ganado, pero los paraguayos jugaron a la red el partido ese a penaltis y lo ganaron.
10: Se comprueba una vez más que esta Alemania, pues no la Alemania de antes, ¿no?
12: No, no es la Alemania de antes, definitivamente. Y si usted tenía planes, como algunos, de ver un Francia-Alemania el sábado a las 3 de la tarde, ya no va a ser Francia-Alemania.
13: Véanlo en la Eurocopa. Oye, qué lástima, nos dicen por acá que estos alemanes no fueron los de la tanda de penaltis del 86, ¿no?
10: Sí.
13: Otra cosa hubiera sido. Sí.
10: Adelante, Enrique.
11: Y aunque muchos de los nuestros del 86 tampoco lo metieron, hay que decir. Pero bueno, vamos a abrir un paréntesis en la Copa del Mundo. Vamos a hablar acerca de varios temas. Uno de ellos, Checo Pérez, dentro del Gran Premio de Austria, había tenido problemas inclusive desde los ensayos libres, Checo Pérez, y no le va bien el día de ayer. De hecho, en la quinta vuelta termina fuera de la carrera, tuvo fuego en la zona de los frenos. Su coequipero, Valtteri Bottas, inclusive una vuelta antes también había tenido problemas y finaliza en la posición número 22. Y en la parte de arriba, George Russell, el británico, se lleva la primera posición en su segunda victoria de la temporada. Pasaron 112 días de su primera victoria en el año, que había sido en la primera carrera de este 2026. Max Verstappen finaliza segundo a solamente 1.6 segundos y Kimi Antonelli se va a la tercera posición, el líder del campeonato, Antonelli, que termina a 0.3 de segundo de Max Verstappen. De esta forma, Russell se coloca a 40 puntos de Antonelli, estaba a 50, pues ahora está a 40 puntos de Antonelli. Y en cuanto a la escudería Cadillac, se sabía que iban a pasar problemas, pero están pasando muchos más problemas de lo que se pudo haber esperado. Bueno, por otra parte, el torneo de Wimbledon se ha puesto en marcha. De lo más destacado el día de hoy, Jannik Sinner, que es el primero en la siembra, que es también el campeón defensor, enfrentó a Miomir Kecmanovic. Y en este partido vale la pena mencionar que estaba abajo 1-0 y 2-1. El italiano, sin embargo, logra reponerse. Los parciales fueron 4-6, 6-3, 6-7, 6-2, 6-3 en 3 horas y media de partido. Un mes después prácticamente de que perdiera en el torneo de Roland Garros por aquel golpe de calor que tuvo, Jannik Sinner está buscando conseguir el bicampeonato, sobre todo ahora que no se encuentra Carlos Alcaraz, que sigue con lesiones. Novak Djokovic, que ahora es el número 7 en la siembra, le costó trabajo despachar al chino Wu Bingying. Los partidos fueron 6-4, 5-7, 6-4 y 6-4, dentro de lo más destacado, mientras que en damas, la primera en la siembra, Arina Sabalenka, se impone a Teodora Kostovic de Serbia por parciales 6-2 y de 6-3. Pero bueno, pues ha puesto, compañeros, en marcha el torneo que, a mi entender, es el mayor prosapia, de mayor elegancia, de mayor tradición del mundo.
12: 5 sets para Jannik Sinner en una primera ronda. Otra vez, en momentos del partido, se le vio sufriendo un poco el tema físico, y aquí el problema es que vaya acumulando tiempo en la cancha para que en rondas futuras seguramente el físico le puede pesar, ¿no? Que realmente no puede dejar de sufrir con eso, Sinner, ¿eh?
11: Sí, fíjate, hay un dato interesante porque Sinner tuvo 72 tiros ganadores por 20 de Kecmanovic, pero hablando acerca de los errores no forzados, fueron 52 de Sinner por 33 de Kecmanovic. Por ello es que estuvo el partido tan apretado que, por cierto, llamó la atención también sangrado en uno de los zapatos tenis de Jannik Sinner. Decía que, bueno, pues el problema fue simplemente una uña, que no es nada de cuidado, pero estuvo cerca, vamos, no al 100% de perder el partido, pero el tenista campeón de Wimbledon más reciente en perder al año siguiente en la primera ronda fue Lutin Hewitt en el 2002, que cayó en contra de Ivo Karlovic en el 2003. Bueno, pues ahora se mantiene con vida Jannik Sinner y esperamos ver cosas importantes también en este torneo. Mientras tanto, béisbol de la Liga Mexicana. A mí me gusta mucho este formato, que es de extranjeros contra mexicanos. Ayer jugaron el Juego de las Estrellas, que fue todo este fin de semana, donde vino también el Home Run Derby, y donde los extranjeros imponen 5-3, en donde Robinson Cano es el jugador más valioso de este partido. Y es que primero en la tercera entrada conecta cuadrangular para que la pizarra fuera de 1-0, y más adelante en el partido también con un sencillo produce carrera para que estuvieran 5-0, así que Cano es el más valioso y los extranjeros se imponen 5-3 en el Parque de Monterrey el día de ayer. Y bueno, en el béisbol de Grandes Ligas sigue llamando poderosamente la atención, el gran clásico son los Yankees contra los Medias Rojas de Boston. Pero llamó la atención lo que ocurrió este fin de semana, porque por un lado, los Yankees aparecían como líderes en el este de la Liga Americana con ventaja sobre las Rayas de Tampa, que habían tenido mala racha, y los Medias Rojas de Boston muy atrás, en el último lugar en el este de la Liga Americana. Pues resulta que el día de ayer vuelve a ganar el equipo de los Medias Rojas de Boston, se impone a los Yankees no solamente ayer, sino que los barren en la serie de 4 partidos, y por el lado de los Medias Rojas de Boston, Sonic Gray, que estuvo muy cerca de lanzar un partido sin hit ni carrera después de 7 entradas completas, y en octava con un out también Rosario conecta un sencillo y con ello se va también el sin hit del pitcher del equipo de los Medias Rojas de Boston. El partido se extendió, se fue extra innings. En la 10ª entrada, los Yankees toman la ventaja 4-2, sin embargo, Boston hace 3 carreras en ese 10º episodio, incluyendo el sencillo de Jarren Durán, que tiene sangre mexicana, y con esto los Medias Rojas se imponen 5-4 a los Yankees de Nueva York. Y el equipo de las Rayas de Tampa se lleva la victoria, 5 triunfos consecutivos, y con esto ahora Tampa tiene ventaja de 1 juego sobre Yankees en la división del este de la Liga Americana. Boston, pese a esto, está en el fondo a 12.5 juegos, mientras que el equipo de los Dodgers, Raúl Eduardo, siguen ganando partidos. Ayer se imponen a los Padres de San Diego y llegan a 54 victorias, son el mejor equipo de los mayores, 54 ganados, 30 perdidos. Milwaukee es el segundo mejor equipo, los Bravos han perdido gas, han perdido ese ritmo que llevaban, y Milwaukee, como decía, es el otro equipo que tiene 50 victorias por lo menos en la temporada.
12: Oye, Enrique, qué duro fin de semana para los Yankees y sus aficionados, ¿no?
11: Ah, claro, por supuesto. Lo único bueno es que fue en el Fenway y no fue en casa, pero de cualquier manera, contra el equipo que está en el último lugar, y además teniendo a Gerrit Cole este fin de semana, el equipo de los Yankees no pudo. Siguen extrañando a Aaron Judge, veremos cuándo regresa de ese problema que tiene en las costillas. Hay muchos rumores acerca de peloteros que podrían llegar a los Yankees, uno de ellos sería Luis Arraez, que vamos, San Francisco no le dio nada bien este año, pero Arraez es garantía. Entonces sí habrá que ver qué es lo que pasa con los Yankees, pero vaya que fue un fin de semana muy vergonzoso para ellos.
12: Oye, y los Cerveceros qué bien hacen las cosas, Enrique. Llevan muchos años, ¿no?, compitiendo y no ni cerca con el presupuesto de otros equipos, y son muy buena escuadra, ¿no?
11: Sí, de acuerdo, un equipo de mercado pequeño. Su manager los 2 últimos años ha sido el manager del año de la Liga Nacional. Lamentablemente para ellos, pues no les alcanzó el año pasado en la postemporada en contra de los Dodgers de Los Ángeles, pero hacen un trabajo realmente sensacional. Y ahí están, al frente en su división, la central de la Liga Nacional.
14: Una pausa, no se vaya, regresamos.
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10: Paraguay venció en penales a Alemania y con ello clasificaron a los octavos de final del Mundial. Todo está listo para el duelo entre Países Bajos y Marruecos este lunes a las 7 de la noche en la cancha del Estadio Monterrey, tiempo del centro de México. Será el partido número 11 del Mundial en territorio mexicano y el último que se dispute en esta edición en la Sultana del Norte. Además, el defensa del América de México respaldó el trabajo de Marcelo Bielsa. El técnico de Brasil, Carlo Ancelotti, explicó por qué no jugó Neymar ante Japón. El estratega italiano aseguró que Neymar iba a entrar en el tiempo extra. Sin embargo, con el gol de Gabriel Martinelli en los últimos minutos, impidió que el astro del Santos de Brasil tuviera minutos. Soy Betsabe Rosales y en Grupo Fórmula somos locales.
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13: José Luis Cuevas estuvo el día de hoy en el CAR, en el Centro de Alto Rendimiento de la Federación Mexicana de Fútbol. ¿Con quién platicaste ahí, José Luis?
14: Así es, Raúl, 9:30 de la mañana fue la zona mixta con jugadores. Salieron tanto, en este caso, la Hormiga González como Bet Vargas y Jesús Gallardo, hablando de lo que es el partido, pero también de este tema de qué tanta obligación tiene México o qué tanta motivación por jugar en casa. Los escuchamos.
15: Bueno, la verdad que son un equipo muy dinámico que ataca muy bien. Creemos que obviamente también la defensa es muy buena, pero creemos que, como te repito, tenemos que enfocarnos en nosotros. Sabemos la capacidad de Ecuador. Hoy que nos toca ver el video y Javier hablará de las virtudes y los defectos que tienen ellos. Entonces la debemos aprovechar.
16: Yo estoy muy agradecido de que se me ha tomado en cuenta para estar en un mundial, en mi primer mundial. Estoy para lo que se me necesite, un minuto, cinco minutos, apoyar desde la banca. Creo que todos aquí, los 26 jugadores, queremos lograr el objetivo que tenemos y estar para lo que el profe necesite de mí, entrenar bien, cuidarme bien, eso es lo que depende de mí. Yo no soy el que pone la alineación, yo depende de mí trabajar.
17: Nosotros venimos haciendo las cosas bien, como lo digo, son muy dinámicos también en el frente. Pero creo que hay que confiar en nosotros, no importa quién tengamos enfrente, los nombres, los equipos, hay que confiar en nosotros, saber que tenemos la calidad y la entrega para ganarle a quien sea.
14: Pues ahí está Obed Vargas, hablando de este tema tan concreto de saber que le puedes pelear a cualquiera y que el envión anímico en casa, insistimos, creo que puede ser determinante, Raúl.
13: Claro, tiene razón, este chavo es ganador y va a tener una carrera maravillosa.
18: Sí, ¿no? Sí, muy buen futbolista.
13: En fin, ahora nos vamos a Monterrey, allá está Beto Campos, porque ya a las 7, una hora y 10 minutos aproximadamente por ahí, empieza el partido entre Marruecos y Países Bajos. Adelante, adelante Beto.
19: ¿Cómo están, compañeros, amigos de la Fórmula E? Es un gusto saludarles, así es, ya está todo listo para lo que será el último juego del Estadio Monterrey dentro de esta Copa del Mundo. Como bien señalas, Marruecos estará enfrentando a Países Bajos a las 7 de la noche. Ambos equipos tienen equipo completo, pese a la situación que se vivió con el equipo neerlandés, concretamente con Cody Gakpo, que este fin de semana, lamentablemente, su pareja perdió al bebé que estaban esperando, y sin embargo, pese a esta situación, insisto, estará en el Estadio Monterrey el día de hoy. Vamos a escuchar las palabras del portero Bono hablando sobre los grandes logros que ha conseguido Marruecos siendo cuarto lugar en Qatar. Además, aspira a ser uno de los caballos negros dentro de este torneo.
20: Bueno, nosotros afrontamos los partidos más allá de lo que pueda pasar. Y después, yo creo que el equipo está muy preparado. Tanto para afrontar el partido en 90 minutos, en 120 o en los penales. Yo creo que tenemos grandes jugadores y suficiente experiencia para afrontar.
19: Las palabras de Bono, portero de la selección de Marruecos, capitán y líder, por supuesto, de este equipo africano. Y ahora vamos a escuchar las impresiones de Ronald Koeman previo a lo que es este juego.
20: Bueno, nosotros afrontamos los partidos más allá de lo que pueda pasar. Y después yo creo que el equipo está muy preparado, tanto para afrontar el partido en 90 minutos.
19: Parte de lo que ha comentado Ronald Koeman, técnico de los Países Bajos, previo a este encuentro, Raúl, de sacar el gran clima que hemos tenido a lo largo de estos dos días que hemos estado aquí en la Sultana del Norte, un poco más de 30 grados. Este clima posiblemente le pueda favorecer al equipo africano ante esta situación.
13: Sí, tienes razón, Beto. Ayer platicaba yo con Idrisi en el programa de Código 708626 que tenemos en Fox y en Fox TV, en Fox One, y me decía Idrisi que no les va a afectar el calor, que porque me contestó ese nombre, nosotros tenemos el desierto del Sahara, o sea que no va a haber problema. Idrisi, por cierto, jugador del Pachuca, estuvo en las selecciones menores de Holanda, cuando era Holanda, de Países Bajos, y jugó con hasta la selección sub-21, 17, 19 y sub-21 jugó con la selección de Países Bajos, y luego ya con la selección grande jugó con la selección de Marruecos. Él nació en Países Bajos de padres marruecos, y hoy seguramente, a ver si no te lo encuentras por ahí, Beto, porque seguramente estará ahí, y me dijo ayer que él va con el equipo de Marruecos. ¿De quién hay más gente, Beto?
19: En este momento hemos visto de Marruecos, en esta zona en la que nos encontramos, hemos visto más gente de la selección de Marruecos, como podrás ver, aquí ya hay aficionados de Costa Rica.
21: Gracias a toda la gente mexicana, te gusta mucho la comida mexicana de Marruecos. We love you so much. From Morocco.
19: Ahí, como podrás ver, Raúl, el ambiente con los marroquíes, pero ya lo que es este encuentro.
13: Gracias, Beto. Bueno, pues, que tengas un buen partido. Muchísimas gracias.
19: Estadio lleno, y vamos a ver qué es lo que depara para este partido en cuanto a la afición, pero seguramente veremos más neerlandeses.
13: Perfecto, gracias. Me dicen, Raúl Eduardo, que va a haber en los diferentes puntos del estadio centros de atención por la alta temperatura y por la gente que se reúne dentro, como ha sucedido en los lugares en donde hay altas temperaturas en los partidos del Copa del Mundo.
18: Sí, muy bien la organización, y mira, a pesar de que el partido es a las 7, ¿no? Ahora sí, por ejemplo, sí vendría bien y cabe la pausa de hidratación, que en otros partidos no cabe, ¿no? Yo no sé qué pienses tú, pero para mí el fútbol le debe a Holanda, bueno, ahora a Países Bajos, el poder ser campeón del mundo en algún momento. El fútbol que practica normalmente Países Bajos es un fútbol que caray, agrada, siempre buscando el frente, siempre buscando el espectáculo, siempre con buenos futbolistas, muy buena técnica, verticales. Hay que acordarnos de aquello a Holanda del 74 y del 78, desde luego. Yo me acuerdo mucho también de la que jugó en Francia 98.
13: 2010.
18: Un verdadero equipazo, la de 2010, sí, por cierto. Francia, digo, de Países Bajos, Holanda, en los últimos 5 mundiales solo ha perdido un partido en 90 minutos, dentro de los 90 minutos.
13: Pues eso habla muy bien de la selección de Países Bajos, pero hoy yo voy con los marroquíes.
18: No, yo voy con Países Bajos.
13: Bueno, pues mira, ya mañana platicaremos al respecto. Lo que sí es que ojalá tengamos un buen partido. En este momento en Monterrey, allá, saludos a Monterrey, la temperatura en este momento en la Sultana del Norte es de 33 grados. Uf. Dentro del estadio que te gusta.
18: 36, 37
13: fácil. Sí. Por eso se tomaron providencias y va a haber en diferentes puntos del estadio para rehidratarse, tomar agua, atención, porque pues se puede inclusive sufrir un golpe de calor, no solamente en la cancha, sino también con los aficionados.
18: Sí, sí. Bueno, también en Estados Unidos unas temperaturas terribles. Hoy en Boston, en el juego de Alemania contra Paraguay, el calor era increíble también.
13: Yo creo que la temperatura máxima que se ha registrado hasta este momento en esta Copa del Mundo fue en el partido Colombia contra Portugal. En Miami, 37 grados.
18: Y una humedad terrible.
13: La humedad, es que es el problema de esas zonas, la humedad. En fin, ojalá sea un buen partido de fútbol. Y bueno, pues ya mañana estaremos comentando. También tendremos mañana, desde luego, la previa del partido de México, que será a las 7 de la noche, y estaremos aquí en Grupo Fórmula recordándoles a todos que somos locales y que estamos tratando de llevarles un buen servicio a toda la gente que nos ha hecho el favor de acompañarnos durante todo el desarrollo de la Copa, que la Copa, hay quien dice, empezó el día de ayer.
18: Oye, mañana 10 de la mañana, Inglaterra contra Congo. Vamos a ver si Congo sigue sorprendiéndonos y puede hacer algo contra el equipo inglés. Bélgica contra Senegal a las 2 de la tarde, y por la tarde a las 6, Estados Unidos contra Bosnia-Herzegovina. Esos son los juegos de mañana.
13: ¿Qué tenemos?
1: Para cerrar.
13: La gente de Telefórmula ve esta imagen en Monterrey. Vean nada más la ola naranja bailando con música norteña, algunos con sombreros norteños. Buenísimo el ambiente allá en la Sultana del Norte para la gente que nos sigue en la radio. Es pues, imposible calcular, pero son miles.
18: Miles, ¿no? Y aparte el naranja se ve más todavía, ¿no?
13: Son buenísimos con los sombreros.
18: Siempre poniendo ambiente los neerlandeses,
13: sí,
18: ¿no?
13: Sí, son buenísimos.
18: Siempre poniendo ambiente. Oye, Raúl, perdóname, fe de ratas, mañana es Costa de Marfil contra Noruega, Francia contra Suecia y, por supuesto, el México contra Ecuador.
13: Qué pena que ya se acabó Guadalajara, hoy se acaba Monterrey, en la Ciudad de México quedan dos partidos, el de mañana, y bueno, ojalá gane México para que vuelva a jugar ahí, y se fue, y el Mundial va, ahora sí, todo para los Estados Unidos. Sí,
18: qué pena por nosotros, la verdad, ¿no? Pero lo que es increíble es las distancias que tienen que recorrer los equipos de un partido a otro partido, ¿no?
13: No, lo que hay que sacar al final de este torneo es cuál es el equipo que recorrió más distancia, y vamos a hablar de miles y miles y miles de kilómetros, ¿eh?
18: Sí, Ecuador me parece que era un vuelo de 3 horas 40 minutos para
13: es que
18: venir
13: venían
18: a
13: de
18: México, ¿no? De Columbus.
13: De Columbus, exactamente. 3 horas más lo que llevaban, ¿no?
18: Sí.
13: Y no sé si ya llegaron, pero iban a llegar apenas el día de hoy, un día antes del partido. De eso se quejaban y decían también que el arbitraje, y decían que la localía, y decían muchas cosas. Pues yo en lo que creo que sí tenía razón es en los vuelos.
18: Sí, ahí sí estoy de acuerdo.
13: En lo demás yo creo que estaban abriendo sus paragüitas, tratando de...
18: O jugando su partido, ¿no?
13: Sí, ya

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8: ¿Qué tal? ¿Cómo le va? Son las 6 de la tarde. La hora de las noticias, la hora de la verdad expuesta. A través de Grupo Fórmula, radio, televisión, YouTube, internet y todas las plataformas, desde luego en este lunes 29 de junio, ya se nos fue medio año materialmente. Estamos saludándolo a nombre de todo el equipo, encabezado por Óscar Holguín. ¿Cómo estás, Óscar? Bienvenido, buena tarde.
9: Muchas gracias, Pepe. Excelente inicio de semana laboral en este día en que estamos recordando pues, una fecha que cambió prácticamente al mundo. Hoy hace 19 años que salió a la venta el iPhone. En su primer fin de semana se vendieron 270 mil unidades. A la fecha se estima que se han vendido 2 mil millones de teléfonos celulares iPhone. El proyecto era tan secreto que ni los empleados de Apple sabían en qué estaban trabajando. Se llamaba Project Purple. Lo estamos invitando a que comparta su opinión vía WhatsApp 55 48 48 03 94, y a través de la señal en vivo de YouTube. Ahí tenemos un chat permanentemente a lo largo de esta transmisión donde usted puede participar, opinar, debatir o también